0: todos se quedaron estampillados, pero el delantero Cobreloa cabeció y la pelota se va por arriba, las últimas dos las tuvo Camino, se va fuera del terreno de juego, saque de fondo que juega Coquimbo.
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0: Falta en contra de Pereira, le entró con todo Guastavino por atrás, le metió el camión nomás Calpa.
3: Sí, un Guastavino que también se despreocupó totalmente del balón, fue a cargar a Dixon Pereira, sintió también ahí el empujón el jugador de Coquimbo, fue al piso, estaba el señor Millas cerquita de la jugada y cobró la falta favorable a Coquimbo. El señor Millas, el mismo que estuvo en el VAR en esa jugada polémica de la derrota de Cobreloa frente a la Unión.
0: Ah, este fue el que se comió el penal de Ajá.
3: Con todas sus letras. Se lo comió.
0: Sí. Todavía está abutacado por ese penal el señor Millas. Ah, todavía está ahí.
3: Uno se acuerda.
0: Hinchadito todo ahí. La pelota la tiene Salvador Cordero, va a venir el centro que va. Van tomando a Justin Navarro. Cuando Tapia salía con todo en contra de un hombre del cuadro de Coquimbo que era Pereira, pero ya la jugada estaba parada porque había falta en contra de Justin. Tiro libre que juega Cobreloa en el fondo.
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3: Aparte de su cuerpo técnico, a colocar ahí unas agüitas para cuando se detenga el fútbol, los jugadores puedan beber.
0: Cuando quería progresar Juan Ignacio Dumas, va perdiendo la pelota, va recuperando Coquimbo, se viene por allá el número 35, Alfaro, se va sacando la marca de uno, dos hombres, abre por el sector derecho, aparece Lucas Sosa, quiere meter el centro, recupera, toca hacia atrás, ahí la tiene otra vez con el jugador Alfaro, va tocando con Sosa, el balón rebota en Saavedra, se va fuera del terreno de juego, era roja, es en definitiva lateral que juega Coquimbo.
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0: Peina ese balón Joaquín Méndez, corre Cabrera, corre también Sandoval, la pelota se va fuera del terreno de juego. Otro lateral que favorece a Coquimbo ahora dentro del sector izquierdo.
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0: Rosa, por ahí en un hombre del cuadro de Correa, que era Méndez, y se va el tiro de esquina número 2.
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0: Para toda la gente en Coquimbo, Marambio, después lo voy a preguntar. Ah, para toda la gente que nos está escuchando allá en Coquimbo, Serena, en otra parte, ¿en dónde más, don Ricky?
4: Doña Patricia Galleguillos Olivares está trabajando su taxi y escuchando el programa en la línea.
0: Cuando venía al centro, se estiró y descolgó ese balón Tapia. Se queda con ella y retuerce de dolor en el área de Cobreloa. Pita marca Millas. Falta tiro libre que juega Cobreloa en el fondo.
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0: También estamos ahí. Ah. Bueno, estamos ahí con toda la gente allá en Coquimbo. ¿Va, se reanuda el fútbol o no, Calpa? ¿Ya está de pie Tapia?
3: Sí, ya está de pie. Lo que sí, el capitán Rodolfo González le reclama que Manuel Fernández le da ahí un pequeño pisotón a Diego Tapia. No lo vio, no hay VAR, no hay cobro.
0: Así es, cuando estamos con la radio Monte Carlo 102.7 allá en Coquimbo, solo deporte en su programa, ahí en la linda tierra de Serena, Coquimbo, Vicuña y sus alrededores, ¿o no, Marambio?
5: Así dicen. Oiga, saludo para el Rolly Jiménez. ¿Quién es Rolly Jiménez? Primo de los Cornejos.
0: Ah, qué bien. qué bien. Primo de los Cornejos, entonces. Está toda la familia naranja en la sintonía de la línea. Va tocando el balón el cuadro Cornejo. Viene por allá Méndez. Va a venir Méndez. Vamos, Joaquín, mete al centro. Cuando se metía entre dos hombres de Coquimbo, como que le tuvo un poquito de miedo todo Don Mario Juárez en meter el testazo Justin ante la arremetida de dos hombres de Coquimbo por el medio.
6: Sí, como que se recató un milímetro, un segundo, y eso impidió que cabeceara. De todas maneras, Cobreloa está llegando, ha tenido posibilidades. Me ha gustado lo que ha hecho el cuadro naranja el día de hoy.
0: Cuando va saliendo del fondo con Cuesta Vino, se para la alternativa de Caputo Calpa.
3: Sí, señor, ya comienzan a hacer el trabajo previo parte de la banca de Coquimbo. Recordar que está Cristóbal Dorador, Lucas Prato, Cristian Zavala, Pablo Rodríguez, Facundo Pons, Paulo Torres, Adriano Calderón, Lucas Saavedra y Itans Blanco. Mientras que en Cobreloa, Hugo Araya, Max Fajardo, Francisco Matamoros, Robinson Porras, Vicente Rocco, Alberto Tejerina, Esteban Gallardo, Benjamín Gaete y Flavio Jaldín.
0: Ahí la va sacando Guastavino, dijo, dejemos de jugar a los países, yo la bajo Chile, y la bajó nomás con golpe de cabeza para jugar con Saavedra. Va dejando ahora para Quesada, Quesada va tocando para el Rolo, otra para Saavedra, por el sector izquierdo, le van pinchando ese balón, se viene el primero, viene Orellana. Calpa, yo me quedé porque la vi adentro, pero el número 31 Pereira la tiró afuera, se le fue, estaba solo contra Diego Tapia, que lo salió a apretar, se salvó Cobreloa en el primero aquí en Calama.
3: Sí, una mala salida ahí de Saavedra en el fondo, deja solo al hombre de Coquimbo. Un Diego Tapia que, claro, sale a achicarle el arco, lo hizo de buena manera porque lo hizo fallar finalmente al jugador de Coquimbo Unido.
0: Viene Camilo por el sector izquierdo, va Camilo, es porfiado, la va ganando el flaco, ¡ay, la va perdiendo el flaco! Alcanza, le cobraron falta en contra de Lucas Sosa, se para Caputo, se enojó Caputo porque se perdieron el gol. Hay tiro libre en el fondo que juega Coquimbo.
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0: Ahí estaba el zancudo Orellana arriba. La pelota la va sacando Guastavino del fondo. Va recuperando Méndez antes que se vaya fuera el terreno del juego. El balón queda ahí nomás. Recupera Salvador Cordero, golpe de cabeza. Va recuperando ahora un hombre del cuadro Coquimbo. Se la tiró nomás. Ahí viene Díaz. ¡Falta! ¿Cómo que no? Le está cobrando una mano de Orellana Calpa cuando lo tomaba el Toto Fernández en el fondo.
3: No sé de dónde sacó la mano el señor Millas. Y lo de Fernández, claro, un pequeño topetón arriba, cae livianito, sí, el hombre de Cobreloa. Me parece que era perfectamente para poder seguir.
0: Cuando se viene por ahí Pereira, ¡ah! Apareció bajo Tapia. Cuando apareció Tapia, le queda con el balón y quedó resentido el portero de Cobreloa. Otra vez y rápidamente llaman a la asistencia, Calpa.
3: Sí, señor, es el capitán que pide que rápidamente entre el área médica de Cobreloa, un Diego Tapia que fue abajo, ahogó nomás el grito de gol de la gente de Coquimbo, y me parece que, bueno, recibe ahí un golpe a la altura de la cara, y que es eso es lo que está viendo en este instante el área médica de Cobreloa.
0: Así es, cuando está Mario Sala también dando algún tipo de instrucciones, Mario Juan.
6: Fue una tremenda tajada de Diego Tapia, tremenda. Entraba solo el jugador con frente al arco y, bueno, va abajo y recupera el balón. Realmente notable la tajada de Gota, que es la segunda ya en este partido.
0: Sí, no, extraordinario. Usted que es un eximio arquero, Don Ricky.
7: Es que es producto de un mal cobro, un cobro que lo afectó
0: a
7: Milla, y vino de inmediato el contraataque de Coquimbo, que yo prevenía la defensa, y ahí tuvo la intervención de Diego Tapia, que realmente evitó el penal. Hizo una tremenda contención, pero fue golpeado por, me da la impresión, por el mismo compañero, le pegó un rodillazo, que fueron los tres al piso.
0: Sí, cuando era cerrado por el Rolo, también estaba el chico Pereira, que ha sido el más incisivo en el elenco de Coquimbo. Salvó el penal, si lo botaba era penal y tarjeta roja, Mario Cubara.
6: Claro, claro.
0: Y se quedaba con 10 Cobreloa, y ahí sí que se venía la noche, no, porque había que sacar un hombre.
6: Fue un tapadón.
0: Un tapadón espectacular. Se pone César en la vertical, dígame.
3: Repetición en mano, no sabemos qué cobró el señor Millas. No hay offside, no hay mano, no hay peligro de gol tampoco. No sé qué cobró el señor Millas.
0: Peligro de gol cobró. Fácil, porque se iba el zancudo Orellana, se iba el flaco nomás con balón dominado. Y ahí la va sacando desde el fondo el cuadro de Cobreloa. Era bonita, pero recupera Cobreloa ahora. Lo van tirando de la camiseta Sandoval. Nadie se juega del partido. Era Jorge Polgatica, va saliendo desde el fondo. Toca para Pereira. Golpe de cabeza. El balón no se va fuera. Bien, Méndez. Recupera ese balón. La va recuperando el Faro ahora. Toca para Pereira. Lo repasan más Guastavino. Lo echó con todo Guastavino. Está con todo Guastavino en el fondo. Está mostrando los dientes a la gente de Coquimbo. Hace espera de le reclama que fue con los dos pies, Calpa.
3: Sí, eso es lo que reclama el cuerpo técnico de Coquimbo, que fue abajo con los dos pies. Tanto el señor Millas como el señor Sepúlveda tratan de bajarle un poquito los ánimos ahí a la gente de Coquimbo.
6: Es bravo Guastavino, es muy bravo.
8: Ha andado muy bien él y el chico Méndez también, muy bien.
7: Sí, excelente.
8: Muy bien han andado los dos. Y es muy bravo Guastavino.
0: No, está con chica Guastavino. Entró con todo. Se le salió el rústico que iba adentro, dijo Guastavino. Voy a poner un poquito de. Voy a meterle un poquito más. Cuando va saliendo del fondo Coquimbo con Flores y ya va jugando para Coquimbo.
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0: Contando 42 del primer tiempo y el marcador dice 0 para Cobreloa, 0 para Coquimbo. El balón lo va teniendo para allá Justin Navarro. Le toca en ese balón y la rojita se lo va sacando fuera del terreno del juego. Ya va jugando Cobreloa en el fondo.
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0: Ahora Cobreloa.
3: Bracitos cruzados, entregando ahí algún par de instrucciones en estos últimos minutos.
0: Ahí la tiene Saavedra. Saavedra se hace el 1-2 con los pies, con el pie izquierdo, el pie derecho, toca para Quesada. Van dejando para Sandoval, se va dando media vuelta, vuelta completa. Quería jugar con Jorge Paul. Se quedó pegado Jorge Paul cuando quería jugar también con Méndez. La va a recuperar en el fondo Cabrera. Allá va Sandoval. Toca ese balón para Badalá. Y se viene Badalá, quiere pisar el área. Lo resguarda nomás Méndez, se lo va sacando de encima. Viene Badalá, remata el arco. Guastavino al suelo, rebota un hombre, reclaman una falta, nadie se juega el partido, sale Jorge Paul, era Quesada, toca para Justin Navarro, abren ese balón para el Juan Ignacio Duma, ahí está Duma, la pide por ahí Navarro, la pide también Sandoval, ahí la tiene Sandoval, el balón le da un bote más alto, le cuesta controlar, toca para Jorge Paul, ahí la tiene Jorge Paul, le pegó al arco, ¡palo! Saltó el balón, vivoreaba. El portero Flores le alcanza a meter el manotazo y la pelota se va y te pega en el travesaño y se va el tiro de esquina número 2.
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0: Flores, ¿cómo le puso Canchín, que por ahí le metió Catica?
3: Minuto 43, recién, la primera llegada de peligro de Cobreloa, tiro con de media distancia que le vivoreó un poco a Gonzalo Flores. Dan el travesaño, en el rebote le pegan la mano ahí al arquero de Coquimbo, yéndose al tiro de esquina.
0: Tiene el centro, la pelota al primer palo, la tiene un hombre, era Justin. Cuando reclamaban una falta, una mano, nadie se fue del partido, le caía Justin. Les pegó con el borde externo, pierna derecha, cuerpo muy atrás, la pelota por arriba del travesaño. Saque de fondo que juega Coquimbo.
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6: Muy bien, don Javier, muy bien.
0: Así es. Sáqueme de una duda, Calpita, o alguien del grupo acá, de los comentaristas. ¿Este es el partido donde más veces ha pateado Jorge Paul al arco, no?
6: No, hay otro partido que también lo ha hecho.
0: Pero da el peligro. Este, yo creo que ha sido el que más ha pateado. ¿Cuánto más se juegan en Calama, Calpa, que la gente pegó un rechiflido?
3: Tres más.
0: ¿Tres? Ah, bueno. ¿Era para un poco más o está bien los tres?
3: Está bien.
0: Ah, bueno. Yo quería ver. ¡Epa! ¿Cuánto venía? Ay, cuidado. ¡Epa! Toto Fernández quiere hacerle la presencia y le pusieron una amarilla, Calpa, por buen tipo, ¿ah? ¿Eh?

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1: Yo creo que no. Ahí hicieron el avague nomás. La pelota la va sacando Flores. ¿Quiere jugar para quién? Para Sosa. Se desprende en ataque. Sosa pasa de largo nomás a Justin Navarro. Toca para Cepeda. Este la va dejando para Rojas. Otra para Cepeda. De revés con pierna izquierda. La va sacando Guastavino en el fondo. Se tira al suelo. Pinche ese balón. Le dice Villa. No, tranquilo que le está pinchando el balón. Ahí cuando quería entrar también Pereira. Van tocando para Badalá. Ahí la tiene Badalá. Viene Badalá, le pegó. Ah, pero Badalá. Le pegó al arco. La pelota se va por arriba. Si es rugby, cobramos tres. Como es fútbol, saca de fondo que juega Cobreloa.
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1: Va mucho al suelo, también en la barrida, en la refriega, como se dice en los libros. Hay que tirarse cuando es necesario.
2: Pero está en etapa de aprendizaje.
3: Absolutamente.
2: Y más encima al lado del Rolo. Tiene mucho que aprender, pero ha mostrado cosas muy interesantes Guastavino.
1: Así es, hay que tirarse un poquitín menos. Anticipar la jugada, digo yo. Sí, la pelota ya la vas a... Dígame.
4: Corrijo, finalmente la amarilla fue para Matías Cepeda, camiseta número 23, por relanzar lejos el balón a la hora de jugarse el tiro libre.
1: Ah, bueno, para Cepeda entonces, para el blondo volante de Coquimbo, y no para el Toto Fernández que zafó en esa jugada. La pelota ya va jugando Cobreloa porque le cobran posición de adelanto a Pereira, juega Cobreloa en el fondo.
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1: Terminó, dejaron de correr, dejaron de meter, dejaron de dibujar acá en el Zorro del Desierto. Cabreloa 0, Coquimbo 0, dejaron de esta primera etapa. Creo que hay sensaciones encontradas en Cobreloa, un buen funcionamiento, faltó un poco más nomás ser más incisivo en ofensiva. Pero eso lo va a analizar Don Ricky, lo va a analizar Mario Cubar, junto también a Hugo Marambio Miranda. Vamos a escuchar la pausa larga del Juta en los estudios de la FM7 y volvemos al Zorro del Desierto para este Cobreloa 0, Coquimbo 0, en los octavos de final de la Copa Chile.
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0: que mantiene un 0-0 producto de que perfectamente pueden haber hecho un par de goles ambos equipos, tal vez Coquimbo uno más, alguno más, pero está 0-0 y por lo tanto queda la incertidumbre qué es lo que va a pasar en el segundo tiempo, si van a haber cambios o no, para poder pensar en lo que va a suceder en estos próximos 45 minutos y algo más. Ya sale Cobreloa a la cancha, ya Coquimbo debe estar ahí con Caputo, bueno, ya va saliendo también frente a esta cincuentena de seguidores de Coquimbanos, salen también a moverse en la cancha para lo que va a ser esta segunda etapa de este partido de Copa Chile, donde el resultado obviamente es incierto producto de lo que se ha visto hasta el minuto en cancha.
1: Javier Calpa Sarmiento, ¿cambios en Cobreloa, cambios en Coquimbo? Gracias. ¿Qué pasó? Vamos con el Jota.
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1: Ahora sí, Calpita. Sí, cambios en Coquimbo, cambios en Cobreloa.
3: Estábamos haciendo ahí averiguaciones con respecto a lo que comentábamos al principio del partido. Sin cambios, los mismos que comenzaron el partido en Cobreloa. Tapia, Méndez, Guastavino, González, Saavedra, Gatica, Quesada, Navarro, Sandoval, Duma, Orellana. Mientras que en Coquimbo la visita Flores, Sosa, Arancibia, Fernández, Cabrera, Cepeda, Alfaro, Cordero, Badalá, Rojas, Pereira.
1: Solamente cambio de lado, ¿ah? Donde Diego Tapia le va a dar las espaldas al tablero marcador de goles y el portero Flores al sector norte del Zorro del Desierto, es decir, le va a dar las espaldas al mineral de cobre como es Chuquicamata, ¿o no, don Ricky? Donde están unos 50, 60 hinchas del elenco pirata.
4: Sí, que han venido desde la región de Coquimbo, que aplaudirlo porque igual sabemos lo que significa apoyar al equipo de sus amores, así que bien por ellos.
1: Así, más encima un viaje prácticamente por el día, cuando el señor Villa pinta la boca, infla los pulmones, ya la pelotita corre, que encalama, que pinte, que llueva talento en el Zorro del Desierto, ya juega Cobreloa 0 Coquimbo 0.
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1: Va tocando ahora para Cepeda, quiere cambiar ese balón, primero llega Justin Navarro, intercepta, el balón queda ahí nomás, salta en el fondo Quesada, golpe de cabeza para jugar con el rolo, otra para Quesada, se le muestra el rolo González, ahí sale bien Quesada, toca para Jorge Polga, Gatica, echan a correr por la derecha Sandoval, se desprende en ataque también Joaquín Méndez, viene Sandoval, va a tirar el centro, le pegó Sandoval abajo, Flores, estaba Duma, le queda ahí avanzado en Sandoval, la pelota se va afuera, rebota en un hombre de Coquimbo y se va afuera el terreno de juego, tiro de esquina, lo tuvo Cobreloa,
5: el tercero. 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
1: ¿Cuántos van para Cobreloa, Calpa?
3: El tercero para Cobreloa.
1: ¿Quién va?
3: Sandoval.
1: Ahí está Sandoval, entonces, cuando Flores le dice, pero pasa la pelotita, pasa el balón, quería que la saque de fondo, pero está viendo Flores que están todos metidos dentro del área. Cuando baje el aplauso del público, 1, 2, 3, 4, 5 hombres de Cobreloa pisan el área, entre ellos está Guastavino, está el Rolo, está Camilo, está Duga, están todos aquellos, Justin Navarro se mueve también, la pelota pasa, se pifió un hombre, la van sacando la defensa, la tenía Camilo, cuando preparaba también que sale el remate, sale la contra de Coquimbo, por allá va Badalá al piso, bien Quesada, recupera ese balón, va saliendo desde el fondo, va tocando era Méndez, va dejando ahora para Quiñones, va tocando cortito, lo dejan para Sandoval, otras para Méndez que recuperó de buena manera ese balón, va tocando para Jorge Paul Gatica, ahí la tiene Quesada, bomba central, maneja el fútbol Cobreloa, tocan para Saavedra, le sale un hombre al destino, toca para Justin Navarro, otra para Saavedra, le quedó largo, le quedó corto cuando quería jugar con Justin Navarro, interrumpe todo, se peda, el balón se va fuera del terreno de juego, lateral que juega Cobreloa.
2: restaurante.
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1: ¿Por dónde puede estar la llave? ¿Cuáles son las alternativas que trabajan en Coquimbo? Las alternativas que tiene Caputo Calpa.
3: Está Donador, Prato, Zavala, Rodríguez, Pons, Torres, Calderón, Saavedra, Blanco.
1: Cuando venía un cabezazo casi peligroso del Tata Fernández para Flores, porque estaba merodeando Camilo por ahí y no alcanzó a llegar. Llegó el portero de Coquimbo primero, que ya va saliendo con Fernández. Y las alternativas del profesor Mario Salas.
3: Araya, Fajardo, Matamoros, Porras, Rocco, Tejerina, Gallardo, Gaete, Jaldín.
1: La pelota ya la va sacando desde el fondo con un zapatazo largo Méndez. Quería recuperar con golpe de cabeza Sandoval. Lo cortina y lo molesta por allá Cabrera y el balón se va fuera del terreno de juego. Ya va jugando Coquimbo en un lateral.
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1: En la región de Coquimbo, con el programa Solo Deportes en la 102.7, un grato saludo para don Jaime Rojas, su director, y la locución comercial de Francisco Pérez para todos ustedes allá en el Coquimbo, Serena y todos los alrededores. Con cariño el trabajo desde el Zorro del Desierto, desde el del programa En la Línea y todos sus componentes. Cuando se viene Sosa, la marca del Roro. Apareció desde el fondo Jorge Paul Gatica. Se tira una barrida, le tira el balón fuera del terreno de juego. Tiro de esquina para Coquimbo número 3.
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3: Exactamente, quien va. Camiseta número 10, Badalá.
1: Guido Badalá. Cuando. Epa, mire. Cosa curiosa, va a ser el tiro de esquina Badalá y toda la banca de Coquimbo que está haciendo el trabajo, todos mirando, atentos, ¿ah? Todo lo que preparan en el laboratorio de Coquimbo, mira el centro, la pelota pasa y se van a seguir moviendo seguramente, viendo el peligro, la pelota la va teniendo Roja va dejando hacia atrás, la tiene otra vez con Cepeda, otra para Roja, quiere meterse dentro del área, primero llega Justin Navarro, le quita el balón, va saliendo ras de piso, ahí se viene la contra de Cobreloa, acá se viene el elenco Loíno, abren el balón por el sector derecho, se viene Sandoval, ahí está Sandoval, 1, 2, 3, defiende, 4 atacan, viene Sandoval, la adivinó Cabrera, le va quitando el balón desde el fondo y se prende el ataque del cuadro Coquimbo, cuando está el oso, ¿desde cuánto vino Prato a Calama jugando por Católica Calpa?
3: Sí señor, en aquella época defendía al cuadro cruzado Lucas Prato.
1: Irá a entrar el oso, ¿ah? Irá a entrar el oso. Dijo que se retiraba a fin de año, ¿ah? Un gran goleador que ha pasado también por el fútbol chileno y el fútbol argentino. Cuando hay lateral que juega Coquimbo.
3: Oiga, César.
1: Dígame.
3: Consignar algo con respecto a Flavio Jaldín. Nos preguntan quién es, si es que estamos equivocados o no en el apellido, no. Él es, bueno, Flavio Araya, pero invirtió sus apellidos después de esta.
1: Ya cuando se viene Coquimbo, viene el tiro largo. Cuando le pegaba Pereira, entró con todo Pereira por el corazón del área. Le pegó el zurdazo arriba, saque de fondo, prosiga nomás. Calpa.
3: Bueno, él invierte sus apellidos, por lo tanto ahora es Flavio Jaldín Araya. Todo regularizado, el registro civil y todo el tema. Usted sabe que hoy en tiempos de secretaría, más allá que es Copa Chile, pero todo eso ya está totalmente aprobado, así es que él es Flavio Jaldín.
1: Ahí estaba entonces ante el sí, porque eso ocurre con varios jugadores del fútbol chileno. Me recuerdo yo de Michael Fuentes Baduli, que se cambió también la posición de Baduli por Fuentes, el hombre el iquiqueño que ahora juega. Y viste los colores de Coquimbo Unido. Cuando quería escapar un hombre de Coquimbo, lo hacen caer hombre a tierra, cuerpo al piso de la Sosa. ¡Tiro libre que juega Coquimbo!
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1: ¿Quién va a acariciar ese balón, Calpita?
3: Está Badalá para darle la pelotita.
1: Ahí está Badalá. También se acerca Cabrera levanta las dos manos, se viene el laboratorio de Coquimbo, ahora siguen trabajando los hombres de la banca. Caputo conversa con sus ayudantes, seguramente está tramando algo. El ex portero de la Universidad de Chile y director técnico de la selección chilena viene al centro, que va al punto penal, la va sacando la defensa. Cuando la va sacando un hombre, Cobreloa, rebota en un hombre naranja y se va el tiro de esquina número
3: 4.
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1: Bádala. Ya llegan 1, 2, 3, 4, 5 hombres de Coquimbo, suben los dos centrales. Veo Toto Fernández, está Guastavino, está el Rolo, se van tomando todas. Epa, y Villa dije, a ver, pare. Todavía no hay música para que se armen las parejas de baile en el área. Le voy a poner música ahora sí a la fiesta. ¿Se pueden tomar? No, señor, no se tomen, que yo cobro penal. Va a venir el centro que va, corazón del área. La va sacando un hombre del cuadro con un golpe de cabeza que era Quesada. Quería Justin Navarro, la pelota se va fuera del terreno de juego. Lateral que juega Coquimbo.
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3: Mario Salas entrega indicaciones ahí, sobre todo al área defensiva de Cobreloa.
1: ¿Y qué hace Caputo en la banca rival?
3: Conversa con sus asistentes, seguramente se vendrán cambios ya tanto en Zorros como en Piratas.
1: Cuando le pregunto yo y le digo a toda la gente que nos escucha aquí en Calama, en Chile y el mundo, cuarto lateral consecutivo que va a jugar Coquimbo, la tiene Badalá, la marca de Jorge Paul, rebote en Jorge Paul, rebote en Badalá y la pelota se va fuera del terreno de juego. Saque de fondo que juega Cobreloa.
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1: Un hombre con la naranja que es Justin Navarro, prepara un centro que va, le va sacando un hombre de defensa, le va cayendo a Sandoval al borde del área, que le meten, cuando quería hacer una jugada linda, bonita, pero Cabrera le adivinó la intención y le pinchó el balón para salir jugando para el elenco de Coquimbo. Ahí la van teniendo, la quieren por allá Pereira. Va dejando para Cepeda ahora, que recibió de Cordero. Van echando a correr para Badalá. Ahí está Badalá. Quiere tocar con Alfaro, se viene Alfaro. Ahí está Alfaro, prepara el centro que va. Es malo, pero corre por este otro sector, Roja. Alcanza a llegar Roja. Toca para atrás, ahí aparece Sosa. Más atrás para que juegue el número 19 de Arancibia. Este para el Toto Fernández. La marca hoy de Camilo Orellana, que casi le pincha el balón. Toca para Cepeda. Ah, pero Cepeda le metió mucha polenta al balón. Le pegó muy fuerte la pelota, se va fuera del terreno de juego. Lateral que juega Cobreloa.
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3: Caputo le hizo caso. Prato a la cancha.
1: Se viene el oso Prato aquí en Calama para jugar por Coquimbo. Ahí vamos a ver quién es el candidato, seguramente así va a salir Pereira, que es el que las ha oficiado de puntero. Cambio en Coquimbo, calma.
3: Primer cambio del partido, ingresa con la camiseta número 12, Lucas Prato, se va con la 36, Joaquín Rojas en el elenco pirata.
1: Joaquín entonces para fuera, Rojas, ingresa Lucas Prato en Coquimbo.
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1: Cuando juega Justin Navarro, la va dejando para quien, para Juan Ignacio Duma. Ahí está Duma, toca con borde interno, pierna izquierda, toca para Saavedra. Ahí está Saavedra, abre el balón para quien, para buscar aquí a Justin. Cara a cara, face to face con Sosa, tira el centro, rebota en Sosa, le queda Justin Navarro nuevamente. Ahí está, lo lleva rienda corta, lo quiere llevar a última línea, gana Sosa, le va ganando, va tocando para Cordero lo va dejando ahora con el jugador Alfaro, quieren jugar ahora con el Lucas Prato, la marca estampillada del capitán Rolfo González. Toca para Cordero, le puso un poco más de peso ofensivo Mario Escobar en el cuadro Coquimbo.
4: Sí, y un Roja que había andado bastante bajo en este partido, así que me parece lógico el cambio.
1: La pelota la va teniendo Badalá, toca para Cepeda, y si viene algún cambio en Cobreloa, apuran a alguien, Calpa.
3: Nada aún.
1: Viene por el otro sector, viene Cabrera el centro, lo va sacando Rolf González, golpe de cabeza, insiste el peligro, recupera en tres cuartos de cancha, ahora la va teniendo Cordero, ahí la tiene Salvador, el antofagastino, amaga ante Jorge Paul, ahora sí, pero bueno, le tiró el centro, le metió la chala muy abajo, la pelota se va fuera del terreno de juego, saque de fondo que juega Cobreloa.
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1: 0-0 aquí en Calama.
4: Sí, se mantiene la dinámica del primer tiempo, los dos equipos han llevado riesgo a los pórticos de su adversario y entretenido realmente el partido.
1: Entretenido para Don Ricky, les pregunto ahora, comentarios y consideraciones también, después de este cambio que hace Coquimbo, la tiene el tubo en el fondo, toca para Diego Tapia, va saliendo desde el fondo el portero Cobreloa, recupera Coquimbo ahora, tres cuartos de cancha, la va teniendo, ¡apa! Quería rematar Cepeda, lo molestó un hombre, Cobreloa le pinchó detrás y le ganó el balón ya lo va teniendo Sandoval, le pregunto luego a Mario Cuadro Urbina si le gusta o no le gusta el fútbol, la va teniendo por ahí Jorge Paul Gatica, mete para Justin Navarro, primero la cabeza de Sosa, el balón va a quedar ahí, no va, recupera ese balón el flaco Camilo, ahí está Camilo, se hace camino al andar, Camilo lo esperó Sosa, le pincha el balón, toca para Cepeda, otra para Sosa, Mario Escobar Urbina cuando recupera para ahí Quesada, toca para Justin Navarro, la van dejando ahora para Juan Ignacio Duma, toca para Sandoval, se desprende Méndez, tocan para atrás para Jorge Paul, es largo el pase para Méndez, igual llega, viene Cabrera, no se complica, tira la pelota fuera, lateral que juega Cobreloa.
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1: 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Mario Escobar Urbina, las consideraciones de este 0-0 aquí en Calama. 15 del segundo tiempo.
4: Se mantiene el esquema que ha habido desde el primer tiempo, con dos equipos que intentan hacerlo mejor. Ya sabemos que ambas escuadras tienen jugadores que no han sido titulares en forma permanente y tratan de buscar lo mejor para su equipo. Y desde ese punto de vista es un partido que se mantiene atractivo, no es tan malo, pero claro, faltan mayores individualidades que cambien la historia del partido.
1: Calpita, ¿se decide o no se decide, Mario Salas?
3: Sí, ya se van a venir cambios en Cobreloa, te lo indico en un par de segundos.
1: Muchas gracias. Cuando sale Guastavino, la marca era de Lucas Prato, pero aún así lo movió un poquito Prato, pero alcanzó a meter la testa el hombre de Cobreloa para pincharle ese balón. Él ya lo va recuperando por allá Alfaro, va dejando para Badalá. Se va dando media vuelta, vuelta completa, se pone la cancha de frente, toca para Lucas Prato. Este lo va dejando para Cordero, se juntaron los experimentados de Coquimbo. Otras para Badalá, lo van dejando ahora para Cordero, que recibió de Alfaro. Van metiendo, va saliendo Rodolfo González desde el fondo. Es corto el rechazo, la recupera Coquimbo. Ahí está Alfaro, con la zurda maneja el fútbol. Va dejando para Cabrera, otro experimentado. La va dejando para con Salvador Cordero, la van dejando para Cepeda. Ahí la maneja el blondo volante de Coquimbo. Le va a pegar al arco, le pegó, extraordinario, otra vez Diego Tapia, cuando le pegaba de 40, 42 metros, le pegó un zurdazo abajo que se le metía en la ratonera derecha, pero llegó con las manos enguantadas Tapia, Calpa.
3: Fue Cepeda, finalmente ahí el hombre que probó de media distancia, le vivoró también un poquito la pelota ahí a Diego Tapia, alcanzó a llegar justo el arquero naranja para ahogar nomás el grito de gol. Se viene Matamoros en Cobreloa.
1: Se viene el Pancho Matamoros, candidato Calpa para salir.
3: Seguramente Quesada puede ser uno de los que podría abandonar el terreno de juego.
1: Cuando en este preciso momento hay lateral para Coquimbo, cambio en Cobreloa, Calpa.
3: Será Juan Ignacio Duma, el hombre que saldrá reemplazado con la 37, ingresará con la número 20, Francisco Matamoros.
1: El Pancho Matamoros, entonces, para tener un poco más de control, Mario Cobaro, ¿no?
4: No, me parece un cambio muy acertado. Si Duma ha hecho muy, muy poco durante todos los minutos que ha estado, y Matamoros puede marcar diferencia en el medio.
1: El balón ya lo va teniendo Saavedra, toca para el Pancho Matamoros, Ahí está la Matamoros, toca para Saavedra, este para Quesada, otras para Matamoros. Le van pinchando ese balón, pero alcanza a recuperar el hombre Cobreloa. Abre por ahí. ¡Epa! Pisó el balón, se va sacando la marca de Salvador Cordero. Se viene Matamoros, se quiere meter dentro del área, toca para el flaco que Orellana. Lo van dejando para Jorge Paul. Abren para el número para Méndez. Viene el centro, la va sacando Fernández, golpe de cabeza. El balón se va fuera del terreno de juego. ¡Saque lateral que juega Cobreloa!
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1: Lo van tomando, lo van soltando. La marca de Cordero, viene el centro para Camilo. Metía el testazo, primero llega el cabezazo en el fondo de Arancibia. Despeja la defensa del cuadro de Coquimbo. El balón queda ahí nomás. Vuelve a recuperar Alfaro, golpe de cabeza, la pelea, la lucha con Quesada. La tiene Prato, la marca de Saavedra. Se pone la cancha de frente, bomba central. Abren ahora para quiénes. La abren para Pereira, abren para el sector de izquierda, te aparece por acá el número 35, Alfaro. La marca del Rolo González, se va cerrando, van abriendo ahora, viene Lucas Sosa, va a venir el centro, que va, lo va sacando Guastavino, golpe de cabeza, insiste Coquimbo, el balón lo tira Alfaro, desde el fondo aparece Jorge Pola, alcanza a tocar ese balón, la tiene por allá un hombre de cuadro en Coquimbo que era Pereira, otro centro pasado segundo palo, por este sector aparece Sosa, otro centro para la derecha, allá va nuevamente para Pereira, la marca un hombre que era Méndez, se la va sacando, se la va virlando, se la va quitando, va tocando para Cabrera, insiste Coquimbo, la tiene Cabrera, por aquí, por allá, viene Cabrera, toca hacia el medio, la tiene Badalá, otra para Cabrera, le pegó, golazo, gol de Coquimbo. Apareció Cabrera, camiseta 19, la 28, perdón, la movieron de izquierda a derecha, de derecha a izquierda, hasta que le llegó a Cabrera, que se metió dentro del área, tocó con Badalá, y cuando ya pisaba el área caliente, le metió un derechazo arriba, nada que hacer para Tapia, y la pelota se va a abrazar con las piolas, se abre el marcador, 20 de este segundo tiempo, Coquimbo, Cabrera, Sebastián, dice que gana el cuadro pirata por 1-0 aquí en Calama.
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5: 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El local cobra el 0 la visita a Coquimbo Unido. 1 Copa Chile, octavo de final. 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
1: Zurdo le metió a la derecha, ¿no?
3: Sí, señor, un elenco de Coquimbo, César, que circuló el balón, la rotó de un lado a otro, hizo correr a Cobreloa detrás de la pelotita, le quedó el claro a Cabrera, que con un muy buen tiro de media distancia dejó parado prácticamente a Diego Tapia, y a celebrar la gente de Coquimbo, que lo gana por la mínima acá en Calama.
1: Vale, jugar Urbina.
0: La pregunta de quién es la marca Cabrera. Ese es el tema. Sandoval lo dejó absolutamente solo en toda la jugada.
1: El balón ya lo va sacando Coquimbo desde el fondo, revienta, no está para libros también a Arancibia, pero recupera en el fondo Jorge Paul Gatica, que se hace camino al andar, quiere meter un pase profundo buscando a quién, buscando a Sandoval, allá va, lo va a cerrar el Tota Fernández, gana Sandoval, se quiere meter en su área, lo va tomando, nada, dice juega el partido, va rematando, va sacando Cabrera antes que se vaya el córner, Fernández lo ayuda, Cabrera va reventando ese balón, van buscando a Lucas Prato. La marca era de Guastavino, le pone el cuerpo, ahí va Guastavino, se le quiere sacar de encima, la pelota se va fuera del terreno de juego porque rebota en el central de Cobreloa, hay lateral que juega Coquimbo.
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3: Sí, tuvieron Carlos vivido así seguramente en la banca, pero en el resumen del partido ha sido más Coquimbo que Cobreloa.
1: Sí, ha sido superior el eco Coquimbo, recordando que Cobreloa también tiene mucha gente joven y son contaditos los experimentados, don Rick, en el eco Loino, ¿no? Le puso toda la artillería con Prato arriba.
4: Sí, yo creo que ese es el objetivo de Caputo, o sea, poner el máximo de sus jugadores con experiencia para poder llevarse los 3 puntos que hasta el momento lo están logrando.
1: Ahí va saliendo el Coquimbo desde el fondo. ¿Preparan algún cambio más, Calpa? ¿Tanto Caputo como Mario Salas?
3: Nada aún.
1: Nada aún. ¿Baja la temperatura, Javier Calpa, más aún después del 1-0?
3: Sí, ya se está sintiendo un poquito más el frío. Ahí, a ver, 15 grados. 14. Bajo ahora. Oiga, con respecto a la salida de Duma, la crítica de Duma era que con Bravo no jugaba en el área como 9. Hoy me parece que tampoco cumple esa función.
1: Cuando se le escapa el balón por allá a Méndez, Mario Escobar Urbina, tampoco Duma lo vimos en el área.
0: Bueno, muy poco, hizo un par de jugadas desde atrás para llegar al área, no se entendió porque está Camilo Orellana pegado ahí. Por lo tanto, Duma no lamentablemente no prende, y eso obviamente que preocupa pensando en lo que viene. Ahora, hay jugadores que andan mucho mejor que él, y eso es lo que vale al final. Ahora, hay cambios que para mí eran más que lógicos, como el caso de Sandoval. No ha entrado nadie, me preocupa eso, y bueno, Cobreloa, vamos a ver si logra. Lo veo difícil porque ya Coquimbo tomó control del juego, y la entrada de Prato fue muy importante porque él toca mucho el balón y se va al área y complica cualquier defensa.
1: Aguanta bien el oso arriba. ¿Ve algún cambio, Calpa? ¿Quiénes son las alternativas que le quedan aún a César? A Mario Salas.
3: Araya, Fajardo, Porras, Rocco, Tejerina, Gallardo, Gaete, Jaldín. Me gustaría ver a Rocco ahí en el once titular.
1: ¿Cómo que me adivinó el pensamiento? Yo también me gustaría ver a Vicente, ¿por qué no? El balón lo va teniendo Badalá, le pegó al arco Badalá. Pero se va pegado al parante, la mano derecha del portero de Cobreloa. Ya va saliendo para el elenco loíno.
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1: Amarilla para el oso Calpa.
3: Sí, señor. Llegó tarde Lucas Prato a aquella jugada. Se demoró un poquito en caer Quesada. Bueno, lo cobra el señor Millas y la segunda amarilla para la gente de Coquimbo.
1: Ni malo, ¿no? Se preparan dos cambios en Cobreloa Calpa.
3: Sí, señor. Porras es uno. El otro.
1: ¡Viene parece... Camilo! Fue por el sector derecho cuando aparecía Sandoval, llegó a última línea, tiró el centro, ni corto ni perezoso, como un goleador de fuste. Apareció el flaco Camilo, apareció el zancudo, le ganó el quien vive al Toto Fernández y le pegó un derechazo arriba a la mano izquierda del portero Flores, que nada tenía que hacer. En el ángulo superior la clavó el flaco y puso el empate que encaraba, y el primero de Camilo en el profesionalismo, Camilo Orellana. El flaco, el zancudo de Cobreloa, dice que Cobreloa, ahora y solo por ahora, 25 del primer tiempo, lo empata 1-1 aquí en Calama.
5: 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Copa Chile, octavo de final, resultado parcial. Cobreloa 1, Coquimbo Unido 1.
1: El gol de Cobreloa.
0: Bueno, la verdad es que lo había dicho el otro día César Bravo, que tenía una fe ciega en este chico Camilo Orellana, y por Dios que bien aprovechó. Ya tuvo una oportunidad antes, tuvo una segunda, y ahora en esta tercera hace un golazo. Muy, muy, pero muy bien. Y los cambios, por lo menos, Gallardo por Sandoval, el otro no lo tengo claro.
1: Calpita, usted con los cambios en Cobreloa.
3: Demos un segundito.
1: Sí, no hay problema. Cuando sale Cobreloa desde el fondo, vamos con el J, los cambios en el elenco loíno.
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4: Un equipo con mucha experiencia, se han envelado bastante y ahí está el premio, el gol del flaco Camilo Orellana.
1: Del zancudo, ahí estaba para pisar fuerte, para picotear el área. Ah, en el elenco de Cobreloa. Se le adelantó ni corto ni perezoso al Toto Fernández, que no lo vio, pero picó en el área el zancudo. La pelota la va teniendo el elenco de Cobreloa, anda abriendo para quembra porra. La va bajando con golpe de cabeza, quería jugar con el flaco Orellana. Va recuperando el Cobreloa, la tiene por ahí Orellana, se prendió Cobreloa ahora. La tiene Orellana, toca hacia atrás, la van dejando para Matamoro. Ahí está el Pancho, vamos Pancho, metas al área, viene el centro cuando quería Justin. Se preparaba por una media chilena, la va sacando la defensa. Persiste el peligro, recupera Jorge Paul. Bajan los aplausos, calpita los cambios en Cobreloa.
3: Ingresó con la 24 Robinson Porras, se fue con la 27 Matías Sandoval. Ingresó con la 31 Esteban Gallardo, se fue con la 13 Agustín Quesada. Y te aprovecho de comentar, 3.235 personas controladas hoy en el Zorro del Desierto.
1: 3.235, entonces, corazones que vivieron el empate del flaco. La pelota la va a tener. ¡Ay, Justin! ¡Ay, Justin! ¡Se entusiasmó Justin! La pelota llega blandita a las manos de Flores, que lleva sacando para Coquimbo.
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4: Muy buen gol. Los cambios jugador por jugador, está Gallardo como puntero derecho en vez de Sandoval, y el chico Porras por Quesada, que hizo un tremendo partido hoy día.
1: Dos cambios más en Coquimbo, Calpa.
3: Sí, son dos cambios los que prepara Hernán Caputo. Te cuento que ingresa con la 29 Facundo Pons, se va con la 31 Dixon Pereira, ingresa con la 15 Cristian Zavala, se va con la 35 Gino Alfaro.
1: Ahí estaba entonces los cambios en Coquimbo, los dos cambios que mete ahora el profesor Caputo para darle por lo menos más peso ofensivo. Ponce y Prato en ofensiva para el Pirata.
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1: Ahí el balón lo va sacando Tapia. Me repite los cambios, Calpita, en el elenco de Coquimbo para la gente allá en la región de Coquimbo que no alcanzó a escuchar.
3: Ingresó con la 29 Facundo Pons, se fue con la 31 Dixon Pereira, ingresó con la 15 Cristian Zavala, se fue con la 35 Gino Alfaro.
1: Cuando se viene Cobreloa, viene por el sector derecho, viene Camilo, pero acá era Porra. Arrancó desde el fondo, quiso llenarse de gloria Porra, llenarse de gol el botín derecho, le pegó manchado, torcido, pifiado, la pelota se va fuera del terreno de juego. Era para algo más, porque aparecía Gallardo, aparecía el mismo flaco Orellana, aparecía Justin también en el área, Calpa.
3: Sí, se jugó la personal nomás ahí el hombre naranja, llegó casi sin fuerza, me parece, ahí ya al último tramo de cancha.
1: Por Gino Alfaro entró Zavala para que ponga ahí en las estadísticas. Ahí está. Ah, el conde y lateral que va a jugar Coquimbo. Se entusiasma la gente del Zorro del Desierto a estos 3.000 y fracción de corazones naranjas con la savia joven del elenco loíno.
3: Sí, con esta pequeña alza de Cobreloa en estos últimos minutos se despertaron las casi 3.235 personas acá en el Zorro del Desierto.
1: Cuando recupera Méndez, toca para quién, para el flaco. Ahí la tiene Jorge Paul. Ahí está Jorge Paul. Le va a pegar Jorge Paul. Le pegó manchado, desviado, torcido. Cuando la pedía también por el sector derecho Gallardo. La pedía Porra, la pedía el Pancho Matamoros. Ahí saque de fondo que va a jugar Coquimbo.
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1: Ya no estoy para chicos, para chiquinelas, no estoy para pasar un papelón. Prefiero meter a toda la gente y los experimentados. Ahí va Zavala, la marca de Saavedra, va a ir el centro, que va. Cuando quería aparecer Pons, se toma la cabeza Prato, la pelota se va fuera del terreno del juego. Saque de arco que juega Cobreloa, le puso toda la artillería. Puso a Zavala, puso a Pons, estaba Dalá, está Cordero, está Lucas Prato para jugar.
0: Bueno, era obvio, por algo los tenía en la banca pensando lo que podía hacer este segundo tiempo. Tal vez un poco tarde, pero al final de cuentas está tratando de ganar el partido. El Cobreloa se lo empató y está con opciones también de un segundo gol.
1: Sí, no quiere pasar un mal rato con los cabros chicos de Cobreloa, don Hernán Caputo, ¿no?
4: Sí, porque sabemos que Hernán Caputo está en estos momentos ahí en la cuerda floja, entonces este resultado no le estaría favoreciendo para nada, también para seguir en el cargo de director técnico de Coquimbo.
1: Cuando querías por allá Gallardo, se le hizo un hoyo en el zapato, alcanza a llegar el balón donde aparece Cabrera. Va tocando Cabrera, toca para Badalá, que se abre por el centro izquierdo, toca y centraliza ahora para Pons, otras para Badalá, quiere meter en cortada, va saliendo desde el fondo Saavedra, va tocando para Justin Navarro, desde el fondo aparece Arancibia, que le va ganando al flaco Orellana, que le va quitando el balón, parece que el flaco ya está cansado, ya dio todo lo que tenía que dar, o no, Calpita, lo veo con muecas de cansancio el flaco, ¿no?
3: Sí, ya nota el cansancio de estos minutos de fútbol acá en Calama.
1: No, y más encima, 17 años, luchando 16. Con... 16, con Arancibia, que está ahí entre la edad, pero con un experimentado como el Toto Fernández. Cuando cae al terreno de juego un hombre, Cabreloa, ¿quién es? Méndez, Joaquín, ¿para qué te tengo, Joaquín? Está en el terreno de juego, se viene otro cambio en Cobreloa Calpa.
3: Benjamín Gaete se prepara en Cobreloa.
1: Benjamín Gaete, entonces, otro que está debutando, 39. En la espalda, ¿quién se va? Allá, Yalevilla. Usted está con el micrófono, Calpa. Cambio en Cobreloa.
3: Sí, señor, ingresa Gaete con la 39. Se va con la camiseta número 18 en Cobreloa, Joaquín Méndez.
1: Se va Méndez, entonces, para Quiero Méndez. Ingresa Gaete en el elenco, Loino.
0: De gran partido también.
1: Sí, gran partido. 39, Gaete. Hay que ir aprendiendo estos nombres. 39 en el cambio del Zorro, acá en Calama.
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3: 7 de octubre, 19 horas, allá en el Francisco Sánchez Rumoroso.
1: Después del viaje a Temuco.
3: Sí, señor.
1: Posterior, cuando viene el centro, quería buscar Justin Navarro, no llega a destino. Primero llega Flores, se queda con ese balón. ¿Cuál va a ser el itinerario de Cobreloa en los próximos partidos, Calpita? Que para mí, en lo personal, no le veo nada de provecho.
3: El próximo sábado, Wanderers, acá en el Zorro del Desierto, lo más próximo para Cobreloa.
1: Y después, posterior a eso.
3: Preocúpese, Wander primero.
1: Bueno. Es que hay que ir,
0: no se apure.
1: ¿Por qué? No, hay que ir viendo lo que viene por delante para Cobreloa también. Cuando se viene bien, Guastavino en el fondo ha ido controlando a Ponce y ya le tomó la mano también al Oso Prato. Van dejando ahora para Camilo, ahí está Camilo, se saca la marca de uno o dos hombres, no pudo con el segundo, le va ganando por ahí Cepeda, bien el Rolo. Ahí apareció el Rolo cuando fallaba Guastavino, dígame Marambio.
6: Te ayudo, César. El sábado, Wander, como lo decía Javier, fecha 26, 15 horas en el Estadio Zorro del Desierto. Por la fecha 16, visita Temuco el 3 de octubre, 17:30 en el Germán Becker de esa linda ciudad. Y en la fecha 27, el 11 de octubre, 15 horas, Copiapó, Cobreloa en el Luis Valenzuela Hermosillo.
1: Y ahí hay que anotar entonces entre Temuco y Copiapó el 7, la visita al Sánchez Rumoroso, ¿no?
6: Sí, señor. El partido de vuelta se juega el 7 de octubre, 19 horas, como lo decía Javier, en el Francisco Sánchez Rumoroso.
3: Será semana en donde Cobreloa no va a estar en Calama, seguramente.
1: Seguramente. Se va de viaje, se va de un largo viaje para después retornar ojalá, a jugar con quién viene después Recoleta. Hay que ver ahí. Viene el centro, va pasando el balón. Ahí viene Zavala, presentador derecho, la marca de Saavedra. Bien, Saavedra. Alcanzó a llegar. Dice que rebota en Zavala. La pelota se va, tiro de esquina porque rebotó en Saavedra, dice el juez del partido. Tiro de esquina número.
3: El quinto para Coquimbo. Cuando se viene un nuevo cambio, ingresará con la 39 Itans Blanco.
1: Itans Blanco, entonces, en el elenco de Coquimbo se prepara quién irá a salir. Otro de los chicos de la cantera del cuadro pirata. Va a abrir el centro, le pega Zavala, pelota por elevación. Cuando se quedaba estampillado Tapia, quedaba corto. Aparecía Pons, golpe de cabeza por arriba del travesaño. Saque de fondo que juega Cobreloa.
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3: Se demoró el cuarto árbitro en levantar la palerita, así es que en la próxima detención viene el cambio.
1: Está medio lentini el juez, el señor Sepúlveda, está medio lentini, ¿eh? Lo vamos a mandar ahí a un poquito de WM40 en el trazo para levantarlo más rápido. La pelota lo va sacando Saavedra desde el fondo, va tocando a ras de piso, ataca para quién, para Porras, otra para Saavedra. Bomba central, maneja el fútbol por ahí Jorge Paul, va dejando para el Pancho Matamoros, abre por la derecha donde aparece Gaete, y la primera intervención de Gaete, vamos Gaete, ay, cuando quería jugar con Gallardo, no llega a destino, la pelota la lleva teniendo el oso Prato, la marca de tres hombres de Cobreloa, toca para Cepeda, van abriendo con Zavala, está pegado a la banda, no le llega la ayuda a Saavedra, ahora sí le llega Justin, va tocando para Lucas Sosa, centraliza para Cepeda, ahí maneja el blondo volante de Coquimbo, toca para Cristian Zavala, la marca de Justin, rebota en este y se va fuera del terreno de juego. Para lateral, para Coquimbo, y el cambio en el Pirata.
3: Ingresa con la 39, Itans Blanco, se va con la 10, Guido Tabalá, en Coquimbo.
1: Se va Badalá, entonces, ingresa Blanco en el elenco de Coquimbo, 38 del segundo tiempo.
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1: La marca de Justin Navarro, el balón ya lo tiene por allá, Lucas Prato, se lo va pinchando Jorge Paul, le va llegando a Zavala, va a venir el centro, la va sacando con golpe de cabeza Guastavino, saca desde el fondo y no está para libro Jorge Paul, la pelota se va por el terreno del juego, ahí lateral justo en la mitad del terreno del juego que se divide el campo en dos, que favorece a Coquimbo.
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3: Una vez finalizado el partido, la barra visitante deberá permanecer un tiempo ahí en el sector norte para la salida del hincha de Cobreloa.
1: Ah, sí. Bueno, esa es la disposición de la seguridad en todos los estadios en Chile. Sale el local y la visita, si hace frío, está lloviendo, se está quemando, quédense un rato más. La pelota la va sacando Jorge Paul Gatica. Ahí la tiene Gatica, mira el horizonte, abre el balón, lo van abriendo para Saavedra, regula Saavedra, golpe de pecho, pone el balón en el terreno del juego, toca para Justin, la marca de Lucas Sosa, alcanza a pinchar, nadie se juega de partido, toca para el hombre que se espera, este para Arancibia, tocan para Flores, allá va el flaco Orellana, va sacando Flores, la pelota la va teniendo Pons, la marca cerquita nomás del Rolo González, abren para Zavala, deja ese aguisado nomás por allá a Saavedra, pica Zavala, alcanza a llegar, antes que se vaya fuera del balón, va a ir el centro que va, rebota en un hombre con el que era Jorge Polgatica y se va el tiro de esquina número
3: 6.
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1: Te le pregunto a Mario Escobar, 1-1 aquí en Calama, ¿es bueno el punto?
4: Bueno, eso va a depender del partido de vuelta, ¿no? Pues, por lo menos con los muchachos que están, no me parece un resultado malo.
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0: dando un pie, bueno, llega Blanco aquí entre borde externo y algo más, alcanza a tocar esa pelotita, a desviarla y a celebrar nomás la gente del Puerto Pirata.
1: Vale, hay un foul previo al chico Orellana, una tomada de camiseta que no la tomó en cuenta para nada el árbitro, y de ahí se genera la jugada.
2: Pero bueno,
1: ya está.
3: El balón ya lo va manejando Jorge Polgatín, que va dejando para Justin Navarro. Se le pierde el balón, se lo alcanzan a pinchar, era Blanco en definitiva. Lucha, gana Justin desde el suelo. La marca de Cordero, nadie se fue del partido. Le pincha los tobillos, pero dice el juez de juegue, juegue. Va sacando desde el fondo Cabrera, ya aparece Guastavino. La marca de Lucas Prato. Ahí está Guastavino, la marca de Ponzo. Se le va fuera el terreno de juego. Ahí lateral que juega Coquimbo.
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0: Pero hay pocos jugadores que se equivocan en eso, y hoy uno de esos fue el de Coquimbo.
3: Sí, Cabrera se demoró los 8 segundos.
4: 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Correloa 1, Coquimbo Unido, la visita 2.
3: Laterales al ataque del Coloino.
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3: 1-2, toca con Orellana, otra para Matamoros, van dejando para Gallardo. Ahí está Gallardo, la marca de Cepeda, sigue Gallardo, se lo va sacando de encima, le cobran una mano, nadie se juega el partido. Ahora sí, falta, tiro libre, mano de Cepeda, juega Cobreloa en tiro libre.
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6: Yo quiero volver un poquitito atrás por el asunto del gol. Los dos goles que ha convertido Coquimbo Unido hoy acá en el Zorro del Desierto han salido de un error referil. No cobró dos faltas y consecuencias, dos goles que ha convertido Coquimbo contra Cobreloa.
3: ¿Cuánto más se juega, Don Ricky?
6: 6 minutos adicionales, póngale.
3: Vamos hasta el 51, ya estamos en los 45, lo pierde Cobreloa 2-1. Quiere conseguir el empate por lo menos. Viene el centro que va, la va sacando la defensa de Coquimbo con Lucas Prato. El balón queda ahí nomás, estaba todo Coquimbo metido en su propio terreno defensivo. Todos metidos dentro del área. Allá la tiene Justin Navarro, le sale Cordero, va a abrir el centro, otro centro que va, la va sacando Prato. Nuevamente, golpe de cabeza, se viene la contra, no alcanza, viene Gallardo, falta, nadie se puede el partido. Se viene la contra, no tampoco, porque alcanza a llegar Jorge Paul. Recupera ese balón antes que se vaya fuera del terreno del juego. Toca para Guastavino. Ahí está Guastavino. Guastavino va dejando para Saavedra. Ahí la tiene Saavedra. Saavedra abre con Justin Navarro. Cara a cara, face to face con Lucas Sosa. Toca hacia atrás. La va dejando con Porras. Ahí está Robinson. Toca para Orellana. Otra para Robinson. Sigue el flaco. Ahí está el zancudo. No le puede quitar el balón. Toca para Justin. Pero muy metida. La va sacando Lucas Sosa. Recupera Saavedra. Coquimbo no puede salir. 3/4 de cancha. Todo Cobreloa metido en terreno de Coquimbo. Todo Coquimbo defendiendo el 2-1. El balón lo va teniendo el Rolo González. Toca para Jorge Paul. La va dejando para Orellana. Golpe de cabeza. La va bajando. Y Fernández la tira más alta que larga. Sale Flores. Y se queda con ese balón el portero de Coquimbo, que dice tranquilo, tranquilo que estoy yo, va saliendo Coquimbo desde el fondo.
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3: La tiene Saavedra, va saliendo desde el fondo, recupera Cordero. El balón lo quería Robinson Porras, no alcanza a llegar porque el bote fue traicionero. La tiene Prato, echan a correr para Zavala, va a venir el centro que va, rebota en un hombre, rebota en el Rolo. Y llega Tapia, que va saliendo con Porras. Ustedes me dan en el programa, daban una estadística. Coquimbo había ganado una sola vez en Calama Marambio.
7: El año 77. 2-1 fue el resultado.
3: Mismo resultado que esta tarde noche. Pero aún queda patria, 47. Quedan minutos, muchachos. Vamos por ese empate, no merezco jugar.
1: Siempre hay que buscarlo.
3: Vamos a buscarlo más arriba. La tiene Gallardo. Toca para Kiana. Lo van tomando. Falta. Hombre a tierra. Cuerpo al piso. Tiro libre. Que juega Cobreloa.
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1: Está Jorge Paul también, está Saavedra, todo Coquimbo metido en el área, todo Coquimbo defiende, salvo Blanco, que está en el murallón. Todo Coquimbo metido dentro de la 16:50. Le pega Porras, pelota por elevación, segundo palo. ¡Mira el Rolo! Cuando aparecía el Rolo González, reclamaba que lo tomaban. Aparecía Lucas Sosa por el segundo palo y se va el tiro de esquina. Número, don Ricky.
2: Número 4 para el local.
1: Se viene Cabreloa, baja
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1: Cabreloa, en el cuarto de círculo, ahí está el Pancho Matamoros, levanta la mano. Todo Coquimbo metido en el área, está Guastavino, está el Rolo, están todos metidos adentro. Viene el centro, que va a pasar al segundo paro. Flores que le erra. Por allá aparece el Flaco Orellana. Ahí está el Zancudo, vamos Zancudo, meta una. Viene el centro, que va, rebote en un hombre. Le va a quedar a Fernández, golpe de cabeza. Recupera Jorge Paul, Jorge Paul Gatica. Ante la marca de Pons, se lo va sacando de encima. La tiene Jorge Paul, abre con pierna derecha. Toca para Porras, este para Gallardo. Le va a pegar al arco. Cuando quería entrar el Rolo González, aparece el portero Flores. Reclaman una falta, recabran una posición de adelanto del Rolo. Tiro libre que juega Coquimbo. Amarilla para el capitán Loíno.
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1: 41, lo pintaron al Rolo. 49 de este segundo tiempo lo pintaron al capitán de Cobreloa.
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1: Comercial Francisco Pérez en la 102.7 con Solo Deporte, el programa que escuchan allá en la región de Coquimbo, fuerte y claro cuando va saliendo Cobreloa desde el fondo con Diego Tapia. Ahí la tiene Tapia, la gente le dice apúrate Tapia, estamos en los 50, falta uno y se termina aquí en Calama. La tiene Saavedra, reclama la gente, lo apuran a Cobreloa, quieren por lo menos el empate, tiren la pelota, tiren la bocha adelante, tiren un bombazo. La pelota la va teniendo Jorge Paul Gatica, va saliendo con Gaete. Ahí la tiene Gaeta, retrasa el balón para Guastavino. Todo Coquimbo en su propio terreno defensivo. Cobreloa quiere el empate a lo menos. Ahí la tiene el Rolo, abre con pierna izquierda. Toca para quién, para Justin Navarro. La marca un hombre que era Zavala, se lo va sacando de encima. Ahora le llega Lucas Sosa, por aquí, por allá. Amaga por aquí, por allá. Viene el centro, rebota. La tiene Porra, toca para quién, para Matamoros. Ahí la tiene Matamoros, por el... promediando el área, arras de piso, pierna derecha, abre el balón por la derecha ahora, la va teniendo por ese sector, ahí la centraliza ahora un hombre que la van tocando para Porra, cuando en este preciso momento el juez del partido dice, no, se termina, no, sí, ahora sí, pito la boca, se terminó, dejaron de correr, dejaron de meter, cuando celebra Caputo, dejaron de correr los hombres de Cobreloa y Coquimbo, perdió Cobreloa, 2-1 aquí en Calama con la gente joven, pero Coquimbo tuvo que meterle toda la artillería pesada, porque si no, algo más podía pasar aquí en Calama, no perdió Cobreloa el partido de ida de los octavos final de la Copa Chile, 2-1 frente a Coquimbo. Pero lo importante, y creo que la gente se va contenta, por lo menos, que vieron a los nuevos, a la nueva figura de Cobreloa. Lo que importa, don Ricky, lo que importa, Mario Escobar, ya la gente empieza a pensar en el sábado, frente a Wander de Valparaíso. Ese partido, sí o sí, tiene que quedarse en Calama. Los tres puntos tienen que quedarse acá, porque ese partido es de 6 puntos. Es por el campeonato, es por el título, es por el ascenso. Recibe a Wander de Valparaíso el próximo sábado, 3:00 p.m. acá en el Zorro del Desierto. El partido de campanilla, Mario Jugar. Se retira la gente de Cobreloa, se retira la gente de Coquimbo. Primeras consideraciones para este 2-1 de Cobreloa en contra de Coquimbo.
2: Bueno, Hernán Caputo se va muy, pero muy contento. Y eso marca... de alguna manera una reflexión con respecto a lo que fue este encuentro, porque él necesitaba ganar, y enfrenta a un grupo de muchachos jóvenes y algunos muy jóvenes, un equipo completamente nuevo, el de Cobreloa, y logra dificultosamente encontrar el triunfo. Y por supuesto está muy contento, muy conforme, porque eso, una de las cosas a las que puede esperar Coquimbo Unido es a ser campeón de la Copa Chile, porque sí, le da inmediatamente una vitrina internacional. Por lo tanto, es una opción más, ya que está bastante lejos del puntero del campeonato, y por eso es que de alguna manera la alegría se refleja en este encuentro, donde tuvo que poner, como bien lo decía César, toda la caballería que tenía en la banca para poder cambiar el partido. Y bueno, fue fundamental Zavala en eso. Se aburrió de tirar centro, y ahí donde tuvo problemas bastante serios Saavedra, que no hizo un buen partido en el día de hoy y que al final determinó que llegaran los goles del cuadro, de especialmente el segundo del cuadro de Coquimbo. Cobreloa, yo creo que cumplió, hay que aplaudir a estos chicos, hizo un partido bastante correcto con algunos jugadores que anduvieron muy pero muy bien y que tienen un camino interesante por delante, y eso es relevante y eso no se puede dejar de decir.
4: Así es, cuando se retira la gente de Cobreloa, se retira también el respetable cuando bajan los aplausos para la gente joven del elenco loíno. Calpa, usted ahí en la parte baja.
5: Sí, comenzamos a recibir ya a los jugadores. Francisco, pasa, Matamoros. Jorge, ¿nos molestamos un segundito? No hay. Ah, sí, acá viene Jorge por Gatica para poder conversar.
6: Que tuvieron su oportunidad, no habían jugado. Nunca alguno había jugado un solo partido, había necesitado algunos partidos.
0: Escuchemos a Rodolfo González, jugador de Cobreloa, sus declaraciones después del partido.
6: ¿Qué es lo que hay que tener para jugar acá en Cobreloa? Así que ahora pensar netamente en lo que es el campeonato, abocarnos en eso también, y también en la vuelta frente a Coquimbo. Así que es de esperar que contra Santiago Wander, que es lo importante. Nosotros queremos ser campeones, y bueno, hoy día se reservaron muchos jugadores para lo que va a ser ese partido.
7: Justamente, ¿y se va a perder usted ese partido importante?
6: Sí, lamentablemente quedó suspendido por amarilla, pero bueno, me toca apoyar desde afuera, a estar ahí con los compañeros, alentarlos para que podamos conseguir ese valioso triunfo.
7: Te agradezco, ¿eh? Bueno.
6: Muchas gracias. Deja mandar un saludo a mi señora.
8: Está concentrado, así que se demostró en cancha. Una pena por el resultado, pero son momentos de fútbol. Así que queda una llave más, así que vamos a ir a buscarlo con toalla.
7: ¿Hubo tiempo para analizar la idea de Mario Salas en estos días de trabajo?
8: Sí, obviamente que sí. Una idea muy intensa, y nada, lo tratamos de acostumbrarlo rápidamente porque queda poco, así que estamos todos metidos.
9: Hizo la diferencia, ¿no?
8: No la diferencia, pero son momentos de fútbol que están ahí, así que nada, vamos a seguir trabajando, como digo, en la semana. Porque
7: se quedan con un triunfo importante aquí en Calama. Buenas noches y felicitaciones.
0: Bueno, escuchemos a Cristian Zavala, sus declaraciones post partido en Calama.
10: Me sentí muy cómodo, creo que es un estadio muy lindo para jugar, hay ambiente de fútbol que se escucha, entonces creo que es un equipo grande con el que jugamos, y es lindo jugar así.
7: A pesar de que ambos equipos estaban con muchos jóvenes, pero se vio un buen partido.
10: Sí, bueno, se ve reflejado que los muchachos de nosotros y los de ellos también, el puntero izquierdo muy bueno. Nada, tienen condiciones para rendir, así que feliz por ellos, por todos, por los de ellos y por los de nosotros.
7: ¿Tienen un pasito ya dado para lo que va a ser el encuentro de vuelta?
10: No, va a ser un partido totalmente distinto. Lo difícil era venir acá a jugar con la altura, pero allá va a ser difícil también, y lo vamos a enfrentar de la misma forma, respetando al rival, respetando también al técnico que ha hecho las cosas muy bien, y bueno, vamos a seguir.
7: Felicitaciones nuevamente, Cristian, por ser nuestro jugador Easy Pro de este partido.
10: Gracias, déjame mandar un saludo a mi señora, a mi mamá, mi papá, mis dos hijos, que los amo mucho y me están esperando ahí en Coquimbo.
7: Felicitaciones.
10: Bueno, muchas gracias.
7: La palabra de nuestro jugador experto.
0: Bien, ahí están las declaraciones de Cristian Zavala ahí en Calama, el partido de Copa Chile, octavo de final, que ganó Coquimbo por 2-1.
11: Tres situaciones ahí de nuevo, y bueno, al último lo ganamos.
12: Pensando en Hernán Caputo, un balde de oxígeno, hoy ha sido muy cuestionado el técnico de ustedes.
11: El fútbol es así, pero los responsables son los jugadores. Los entrenadores ponen lo mejor que creen para el partido que sigue, y después los jugadores somos los que entramos en la cancha y tenemos que respaldar y tenemos que hacernos cargo de esta camiseta tan grande que tenemos y que llevamos puesta. Así que, como te decía recién, hacía un par de partidos que no ganábamos, con no buenos rendimientos, y hoy con muchos jóvenes dimos una muestra de carácter.
12: ¿Qué recuerdos tenía usted acá de Calama? Hace rato que no le tocaba venir, creo que con Católica, pero no había venido. O
11: sea. La vez que vine hice un gol y dos fechas después salimos campeones, así que nada, dos veces que vine, dos veces que ganamos, y bueno, ojalá que sea con la misma suerte para el final.
12: Lucas, buen retorno.
11: Hasta luego, gracias.
12: Ahí estaba también, muchachos, la voz de Lucas Prato en Coquimbo.
2: Bueno, expresiones claras de la alegría que ha significado este triunfo para el elenco pirata, derivado de que era para ellos primordial poder llevarse los puntos, porque en el campeonato oficial no les ha ido bien. Estaba también medio tembloroso el piso para Hernán Caputo. Ojalá que con esto se le afirme un poquitito la alfombra, porque ha hecho un trabajo bastante positivo. Ahora sabemos que los equipos grandes de la capital se han reforzado grandemente y marcan la diferencia en la tabla de posiciones. Pero lo nuestro, lo que hizo Cobreloa al día de hoy, fue pararse bien ante un equipo con experiencia. Los muchachos mostraron que tienen pasta, que tienen futuro. Ojalá que los humitos se mantengan en el nivel que corresponde, que no se le vaya a la cabeza, porque a quienes hoy tuvieron una buena actuación, hay que fortalecerle aquello, enseñarles, como decía Pulgatica, Jorge, a los niños, a los jóvenes que tienen que saber asumir estas responsabilidades que le asigna un cuerpo técnico para su debut, en el caso de algunos, y también para aquellos que ya habían mostrado su pergamino, que hoy lo ratificaron el por qué habían sido considerados. Y la verdad, las cosas que, al margen del resultado, uno se queda conforme con lo que hicieron estos jóvenes en el día de hoy. En ningún momento se notó la diferencia, tal como le hicieron la pregunta ahí a Lucas Prato. Dijo él, jugamos contra niños. Seguramente los veía así en la cancha y tenían que ganar. Entonces, como se dijo en el relato de César Sánchez, Coquimbo tiró toda la carne a la parrilla con los jugadores más experimentados que traía, y Cobreloa hizo lo contrario. Sacó a jugadores con experiencia que no habían tenido buen rendimiento, como el caso Duma, como el caso Sandoval, y presentó a todos los jóvenes con el ímpetu juvenil que dejó conforme a la parcialidad asistente al estadio, porque se fueron aplaudidos los muchachos, y yo creo que merecidamente, Mario Juárez.
13: Definitivamente en Cobreloa hay futuro. Ya lo había dicho, también lo había expresado César Bravo en una entrevista anterior. Hay futuro y jugadores muy que anduvieron muy bien en un partido frente al campeón de fútbol chileno. Es así. Y jugadores que anduvieron extraordinariamente bien. Muy, pero muy bien. Así que por lo menos hay buena madera, y el nuevo entrenador Mario Salas tiene claro, y al verlo jugar en esta cancha, en este partido, se tiene que haber dado cuenta con la experiencia que tiene en el fútbol, que puede contar con ellos como alternativa.
14: Buenas noches.
15: Sí, sin duda.
0: Escuchemos a Hernán Caputo, las declaraciones postpartido allá en Calama.
15: Jugamos con 13, 14 jugadores de casa, jugadores jóvenes. Quien hizo el gol, Itan, me pone muy contento, cabrón de 16, 17 años, entonces jugamos con otro 16 en cancha, 17, 18, 19, 20, nada, me pone muy contento, pero siento que los jóvenes tienen capacidad en la medida que uno le da confianza y que ellos, pueden lograr sus capacidades, pero me pone contento el triunfo porque principalmente lo vinimos a buscar, se notó desde un inicio el partido. Ambos equipos jugamos con equipos alternativos o jóvenes, y eso es bueno para el fútbol chileno. Y creo que de principio a fin en el análisis del partido fuimos justos ganadores.
14: ¿Qué es la historia también de Coquimbo? Segundo triunfo en Coquimbo en la historia en Calama, y bueno, el primero por Copa Chile, quedando usted ahí con ese triunfo.
15: Sí, no, los jugadores son los más importantes. Siempre uno trata de que ellos puedan romper paradigmas, generar posibilidades y que tengan la oportunidad de jugar, ¿no? A mí me pone contento por el esfuerzo de los jugadores, ¿no? venían siendo un poco esquivos los resultados con nosotros, era normal por todo el desgaste del primer semestre, pero bueno, nada, hoy con un equipo con mucha gana, eso denota del hambre de los jugadores y de las oportunidades que aprovechan.
14: Ahora viene la vuelta, bueno, en octubre, pero va a ser un partido importante previo a lo que va a ser recibir por la Liga de Primera.

0: ¿no es cierto?, a Colo-Colo.
1: Sí, claro, nosotros estamos a pocos días de jugar con Colo-Colo cuando va a ser ese partido. Cobreloa, no me acuerdo si es con Copiapó o con quién, justo antes tienen la fecha ahí. Primero, desearle a Mario y a todo su cuerpo técnico, a Marce, que su PF, que es un amigo, desearle lo mejor en este fin de semana, que tienen un partido muy decisivo con Santiago Wanderers. Ojalá que le vaya muy bien, esta es una plaza extraordinaria. Y bueno, principalmente él, que lo salude y sé su proposición, sé lo que quiere. Ojalá que tenga un muy buen fin de semana para su inicio en el torneo.
0: Gracias y buen retorno.
1: Bueno, muchas gracias. Buenas noches.
0: La palabra del técnico.
2: Puede, con este encuentro de hoy, le queda claro que hay muchos chicos que están pidiendo cancha, que pueden perfectamente ser alternativas y que pueden jugar muy bien. Así que, por lo menos,
0: ese primer gol, además.
3: Primero, agradecer a mi familia en Vallenar, a todos los que me han ayudado. Segundo, una sensación hermosa. Y creo que el sueño de todo, poder hacer un gol en su debut. Y más para ayudar a ganar el equipo, más con este equipo, así que estoy muy contento.
0: Y más todavía que hace poco te subieron al primer equipo. ¿Soñabas con este momento, me imagino?
3: Soñé toda mi vida con este momento y han sido dos meses hermosos. Así que estoy muy contento.
0: ¿Qué es lo que se viene? ¿Qué es lo que esperas tú ya para tu futuro?
3: No, seguir trabajando, humilde, esperar, si Dios quiere, otra situación.
4: Es Itán Blanco, autor del segundo gol con el que Coquimbo Unido.
0: Felicitaciones por tu primer gol y saludo aprovechando.
3: A mi familia de Vallenar, más que nada, que todos saben, y al grupo, al equipo, que de que subí siempre me bancó, me ayudó en todo, al profe que me dio la confianza, a los PF, a todos, que es un club hermoso y que va para arriba. Y muchas gracias a todos mis compañeros.
0: Muchas gracias, buen retorno y felicitaciones nuevamente.
3: Muchas gracias, saludos.
5: La palabra primera vez que Coquimbo gana en Calama por Copa Chile. Ahora sí, ya vemos que viene hacia este sector, junto también con el encargado de prensa. Nos saludo. Sí, pregunta si el trofeo es el Seba Zúñiga. Sí, le decimos que sí. Ya va a comenzar la conferencia. Prioridad, por supuesto, para
6: que tenemos parlante acá cerquita, aunque no había en el sector de prensa arriba, está acá en el sector de la sala conferencial. Estos medios de Calama.
7: Buenas noches, vamos a comenzar la conferencia de prensa del profesor Hernán Caputo. Primera pregunta, Pablo Galleguillo, Radio Pisco.
6: Ahí sí. Buenas noches, profesor. Bueno, primero, felicitaciones por este triunfo de Coquimbo, más allá que no hay una clasificación, falta todavía jugar el partido de vuelta. Se vieron muchas cosas positivas, entre ellos la patrulla juvenil, destacar los goles también de la gente de Coquimbo, de los canteranos de Coquimbo, digo. Su análisis de este 2-1, histórico también, 49 años pasaron para que Coquimbo Unido volviera a ganar acá en Calama.
1: Bueno, me pone muy contento, principalmente que desde el punto de vista de ustedes, que son partidarios y son trabajan para Coquimbo, puedan ver cosas positivas, que es muy importante de este club en este año. Nada, yo soy un entrenador que genero confianza en los futbolistas y siempre en los jóvenes, parte de. Yo creo que hay potencial en la medida que tengan confianza y ellos se crean capaces, pasa este tipo de cosas. No importa el lugar, no importa con quién. Entiendo que Cobreloa también jugó con un equipo mixto, igual que nosotros, y con muchos jóvenes, así que creo que eso es muy bueno para el fútbol chileno en general.
7: Rodrigo Morgado, San Bartolomé.
8: ¿Cómo está? ¿Cómo le va? Bien. Buenas noches. Bueno, felicitarlo por el triunfo del año 1977. Ese año Coquimbo salió campeón del ascenso y subió junto con Cobreloa y logró ese triunfo que pasaron 49 años a la jornada del día de hoy. Trato no menor. Yo no nacía, por lo menos. Bueno, conclusiones desde lo futbolístico, muchachos jóvenes, abre el abanico quizás, a lo mejor alternativas, apura la competencia, son conclusiones que se pueden sacar a partir un poco de lo de hoy, entregan variantes, ¿qué conclusiones saca así a la rápida de Blanco, de Gino, que ya lo habíamos visto, de Dixon, de Rojas?
1: La verdad que las conclusiones que saca uno cuando uno son capaces de poder competir, ya uno se pone muy contento, ¿no? Porque pudimos competir de muy buena manera. en la altura, en un reducto muy difícil. Esta es una plaza extraordinaria que ojalá le comenté ahí a Mario que le vaya extraordinario, lo vuelvo a decir público.

0: el fin de semana, que tengo un gran arranque de torneo y que ojalá puedan tomar la punta, pero es por un cariño personal con todo su cuerpo técnico. Y por lo que es esta plaza, que es grandísima, ¿no? No lo voy a descubrir yo en la historia. Pero nada, me pone contento que los jóvenes o los muchachos que venían con menos minutos sean capaces de poder aprovechar sus oportunidades. Era normal que después de mover un poco el equipo, porque era obvio y era necesario por todo el desgaste que había sido el primer semestre, no nos acompañaron obviamente los resultados en esta última parte antes del parate, pero sabíamos que era normal. Y por supuesto que esto es muy bueno, porque yo lo tengo claro, pero nos sirve seguro para saber que todos los jugadores están a disposición en cualquier momento para competir. Lamento que no juguemos más pronto la vuelta. Creo que para Cobreloa también no es bueno. La jugamos recién el 7 de octubre, se nos junta con otro partido muy importante que es Colo-Colo, luego a una semana tenemos la final de la Copa de la Liga, pero bueno, nada. Ya sabemos que podemos competir con todos los jugadores jóvenes y bueno, y experimentados.
1: Siguiente pregunta, Jimmy Gajardo.
2: Profesor, muy buenas tardes para Alta Frecuencia. Me imagino que usted desde antes, bueno, primero que nada felicitarlo por el triunfo.
0: Gracias.
2: Me imagino que desde antes usted estaba viendo al Cobreloa que tenía que enfrentar en algún momento en estas instancias. ¿Notó alguna diferencia, considerando de que se cambió el DT hace poco, con respecto a lo que estaba jugando y a lo que presentaron hoy? Y además, considerando que el profe Mario lleva aproximadamente una semana, y sumando que la mayoría fueron canteranos.
0: Bueno, disculpe no hablar con tanta propiedad, porque no la tengo para hablar de Cobreloa, sí de lo que es Mario, ¿no? Y lo que es César, que lo respeto muchísimo y también lamento su salida de acá. Ha hecho dos torneos gigantescos, el del año pasado, porque me tocó competirlo con él, y el de este año, que no está en las primeras plazas. Lo que sí sé, no lo puedo decir con seguridad desde hoy, porque no estaban los jugadores los mismos que venían compitiendo, pero sí sé que lo que propone Mario, que es un juego agresivo, tanto para recuperar el balón como para atacar, bien dominante del juego, entonces probablemente seguro eso van a encontrar desde el próximo fin de semana. No puedo darle un análisis pronto hoy, pero sí que jugaron muchos jóvenes. Creo que eso es también un poco del atrevimiento de los entrenadores que conocemos a los jóvenes y que le damos oportunidad.
1: Siguiente pregunta, Camilo Barrera.
3: Profe, ¿cómo estaba para tiempo de juego? Profe, ¿le pareció competitivo el partido, teniendo en consideración que tanto ustedes como Coquimbo, como el cuadro de Cobreloa, buscaron el gol hasta el final? El caso del centro de Zavala, en el caso de ustedes, y Cobreloa también lo intentó hasta el minuto 95.
0: Sí, fue muy entretenido. Creo que fue desde un inicio. A veces cuesta que los primeros minutos de un tiempo, ya sea primero o segundo, hayan posibilidades de gol, y las hubo. Nosotros en el primer tiempo y Cobreloa en el segundo, apenas una tapada de Gonzalo y vino un tiro de esquina ahí. Después se dieron algunas aproximaciones, situaciones, algo que sabíamos que iba a pasar. Nada, a mí me gusta que yo creo que fuimos justo ganadores, independiente que lo hablo desde mi lado, pero intentamos desde un inicio, no escatimamos el lugar, ni dónde estábamos, ni en la altura, ni que había 4 o 5 jugadores que nunca habían jugado en la altura en nuestro equipo, pero nada, considero que fuimos muy competitivos. El partido en general fue.
4: Bien, escuchas Solo Deportes de Radio Monte Carlo en el 102.7. Estábamos escuchando ahí la conferencia de prensa del director técnico de Coquimbo Unido, Hernán Caputo, post partido. Recordemos el resultado: partido de ida de los octavos de final de la Copa Chile en el Estadio Zorro del Desierto, donde Coquimbo Unido derrotó por 2-1 a Cobreloa, con goles de Itán Blanco el segundo, y el primero fue de Sebastián el Pichu Cabrera. Lo escuchamos con nuestros amigos de Radio FM 794.7 en Calama y Chuquicamata, y su programa en la línea Deportes, ahí con la dirección de señor Hugo Marami. En otros partidos le cuento, por ejemplo, que el Audax Italiano y Colo Colo empataron 0-0 en el Estadio Nacional. También Deportes Puerto Montt, que le ganó por 2-0 a Ñublense de Chillán. Para mañana hay programados 3 partidos. A las 18 horas van a jugar Curicó Unido y Deportes Concepción en el Estadio La Granja. a las 20:30 en el Estadio Tierra de Campeones, o Ramón Estaiza Saavedra. Van a jugar Deportes Iquique frente a Deportes Antofagasta. Misma hora en el Nicolás Chaguán Nazar van a jugar Unión La Calera frente a la Universidad Católica. Para el día jueves 24 a las 18 horas, O'Higgins frente a Deportes Santa Cruz en el Estadio Codelco El Teniente en la ciudad de Rancagua. Y a las 20:30 en el Estadio Sausalito de la ciudad Jardín van a jugar el Everton y la Universidad de Chile. 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Muy bien, nosotros llegamos al final de nuestra transmisión por el día de hoy. Agradecemos a nuestros amigos de la radio FM 7 y su programa en la línea Deporte 94.7 en Calama y Chuquicamata, a su director Hugo María Marambio por llevarnos todas esas detalles del partido que fue la ida de los octavos de final de la Copa Chile, donde Coquimbo Unido derrotó, reiteramos, por 2-1 a Cobreloa en el estadio Zorros del Desierto. La vuelta, le reiteramos, va a ser el día miércoles 7 de octubre a las 19 horas en el estadio Francisco Sánchez Rumoroso. Gracias a todos por sintonizar Solo Deportes. Continúe junto a la sintonía, por supuesto, de la Radio Monte Carlo en el 102.7 de La Serena y Coquimbo, en todas sus señales en la región y, por supuesto, en radiomontecarlo.cl. Muchas gracias. Será hasta una próxima oportunidad, si así Dios lo quiere. Buenas noches.

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2: 10 de la noche, 51 minutos.
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6: 11 de la noche, 25 minutos.
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0: Muchas gracias.
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2: 0:03.
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2: 0 hora, 31 minutos.
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3: 1:00 a.m. 3 minutos.
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2: 1:00 a.m, 33 minutos.
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2: 2:00 a.m. 3 minutos.
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3: 2:00 a.m. 33 minutos.
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2: 3:03 a.m.
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2: 3 de la mañana, 30 minutos.
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5: 4:00 a.m. 3 minutos.
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0: 4 de la mañana, 27 minutos.
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2: 4:59 a.m.
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5: Las 5, 29 minutos.
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2: Las 5:59.
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2: 6 de la mañana, 28 minutos.
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2: 6:56 a.m.
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2: Hola, hola, ¿cómo están? Bienvenidas, bienvenidos. Un abrazo grande para todos y para todas porque comenzamos las 7 de la mañana con 9 minutos a vivir una nueva Primera Mirada ya en primavera, pero en forma oficial. Así es, porque la primavera llegó anoche a las 21 horas con 5 minutos, justo a las 9 de la noche con 5 minutos comenzó la estación de las flores, la estación de las alergias, la estación del amor, la estación de disfrutar de temperaturas más gratas, más agradables. Bueno, pero siempre van pasando cosas en la vida que es importante destacar en nuestra primera mirada, en donde estaremos compartiendo, como es habitual, todos los hechos importantes que han acontecido en las últimas horas y también lo que se viene para esta semana. Con nuestra penita por el fallecimiento de Jaime Díaz Torres, gerente y propietario de Radio Carnaval, La Regalona de su hogar, que, bueno, después de algunos percances en materia de salud, falleció a los 77 años este destacado comunicador, a quien tuvimos la oportunidad de conocerlo como director también de Canal 8 de televisión. Un canal en aquella oportunidad, recordemos, solamente llegaba TVN o Televisión Nacional a las regiones, no habían, después llegó el canal de Angelita, recuerdan ustedes, pero el único canal que se veía en provincias era Televisión Nacional, y Canal 8 marcó una época muy bonita y donde Jaime Díaz era el director. Lo recordamos con tanto afecto, con tanto cariño. Así es que, bueno, una penita justamente por él. Un abrazo grande y cariñoso para la familia, para todos quienes conforman este medio de comunicación, que hoy obviamente se encuentra con esa pena grande de su partida. Ya iremos comentando algo más sobre este tema. También comenzamos el día miércoles 23 de septiembre con la alegría de lo que aconteció anoche en el norte, cuando Coquimbo Unido enfrentaba a los Zorros del Desierto, al equipo de Cobreloa, una tierra bastante compleja para los deportistas, por la altura y todo eso, y felizmente, digamos, Coquimbo Unido, recordemos que estaban empatados a uno, y daba la sensación de que terminaba de esa manera el compromiso, pero aparece sin duda alguna Blanco y logra el 2-1 para el cuadro porteño, luego de una... yo diría una complicidad entre Prato, Zavala, y Zavala un centro espectacular, y ahí aparece la oportunidad de Blanco para anotar el 2-1. Contento por eso. También contento por lo que ha acontecido con algunos sectores en lo que respecta a las fiestas dieciocheras, con balances que se han dispuesto. Algunos balances que hemos estado recibiendo durante toda esta semana, o por lo menos lo que va esta semana, el día lunes, el día martes, hemos estado entregando balances en distintos puntos y la mayor parte habla justamente de resultados positivos en temas pampillero. Bueno, las 7 de la mañana con 13 minutos, bueno, ya comenzamos en esta primavera a sentir ese calorcito tan particular que nos trae en esta oportunidad nuestra primera mirada. 7 de la mañana, 14 minutos.

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2: Precisamente estás en Primera Mirada, como señala nuestro conductor y presentador oficial, don Jorge Arriola Capitán, nuestro compañero de trabajo, que recordemos recibió la medalla Ciudad de La Serena. Un abrazo para él esta mañana. Las 7 de la mañana con 18 minutos ya. 7 de la mañana, 18 minutos en Primera Mirada. A ver, estamos ya comenzando a recibir las informaciones en horas de esta mañana con respecto. ¿Se acuerdan el, no sé si lo sintieron, el sismo anoche? A ver, fue exactamente a las, a las 9 de la mañana, o sea, 9 de la mañana, a las 9 de la noche con, no, a las, a ver, eran ya las 12 de la noche con 7 minutos, ahí está. Es que hay, aquí estoy leyendo, entre tanto ajetreo cuando uno comienza medio como perdido en la mañana. Ya, a las 12 de la noche con 7 minutos, una magnitud de 4.3 grados con epicentro a 29,1 kilómetros al suroeste de La Higuera. A ver, dice informe preliminar de sismo perceptible. Como que el sismo, bueno, de hecho, preocupó a muchas personas en ese minuto. Que se preparaban, ¿no es cierto?, para el tuto. Otros ni siquiera lo sintieron, como ocurre aquí en nuestro territorio. Las personas, estos movimientos pequeños no le dan mayor importancia. Por esta razón, imagínense, 4.3. En otras latitudes o en otros países, ya el 4.3 provoca, bueno, preocupación. Las personas incluso arrancan ya. Y aquí en Chile la gente ni se mueve. 4.3 a las 12 de la noche con 7 minutos. Ya en primavera, a 29,1 kilómetros al suroeste de La Higuera. Bueno, así comenzó la primavera. Poquito antes de que llegara la primavera, se había reportado un accidente de tránsito en la avenida Costanera en Ovalle. A esa hora eran cerquita de las 9 de la noche. Los equipos de emergencia concurrieron al lugar en la capital del Limarí. Estábamos esperando alguna información confirmada sobre algunas personas lesionadas, pero al parecer no hubo lesionados en este accidente, reitero, en la avenida Costanera en la capital del Limarí. A ver, tengo. A ver, estero derecho en Alcoguaz superó, dice, el umbral azul con un nivel de agua, lo que equivale al 2% sobre el umbral. El nivel del agua subió respecto al dato anterior de las 18 horas. Río Turbio en Barillar. Se ha medido un caudal de 9.15 metros cúbicos según el aumento respecto al dato de la nota anterior. Bueno, a ver, estamos revisando más informaciones. Hay algunas situaciones con respecto al caudal. También en la tarde de ayer, a causa de los deshielos, la corriente de la quebrada del Calvario en la comuna de Vicuña superó la losa de la ruta 41 en el tramo Vicuña-Huanta. Esta quebrada es tributaria del río Turbio y a su vez del río Elqui. Mientras tanto, en Paihuano, también a causa de los deshielos, el río Claro amenaza la ruta o camino pavimentado antiguo a Paihuano, por medio de la cual se accedía a las pozas de este río, como los pequeños balnearios. Una información que recibimos de parte de emergencias de la región de Coquimbo. Bueno, a ver. Hay también las condolencias que ha estado recibiendo la familia de Jaime Díaz. Tengo, a ver, mis condolencias, dice, a la familia de don Jaime Díaz Torres, fundador y director de Radio Carnaval Coquimbo y La Serena. Don Jaime, destacado comunicador, ex concejal e hijo ilustre de Coquimbo, que en paz descanse, que falleció ayer a la edad de 77 años. Hago extensiva mis condolencias a sus trabajadores, a sus amigos, por tan irreparable pérdida. Una gran persona, don Jaime Díaz, a quien recordamos.

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3: 7:27 a.m.
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2: Muy bien, avanza la hora en esta primavera. Solamente faltan 27 minutos para que sean las 8 de la mañana. Y bueno, después de estar disfrutando de varios patitas de cueca, ya está en contacto con nosotros nuestra querida Mayra Aguilar de la Unidad Operativa de Control de Tránsito. ¿Cómo está, Mayra? Bienvenida a Primera Mirada.
3: Hola, buenos días.
2: ¿Cómo se portó para estas fiestas patrias, Mayra? Bueno, según nos contaban, dejó hoyos bailando.
3: No, la verdad es que nada.
2: No le puedo creer.
3: Sí, tuve una urgencia, así que también tuve que viajar hace un par de días, por eso no estaba por acá.
2: Pucha. Pero todo bien en materia de salud, alguna situación compleja, ¿no?
3: Sí, bueno, el fallecimiento de una amiga, la verdad, en Copiapó. Pero ya estamos acá de regreso.
2: Qué bueno. Bueno, una lástima, ¿no es cierto?, cuando se pierde personas tan queridas que conforman, en cierta forma, aunque no son directos, ¿no?, pero cuando son personas que son queridas, obviamente se le echa mucho de menos y hay un dolor que cuesta mucho que desaparezca. Y además que el olvido para buenas personas prácticamente no existe, Mayra.
3: Así es, eso va a suceder.
2: Exacto. Estimada Mayra, bueno, ya estamos viviendo la primavera que llegó anoche a las 21:05. ¿Se demoró un poquito la primavera, Mayra?
3: Sí, así dicen que ya no es como antes, que llegaba el día 21, comenzaba la primavera. Ahora ya estamos un poquito retrasados, por decirlo de alguna manera.
2: Claro.
3: Pero ya estamos en plena primavera, así que esperemos también que con eso las condiciones de meteorológicas vayan variando o estabilizándose, mejor dicho, porque en estos días de frío, calor, ya estamos muy para cualquier lado.
2: Correcto. Y en materia de semáforo, tránsito, ¿cómo se ve el panorama ya? Bueno, los estudiantes ya regresan, ya regresaron a clase. ¿Cómo se ve el panorama en este día miércoles, Mayra?
3: Así es, bueno, ya tenemos todos los colegios, ya regresaron a sus respectivas clases, también los institutos, las universidades, así que vemos como ya la ruta 5, por ejemplo, comienza a tornarse bastante alta. Tenemos mucho tránsito en dirección al norte, desde más o menos el colegio Adventista hacia el norte, bastante flujo vehicular, lo mismo en ruta 5 norte por la cantera hacia el sur, bajando por la cantera. Lo cierto es que ya volvimos a esta normalidad matutina en la conurbación La Serena-Coquimbo. Afortunadamente, en el día de hoy no se registran semáforos apagados que estén conectados a la Unidad Operativa de Control de Tránsito, ni tampoco accidentes mayores que puedan afectar el normal flujo vehicular.
2: Eso es bien importante. De acuerdo a los informes que tienen ustedes, ¿cómo se portó el público en estos días de tanto ajetreo, Mayra, en Fiestas Patrias?
3: Bueno, tú sabes que pues durante las Fiestas Patrias hay de todo. Hubo accidentes trágicos durante estos días, hubo accidentes menores, como siempre, gente detenida por consumo de alcohol y drogas, incluso conductores del transporte público mayor fueron detenidos por dar positivo control de drogas. Lamentablemente esta situación se ha estado repitiendo mucho los últimos años, así que el llamado siempre es al autocuidado, a la precaución y obviamente no consumir alcohol si va a conducir en estas fiestas y en cualquier ocasión.
2: Claro, y lo otro, Mayra, que bueno, todos los años pasa exactamente lo mismo cuando se trata de fiestas de esta naturaleza. Tantos consejos que entrega las autoridades, la policía y todos los encargados, senda también, pero la gente le cuesta mucho que entienda esa parte. Igual que los que conducen a altas velocidades, Mayra, es increíble, ¿eh?
3: Sí, y lamentablemente mucha gente que viene de otras ciudades, por ejemplo de Santiago, que está acostumbrado a este tránsito por autopistas que no tenemos en nuestra región, exceden mucho los límites de velocidad. Recordarles que nuestra ruta 5 entre La Serena y Coquimbo, el máximo permitido es de 80 km/h y hay sectores de 50, incluso ahí llegando al sector del Mall de La Serena, Regimiento Arica, si mal no recuerdo, es 40 km/h o 30 por ahí el máximo de velocidad permitido. O sea, hay que estar pendiente de ello también, también porque las calles no quedaron en buen estado después de los temporales que tuvimos en la zona, y eso perjudica no solo a su vehículo, sino también que puede causar un accidente. Así que siempre el llamado a mantener baja velocidad, la distancia entre vehículos y, por supuesto, preocuparse de las condiciones de su vehículo.
2: Mayra, con respecto al semáforo instalado ahí en el aeropuerto, ¿ese sigue funcionando en forma normal?
3: No, actualmente se encuentra apagado este semáforo, se están haciendo ajustes y revisiones a fin de que mejore realmente las condiciones del sector, así que está en estudio ahí varios temas técnicos de ese semáforo. Y también hay un nuevo semáforo que se va a instalar en Cuarto Alcalde, que decían que lo iban a encender hoy, mucha gente está difundiendo eso, pero no es así. El semáforo se va a encender el día lunes 28 y vamos a estar ahí informando a través de nuestras redes esta nueva configuración y algunos cambios de sentido de tránsito que va a haber en el sector.
2: Ah, excelente. Qué bueno tener la oportunidad de poder compartir nuevamente contigo, Mayra, luego de este asueto y, bueno, y por las circunstancias que tú nos comentas. Esperamos que tengas una muy buena jornada, al igual que el equipo de la unidad operativa. Y Dios mediante, si no hay inconveniente, nos encontramos en el día de mañana.
3: Muchas gracias, igual por ustedes. Hasta mañana.
2: Mayra Aguilar, de la Unidad Operativa de Control de Tránsito, en contacto con La Primera Mirada a través de Radio Monte Carlo. Bueno, faltan 20 minutos para que sean las 8 de la mañana. 20 minutos para las 8 de la mañana. Esta es una canción que hizo Carlos Vives con Juan Luis Guerra. Esto ocurrió más o menos unos 3 meses más o menos, y se llama Buscando el Mar.

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1: Solamente faltan 17 minutos para las 8 de la mañana. 17 minutos para las 8 de la mañana en Primera Mirada. Siempre nos encanta saber qué es lo que aconteció finalmente con los propietarios de food truck, de las heladerías, restaurantes, cervecerías y productos locales, ¿no es cierto? De los emprendedores que se instalaron en la pérgola Pampillera, en el puerto de Coquimbo y también en algunos otros sectores acá en la región. Algunos le fue muy bien, la verdad. Por ejemplo, Denis Castillo, fundador de Pisco Guanacú, quien llegó a la Pampilla con 2.000 vasos, buena parte de ellos destinados a su cóctel estrella, el Manucherry, creación que rápidamente se transformó en uno de los productos destacados de la oferta, de acuerdo a lo que señaló precisamente Denis Castillo. Esto fue lo que indicó justamente en la jornada que compartimos a través de Primera Mirada.
2: El apoyo de nuestro alcalde Ali Manucherry no es solamente ahora en esta Pampilla, la verdad es que él nos conoció en Guanaqueros cuando nosotros estábamos partiendo con muchas ganas de generar un trabajo colaborativo. Habíamos hecho una revista, se llamaba Cuarta Costa, para potenciar el destino. Y en este camino de emprender, llegamos al Pisco, que eso fue lo que realmente capturó esto a... Y teníamos que darle un homenaje porque hemos visto cómo la pérgola Pampillera específicamente, cuando nosotros hemos estado y donde nos han invitado siempre, ha ido creciendo junto con nosotros. El Pancho Animador, el Hombre Pan también partió con nosotros haciendo sketch en nuestra primera Pampilla, tratando de generar estas redes sociales que nosotros nos movemos muy bien. Y a raíz de esto nace el Manucherry, que fue un juego de palabras, pero más que un juego de palabras, realmente el cóctel es rico. Fue lo que más vendimos. Fue loco, apareció en las redes sociales y esto estalló. Y vimos que estaban todos nuestros colegas en la misma, estuvo llena la pérgola Pampillera. En un momento queríamos ir a comprar para almorzar y no pudimos almorzar porque la cantidad de personas que estaban en los fustas, la cantidad de espera que estábamos era gigante. Entonces estamos como súper sorprendidos porque había estado súper... Bueno, después de toda la tormenta que tuvimos y todo el daño que nos pasó.
3: Para poco, aproximadamente cuántos Manucherry se vendieron y dónde lo puede encontrar la gente ahora fuera de la Pampilla.
2: Oye, Manucherry, la verdad es que perdimos la cuenta. Nosotros llevamos 2.000 vasos y nos volvimos sin ningún vaso. No, fue heavy. Pero no solo el Manucherry, sino que toda la costelería nuestra siempre nos va súper bien. Lo pueden encontrar ahora, estamos en La Serena, somos Cordillera Mar. Eso es algo que Guanacu desde hace mucho rato estábamos trabajando. No solo unirnos nosotros que estamos en la playa, sino que también unirnos con la cordillera. Y estamos en La Serena, en Cisterna 2497, piso menos uno. Ahí pueden encontrar el Manucherry. Vayan a todos los fans de Guanacu, porque hubo gente que llegó el primer día. Y ellos fueron los que empezaron a masificar esto, porque, oye, me tomo Manucherry, uno lo toma como para probarlo, pero después, ya que es rico, siguen. Oye, como te comentaba, fue un éxito la Pampilla, no solo para nosotros, fue un éxito para todos los emprendedores. Costaba mucho ir a comprar, costaba mucho ir a pedir que te entregaran. Y valorar mucho que la pérgola vuelva a ser lo que fue la primera pérgola, donde los artistas eran locales, donde no necesitábamos de un artista reconocido para que venga gente. Y nos transformamos nosotros, y digo nosotros, no Guanacu, sino que nosotros los emprendedores, somos la pérgola nosotros. Si hay o no hay artistas, si hay o no hay animadores, la gente va a entrar igual a ese espacio porque está súper seguro, está súper limpio, está súper bien diseñado. Las personas que trabajamos ahí, entregamos todos los servicios, el casting que ustedes hacen en el municipio para que nosotros y ver y poner uno de todo. Agradecimiento también al encargado de los eventos, siempre estuvo muy acompañado de todos. En un momento como que entró alguien con un cuchillo, avisamos, dimos alerta y en 2 minutos ya estaba preso. Entonces, no es solo lo económico, no es solo esta activación económica, es la activación moral, la ganas que la gente tenía de pasarlo bien, la necesidad de nosotros de mostrarnos, de entregar el cariño, es lo que hace de la pesca pampillera hace un
1: éxito. ¿Qué le parece? Hablando, Denis, justamente de la pérgola pampillera, en donde justamente el manucherri se convirtió, decía Denis Castillo, en un verdadero éxito en la pampilla de Coquimbo. Y lo cierto es que, bueno, así como Denis Castillo, fundador de Guanacu, obviamente, bueno, el resultado fue pero maravilloso. Otro que tuvo el éxito rotundo fue Miguel. Miguel es de la cervecería Atrapaniebla, cuya participación en la pampilla tuvo un impacto que se proyecta incluso durante los próximos meses. Vamos a ver si tenemos... aquí está el contacto con Miguel. Esto fue lo que indicó justamente luego del éxito.
4: Mira, yo tengo unas utilidades tan altas gracias a la pampilla que me permiten llegar desde septiembre hasta el verano con liquidez, ¿ya? Y además quiero comentarles que yo soy pionero ahí en la pampilla y he visto el cambio que se ha producido con la aparición del alcalde Alí. Ya nosotros antes teníamos que construir nuestro propio puesto con barreta y pala y ahora los servicios son mucho mejores. Tenemos acceso a baño, estacionamiento, el puesto está armado, hay una sinergia entre los productores, entre también el recital y todo eso ha generado una mayor venta y una mayor utilidad.
3: Y ahora, en lo particular, en esta pampilla 2026, que es una pampilla solidaria, ¿cómo viste el cambio de la gente y cómo disfrutaron el producto? ¿Cuántas veces, por ejemplo?
4: Bueno, lo mejor de todo es que se fueron artistas locales los que, digamos, fueron a tocar a los recitales y la gente aprecia eso. Y también la onda de la gente era distinta porque en el fondo estaba comprando y estaba asistiendo para ayudar a los demás. Y además, los funcionarios también, quiero resaltar esto, el funcionario ahora tiene otra mentalidad con respecto al emprendedor. Ellos quieren que nosotros asistamos y en el fondo nos acogen de mejor manera, porque sabe que también nosotros estamos insertos en el territorio y también nos vimos afectados por el temporal.
1: ¿Qué tal? Esto lo que señalaba Miguel de Atrapa Niebla, estaba muy contento Miguel, muy satisfecho también por el éxito que consiguieron una vez más en la pampilla de Coquimbo. Bueno, solamente faltan 9 minutos para las 8 de la mañana. 9 minutos para las 8 de la mañana en Primera Mirada.

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2: Ahora faltan 5 minutos para las 8 de la mañana. 5 minutos para las 8 de la mañana. En el día de hoy se espera una temperatura en la conurbación que podría llegar a los 17 grados. En lo que respecta a la provincia de Limarí, la temperatura podría oscilar entre los 22 y 23 grados y en el Choapa 21 a 22, mientras que en el Valle de Ilqui siempre un poquito más, 23, 24 grados, incluso hasta 25, pero ya le vamos a entregar el informe que tenemos con el meteorólogo Tomás Caballero. Por ahora les tengo una cordial invitación porque en el marco de la recalada del buque Escuela Esmeralda a Valparaíso, en el día de hoy la Dama Blanca va a realizar una navegación por la bahía de Coquimbo, instancia en la que podrá ser apreciada por la comunidad desde distintos puntos costeros. Bueno, a contar de las 5 de la tarde, por ejemplo, podrá ser observada la Dama Blanca, la Esmeralda, desde el faro monumental de La Serena, para posteriormente continuar su navegación rumbo al sur. Esto es una invitación que tenemos para conectar en Primera Mirada. Escuchemos.
3: En el contexto de la recalada del buque Escuela Esmeralda Valparaíso, este miércoles 23 de septiembre, la Dama Blanca realizará una navegación por la vía de Coquimbo. A contar de las 17 horas podrá ser apreciada desde el faro monumental de La Serena, mientras continúa con su navegación hacia el sur. Invitamos a toda la comunidad a ser parte de este hermoso momento y a disfrutar del paso de nuestra Dama Blanca por las costas de la región de Coquimbo.
2: ¿Qué le parece? Una cordial invitación entonces que entrega precisamente la Armada en relación a la recalada del buque Escuela Esmeralda a Valparaíso. Y justamente en el día de hoy va a realizar esta navegación por la bahía de Coquimbo, en donde la comunidad podrá apreciarla en su dimensión. Y a contar de las 5 de la tarde podrá ser observada desde el faro monumental de La Serena. Ojalá mucha gente ahí pueda compartir este momento tan, pero tan emocionante. Faltan 2 minutos para que sean las 8 de la mañana.

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1: Bueno, vamos a la pausa ahora. Pero este tema de Manuel Turizo y Rosalía, bonito, ¿ah? ¿Eh? Se llama La Elegida. Manuel Turizo y Rosalía. Canta lindo Rosalía, la verdad. Bueno, Maluma también, Manuel Turizo también. Ah, pero es que me acordé de Maluma con el nuevo tema que tiene con Shakira, se llama Agua. Agua, así, tal cual. Está ya en las redes sociales, por supuesto, el tema de Maluma con Shakira. Después de... A ver, habían grabado más o menos entre 8 o 10 años antes otro tema Maluma con Shakira. Y después de 8 o 10 años más o menos, se vuelven a juntar para cantar. Ya, hacemos una pausa, ya estamos de vuelta.
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0: 8:04.
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1: 8:10 en Primera Mirada a través de Radio Monte Carlo. ¿Cómo amaneció en el día de hoy? En este miércoles 23 ya de septiembre se nos acaba el mes de la patria. Se nos viene el mes de octubre, de las alergias, de Halloween. Bueno, ya los establecimientos comerciales han dispuesto ya algunos corners, como le denominan, en materia comercial, en donde ya se instalan, no es verdad, los caramelos, los chocolates, las pastillas, con formas, no es verdad, de brujas y todo eso. También aparecen los sombreritos de bruja y también los canastillos o aquellos productos que sirven para que los pequeños, cuando den la vuelta por los distintos puntos de un sector habitacional, puedan solicitar, bueno, dulces o travesuras. Se nos viene el mes de octubre. Bueno, vamos al tema de meteorológico. De acuerdo a lo que señala Tomás Caballero, durante el día de hoy hasta el fin de semana habrán temperaturas que son sobre lo normal. Es decir, las temperaturas serán más altas. Escuchemos lo que señala el meteorólogo de SEASA, Tomás Caballero.
2: En los próximos días en la región de Coquimbo, entre el 23 al 26 de septiembre, se esperan altas temperaturas, temperaturas máximas, las cuales se deben al desarrollo de una baja costera. En conjunto con el paso de una dorsal en altura, las temperaturas máximas podrían superar los 20 grados Celsius en zonas costeras y valles costeros, lo cual está por sobre las temperaturas esperadas para la época. Podrían alcanzar 23, 24 hasta 25 grados Celsius. Mientras tanto, en sectores interiores como Vicuña, Piscoelqui, Montepatria, podrían alcanzar temperaturas por sobre los 30 grados Celsius, 31 hasta 32. Bueno, dado que tenemos mucha nieve en cordillera, no se descarta que se puedan producir aumentos de caudales en los ríos o algunos cortes de camino que podrían estar asociados a activación de quebradas producto de algunos deshielos. Bueno, se recomienda tomar las precauciones pertinentes y estar atentos a la evolución del pronóstico, lo cual pueden revisar en la página seasamet.cl y en pronóstico.seasamet.cl para información más detallada de sus localidades.
1: ¿Qué le parece? Ahí estaba el informe de Tomás Caballero. Tendremos a contar de hoy hasta el día sábado temperaturas por sobre lo normal. Es decir, tendremos un calorcito cuando se ha iniciado oficialmente la primavera. 8:13 llega Daddy Yankee, Rompe la Noche.

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2: 8 de la mañana con 17 minutos en la Primera Mirada a través de Radio Montecarlo. Bueno, han culminado las actividades de Fiestas Patrias. Obviamente está pendiente lo de la Pampilla de San Isidro. Ya se están haciendo todo lo pertinente para la realización de la Pampilla de San Isidro en un 18 chico, que será un 18 grande, ¿eh?, en la comuna de Vicuña. De tal manera que con mucha penita, el día en que se pretendía dar comienzo a la fiesta ahí en la comuna de Vicuña, en el Valle de Elqui, ese terral, ese viento fuerte, lamentablemente echó a perder todas las ilusiones de los comerciantes, pero la autoridad, a través del alcalde Mario Aros, señaló que no hay que bajar los brazos. Claro, es cierto, se hicieron inversiones importantes para tal efecto, pero se abre esta opción para este 18 chico en el mes de octubre que se avecina. Bueno, en otros sectores, como por ejemplo en la comuna de Río Hurtado, luego de haber alcanzado gran éxito las actividades de Fiestas Patrias, se nos viene la Expo Tejido Río Hurtado. Sí, es una exposición muy bonita que muestra tejido. Es una gran oportunidad, no solamente para las damas, sino también para varones, para los niños, ¿no es cierto?, para toda la familia, porque esta Expo Tejido tendrá lugar el día 26 de septiembre, de 10 de la mañana a 6 de la tarde, en la Plaza de Samo Alto, en Río Hurtado. El evento de la Expo Tejidos forma parte de Fomento Productivo y la celebración comunal, que son impulsadas por la Municipalidad de Río Hurtado. Para conocer los detalles de la Expo Tejidos, que tendrá lugar este fin de semana, vamos a tomar contacto con el periodista Rodolfo Pizarro.
3: Así es, este 26 de septiembre, a partir de las 10 de la mañana en la plaza de la localidad de Samo Alto, la comuna de Río Hurtado vivirá una jornada que une tradición, cultura y desarrollo productivo con la Expo Tejidos. Participarán agrupaciones locales como Telarte de San Pedro, las tejedoras de Huampulla, las tejedoras de Las Minillas y Alpaur de Hurtado, junto a invitadas de las tres provincias de la región. La Expo Tejidos es parte de las actividades productivas impulsadas por la Municipalidad de Río Hurtado para fortalecer a los emprendedores y reactivar la economía local, poniendo en valor el patrimonio textil y la creatividad de nuestros habitantes. Esta iniciativa es cultural patrimonial para fortalecer este oficio milenario del arte de tejer y apoyar a los emprendedores locales e impulsar el turismo con organizaciones sin fines de lucro. Además, habrá una muestra musical en vivo con presentaciones de música folclórica y también de música clásica, creando un espacio donde la tradición y el arte se encuentran. Artesanía, moda, experiencias, gastronomía típica y música se darán cita en esta gran celebración comunitaria en la Expo Tejidos. Recordemos, este 26 de septiembre a partir de las 10 de la mañana y durante todo el día en la plaza de la localidad de Samo Alto. Desde Río Hurtado, capital nacional de la paleontología y comunidad internacional de Cielo Oscuro, informó Rodolfo Pizarro Segovia.
2: ¿Qué le parece? Un bonito panorama del fin de semana en la plaza de Samo Alto. Ahí estará presente la Expo Tejidos en el sector de Río Hurtado. Una bonita oportunidad para disfrutar, para ir a pasear, de comer algo rico también. Estará presente la gastronomía de la provincia de Limarí. 8 de la mañana con 22 minutos. Hagamos un recuerdo con Juan Luis Guerra. ¿Se acuerdan ustedes de esta canción de la burbuja de amor?

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12: 8:27.
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1: 8:32 en nuestra Primera Mirada en Monte Carlo. Tenemos un gran abrazo gigante para nuestros adultos mayores. Y hay una muy buena noticia también, porque la Superintendencia de Seguridad Social informó que a contar del 1 de octubre el monto del bono Bodas de Oro aumentará a 482.295 pesos por pareja. Esto luego de aplicarse un reajuste del 4,1%. El monto corresponde a la variación del índice de precios al consumidor IPC entre septiembre del 2025 y agosto del presente año, de acuerdo con el Instituto Nacional de Estadísticas. El bono Bodas de Oro es un beneficio que se entrega una sola vez a las parejas que cumplen 50 años de matrimonio. Bueno, el monto obviamente se divide en partes iguales entre ambos cónyuges, por lo que cada nuevo reajuste, en este caso, por ejemplo, con el aumento que va a contar del 1 de octubre, cada uno de ellos, tanto ella como él, van a recibir 241.148 pesos. Este beneficio está dirigido a cónyuges que hayan cumplido 50 años de matrimonio, que no estén separados ni divorciados y que pertenezcan a los 4 primeros quintiles de la población. Esto es de acuerdo al Registro Social de Hogares. Además, ambos cónyuges deben acreditar residencia en Chile y pertenecer al mismo hogar, o alternativamente acreditar que ambos o cualquiera de ellos reside en un establecimiento de larga estadía para las personas mayores. Ese es el único requisito para recibir este bono Bodas de Oro de, reitero, 482.195 pesos. No es malo, ¿no? Imagínense 50 años, que hay parejas que, aunque parezca curioso para muchos, sí, hay parejas que han cumplido y están cumpliendo 50 años de matrimonio, y hay parejas que incluso están cumpliendo mucho más. Así que una gran oportunidad para las parejas. ¿Cuántos años lleva usted, amiga? ¿Ya? Claro. Por ejemplo, cuando ya usted cumpla 50 años de matrimonio, usted tiene derecho, no es verdad, a este beneficio que es, pero inmediatamente puede recibir esta cantidad que entrega el Estado. No es malo, sí, una gran oportunidad, no es verdad, para esos momentos tan difíciles por los que atraviesan generalmente los adultos mayores. 8:35 y continuamos nosotros en la compañía de Los Tres.

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2: Solamente faltan 22 minutos para las 9 de la mañana en Primera Mirada. El Ministerio de Obras Públicas en Coquimbo, a través de la Dirección de Vialidad, dio inicio a los trabajos de instalación del puente Mecano en el sector de El Arrayán, en la Ruta 41, concretando de esta manera un compromiso asumido con la comunidad y las autoridades locales para recuperar la conectividad en este importante corredor vial del Valle de Elqui, que fue muy afectado en las recientes lluvias. Bueno, las obras consideran el montaje de una estructura Mecano que va a permitir restablecer el tránsito en el sector, entregando una solución que va a mejorar la seguridad y las condiciones de desplazamiento para quienes transitan por el sector de esta ruta que une La Serena con Vicuña. Bueno, el Seremi de Obras Públicas de la Región de Coquimbo, Cristian Smith, más destacó que el inicio de los trabajos responde a un compromiso que fue adquirido por el Ministerio de Obras Públicas precisamente con la comunidad. Por esta razón entregó esta importante noticia y ya comenzaron estos trabajos con la instalación de este puente Mecano. Esto fue lo que señaló el Seremi de Obras Públicas.
3: La emergencia climática nos pilló a todos como una sorpresa. Hemos ido planteando un programa de soluciones. En primera instancia planteamos esta solución de bypass que está a nuestra espalda, que lo cumplimos en los plazos, antes fiestas patrias. Ahora lo que tenemos es, hicimos estas rampas de acceso, lo que tenemos hoy día es un puente mecano bidireccional. Lo habitual que cuando armamos un puente mecano con el MOP hablamos en una sola dirección y tenemos ciertas restricciones. Lo que hicimos fue conseguirnos un puente que es bidireccional, que permite mantener la continuidad de la ruta 41. Sabemos lo importante que es la ruta 41 para el abastecimiento de la parte alta del Valle del Elqui, para Vicuña y para Paihuano, pero además es una fuente estructural, es una vía estructurante respecto al turismo, un tema que nos tiene muy preocupados, un tema que podemos seguir conversando, aparte de lo que vamos a poder hacer con la Ruta 41 y el despeje de esta. Por lo tanto, este puente permite dar continuidad en un estándar bastante alto respecto al tránsito de la Ruta 41, tiene 36 metros de luz, tiene la posibilidad, como digo, que es bidireccional, tiene estas dos rampas de acceso que en total son más de 250 metros, y la idea es que de alguna forma, entendemos que no es la normalidad, pero lo más cercano a la normalidad que como ministerio le podemos entregar a la comuna de La Serena, a Vicuña, a Paihuano y a toda la gente que nos visita.
4: Seremi, vemos que ya se está disfrutando la obra de instalación. ¿Cuándo podría estar operativo este puente mecano y por cuánto tiempo estará a disposición acá en el sector del Valle del Elqui?
3: De acuerdo como lo habíamos planteado, esto tiene un programa de instalación. Nosotros hablamos siempre de un mes para la instalación y vamos a andar dentro de los plazos. Esperamos que dentro de un mes tengamos habilitado también el puente mecano.
2: ¿Qué le parece? Lo señalaba el Seremi de Obras Públicas de la región de Coquimbo, y quien estaba pero feliz con ello también, obviamente, una persona que está en permanente contacto con la comunidad, y las personas le solicitaban la urgencia de ello, el alcalde de Vicuña, Mario Aros, él también nos entregó su impresión.
5: Bueno, esta es una muestra de profesionalismo y también de trabajar en conjunto. Lo vimos con la reunión que sostuvimos con el ministro de Obras Públicas y el trabajo también que ha hecho el Seremi de Obras Públicas de la región de Coquimbo, también su director de vialidad y también la delegación presidencial. Hemos estado trabajando en conjunto para poder habilitar esta vía, la ruta 41, que inicialmente se restauró el tránsito a través del bypass. Con esto lo hemos podido dar solución y cobertura para que antes de las fiestas patrias el Valle del Elqui esté conectado en su totalidad. Y también dijimos que después de fiestas patrias se iba a comenzar la construcción del puente mecano y hoy día estamos acá y estamos refrendando eso que habíamos sostenido en las reuniones en Santiago con el ministro, hoy día se está llevando a cabo. Entonces le damos tranquilidad a todos nuestros vecinos, a los turistas que nos visitan, que efectivamente la ruta 41 2021 va a seguir operativa en el 100% y esperar que los trabajos se terminen lo más pronto posible. Así que muy contento y agradecido de las autoridades que han estado reforzando el trabajo de comunicación respecto de todos los acontecimientos que estamos viendo hoy día con este puente Mecano. Sin duda esto va a ser de largo aliento, aproximadamente dos años se va a mantener este puente hasta que se vuelva a construir ya el puente definitivo. Y eso ya también está en trabajo, se están revaluando los presupuestos para que se lleve a cabo.
2: ¿Qué le parece? Buena noticia, muy, muy buena noticia por lo que significa la conectividad en este lugar que, bueno, se viene una época tan importante como es la primavera-verano y en donde las personas que van precisamente hacia el Valle de Elqui tendrán ahora la oportunidad, por lo menos un mes, señaló el Seremi de Obras Públicas, ya estará operativo este puente Mecano. ¿Qué le parece? Solamente faltan 17 minutos para que sean las 9 de la mañana. Esta es Primera Mirada con Panchita Valenzuela.

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1: Ahora faltan 13 minutos para las 9 de la mañana. 13 minutos para las 9 de la mañana en Primera Mirada. Hay una jornada pero magnífica. Vivieron más de 70 adultos mayores de Tierras Blancas. Fue una tarde pero espectacular, onda Malón, así como en los años anteriores, los años donde se realizaban los malones de la tarde. Bueno, más de 70 adultos mayores participaron en un bingo y un encuentro comunitario en la sede vecinal del Deportivo Huracán, que de esta manera puso término a las celebraciones patrias en el territorio y permitió seguir fortaleciendo los vínculos entre vecinos y vecinas del sector. Esta iniciativa, que fue organizada por el municipio de Coquimbo a través de la delegación municipal en convenio con la empresa Litigas, tuvo como propósito generar un espacio especialmente pensado para adultos mayores, promoviendo la participación, promoviendo la recreación, la alegría y el encuentro entre los pares, además de relevar la importancia de continuar impulsando iniciativas que contribuyan al bienestar de las personas mayores. Durante la jornada, los asistentes, por ejemplo, disfrutaron de una tarde especialmente preparada para ellos. Habían juegos, premios, diversas actividades que permitieron compartir y disfrutar de un grato momento de convivencia. ¿Para qué decir la música? El baile, ¿ah? Sí, porque la música y el baile fueron protagonistas de la jornada. En la ocasión, integrantes del Club de Adulto Mayor Vida y Esperanza realizaron una presentación folclórica que llenó de alegría el encuentro, poniendo en valor las tradiciones y demostrando una vez más el entusiasmo y la vitalidad de las organizaciones de adultos mayores en el sector de Tierras Blancas. Una de las personas que estuvo allí fue nada más y nada menos que Alicia Barraza. Ella participó de esta actividad. Estaba pero feliz de poder compartir. A ver, claro, aquí estoy buscando lo que señaló Alicia Barraza. Escuchemos.
2: Doy las infinitas gracias a la Delegación Municipal de Tierras Blancas en conjunto con Litigas por la actividad organizada y realizada para nosotros los adultos mayores. Pasamos agosto. Fue una tarde placentera, familiar, de mucha alegría, donde nuestro taller del Club Didi Esperanza hizo presentación también de canto. Gracias a quienes conforman este grupo, que siempre nos están apoyando nosotros, los adultos mayores.
1: ¿Qué le parece? Alicia Barraza, integrante de esta actividad, participante de ella. Y ahí estaba, pero feliz y contenta. A ver qué tengo. Bueno, desde el municipio de Coquimbo, obviamente destacaron la importancia de continuar generando estas instancias que permiten a los adultos mayores disfrutar de jornadas tan especiales como el término de las actividades patrias, precisamente en ese maravilloso sector. Estaremos comentando junto a nuestro querido Daniel Cortés, delegado municipal de Tierras Blancas, cuando haya otra interesante actividad. Por ahora, cuando faltan 9 minutos para las 9 de la mañana, llega DJ Méndez para compartir la primera mirada.

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2: Bueno, llegamos ya al final de nuestra edición, pero antes de terminar quería comentar lo positivo que fue el balance realizado por la Seremía de Salud en la región de Coquimbo tras el término de las celebraciones de Fiestas Patrias, periodo en que los equipos de la autoridad sanitaria estuvieron desplegados en distintos puntos de la región para fiscalizar las condiciones sanitarias de alimentos y resguardar, obviamente, la salud de la población. En esta oportunidad, de acuerdo a lo señalado por los servicios de salud, se efectuaron más o menos 309 fiscalizaciones a establecimientos, a puntos de venta y puestos de alimentos instalados fundamentalmente en los recintos de La Pampina. La Seremi de Salud, Karen Irribarra Vergara, destacó el trabajo realizado por los equipos, en donde se decomisó más de 700 kilos de alimentos en la región de Coquimbo. Esto fue lo que señaló la Seremi de Salud.
3: Durante estas fiestas patrias reforzamos nuestro rol preventivo y despliegue de fiscalización en toda la región de Coquimbo para resguardar la salud de las familias chilenas. Realizamos más de 300 fiscalizaciones en distintos establecimientos y puntos de venta de alimentos. Como resultado, iniciamos más de 29 sumarios sanitarios y decomisamos más de 13.700 kilos de alimentos que no cumplían con las condiciones sanitarias exigidas. De ese total, más de 490 kilos corresponden a carnes, 95 kilos a productos cárneos y 146 kilos a otros alimentos. Como autoridad sanitaria, continuaremos reforzando la fiscalización y prevención para proteger la salud de nuestra comunidad.
2: ¿Qué le parece? Ahí estaba el informe, el balance general de la Seremía de Salud en ese sentido, en términos de fiestas patrias. Nos despedimos. Nos vamos a quedar con Cazú, Vete con ella, se llama esta canción, y nosotros, claro, nos corren, nos vamos y regresamos mañana a las 7 en una nueva edición de Primera Mirada. Que tengan un muy, pero muy buen día.

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0: 9:00 a.m. 2 minutos.
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1: Monte Carlo, la radio de La Serena, Coquimbo y toda la cuarta región te indica la hora.
2: 9 de la mañana, 33 minutos.
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2: 9:55
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6: ¿Cómo están? Buenos días. Oye, qué gusto nuevamente estar compartiendo con cada uno de ustedes el matinal de Radio Monte Carlo. Mitad de semana ya. Sí, pues. Siento que está pasando rápido la semana. No sé si a usted le pasa lo mismo. Sí, está pasando como rapidito la semana, día miércoles, ya miércoles 23 de septiembre. Con una energía tremenda, a pesar de que hoy el sol no nos acompaña. A pesar de que hoy el sol no sale, no va a salir, ni piensa salir. Quizás por la tarde tengamos algunos episodios, ¿no? De que va a aparecer el sol, pero la verdad es que se espera que gran parte de la jornada de hoy lo tengamos con cielo nublado. Sí, pues. Ya son las 10 de la mañana con un minuto y medio. 10 de la mañana y un minuto y medio. Saludamos a quienes a esta hora se integran a la gran sintonía de la 102.7 en La Serena y Coquimbo. Saludamos a quienes también a esta hora de la mañana se integran a la sintonía en el Valle del Elqui, en Paihuano, en Vicuña, en Pisco Elqui, en Cochihuas, Alcohuas. A la gente de Rivadavia también. A nuestros amigos en Vicuña, que ya lo anunció el alcalde y lo vamos a tener en el estudio. Como se les pudrió la fiesta para el 18, la decisión fue 18 chicos. Así que ahí está, se los dejo. Hay panorama para la gente del Valle del Elqui. Si pensaron que se habían quedado sin nada producto del clima, la verdad es que no. Van a tener 18 chicos en la comuna de Vicuña. Bueno, como todos los días, la invitación es para que visites también nuestras redes sociales. Así es, nuestras redes sociales. Y también te puedas comunicar con nosotros a través de nuestro teléfono.
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6: Ahí pues. A ese teléfono se comunica con nosotros o bien directamente a nuestro WhatsApp, el más 569-670-9670, más 569-670-9670. Hasta las 13 horas, 1 de la tarde, estaremos conectados con la música del mundo, con clásicos de ayer, en estos 40 años de Monte Carlo, y por supuesto también con las informaciones, con las noticias regionales y las noticias nacionales. Siga también nuestra transmisión en Instagram, en Facebook y también en YouTube, en nuestro canal oficial en YouTube. Ahí estamos. Búsquenos como Radio Monte Carlo Oficial. Transmitiendo en vivo en este miércoles 23 de septiembre. Bueno, nunca está de más también hacerle una invitación A quienes a esta hora están en el laburo, ¿no? La gente que trabaja sobre todo en el sector público, a los amigos de Correos de Chile, por ejemplo, a los amigos del Servicio de Impuestos Internos, a la Tesorería General de la República, a los amigos que trabajan en el SAG, a los amigos de del registro civil también, sí, pues también. Gendarmería, Carabineros, Policía de Investigaciones. A todos, pues. A los amigos de la locomoción colectiva. Sí, pues, locomoción colectiva menor y mayor. Ellos nos escuchan en el taxi, en el colectivo, en la micro, en el metro. Así es que ahí estamos. Ahí estamos para acompañarles. Muchas gracias por estar ahí. Soy Álvaro Martínez. Y seré tu compañía en este viaje hasta las 13 horas, 1 de la tarde. Bienvenidos todos. Y recuerda, más 569-670-90-670. Más 569-670-90-670. Bienvenidos a Viva la Mañana, el matinal de la

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Así es, estás escuchando Viva la Mañana en la 102.7. En primavera, anoche llegó la primavera. Tenía toda la razón Wilson. Para mí que Wilson cuenta los días. Dijo, no, si la primavera llega por la tarde-noche. El equinoccio de no sé cuánto. Y yo no se la compraba. Pero efectivamente la primavera llegó anoche. De hecho, Wilson anoche ya sentía el cántico de los pajarillos. Y salió a cortar flores a su jardín. Mire, ya qué romántico. No pierde el romanticismo, a pesar de los años. No pierde el romanticismo. Es más, aún cree en duendes y hadas. Bueno, oye, por fin se entregó el resultado de la Pampilla de Coquimbo. Me refiero al resultado económico, porque usted sabe que era con donación para las personas que lo perdieron todo, casi todo, durante los pasados temporales de julio-agosto. La llamada Pampilla Solidaria, que comenzó con una campaña, ¿no?, para ayudar a los damnificados, recaudó, escuche bien, ¿eh?, 2.8. En principio dije, estamos solidarios, pensé que era en dólares. 2.8 millones de pesos. Esa fue la recaudación. Impulsada por Desafío Levantemos Chile, Banco de Chile y Mega. Y que se desarrolló durante la jornada de transmisión nacional de la Pampilla. Silencio, ¿eh? Faltar los grillos ahí. Sí. Es que yo pensé que podríamos haber sido más solidarios, ¿eh? O sea, porque esta fue una campaña nacional, porque se hacía pago a través del banco, como es la Teletón, digamos, algo así, parecido, similar, pero no igual. Pero eso es la recaudación que se hizo a través del código QR, a través de transferencias, depósitos, etc. Eso no tiene nada que ver con lo que se recaudó por concepto de entradas, pago de arriendos de terrenos para locales comerciales. No, esto es otra cosa. Esto tiene que ver con la solidaridad de usted señora, del amigo que está en Punta Arenas, del amigo que está en Puerto Montt, del que está en Arica, en Iquique, en Talcahuano, etc. Y de los que estamos acá. Y si hay una palabra con la cual yo puedo graficar, ¿cierto?, el esfuerzo que hubo detrás, porque en un comienzo no se iba a realizar la Pampilla. En un comienzo el alcalde fue claro y dijo, debido a la situación que está viviendo la comuna, no vamos a hacer nada. Después, claro, hubo presión, la gente, el pueblo se alzó y el alcalde dijo, ok, pero vamos a hacer una Pampilla solidaria, una Pampilla austera, pero la idea es que se pongan. Y la verdad es que sí, se pusieron, un par de chilenos se puso y el resto aplaudió desde lejos. 2,8 millones de pesos fue la recaudación por concepto de esta Pampilla solidaria. De hecho, el municipio está anticipando un positivo balance económico. Ya seguramente en los próximos días van a decir cuánto se recaudó por concepto de entrada, por concepto de arriendos de terreno, etc. ¿Ya? Pero eso fue. En total, 2.825.575 pesos. Esos 575 los puso Wilson. Y no hay más. Y no hay más platita. Pero, insisto, más allá de los casi 2,8 millones de pesos recaudados en donaciones, desde el municipio porteño también realizaron una evaluación positiva del impacto económico de la celebración. Ya cabe recordar que la organización de la Pampilla implicó una inversión cercana a los 830 millones de pesos. Y de acuerdo con antecedentes entregados por el municipio, se realizaron 3 procesos licitatorios que comprometieron alrededor de 730 millones de pesos de recursos municipales, cifra
a la que posteriormente se sumó un suplemento presupuestario de 100 millones de pesos más, aprobado por el Consejo Municipal. ¿Ya? Se están cerrando algunos números, dijo el alcalde. A ver, vamos a escribirle un. Le vamos a mandar un WhatsApp al alcalde. A ver. Señor alcalde, aquí le vamos a escribir. Disculpe la hora, quizás lo estoy despertando. Pero me urge saber con respecto a. ¿Respecto es con R o con doble R? Con respecto a los montos por ingreso de vehículos, por ingreso de peatones, ¿cierto? Sí, pues. Y por favor, necesito una evaluación exacta. Le vamos a colocar exacta. ¿Exacta es con S? Y además, los montos asociados a los locales comerciales. Por eso yo creo que estamos bien, ¿no? A ver qué nos responde el alcalde. Como siempre, postdata, atentamente, quedo atento. Se coloca quedo atento, ¿no? Sí. Así que ahí vamos a ver. Pero eso es un poco lo que sucede. Por ahí lo han pelado al alcalde, ¿ah? Igual siento que no corresponde. Hay un esfuerzo gigante más allá de la recaudación. Uno no está en el bolsillo de la gente, ¿ah? Uno muchas veces hace un llamado a la colaboración, se hace un llamado al espíritu, ¿cierto?, que tiene el chileno, eso de ser solidario, pero a veces los recursos no están. Y ayer lo hablábamos con Marcos Carrasco de Hotelga, y claro, hoy día la economía del país no pasa por un buen momento. Entonces el chileno siempre está habido a ayudar, ¿cierto?, a los hermanos que están caídos, pero en fiestas patrias hay gastos, la economía no está en un buen momento a nivel país. Entonces, el que pudo aportar, quizá aportó lo mínimo, lo poco o lo nada, o lo poco que tenía, pero aportó. Entonces, más allá de decir, oye, lo que se recaudó, yo creo que son experiencias que uno va tomando en el camino, ¿eh? Porque en el fondo se hizo una pampilla en poco tiempo. Un cambio en el carácter festivo de la pampilla. Llegó poca gente, ayer lo hablábamos, ¿no? A la región vino muy poca gente, mucho menos de lo que se esperaba, ¿cierto? Pero se generó un movimiento económico para los comerciantes, para los emprendedores. La campaña solidaria cerró con 2 millones y algo, ¿cierto? Y ahora el municipio está trabajando en consolidar las cifras definitivas correspondientes a ingresos y gastos que van a permitir establecer también el balance financiero final de la fiesta más grande de Chile. Y eso no se pierde y no nos vamos a perder. A pesar de que yo soy de La Serena, siento que la Pampilla de Coquimbo es la fiesta más grande de Chile. El próximo año a lo mejor habrán números azules, multicolores, pero ahora lo que tenemos. Se hizo la fiesta, el coquimano está feliz. Porque se le hizo la fiesta que por años han seguido y han estado. El show, sí, yo diría que claro, muchas veces con recursos menores no es poder tener mega estrellas sobre el escenario, pero era lo que había, ¿cierto? Si bien generó costos, fue pampilla solidaria. Tengo entendido que no hubo pago de por medio ninguno de los artistas que vino. Entonces, yo, desde mi parte, desde mi rincón humilde, siento que se cumplió con el objetivo, ¿no? Sobre todo para la gente de la región, la gente de Coquimbo, para el coquimbano, para la familia coquimbana, para la gente de La Serena. Los siglos de la televisión, no sé, ahí que me quedó haciendo ruido algo, ¿eh? No sé si era tan necesaria la televisión.

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0: Las 10. 29 minutos.
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2: Diez de la mañana y treinta y seis minutos y medio. Y este 27 de septiembre, Vicuña celebra el Día Mundial del Turismo. Ven a disfrutar una jornada llena de experiencias, gastronomía, degustaciones y turismo local en la Plaza Gabriela Mistral. Descubre todo lo que Vicuña tiene para ti y celebra junto a nosotros nuestro destino. Te esperamos. ¿Dónde? En Vicuña. Ahí te vamos a esperar. Día Mundial del Turismo, el 27. Imperdible. Imperdible. Ahí estaremos todos. Me gustaría hablar con el alcalde, a ver si lo podemos invitar al estudio, a la radio, para conversar de el 18 chico que se va a realizar, ¿cierto? Ya que para el 18 Fiestas Patrias no se hizo nada en Vicuña. Hay un panorama bien interesante que me gustaría abordar con el alcalde Mario Haro, que siempre tiene muy buena disposición para conversar con nosotros. Así que yo creo que si lo invitamos y nos trae algunas entradas de regalo para la gente, digo yo, ¿eh? No sé, yo ya no tengo ganas de vacilar ya. Se me quitaron las ganas. Pasé todo septiembre resfriado, acostado, solo, abandonado, tirado en un rincón. Pero así es la vida del humilde obrero, ¿no? Ahora, si hubiese tenido dinero, hubiese sido otro. Mi destino, ¿no? Podría haber estado en la clínica. Ya estamos llorando, ¿no? Qué llorones somos. Oye, si quieres comunicación, ya lo sabes, a través del más 569-670-90-670 y también a través de nuestro teléfono.
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2: Oye, con respecto a la Pampilla y esta recaudación de los 2.825.575 pesos, siempre desde que se anunció que sí se iba a realizar la Pampilla, tuvo como objetivo reunir recursos para apoyar la reconstrucción de los sectores principalmente afectados por las inundaciones, ¿no? Y el aluvión que se registró durante el mes de julio. Emergencia que, como ustedes saben, dejó numerosas familias damnificadas en la comuna Puerto. Bueno, en esta Pampilla, las donaciones fueron canalizadas a través de la cuenta corriente de Desafío Levantemos Chile, organización que estará a cargo además de gestionar la ayuda destinada a las familias y a los emprendedores afectados. Es decir, Desafío Levantemos Chile será los encargados de distribuir los 2.800.000 pesos. Bueno, de hecho, fue el propio presidente de Desafío Levantemos Chile, Nicolás Virrell, quien valoró la articulación entre las distintas instituciones para visibilizar la emergencia regional y así movilizar aportes desde distintos puntos del país. No sé si se cumplió con el objetivo, yo siento que no, por la cantidad de la recaudación, ¿no? Los montos recaudados. Pero
3: faltó,
2: ¿no? Algo faltó. No he hecho un estudio acabado yo de qué pudo haber sucedido. Siento que la economía, los pocos días de celebración, quizá haberle dado la televisión Mega, que era como, entre comillas, el canal oficial. A lo mejor ahí faltó ponerle más también, con imágenes, con testimonio. Porque eso es lo que mueve a los chilenos, los compatriotas, ¿no? Cuando uno ve sufrir al de al lado. No se trata del morbo, ¿no? De mostrar el sufrimiento de las personas, pero sí la necesidad. Si Chile es un país de necesidades, y más cuando la naturaleza nos golpea. Entonces, como que quizás por ahí va la cosa, ¿no? Como que faltó un poco más de televisión, un poco más de imagen, un poco más de aquello. Porque el resto, no lo sé. No lo sé. Me gustaría conversar con alguna autoridad, quizás algún concejal que nos pudiese contar un poco. porque el alcalde aún no me responde. No sé qué pasó con el alcalde. Le voy a colocar aquí, a ver. Don Ali. Así, Don Ali, ¿cierto? Don Ali. Ah, oh, me equivoqué. A lo mejor era el otro Ali, el de la radio. Despedido. Bueno, mejor Manucherry nomás, Don Manucherry. O Don Manucherry. Eso, entonces, le vamos a consultar que, cuál es el fenómeno. Hay que analizar el fenómeno social. Si es chileno solidario, ¿por qué se recaudó tan poco? Siendo que fue una campaña nacional. En fin, pero lo de la Pampilla es tema aparte, ¿eh? Se cumplió. Ahí que los montos recaudados, ahí en la entrada de los vehículos, de las personas, de los baños, del estacionamiento, de ¿qué más era? De los locales comerciales, sí, pues ahí. Ahí está la platita. Pero esa platita es para reponer lo que se sacó de las arcas municipales. Y si queda algo, lo vamos a repartir entre todos. Sería bueno, ¿no? ¿Cómo andaría usted con 50 luquitas para llegar al fin de mes, digo yo? ¿Ah? Se gastó plata para fiestas patrias.

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2: Diez de la mañana y 49 minutos. Estaba haciendo que transmitía en vivo, ¿ah? ¿Eh? No me había dado cuenta que no había presionado el botón rojo. Ahora sí. Estamos transmitiendo en vivo, ¿ah? ¿Eh? Sí, pues para que nos vea. Síganos en Instagram, Facebook y nuestro canal oficial en YouTube. Ahí estamos para que se dé cuenta que no solamente somos una cara bonita. Tenemos muchos otros atributos, ¿ah? ¿Eh? Por descubrir. Oye, el próximo 2 de octubre, que ya no queda nada, Deportes La Serena enfrentará a Cobresal, pero el partido será a puertas cerradas en el Estadio La Portada. Esto luego de retornar a los entrenamientos, está este partido, ¿no? Esta fecha, en donde el cuadro granate continúa preparándose para la recta final del campeonato. Pues los dirigidos de Felipe Gutiérrez vienen de caer, usted lo recordará, por 0-3 ante la Universidad de Chile en condición de local. Posteriormente entró en un receso de casi un mes, el que termina el 11 de octubre, dadas las fiestas patrias y la fecha FIFA. Y esta vez su rival será Everton de Viña del Mar en el Estadio Sausalito. Bueno, los granates, para que usted sepa, marchan en el puesto 9 con 30 puntos, que superan los 27 obtenidos el año pasado, ¿no? Hoy se ubican a 3 puntos de la Copa Sudamericana y a 8 del descenso. Así está Club de Deportes La Serena, así que a verlo por televisión nomás el partido frente a Cobresal, partido que, reitero, se va a disputar el próximo 2 de octubre en La Portada, pero a puertas cerradas. Hace un par de días atrás, uno de los dúos más importantes de la música latina anunciaron a través de sus cuentas oficiales su separación. ¿A qué me refiero? Me refiero a Jesse y Joy, quienes han anunciado precisamente su separación. Ellos son hermanos, recordará. Estaba buscando, mientras le estaba hablando, estaba buscando yo en Google, ¿eh? Porque se me apagó la información y me apareció Jesse Huerta. Es que no alcancé a colocar Joy. Entonces, si ustedes me permiten, o se llama Jesse Huerta y Joy Huerta, los hermanos. No, bueno, es... Sí, pues. Es Huerta el apellido. Yo lo sabía, tantos años en esto y no sabía que Jesse y Joy son apellido Huerta. Oh, estaba bien la información. Yo dije, me están haciendo una broma. En el Día de los Santos Inocentes, que no es hoy precisamente, pero... Pero claro, Jesse son apellido Huerta. Y aquí la gente estalla en las redes sociales y me dicen, ¡sí son apellido Huerta! Me escriben automáticamente al tiro. Al toque. Al instante. Son de apellido Huerta, Jesse. Todos los días uno no deja de aprender, ¿ah? ¿Eh? Jesse Huerta anunció una pausa temporal del dúo Jesse y Joy tras más de 21 años de carrera artística. Los motivos... Se los voy a contar a la vuelta. Los motivos se los voy a contar a la vuelta de esta pausa musical junto a Jesse y Joy. Bonita canción. Corre.

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2: 11 horas.
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1: Pasamos las 11 de la mañana ya, 11 con 8, 11 de la mañana y 8 minutos. Y nos quedamos pendiente con lo que ocurre con el dúo mexicano Jesse y Joy. Bueno, esta semana Jesse Huerta, porque es Huerta. No sabía si eran Huerta, tenían otro apellido, pero son Huerta. Por eso me confundí. Ahora no sé quién es Jesse y quién es Joy. Si Jesse es él o Jesse es ella. El tema es que Jesse anunció una pausa temporal del dúo tras más de 21 años de carrera. Los motivos de la pausa. Nos vamos una canción y se los vamos a... No, los motivos de la pausa, el bienestar personal. A eso hizo alusión Jesse, quien explicó que necesita priorizar su salud mental, su salud emocional y pasar más tiempo con su familia. Por eso han decidido hacer una pausa, pero sin fecha de regreso. El músico aclaró que no es un adiós definitivo, pero tampoco fijó una fecha para retomar el proyecto, ¿no? Todos saben que estaba anunciada una gira que los traería a nuestro país nuevamente. Los conciertos, tengo entendido, y eso es de acuerdo a lo que señala Jesse, siguen en pie. El dúo cumplirá con los compromisos programados de su gira actual, con una fecha fijada hasta el 17 de noviembre en Londres. Joy, por su parte, durante un concierto en Montreal, me refiero a Joy Huerta, habló con mucha tristeza, entre lágrimas, sobre la pausa y aseguró ante sus fans lo siguiente, abro comillas, mientras haya uno de ustedes cantando mis canciones, nuestras canciones, seguirá existiendo Jesse y Joy. Cierro comillas. Eso fue lo que dijo, ¿eh? ¡Qué motivo! Me llegó a dar pena a mí. Bueno, Joy habló sobre la pausa temporal del dúo durante también una presentación en vivo, en donde también aclaró lo mismo que Jesse, ¿no? Que esto también responde a priorizar salud mental. 21 años cantando, no, así igual. El estrés de giras, meses fuera de tu casa, de estar cerca de quienes tú amas, choca. Y es lo que precisamente le está ocurriendo a Jesse y Joy Huerta. Así que no es un adiós definitivo, ¿eh? Pero los mantendrá durante bastante tiempo, creo yo, fuera de los escenarios. Seguimos con Aitana y Zoilo.
2: Son las 6 de la mañana.
1: Que no son Huerta ellos, ¿ah?
2: 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Voy a ir.

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1: Ya, ahí escuchábamos a Sebastián Yatra junto a Tiesto, Tacones Rojos. Bueno, al inicio del programa de hoy, miércoles 23 de septiembre, señalábamos, ¿no?, los montos, las cifras, tengo entendido, oficiales por parte del el informe que entregó Desafío Levantemos Chile, que están en su plataforma oficial, ¿cierto?, con respecto a esta Pampilla Solidaria y lo recaudado durante los 3 días de Pampilla, ¿ya? De hecho, el municipio, tengo entendido, anticipado un positivo balance económico, pero de acuerdo a lo que señalan las cuentas del Banco de Chile, ¿no?, que es la cuenta de Desafío Levantemos Chile, indican que lo recaudado son casi 3 millones de pesos en 3 días de fiesta. Una fiesta que, producto del clima, casi no se realiza, ¿no? De hecho, fue el propio alcalde de la comuna de Coquimbo quien en su cuenta personal había anunciado que no se iba a realizar la Pampilla. Después, precisamente, a la presión, ¿cierto?, de algunos concejales, se decidió, y también de la gente de Coquimbo, se decidió hacer la fiesta más grande de Chile, pero hacer una fiesta solidaria. ¿Qué pasó? ¿No estamos tan solidarios los chilenos? Tengo quienes de algún minuto también en su momento mostró su malestar por la negativa por parte del alcalde de realizar la Pampilla, que es don Mario Burlé Delva, concejal de la comuna de Coquimbo, a quien saludamos a esta hora de la mañana. Concejal, ¿cómo le va? Gusto saludarlo, muy buen día.
2: Muy buenos días, qué alegría estar una vez más con ustedes y poder conversar los temas que estimen pertinentes.
1: Concejal, por allá por el 2 de septiembre, si mal no recuerdo, días después, con usted conversamos acerca de la información que había subido a su plataforma personal el alcalde de Coquimbo de no realizar la Pampilla producto del momento que está viviendo la comuna Puerto por motivo de las lluvias, ¿no?, del clima. Exacto. Las personas que estaban damnificadas. Usted fue uno de los primeros que dijo, no se nos consultó a nosotros como cuerpo colegiado, nadie nos dijo nada, y el alcalde de forma unilateral decidió, ¿cierto?, no realizar la Pampilla. Y hoy día aparecen estas cifras, ¿cierto?, estas cifras de recaudación por parte de Desafío Levantemos Chile, que son menos de 3 millones de pesos.
2: Sí.
1: ¿Cuál es su mirada, concejal, con respecto a...? Porque como todos esperábamos que al igual como ocurre con la Teletón, cuando se hace una actividad solidaria y es promocionada a nivel país, uno espera recaudar más dinero y ahora no nos alcanza ni para un auto.
2: Sí. A ver, primero aclaremos que esta cifra se refiere a una ayuda solidaria, no es la recaudación por entrada, ya para no confundir a los auditores. Sí, yo siendo bien honesto, y para mí es un fracaso, en el sentido de que si uno piensa que entran 200.000 personas promedio por jornada a la Pampilla, yo dije, bueno, iríamos juntando unos 100 millones cada día, por lo bajo, ¿ya? Yo creo que pueden haber influenciado muchas cosas. Primero, creo que faltó mayor publicidad dentro de la propia Pampilla, ¿ya? Yo hubiese hecho un llamado permanente tipo Teletón mientras se desarrollaba, por ejemplo, durante el día el show en la pérgola, después la tarde-noche en el escenario principal. Por otro lado, muy mala la señal de internet en la Pampilla misma. Ya usted sabe que hoy día hay todo esto con un QR, en fin. Entonces yo creo que influyeron muchas cosas.
1: Y yo siento, disculpe, concejal, como que el canal oficial de transmisión de la Pampilla, que es Mega, ¿no?, como que también aportó poco aquello, ¿no?, a publicitar más la donación, porque era eso, era donar dinero.
2: Bueno, yo cuando vi la transmisión televisiva no escuché nunca, y si me equivoco han sido 2 veces que llamaron a donar, pero la verdad es que no hubo un llamado masivo, insistente, majadero, para hacer este tipo de donaciones. Bueno, yo lo conversaba ayer con algunos funcionarios cercanos al alcalde, que como toda jornada hay que realizar un FODA, ¿no es cierto?, una lista de las fortalezas que tuvo la Pampilla y las debilidades. Porque claramente cuando se realiza una actividad, y sobre todo de la magnitud de la Pampilla, hay muchas fortalezas, pero también hay algunas debilidades.
1: Claro.
2: Y a lo mejor la debilidad está ahí en el punto comunicacional, en esta oportunidad. ¿Ya? A lo mejor faltó más información, a lo mejor faltaron más puestos donde la gente pudiera donar, en fin, hay que analizarlo, pero claramente 2.800.000 no es nada.
1: Bueno, muy poco no dinero. Es muy poco dinero porque además fue campaña nacional, o sea, la idea de que...
2: Y a lo mejor, iba a ser bien también, claro, honesto, en esta fecha la gente está en otra. La gente está preocupada de ir a las ramadas, a las diversas pampillas que se realizan en toda la ciudad de Chile, aunque la verdadera y única pampilla es la pampilla Coquimbana.
1: Usted tiene toda la razón.
2: La gente está en otra, está preocupada en otra. Ya, más se recaudó cuando se hizo la actividad solidaria aquí en la explanada del edificio consistorial. Pero bueno, hay que analizar por qué fue esto. La intención obviamente que fue buena, positiva.
1: Sí.
2: Pero hay que ver cuál fue, digamos, para no repetir este mismo error en una próxima oportunidad. Que ojalá que no haya que hacer campaña solidaria, porque campaña solidaria es sinónimo que algo malo pasó, ¿no es cierto? No,
1: así es, pues, así claro. Es.
2: Entonces ojalá que no ocurra. Pero la naturaleza está tan cambiante que no sería raro que podamos tener, dicen que incluso se podría prolongar lluvia hasta el mes de noviembre.
1: Eso es lo que dicen los expertos, pero claro. pero bueno, yo creo
2: que... Así que, bueno, yo creo que hay que analizarlo bien, objetivamente no podemos estar contentos si recaudamos apenas 2.800.000, ¿no es cierto?, en una campaña nacional, con jornada promedio 200.000 personas en la pampilla. No, obviamente que no, objetivamente no podemos estar contentos.
1: Ahora, concejal, hay algo que a mí me hace ruido, ¿ah? Uh-huh. Estos dineros que se recaudan, ya sabemos que con respecto a lo que era solidario, ¿cierto? Estos montos que se depositaron en una cuenta del Banco de Chile, que era la cuenta de Desafío Levantemos Chile, ya sabemos que hay 2.800.000 y fracción ahí. Pero ¿qué va a pasar? Esos dineros que por concepto de recaudación, de estacionamiento, de arriendo de local, de terreno, etcétera, etcétera, ese dinero, ¿qué va a pasar con esos dineros? ¿Esos dineros se deben devolver a las arcas municipales?
2: Bueno, aquí hay que distinguir, claro, aquí yo creo que vamos por dos carriles distintos. Uno, son los 2.800.000 productos de esta campaña solidaria,
1: ¿sí?,
2: ¿no es cierto?, que están depositados en esa cuenta del Banco Chile,
1: ¿sí?,
2: y que hay que determinar cómo se van, en qué se van a utilizar y cómo se van a utilizar.
1: Uh-huh.
2: ¿Ya? Respecto, por ejemplo, del dinero recaudado en estas dos días de solidaridad en el mes de agosto, realizado frente a la explanada, yo presenté un oficio a la municipalidad, ¿verdad?, que todavía no me responden. ¿Cómo vamos a ocupar esa plata? Por ejemplo, hay muchas personas que no se les aplicó la fecha FIDE, la fecha de emergencia.

0: municipales, ¿ya? Y allí habrá que costear los gastos que involucra armar la pampilla, porque no solamente tenemos los escenarios, tenemos, ¿no es cierto?, por ejemplo, todo lo que es el retiro de basura, el reparto de agua, la electricidad, y suma y sigue los elementos que hay que comprar para que la pampilla funcione, y eso tendrá que salir, el pago de ello tendrá que salir de lo recaudado en este otro ámbito, y repito, es el concepto de entradas tanto peatonal como vehicular.
1: Sí, porque en un minuto, por parte del Consejo, una vez que el alcalde señaló que sí, iba a la pampilla, se autorizaron 730 millones de pesos, ¿sí? Sí, y luego se autorizaron 100 millones de pesos más. O sea, claro, en total son 830 millones de pesos que deben volver a las arcas municipales.
0: A las arcas fiscales, claro. Ya. Ahora, ¿por qué se autorizaron 100 millones más? Porque se ha hecho mucho comentario por ahí. En lo medular, y para no, yo sé que los minutos son muy valiosos en radio, sí. Porque había que comprar elementos que si no se... Fue la explicación que nos dieron.
1: Ya.
0: Había que comprar elementos que si no se compraban, si no se tenían, peligraba la transmisión televisiva. Y yo en algún momento manifesté que yo estaba en contra de estas compras, porque se hacían a última hora, sin mayor información, pero durante el desarrollo de la sesión extraordinaria se explicó. Y por eso yo finalmente dije, ya, voy a probar, porque no quiero ser el responsable que por la no compra de estos elementos no se transmita la
1: pampilla.
0: La pampilla.
1: Ya.
0: ¿Ya?
1: ¿Y esos, entonces, esos 100 millones, concejal,
0: sí.
1: Esos 100 millones no pueden haber sido también para pagarle a yo no sé si Mega cobró por transmitir? ¿Usted tiene alguna información, ver, si Mega cobró por transmitir?
0: Lo oficial, yo tengo que ir al oficial,
1: ¿ya?
0: ¿Cierto? Lo oficial es que se licitó la pampilla por 800 millones, creo que finalmente 900, con esto que se agregó, para redondear la cifra.
1: Sí, ¿ya? Sí, sí, sí.
0: Y se dijo ya, aquí yo tengo 900 millones, señores productores de eventos. ¿Quién se interesa? Postulen a la licitación. Y si ustedes se la adjudican, ¿no es cierto? Con estos 800 millones usted tiene que asegurar a artistas el día 18 y 19.
1: Uh-huh.
0: Y ojalá es el 20. Y además, asegurar que un canal de televisión de cobertura nacional transmita la pampilla.
1: Ya, perfecto.
0: Por lo tanto, la municipalidad, aparte de ese dinero, no pagó un peso más en lo que ya se refiere a artistas y televisión.
1: Ya, o sea, que se ganó la licitación, eso, pudo haber negociado...
0: La televisión se la ganó Juan Perico Los Palotes.
1: Correcto.
0: Son artificiales para no involucrar a nadie.
1: Ya.
0: Pluto, ya, se la adjudicó Don Pluto.
1: Listo, muy bien,
0: a
1: ya
0: Don se Pluto entiende. Se le pasaron los 800 millones.
1: Y él vio cómo negoció el resto.
0: Claro, y él dijo, ya, a ver, ¿qué hago con los 800 millones? ¿Qué artistas puedo traer?
1: Ya.
0: Ya, puedo traer a este. ¿Y qué canal puedo negociar? A ver, voy a hablar con el canal 1, el canal 2, el canal 3. Sí. Bueno, finalmente Mega fue el que aceptó.
1: Perfecto.
0: Lo digo en forma poco elegante, pero algo gráfico.
1: No, muy didáctico, muy directo. Se entiende perfectamente, entonces, don Mario. Ahora,
0: asumimos, y esto, insisto, es la información oficial, que lo que respecta al show en el escenario principal, la municipalidad no desembolsó nada, salvo estos 800 millones, nada extra, quiero decir.
1: Nada extra. Oye, concejal, y en honor a lo que usted señalaba, ¿no? En honor al tiempo también, más sí. allá de estos 2.800.000 que se recaudó a través de esta actividad solidaria, ¿cierto?
0: Sí.
1: Y la cifra que vamos a conocer seguramente los próximos días por concepto de entrada, vehículo, arriendo,
0: correcto,
1: etcétera. ¿Usted cuál es el balance que hace la pampilla? Más allá de los números, de estos
0: sí,
1: números.
0: Los números tenemos que esperar. Sí. Obviamente la pampilla también recién el domingo.
1: Uh-huh.
0: Y armar la pampilla y desarmar la pampilla es un quilombo.
1: No, si estamos claros.
0: Claro, no, yo lo explico así para que la gente dice, porque algunos ya me han dicho, oye, pero ¿cómo el balance? No, pues hay que esperar un poco.
1: Así es.
0: ¿Ya? A ver, yo hago un balance positivo en general. Ya, más allá de las típicas peleas, que hay un hecho muy lamentable, hay un chico que fue acuchillado.
1: Ayer conversamos con el padre y gracias a Dios se está recuperando.
0: Sí,
1: se está recuperando.
0: Donde usted tiene 200.000 personas, aunque tenga 150 guardias contratadas por la municipalidad, más carabineros, más la PDI, más los funcionarios de seguridad municipal, se incorporaron los drones, se incorporaron cámaras, bueno, lamentablemente algún hecho ocurre, ¿ya? Sí. Pero en general yo creo que el comportamiento del público fue bastante positivo. Los comerciantes,

0: Algunos se quejan que ganaron menos que el año pasado, pero claro, fueron menos días, pero en definitiva todos ganaron. Nadie puede decir que fue pérdida. Ya conversaba con algunos emprendedores que estaban en el pabellón precisamente de ellos, y estaba muy feliz porque lo habían vendido casi todo.
1: Eso es, porque bueno, y eso hace que eso, finalmente... Bueno,
0: y esto, disculpe, sí. Y esto, y no quiero ser... Bueno, ustedes me conocen, no quiero ser, como si seguramente cachetón y autorreferente. Pero esto me dio la razón cuando yo fui el primero que salió a decir, ojo, la Pampilla hay que realizarla porque es reactivación económica. Ya, porque además de ser algo muy tradicional y muy arraigado, también tiene este otro efecto que es muy importante para muchas familias que se preparan para vender sus cosas en la Pampilla y con eso tener ingresos que le permiten subsistir gran parte del año, digamos.
1: Así es, pues ahí hubo un acierto importante por parte del municipio, sí, y por sí, la gente además que la estaba esperando. Don Mario Burlé, queremos agradecerle su tiempo y vamos a estar atentos a los números los próximos días, ¿ah?, para ver qué dice los montos por concepto de entrada y todo lo demás.
0: No, ustedes saben que yo siempre dispuesto a conversar con usted y a responder cada una de las consultas que me hagan.
1: Muchas gracias. Así
0: que muy agradecido y, bueno, ya teniendo el balance y teniendo más clara, ¿no es cierto?, los resultados propios de la Pampilla, volveremos a conversar.
1: Eso es, muchas gracias, don Mario, que esté muy bien.
0: Buen día, gracias.
1: Igual, buen día, adiós. Ahí está. Clarito como el agua, ¿no? Finalmente, en el balance, un éxito la Pampilla de Coquimbo. Se agradece la gestión del alcalde ahí, ¿cierto?, y su equipo, los concejales, más allá de los números, porque la gente, claro, pocos días, la economía en el país a nivel general, ¿eh? Son fechas de gasto, entonces, pero 200.000 personas diarias es lo que siempre congrega la Pampilla de Coquimbo, ¿eh? Entonces, ahí el monto no va a ser menor. Oye.

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2: 11 horas, 37 minutos.
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Muy bien, de regreso, 11 de la mañana y 47 minutos. Esta va a ser cortita, ¿eh? Sí, pero ya lo habíamos anticipado ayer y nos llegó la información oficial definitivamente con respecto a la realización de la tradicional Pampilla de San Isidro. Si usted pensó que después de la lluvia, el viento, se había suspendido todo y que no íbamos a quedar definitivamente sin Pampilla. Bueno, la verdad es que la tradicional Pampilla de San Isidro en la comuna de Vicuña, que debió suspenderse, ¿no? Debido a la emergencia climática registrada durante las fiestas patrias, vuelve. La medida, recordemos, no solo afectó a fonderos y emprendedores, sino también a la comunidad que tenía previsto disfrutar de las presentaciones de artistas como Alanis Lagos, Lion La F, entre otros exponentes. La Rancherita también iba a estar, tengo entendido. Y frente a ese escenario es que la Municipalidad de Vicuña anunció que los días 10, 11 y 12 de octubre se va a realizar el denominado 18 Chico en la Pampilla de San Isidro. Iniciativa que de alguna forma busca reemplazar las jornadas suspendidas durante fiestas patrias. La decisión fue comunicada durante una reunión entre el municipio, los fonderos, los comerciantes y también los emprendedores que participaban de la tradicional celebración. En la instancia se informó que se aprovechará el fin de semana largo de octubre para desarrollar esta nueva celebración, generando así una oportunidad para quienes se vieron afectados, ¿no?, por la suspensión de la Pampilla. Bueno, con esta información, la actividad va a permitir además recuperar una antigua tradición de Vicuña, ¿no? Hace muchos años se hacía el 18 Chico en la comuna y con el tiempo se fue perdiendo. Pues bien, ahora con esta medida se recupera el 18 Chico en Vicuña. Hay que retomarlo. Y cuando se habla de retomar, hay que retomar, pues. Sí, pues, ¿para qué va a tomar nomás? Retome. Bueno, se lo digo con responsabilidad, ¿eh? Ojo, se lo digo con responsabilidad. Estamos hablando entre adultos. Así que hay que volver a encontrarse con la Pampilla, cerrar de buena manera una celebración que lamentablemente se tuvo que interrumpir por temas de seguridad. Durante los próximos días el municipio informará la programación y los detalles del funcionamiento de esta nueva jornada en la Pampilla de San Isidro. ¿Bien? No, sí, Vicuña la lleva. ¿Sabe por qué la lleva Vicuña? Porque además este 27 de septiembre Vicuña celebra el Día Mundial del Turismo, para que usted vaya a disfrutar una jornada llena de experiencias, gastronomía, degustaciones y turismo local en la Plaza Gabriela Mistral. Descubra, vaya a descubrir todo lo que Vicuña tiene para usted y celebre junto a nosotros nuestro destino. ¿Te esperamos dónde? En Vicuña, Plaza Gabriela Mistral, 27 de septiembre, Día Mundial del Turismo. ¿Ya? Todo pasando. Nos vamos todos. Empatota nomás, Vicuña, ¿no? De allá somos.

Así es, somos Viva la Mañana en Radio Monte Carlo. Les cuento que pronto a las 12 del día, Radio Carnaval va a realizar una transmisión especial para rendir un sincero homenaje a quien fuera su director gerente, propietario, Jaime Díaz, don Jaime Díaz, quien lamentablemente falleció. Un programa emotivo que busca de alguna manera repasar y contar parte de lo que fue su vida en la industria de la radiodifusión en nuestro país y en la región. Esto es a las 2 y nosotros también como homenaje queremos también sumarnos a la transmisión especial de Radio Carnaval en breve, en algunos minutos. Por ahora yo les quiero contar lo siguiente. ¿Tiene alguna celebración? ¿Ya está pensando en el 18 Chico en San Isidro? 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Por mi parte, te felicito.

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0: 11 horas, 59 minutos.
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1: Bueno, y a esta hora, como ya se lo habíamos anticipado, nos hace ser parte importante de lo que siente hoy día la comunidad de Coquimbo, de la región, con respecto a la partida de quien fuera el director gerente de Radio Carnaval de Coquimbo, don Jaime Díaz Torres. A esta hora enlazamos con Radio Carnaval para de alguna manera compartir el sentir, ¿no?, de uno de sus hijos.
2: Nissan de color blanco y la gente siempre nos cantaba de forma muy alegre: carnaval, carnaval. Un jingle que está en la cultura popular de más de una generación, 35 años de historia, al igual que mi edad. Mi papá creó la radio el 28 de enero del 91 y a los 3 meses nací yo. Esta sincronía o casualidad marcó nuestra relación de padre e hijo por la eternidad. Migró desde Valparaíso hacia Coquimbo. Sin tener un título profesional, armó un equipo para el Canal 8 La Serena y después inventó la primera radio en Chile en transmitir música tropical en frecuencia FM y en medio de una población, en Tierras Blancas, lejos del centro de la ciudad, enfocada para la gente del trabajo. Recibiste desde grandes artistas hasta presidentes de la República, junto a especialistas, alcaldes, juntas de vecinos, club de adultos mayores, entre otros. Pero lo más increíble para mí fue que sintonizó con lo que las personas querían escuchar en ese momento. Su visión se convirtió en la regalona de su hogar. A pesar de que sus gustos personales iban más hacia el rock, diste en el clavo. Durante su juventud tocó guitarra y un poco de teclado. Eso lo animó a matricularnos en la Escuela de Música Jorge Peñagén, donde fue presidente del Centro de Padres y Apoderados en varias ocasiones. En esos tiempos nos iba a buscar a casa todas las mañanas para ir a clase, dando el ejemplo del valor de la puntualidad, disciplina y compromiso. Hoy, gracias a ti y a mi madre, Rosa Jimena López de Maturana Lascano, somos profesionales honrados y honestos. En su tiempo libre iba al Rotary Club, la Cámara de Comercio, la Asociación de Radiodifusores de Chile, ARCHI, donde en todos esos lugares fue presidente regional y miembro del ex Partido Radical. Incluso fue concejal y hace un año fue reconocido como ciudadano ilustre de Coquimbo, siendo el primero de la familia. Mi papá ayudó a muchas personas sin decirle nada a nadie, fue un hombre sencillo y honrado. Hoy su legado trascendió fronteras. Radio Carnaval existe en 4 regiones de Chile: Antofagasta, Coquimbo, Valparaíso y Magallanes. Logré entenderlo mejor cuando me incentivó a estudiar periodismo y trabajamos juntos en la radio y en el proyecto del canal. Al conocer a su equipo, entendí lo que tenían en común, que es la pasión de ayudar, entretener e informar a la comunidad. Alcanzaste a leer mis noticias en los diarios, escuchaste mis despachos y viste mis imágenes por televisión. Me siento orgulloso porque tú fuiste mi gran inspiración. Nací entre comunicadores. Mientras tú grababas, mi mamá leía las noticias en el Canal 8, de tal palo, tal astilla. Ambos son parte de este legado. Hoy soy tu embajador en el extranjero, donde les cuento que soy hijo de una leyenda de las comunicaciones. Adiós, papá, hombre de radio. Atentamente, tu hijo regalón, Ismael Alfredo Díaz López de Maturana.
3: Muchas gracias, Ismael. Hermosas palabras al comenzar este programa. Y ahora nos quedamos con su conductor habitual, el periodista Jorge Budrovich.
4: Lo visto bueno. Primero, quiero dar las gracias a Igor y a nuestro amigo Roberto, que nos dan la oportunidad de encontrarnos en Puerta Abierta, que fue el programa legendario que tuvimos durante muchos años. Partimos con Pedro Antonio Castillo, después tuvimos Juanito Alcayaga y después por largos años con Roberto. Creo que vamos a hacer un programa entretenido, vamos a hacer un programa como le gustaba a nuestro amigo Jaime. A mí me llamó mucho la atención cuando nos recordaba que era músico. Y hoy día concluyo que por eso le gusta tanto tocar, puño.
5: Sí, no necesariamente la guitarra.
4: No. Es que la guitarra decía que tenía un sentido.
5: Tenía así como.
4: Claro.
6: ¿Quiere decir usted que mi padre tenía mirada harto, tenía harto que tocar,
4: subir
6: y tocar? Pero me dijo que no miró para el lado. Claro. No sé si creerlo.
5: Era un hombre múltiple.
4: Sí, efectivamente. Sí,
5: nosotros siempre nos alejábamos un poquito con la
4: sí, gente. Inclusive era tan billo.
5: ¿Ah? Tan billo.
4: Tan billo, porque él siempre iba a Tambillo, donde la señora
7: tenía una amiga, claro, una fiel auditora,
4: claro,
7: que lo escuchaba,
4: sí,
7: y de repente nos retaba a nosotros.
4: Sí, porque nosotros, sí, decíamos que por qué ella tanto a Tambillo.
7: No, y aparte de eso, que no lo dejábamos hablar.
4: Claro, también. Claro.
7: No, pues si Jaime...
4: Además que le dábamos 2 minutos para hablar y lo teníamos que cortar.
7: No para nada, no para nada.
4: No, su aporte era...
7: No, Jaime era, Jaime era un personaje. Jaime, sí, era, sí, especial.
4: Sí.
7: Yo me recuerdo cuando me invitó... Yo nunca en mi vida había estado en un programa de radio, ni mucho menos. Y me invitó a participar de aquí en la radio. Y le dije, ¿y qué voy a ir a hacer yo a la radio si yo no...? Ah, me dijo, ven nomás, aquí nos arreglamos. Y ahí me invitó a la radio y de ahí empezamos y hasta ahora.
4: Claro, él hizo recuerdo de que usted también había pasado por la televisión, están los Bigonia.
7: Lo que pasa es que es distinto.
4: Yeah.
7: Es distinto porque aquí te sentáis a conversar,
4: claro,
7: a comunicarte con la gente, a hablar de todo tipo de temas.
4: Claro.
7: Yeah. Allá no en la tele, bueno, Jaime Díaz me grabó varias veces en la casa, hacíamos, sí, programas. Bueno, él fue uno de los pilares de Canal 8.
4: Sí, pues fue el precursor, inclusive fue el primero que le compró el Fiat 600 a Juanito Arcayaga.
7: Y nunca me voy a olvidar que yo, quien perdió ahí, bueno, ahí se van a arreglar ahora.
4: Ahí van a arreglar cuentas.
7: Sí, oye, yo le regalé su primer perro boxer. Todavía, también me recuerdo. Sí.
6: Todavía me acuerdo cuando le cortaron la cola a ese perro.
7: Sí, sí.
6: Tenía sueño con eso.
7: No, dice,
4: oye,
7: que...
4: pero el problema es que no era boxer, sino que no, lo llamaba y le cerraba la puerta.
7: No.
4: Hasta que
7: dice que cuando lo veía tanto mover la cola para el lado se le cayó, pues entonces. Qué lindo, un lindo recuerdo. La verdad es que estar aquí sentado en la radio y cerquita de donde se sentaba Jaime. Pues.
4: A veces. ¿Por
7: porque
4: qué?
7: No podemos negar que se paraba a cada rato.
4: Que lo único que hacía era de la silla.
7: De exactamente. Con su con su boina ploma.
4: Claro.
7: Con su boina ploma.
4: Claro,
7: sí,
4: claro,
7: sí,
4: claro. ¿No? Eso era. Y siempre salía con la chica que iba a buscar las empanadas.
7: De claro, y las empanadas habían llegado hacía rato ya.
4: Y siempre partía que la empanada y le traía a usted unas galletas, ¿cómo le llamaba?
7: Lo puedo decir, ¿no? Las, sí, raspapoto.
4: Claro.
7: Porque venían esas con pajas, con cosas que decía que era muy buena para la digestión, claro, pero al pasar de vuelta, compadre, te dejaba. No. Sí,
4: de repente,
7: sí,
4: se nos arrancaba cuando estaba aquí y aparecía con las bebidas, con los jugos.
7: Pero siempre, siempre muy atento y muy preocupado.
4: Sí.
7: Eso, la verdad es que para mí venir a los programas el día sábado era realmente lindo. Siempre traía algo nuevo.
4: Sí. Y lo extraordinario, y eso la gente, nuestros fieles auditores, tienen que saber, nunca nos preparamos para nada.
7: No.
4: Llegábamos aquí y ni siquiera sabíamos de qué íbamos a hablar, porque la verdad es que era así como el momento.
6: Espontáneo.
4: Claro, espontáneo. Sí, de repente venía porque había perdido el Wander y Jaime era futbolista acérrimo.
7: Que nunca se olvidó de la quinta región.
4: Claro, nunca. De hecho, hay programas que surgieron de su cabecita y que no era deportista, como el Vistazo Deportivo.
7: Sí.
4: ¿Cierto?
7: Sí.
4: Y ese Vistazo Deportivo que trajo a nuestro gran amigo a locutear y a armar todo el cuento, ¿cierto? Bueno, de ahí de que han repocó en realidad de.
7: Sí, sí. Pero la verdad es que de Jaime podríamos hablar días, semanas y meses.
4: Sí.
7: Porque hay tanto que contar, hay tanto que decir, tanto que hablar, y realmente, y aparte el agradecimiento a la gente, porque él esta radio la convirtió en algo social tremendo. Tú llegabas y veías una ventana llena de candemos. La gente, la gente sabía.
4: Cuando vinieron a devolver la guagua, se le llegaba la señora en el colectivo.
7: No, y ahí negó total, pues. No, pues no sé, si ese era la chiva, traía la guagua para acá, pero no, era para dejarla.
4: Ya le faltaban los pañales, la leche.
7: No, y tenía como pintadita la gorra pluma arriba y tan chiquito ya.
4: Era como, oye, inclusive siempre hay que entender que fue muy espontáneo. Fíjate que yo recuerdo cuando hicimos Vistazo Deportivo con el Cato Vázquez, que era el gran relator. y agarrar, porque agarrar primero que está al lado, y yo, ya, tú vayas a hacer cancha. Y yo de fútbol, yo,
7: nada.
4: Entonces, yo dije, mira, cancha no, pero ya vamos a entrevistar a la gente. Y entonces venían los 15 minutos que Juanito Alcayaga hacía su speech de análisis del deporte y toda la cuestión, que agarraba ahí con el Cato Vázquez. Y yo, ¿qué hacía? Entonces yo me partía a la tribuna y me agarraba.
7: Al que pillaba.
4: Al que pillaba. Carlito Yusta.
7: Ah, Carlito.
4: Y Carlito Yusta me sacaba el pillo los 15 minutos hablando de fútbol y toda la cuestión. Y listo, el programa espectacular.
7: No, ya Carlito no lo paraba. Y...
4: No.
7: Carlito agarraba el primer tiempo y el segundo.
4: Y además que Carlito había sido futbolista.
7: Sí.
4: Había jugado por la Católica, por la Chile, algo ahí.
7: Qué buenos recuerdos.
4: Bueno, ¿y cómo surgen de espontáneo los programas? ¿Te fijas? Es decir, eso yo creo que es lo más trascendente. ¿Cómo surgen de espontáneo los programas? ¿Sabes que hagamos un programa deportivo? A mí no le gustaba mucho esto. Sin embargo, justo encontró con el Cato Vázquez de los tiempos del canal, Carlito Yuta y Juanito Alcayaga, que también era fanático
6: del fútbol. Sí, oye, Jorgito, mira, yo primero le quiero dar las gracias a ustedes. Yo hoy día, ustedes saben que yo nunca fui panelista de este programa. Uh-huh. O sea, de una u otra manera, lo que yo estoy haciendo acá es pasar, recibir la posta de mi padre.
4: Bueno, pero ahora te agarró la
6: posta. Sí, claro, pero de una otra manera la idea es recordar a mi papá con la alegría que siempre me caracterizó, con la alegría de un carnaval que decía él. Así que yo quiero primero agradecerle a toda la gente la muestra de cariño, ha sido impresionante. Desde las autoridades, desde la gente que nos escucha. Creo que Lobito, Wilson han recibido una cantidad de mensajes que son maravillosos, así que primero quiero darle las gracias en nombre de la familia. Y que cada uno siga recordando a mi padre de la mejor manera, y ojalá que se den las instancias. Yo sé que van a aparecer muchas personas. Yo voy a hacer un poco lo mismo que hacía mi padre. Lo más probable es que me empiece a parar.
4: ¿Va a la empanada también?
6: Para poder darle el pase también a las personas, para hablar de televisión, de la radio, del periodismo, desde el Rotary, desde la gente, desde el concejal, desde el amigo. Así que,
4: hay mucho,
6: amigo, yo dejo esto en sus manos.
4: Muchas gracias.
6: Le tenía mucho cariño a mi padre, así que empiece la historia.
4: Cuenta con ellos. Y te vamos a esperar a la vuelta también.
6: ¿Con la empanada?
4: Con la empanada, sí. Pues, vaya a llegar con la galleta. No,
7: que sean del mismo proveedor, por favor.
4: Gracias, Igor. Igor Díaz, ¿cierto? Quien continúa con la bota de nuestro gran amigo Jaime Díaz. Y justamente ahora queremos invitar a nuestro amigo también de muchos años. Ahí va a estar sí, adelante, Luchito. Sí, ahí vamos de a poquito, todo, asiento. Asiento.
8: Gracias.
7: ¿Cómo está, amigo?
4: ¿Qué tal, Lucho? La verdad es que es muy importante, porque de una u otra manera creo que vamos ligando a Jaime a los años, que lo conocimos en diferentes facetas, y curiosamente todos en esta faceta ligados al mundo de la comunicación social. Digamos que la comunicación social, fundamentalmente, a darle espacio a la gente de poder expresarse y de conocer también lo que está aconteciendo no solamente en nuestra comuna, sino también a la gente de la región. Luchito Villarán, gran amigo, compañero de muchas lides, agradecemos tu presencia. Bueno, y la verdad es que estamos en un programa Puertas Abiertas con Roberto, y estamos con el mismo estilo. Es decir, Jaime nos está mirando y nomás seguro que más rato nos llame. Y esto fue, me acuerdo yo, ¿te acuerdas cuando?
7: Yo siento una punza.
4: ¿Te acuerdas tú cuando estábamos viendo la vuelta del alcalde de Coquimbo, Pereira, y él nos llama por teléfono desde el avión? Y Jaime dice, bueno, nos está llamando nuestro alcalde desde el cielo. Así que, Lucho, bienvenido.
9: Y gracias, Jorge, gracias, Roberto.
7: Luchito, un gusto enorme.
9: Un gusto grande, aún que las circunstancias que nos unen sean estas, pero una cuestión rescato yo del ambiente acá en la radio, que hay un ambiente contradictorio, ¿no? Que uno tiene pena, pero a la vez hay que sonreír porque Jaime nos dejó esa característica, digamos, de mirar la vida con pragmatismo, con optimismo, y eso no hace estar acá. Estábamos en el velorio, yo ando con una chaqueta de colores bien particulares, me acompaña Margarita General, porque estábamos con un grupo de rotarios, en consideración de que Jaime Díaz Torres, aparte de ser un gran comunicador, que todos ya conocemos gran parte de su, o muchos conocen de su trayectoria, Jaime fue por más de 40 años rotario, ¿no? Y hizo una labor muy silenciosa y muy importante, tremendamente importante, que no nos cansamos de admirarnos y de valorarla en la medida que estamos conversando. Y me hice acompañar, porque yo soy el presidente del Rotary en este periodo, de Margarita, porque un ejemplo de esa trayectoria de Jaime, de ese trabajo silencioso, lo hizo con Margarita General, que es una profesora muy distinguida de Coquimbo, también gran rotaria. Lo voy a resumir, no sé si lo va a molestar, pero Margarita...
8: ¿Me dan un segundito?
9: Dale.
8: Segundito. Tenemos a Matías Google, nos está llamando justamente, se hizo un espacio del Congreso en Valparaíso, un llamado telefónico, y lo queremos saludar, y él también nos quiere saludar. Matías, un gusto saludarte. Hola, buenas tardes.
10: Muy buenas tardes, querido Jorge. Saludos ahí a Luis, a Margarita, le reconocí la voz. Y bueno, entregar mis condolencias a toda la familia de Radio Carnaval, a toda la familia de Jaime Díaz Torres, que fue un gran comunicador, director de Radio Carnaval, concejal de Coquimbo, presidente regional de la ACHI, dirigente nacional de la ACHI, pero sobre todo un gran ser humano que siempre nos recibió en esa casa, en Radio Carnaval, que siempre fue una casa acogedora. Radio Carnaval, que siempre sigue peleando los primeros lugares de sintonía, la radio popular, la radio que llega al corazón de la gente, acompañando con entretención, con música, con tu voz, Jorge, Lobito, en la mañana, y tantos comunicadores que han hecho grande a Radio Carnaval y que formó Jaime Díaz Torres, y todas estas muestras de cariño que llegan de Coquimbo, de La Serena, de toda la región y de todo el país, son en honor a un gran comunicador, a un gran amigo, a un gran ser humano, a un gran padre de familia. Así que vayan mis condolencias a toda la familia de Radio Carnaval.
8: Matías, te queremos agradecer el llamado, sin duda parte importante de lo que ha sido Radio Carnaval. Siempre nos estuviste acompañando desde cualquier trinchera política o cargo que hayas ocupado, y también que te hayas dado el tiempo ahora, un ratito ahí desde el Congreso, para comunicarse con nosotros, y sin duda recordar a Jaime. Lo estamos haciendo a través de Puerta Abierta, en el estilo y en la forma que él siempre quiso, y te queremos reiterar, para ti siempre están las puertas abiertas en Radio Carnaval.
10: No, por supuesto, Jorge, te agradezco mucho. Estuvimos hace un par de semanas ahí con el Lobito, preguntando, por supuesto, siempre por la salud de Jaime, y Jaime se hizo siempre un espacio en esa oficina tan acogedora para recibirnos, para conversar, para ver la situación de la comuna, de la región. Así que bueno, un gran abrazo ahí a Luis Villagrana, a Margarita General, gran profesora ahí de la conocí mucho en el Colegio Juan Pablo II, la parte alta de Coquimbo. Así que bueno, un abrazo grande a toda la familia, a todos los auditores de Radio Carnaval, y estoy seguro que el velorio que tendrá lugar hoy día, mañana, la despedida de Jaime final, tendrán el acompañamiento de todo un pueblo agradecido. Así que muchas gracias y un gran abrazo a ustedes.
8: Gracias, Matías. Ahí estábamos conversando con Matías Walker desde el Congreso.
9: Luchito, disculpen. No, estaba presentando a Margarita, ¿sí? Y ya algo dijo el senador, porque es una gran educadora, una gran rotaria, pero yo me permití invitarla, algo que Igor estábamos compartiendo con él ahí en el velorio, me contaba de este programa. Entonces le dije, mira, es complicado hablar, uno está, se quiebra, etcétera, pero creo que vengo bien apoyado por Margarita y con la fuerza que me dio Jaime de haber estado con él, haber conversado. Cada uno tiene manera
11: no,
9: de...
11: Además Jaime te hubiera dicho no abrir de quiebra porque
9: de comunicarse, problema, claro.
11: Hay que juntar
9: de todas maneras. De todas maneras.
11: No hay problema.
9: Así es. Bueno, el capítulo que yo quisiera que nuestra querida amiga desarrolle es esa labor que hizo en la parte alta de Coquimbo. Margarita llegó en los tiempos en que, y esto no es chiste, y es muy serio, en que ella tenía que subir con escolta, cruzar en la población con escolta, porque simplemente la amenazaban y en el colegio había cuchillazos, estoy hablando 20 años atrás. Y eso
11: era, cosa no tan nueva.
9: Y eso era normal.
11: Ahora, como
9: no, yo creo que ahora el cuchillazo está más abajo. Ahora no son solo allá, digo. Bueno, Margarita.
12: No, muchas gracias. Y un agrado estar con muchos.

0: Les decía, porque ellos tenían que entregar mensaje a la comunidad y su proyecto era como instalar una mini carnaval en la parte alta. Les enseñaba a los chicos que los días que tenían que pasar la basura, que le enseñara a los vecinos el reciclaje, el saludarse, el saludar a un compañero que estaba de cumpleaños, de santo. Y cuando los chicos tenían logros académicos, él era feliz, bueno, continuamente me traía para acá a entrevistarme. Me hacía muchas entrevistas. Entonces, eso, cuando uno trabaja en educación y tiene empresario y tiene ayuda así, a uno lo ayuda, pero... Porque de repente la educación es muy difícil.
1: Bueno, estar solo. Ustedes saben, nosotros en un ratito más seguramente vamos a poder conversar con el doctor Hernán Castillo, que era el Rotario, ¿cierto?
0: También, amigo de, Rotario nuestro, de, sí.
1: Bueno, pero yo me imagino que ustedes ya saben de la historia del notebook. Que llevaron a Montepatria al niñito y que estuvo guardado durante un año y que resultó que no tenía internet. Esa era una de las grandes anécdotas que conversábamos con Hernán aquí cuando venía y el Rotario se reía, ¿cierto?, de esas cosas. Pero también era para destacar la semana de escolar que hacía el Rotario, ¿cierto?, que era muy importante. Y creo esto que tú nos estás contando es relevante porque más de alguien desconocíamos, ¿cierto? No teníamos idea.
2: Es nuevo.
1: Ahí instalado una radio canal. Exacto, en la parte sí, alta.
2: Sí. En un colegio muy vulnerable.
0: Exacto. Sí.
2: Que cuando llega Margarita era una cosa inhóspita y que cuando ella deja el colegio hace poco tiempo entregó una verdadera universidad porque el colegio hermosísimo que fue
0: grandes logros económicos
2: fueron grandes campañas que se hicieron
1: que está al fondo
2: mirando al faro, tiene una vista preciosa, pero además de eso cómo cambió la vida en el barrio. Porque efectivamente era complicado caminar por ese sector de la parte alta de Coquimbo.
0: No,
2: está mal. Más al faro.
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5: Bueno, es parte de la conversación que se está dando en Radio Carnaval de Coquimbo y La Serena, con motivo, ¿cierto?, de este homenaje que se le hace a quien fuera su director, gerente, propietario, don Jaime Díaz Torres, quien lamentablemente falleció, y son así sus amigos, quienes trabajaron con él, quienes fueron cercanos a su persona, han querido de alguna manera rendir este homenaje sencillo, recordando parte de lo que ha sido más que nada su paso por el mundo de las comunicaciones y la radio. Nosotros hacemos una pausa comercial breve, corte, y luego regresamos con más Viva la Mañana, la 102.7. Usted no se cambia el dial.
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2: Las 12:31.
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1: Y los clásicos de siempre en 40 años de historia. Siempre están. Del año 1994. Una canción que originalmente pertenece a Peter Frampton del año 1975. Es Big Mountain.

Ahí escuchábamos a Kike Neira con Culpable o No. Este clásico, ¿ah? Quien la cante le queda bueno. Sí, quien la cante le queda bueno. Menos a mí, ¿eh? Yo le he intentado cantar, pero la verdad es que cero posibilidades. Yo no nací para cantar. Nací para otras cosas, pero menos para cantar. Definitivamente, pero me hubiese encantado ser cantante. Pero estrella máxima de la música, ¿eh? Cualquier tipo de música. Pero ser cantante así, de los buenos. Pero no canto. No, ni en la ducha. La única vez que me han hecho cantar, para que vamos a entrar en detalle, fue por allá por el año... No, pero... Es que yo creo que todos hemos soñado con ser cantante, sobre todo cuando te invitan a un karaoke, ¿no? Uno dice, ¿por qué no cantar? ¿Quién no cantó más o menos? Sacar aplauso, sacar trago, no sé, algo, sacar algo, ¿ah? Pero bueno, nos vamos. Muchas gracias por la sintonía. Se nos terminó el tiempo, sí. Ya vienen las noticias junto a Wilson Castro Pérez en este día miércoles 23 de septiembre. Gracias, volvemos mañana a las 10. Que estén muy bien.

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2: Las 12:58.
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2: Llega la hora de conocer los acontecimientos noticiosos de la región, el país y el mundo. 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
3: Carabineros y el municipio intervienen en Parque Col de La Serena. 4 detenidos por microtráfico de drogas en el sector. El Ministerio de Obras Públicas inició instalación de puente Mecano en el sector de El Arrayán, cumpliendo compromiso con la comunidad. Emprendedores destacan resultados de la Pampilla y proyectan crecimiento tras 4 días de intensa actividad.
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3: ¿Cómo están? Muy, pero muy buenas tardes. Damos la más cordial bienvenida ya en la estación primaveral en este miércoles 23 de septiembre, en donde conocemos junto a nuestro departamento de prensa y además con nuestros periodistas conectados a través de toda la región de Coquimbo para conocer los hechos más importantes de las últimas horas, la agenda noticiosa del día y además todos los datos de interés y por supuesto el deporte, luego del triunfo de Coquimbo Unido, hoy con el doctor del fútbol.
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3: Cuando es la 1:03, iniciamos la jornada con el ámbito policial. Recuperar los espacios públicos y devolverlos a la comunidad. Con ese objetivo, Carabineros y la Municipalidad de La Serena desarrollaron una intervención conjunta en el Parque Gabriel Col, operativo que permitió detener en flagrancia a 4 personas vinculadas al microtráfico de drogas. El despliegue fue encabezado por carabineros especializados del OS-7 y contó con el apoyo tecnológico de la municipalidad a través de su dron de vigilancia. La coordinación permitió observar e identificar movimientos asociados a transacciones de droga y orientar rápidamente el trabajo policial en terreno, sorprendiendo tanto a vendedores como a compradores. Como resultado, fueron detenidos 3 hombres y una mujer, todos chilenos y mayores de edad, quienes mantienen diversos antecedentes penales. De hecho, en conjunto, acumulan 28 reiteraciones por delitos como porte de arma blanca, porte y consumo de drogas, receptación y amenazas, entre otros, como le indica la capitán María José Candia, de la Primera Comisaría de La Serena.
4: Aquí hay un trabajo coordinado que nos permite sumar capacidades y ser mucho más efectivos en terreno. El apoyo tecnológico del municipio, junto con la experiencia de nuestros carabineros especializados del OS-7, nos permitió detectar estas transacciones y actuar en flagrancia. Nuestro objetivo es claro, que espacios emblemáticos como el Parque Col sean utilizados por las familias, por los niños, por quienes vienen a hacer deporte o simplemente a disfrutar del lugar, y no sean ocupados para la venta de drogas. Sabemos que el microtráfico afecta directamente la tranquilidad de los vecinos y la convivencia en nuestros barrios. Por eso estamos interviniendo estos puntos, fiscalizando y trabajando junto a otros organismos para recuperar los espacios públicos. La seguridad no se construye desde una sola institución, sino sumando capacidades y estando presentes, donde la comunidad nos necesita.
3: Bueno, en este procedimiento se incautaron envoltorios de pasta base de cocaína y también, por supuesto, dinero en efectivo asociado a las transacciones.
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3: En menos de 24 horas, carabineros de la Sexta Comisaría de las Compañías logró ubicar y detener a 6 hombres adultos que se mantenían prófugos de la justicia y que en conjunto acumulan 74 detenciones anteriores por diversos delitos. Las detenciones son resultado del trabajo reforzado que los carabineros han estado desarrollando en distintos sectores de la zona norte de La Serena, con un despliegue que considera mayor presencia policial, controles y fiscalizaciones orientadas tanto a prevenir delitos como a detectar a personas requeridas por los tribunales. Los 6 detenidos mantenían órdenes judiciales vigentes vinculadas a causas por conducción en estado de ebriedad, abuso sexual de menor de 14 años, amenazas simples, robo en lugar habitado y lesiones menos graves. A ello se suma un amplio historial policial, principalmente relacionado con delitos contra la propiedad como robos y receptación.
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3: Es la 1:07 p.m. y una buena noticia porque el Ministerio de Obras Públicas Coquimbo, a través de la Dirección de Vialidad, dio inicio a los trabajos de instalación del puente Mecano en el sector El Arrayán en la Ruta 41, concretando de esta manera un compromiso asumido con la comunidad y las autoridades locales para recuperar la conectividad en ese importante corredor vial del Valle de Elqui que fue afectado por las lluvias. Nos cuenta de esta buena noticia la periodista Antonieta Checura.
5: El MOP Coquimbo, a través de su Dirección de Vialidad, dio inicio a los trabajos de instalación del puente Mecano en el sector El Arrayán de la Ruta 41CH, concretando así un compromiso asumido con la comunidad y las autoridades locales para recuperar la conectividad de este importante corredor vial del Valle de Elqui, afectado por las recientes lluvias. Escuchemos las palabras del delegado presidencial regional de Coquimbo, Víctor Pino.
6: Estamos iniciando la segunda etapa de la recuperación del puente El Arrayán. El primer compromiso se cumplió, que fue el bypass que conectó esta ruta antes de Fiestas Patrias y que permitió que tanto el sector turismo como la minería y la agricultura pudieran desplazarse por la ruta 41 sin dificultades. Y hoy ya estamos cumpliendo el segundo compromiso, la segunda parte de esta etapa, que es poder tener el puente Mecano aquí en el sector de El Arrayán, el que va a estar instalado a lo menos dentro de un mes desde hoy en adelante.
5: Las obras consideran el montaje de una estructura Mecano que permitirá restablecer el tránsito en el sector, entregando una solución que mejorará la seguridad y las condiciones de desplazamiento para quienes transitan por esta ruta que une La Serena con Vicuña. Escuchemos al respecto las palabras del Seremi de Obras Públicas de la región de Coquimbo, Cristian Smithman.
7: Tenemos hoy día es un puente Mecano bidireccional. Lo habitual que cuando armamos un puente Mecano con el MOP hablamos en una sola dirección y tenemos cierta restricción. Lo que hicimos fue conseguirnos un puente que es bidireccional, que permite mantener la continuidad de la ruta 41. Sabemos lo importante que es la ruta 41 para el abastecimiento de la parte alta del Valle del Elqui, para Vicuña y para Paiguá.
5: Otra de las autoridades presentes en el inicio de la instalación del puente Mecano fue el alcalde de Vicuña, Mario Aros, quien nos comentó lo siguiente.
8: Dijimos que después de Fiestas Patrias se iba a comenzar la construcción del puente Mecano y hoy día estamos acá y estamos refrendando eso que habíamos sostenido en las reuniones en Santiago con el ministro, hoy día se está llevando a cabo. Entonces le damos tranquilidad a todos nuestros vecinos, a los turistas que nos visitan, que efectivamente la ruta 41 va a seguir operativa en el 100% y esperar que los trabajos se terminen lo más pronto posible.
5: Informó desde la Delegación Presidencial Regional de Coquimbo la periodista Antonieta Checura.
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3: El gobernador regional Cristóbal Juliá llevó hasta el nivel central una de las principales prioridades para la próxima temporada estival: lograr la apertura del paso Agua Negra a contar del 1 de diciembre. En la capital, la autoridad se reunió con el subsecretario del Interior, Máximo Pavés, quien comprometió gestiones para avanzar en el cumplimiento de la fecha planteada por la región de Coquimbo. El objetivo responde a un hito concreto. Los días 2 y 3 de diciembre, La Serena será sede del Comité de Integración Paso Agua Negra, instancia bilateral entre Chile y Argentina, que ya debió ser aplazada en 2 oportunidades y que resulta clave para fortalecer la relación con la provincia de San Juan. Tras la reunión, el gobernador Cristóbal Juliá fue enfático en la necesidad de sumar el trabajo regional con un esfuerzo decidido desde la capital. Esto fue lo que señaló.
9: Nos acabamos de reunir con el subsecretario de Interior, Maximiliano Páez, donde tratamos un tema principal y esencial para la próxima temporada estival de nuestra región de Coquimbo y que es la habilitación del paso de Agua Negra. Sabemos que en la región se están haciendo todos los esfuerzos posibles para tener cuanto antes habilitado este paso. Sin embargo, necesitamos que también haya un esfuerzo mayúsculo desde parte del nivel central. El subsecretario se comprometió a hacer todas las gestiones para que puedan cumplir con las fechas propuestas que estamos entregando para la habilitación de este paso. Y esto es el 1 de diciembre. ¿Y por qué el 1 de diciembre porque tenemos el Comité de Integración, que es fundamental, está abierto el paso a Manegra para que nuestros amigos trasandinos puedan desplazarse hasta la ciudad de La Serena y poder realizar este Comité de Integración, que ya en dos ocasiones tuvimos que aplazar por temas de fuerza mayor. Por lo tanto, esa fecha es fundamental. El subsecretario se ha comprometido a hacer todas las gestiones para que esto sea posible y además, después del Comité de Integración, todos nuestros amigos argentinos puedan viajar a disfrutar de las bondades de la región de Coquimbo.
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3: Ahora es la 1:12 y en otra área de la información, coincidentemente en el Día Nacional del Perro Adoptado, la Municipalidad de La Serena aprobó la prohibición total de organizar, realizar, facilitar, promover, publicitar, difundir o financiar carreras de perros en bienes nacionales de uso público. La nueva normativa comunal, que reconoce formalmente a los animales como seres sintientes, comienza a regir a contar de hoy en todo el territorio de la comuna, adelantándose de forma preventiva a las futuras modificaciones de la Ley 20.380 sobre protección animal. Esta prohibición comprende especialmente las carreras de galgos y toda competencia en que los canes persigan, por ejemplo, un señuelo, un objeto o mecanismo, o sean compelidos a correr contra otros perros o contra el tiempo. Así lo indicó la primera autoridad de la comuna, Daniela Norambuena.
10: Los animales son parte de nuestra familia. Casi todos hemos tenido que vivir la pérdida de una mascota y sabemos lo triste que puede ser. Pero más triste es cuando conscientemente les hacemos daño. Como bien lo señala esta nueva normativa municipal, los animales son seres sintientes y el maltrato les provoca heridas que no solo son físicas. Como el primer municipio de la región, estamos muy contentos con la aprobación de esta ordenanza, ya que es otro paso que damos para avanzar en el cuidado y la calidad de vida animal.
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3: En otra información, en el marco de la recalada del buque Escuela Esmeralda a Valparaíso, en el día de hoy, la Dama Blanca va a realizar una navegación por la Bahía de Coquimbo, una instancia en la que podrá ser apreciada por la comunidad desde distintos puntos del borde costero. Precisamente, a contar de las 5 de la tarde, podrá ser observada desde el Faro Monumental de La Serena para posteriormente continuar su navegación con rumbo al sur. Esta es la invitación que formula la subteniente Alison Monsalves de la Capitanía Puerto de Coquimbo.
11: En el contexto de la recalada del buque Escuela Esmeralda Valparaíso, este miércoles 23 de septiembre, la Dama Blanca realizará una navegación por la Bahía de Coquimbo. A contar de las 17 horas podrá ser apreciada desde el Faro Monumental de La Serena, mientras continúa con su navegación hacia el sur. Invitamos a toda la comunidad a ser parte de este hermoso momento y a disfrutar del paso de nuestra Dama Blanca por las costas de la región de Coquimbo.
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3: Y una noticia que es muy importante para las familias, precisamente porque a todas las familias de la región se le está invitando a informarse y acceder a beneficios impulsados por el gobierno, como por ejemplo el cupón del gas, el bono de apoyo a la niñez, subsidios, en fin, son algunos de los beneficios disponibles para las familias en la región de Coquimbo. Para conocer detalles de esta muy buena noticia, tomamos contacto a esta hora con la periodista Luisana Velázquez.
12: Con el objetivo de facilitar el acceso de las familias a los distintos apoyos que entrega el Estado, el Seremi de Gobierno, Darwin Cortés, llamó a la comunidad de la región de Coquimbo a informarse y a hacer uso de los beneficios que le correspondan antes del vencimiento de sus plazos. Para ello, invitó a consultar la Ventanilla Única Social, que reúne información sobre programas y ayudas según la situación y etapa de vida de cada persona.
13: Queremos hacer un llamado a las familias de nuestra región de Coquimbo a informarse y revisar los beneficios que el Estado tiene disponibles. Hoy existen apoyos en distintas áreas, como vivienda, arriendo y también ayudas para enfrentar gastos de las familias. La invitación es ingresar a la página web ventanillaunicasocial.gov.cl, donde en un solo lugar pueden conocer los beneficios a los que podrían acceder, revisar sus requisitos, postular y hacer seguimientos de sus trámites. Informarse es el primer paso para poder acceder a estos apoyos.
12: Entre estos beneficios se encuentra el cupón de gas licuado, que contempla un aporte de 27.000 pesos. Según información regional difundida el 9 de septiembre, 234.760 hogares habían activado el cupón y poco más de 184.000 lo habrían utilizado total o parcialmente. Quienes lo activaron y aún mantienen saldo podrían usarlo hasta el 30 de septiembre. Asimismo, está el bono a transportistas 2026, destinado a la compra de combustible, que considera un aporte mensual de 100.000 pesos durante el periodo de abril a septiembre. La solicitud estará disponible hasta el 30 de septiembre para quienes cumplan con los requisitos establecidos para los servicios de transporte contemplados en la normativa. Por otro lado, en materia habitacional, hasta el 8 de octubre permanece abierto el llamado especial al subsidio de arriendo para personas mayores y personas con discapacidad. Contempla hasta 213 unidades de fomento por beneficiario, distribuidas mensualmente y puede cubrir hasta el 90% del arriendo. La distribución inicial del llamado considera 167 subsidios para la región de Coquimbo, de los cuales 153 están destinados a personas mayores y 14 a personas con discapacidad. Otro ejemplo es el Bono Extraordinario de Apoyo a la Niñez, que entrega un monto único de 30.000 pesos por cada niño o niña que cumpla con las condiciones. No requiere postulación y se asigna mediante los registros administrativos del Estado. Según informó la Delegación Presidencial Regional el 9 de septiembre, su cobertura potencial alcanza a 108.000 niños y niñas en Coquimbo.
13: En nuestra región, estos apoyos ayudan a las familias a cubrir gastos como el gas, el arriendo o las necesidades de sus hijos. Sabemos que cada hogar tiene una realidad distinta. Por eso, queremos que la información llegue a las tres provincias y que las personas sepan qué pueden solicitar, qué pagos les corresponden y cuánto tiempo tienen para hacer uso de ellos.
12: Como lo expresó el vocero regional, en la página web www.ventanillaunicasocial.gob.cl, las personas pueden consultar otras alternativas en áreas como cuidado, salud, educación, vivienda, trabajo y emprendimiento. El llamado del Seremi de Gobierno, Darwin Cortés, es a revisar los requisitos de cada programa y no esperar hasta los últimos días para realizar los trámites o utilizar los beneficios que tienen una fecha de vencimiento próxima. Informó para ustedes Luisana Velázquez desde la Seremi de Gobierno.
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3: Bueno, y todavía quedan ecos, ¿no es verdad?, de las fiestas patrias, porque los emprendedores que participaron en la Pampilla Solidaria 2026, instancia que para numerosos comerciantes significó una importante oportunidad de reactivación después de dificultades económicas provocadas por la emergencia climática que afectó a la comuna. Hay testimonios que fueron recogidos precisamente entre quienes estuvieron directamente detrás de los puestos, que muestran una experiencia marcada por el alto flujo de público y resultados comerciales que, en varios casos, superaron las expectativas de los propios emprendimientos. Uno de ellos, por ejemplo, fue Denis Castillo, fundador de Pisco Guanacu, quien llegó a la Pampilla con 2.000 vasos, buena parte de ellos destinados a su cóctel estrella, el famoso Manucherry, una creación que rápidamente se transformó en uno de los productos destacados de su oferta dieciochera.
14: Oye, Manucherry, la verdad es que perdimos la cuenta. Nosotros llevábamos 2.000 vasos y nos volvimos sin ningún vaso. No, fue heavy. Pero no solo el Manucherry, sino que toda la coctelería nuestra siempre nos va súper bien. Lo pueden encontrar ahora, estamos en La Serena. Somos Cordillera Mar. Eso es algo que Guanacu desde hace mucho rato estábamos trabajando. No solo unirnos nosotros que estamos en la playa, sino que también unirnos con la cordillera. Y estamos en La Serena, en Cisterna 2497, piso menos 1. Ahí pueden encontrar el Manucherry. Vayan a todos los fans de Guanacu, porque hubo gente que llegó el primer día y ellos fueron los que empezaron a masificar esto.
3: Otro que tuvo un éxito rotundo fue Miguel, de la cervecería Trapaniebla, cuya participación en La Pampilla tuvo un impacto que se proyecta incluso durante los próximos meses.
15: Mira, yo tengo unas utilidades tan altas gracias a La Pampilla que me permiten llegar desde septiembre hasta el verano con liquidez, ¿ya? Y además quiero comentarles que yo soy pionero ahí en La Pampilla. Y he visto el cambio que se ha producido con la aparición del alcalde Alí. ¿ya? Nosotros antes teníamos que construir nuestro propio puesto con barreta y pala, y ahora los servicios son mucho mejores. Tenemos acceso a baño, estacionamiento, el puesto está armado, hay una sinergia entre los productores, entre también el recital, y todo eso ha generado una mayor venta y una mayor utilidad.
3: Una evaluación similar realizó Pablo Valenzuela, propietario de Dolce Gelato, quien destacó el volumen de público que llegó durante la jornada.
16: Oh, súper bien. Mira, igual el clima no nos acompañó mucho porque igual llovió, pero a pesar de todo era tanta la gente que compraba igual helado, y es mucha la gente que va a La Pampilla. Entonces se vende mucho y también uno se da cuenta del tema de la economía, la economía que mueve La Pampilla acá en Coquimbo con la gente, porque es impresionante la venta de todo. Entonces ahí uno entiende cuando el alcalde dice que la economía de La Pampilla mueve todo el año al final. Entonces la gente vende de todo y en el fondo La Pampilla sirve de la economía que te mueve Coquimbo en realidad.
3: La importancia de los resultados positivos de los emprendedores adquiere una relevancia especial, considerando que buena parte de los emprendimientos participantes venía de meses complejos producto de la emergencia provocada por las lluvias que afectaron a la comuna y que golpearon directamente sus actividades económicas. Este fue el caso, por ejemplo, de Raquel Bravo, propietaria de Bravísimas, una heladería móvil que se está abriendo camino en el mundo del comercio y que participó por primera vez en La Pampilla.
17: La Pampilla para mí es mi primera Pampilla, como dijeron muchos, algunos decían mi primera, mi segunda, la mía es la primera. Y fue espectacular, espectacular. Vendimos muchísimo, de hecho queremos proyectarnos con otra heladería porque da para mucho. Y el alcalde se ha preocupado de nosotros en todos puntos. O sea, yo lo conocí a él entrando por Teletón. O sea, yo soy mamá Teletón, él en ese minuto fue a Teletón, tuvimos contacto, yo trabajaba con mi heladería ahí, y de ahí, gracias a Dios, él ha estado pendiente de mí el primer minuto, o sea, y ahora ha sido fantástico. Pampilla fue una reactivación para todos nosotros, porque estábamos en el suelo con todo lo climático, todo lo que pasó, las ventas habían bajado muchísimo, no había dónde estar, y hoy en día, o sea, Pampilla hasta ayer, que fue remate, estuvo llenísimo.
3: Otro testimonio fue el de Luz Castillo, del food truck Don Luciano, quien aseguró que las cuatro jornadas terminaron con una venta superior a lo que habían proyectado.
18: Fueron cuatro días, pero excelente, maravilloso. Ventas, todas las noches vendimos lo que llevábamos por la venta total. Y ya eran las 12, la 1 nosotros teníamos cerrado porque ya no teníamos nada que vender. Porque todo lo que habíamos planificado ya superó expectativas. Entonces, no, maravilloso el tema de la Pampilla, la oportunidad que nos dio el alcalde, porque en verdad estábamos angustiados que la Pampilla no se iba a realizar. Gracias a Dios, él como que conversó con las personas indicadas y le hicieron ver que los emprendedores también estábamos damnificados en ese momento si se suspendía la Pampilla, porque nos veníamos preparando de muchas semanas antes, meses. Entonces, cuando dijeron que estaba suspendida, para nosotros fue una angustia tremenda.
3: También hubo espacio para los nuevos emprendedores. Tomás Sacerda, por ejemplo, quien trabajó junto a su hija en el food truck Paz Belén, participó por primera vez en la pérgola y aseguró que logró vender prácticamente toda su producción.
19: Yo era primera vez, pues yo anteriormente he ido a La Pampilla a trabajar, pero en otro sector, en otro rubro, restaurante, todo. Pero en este momento, que me dio la facilidad de estar en la pérgola, para mí era algo nuevo, pero a mí me fue bien. ¿Ah? Bueno, comparado con lo que era la lluvia, eso es parte de la naturaleza, pero a mí me fue bien. Yo vendí todo lo que era papas fritas, todo, papas fritas, empanadas, churrasco, bebida, té, café, esa era mi parte.
3: Miguel Díaz, por ejemplo, integrante del food truck Don Luciano, también destacó las condiciones dispuestas para los comerciantes y el fundamental apoyo de los distintos equipos de la municipalidad.
20: Yo igual soy parte del carrito Don Luciano. Igual quiero dar las gracias, quiero enorme, las gracias enormes, porque igual estábamos en un momento de crisis, de momento que ya las deudas se nos estaban agotando, y esto nos dio un respiro más, ¿no? Un respiro en nuestras vidas de familia. Entonces, yo le doy las gracias al señor alcalde y gracias a la organización que nos permitió poder trabajar, poder estar en el puesto que nos dieron del trabajo y poder salir adelante nuevamente, salir a flote, porque puta, estábamos acogotados. Y como dice mi señor acá, era a las 12 de la noche y nosotros ya no nos queda mercadería.
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3: Bueno, nos alegramos justamente por ello en la Pampilla de Coquimbo. Vamos ahora al balance que realizaron en la provincia del Choapa, porque la delegación presidencial del Choapa realizó un balance del despliegue institucional durante las fiestas patrias. El delegado Cristian Rondarelli realizó un balance del despliegue institucional implementado con motivo de las celebraciones de Fiestas Patrias, esta instancia que permitió evaluar el trabajo coordinado desarrollado en los distintos servicios públicos, la policía, los municipios y organismos de emergencia presentes en el territorio. Para conocer más detalles al respecto, ya estamos en contacto.

0: Las autoridades presentes valoraron la colaboración de los municipios, Carabineros de Chile, Policía de Investigaciones, Servicios Públicos, Equipos de Emergencia y demás instituciones que contribuyeron al desarrollo de las acciones preventivas durante estas fiestas patrias. Al respecto, el delegado presidencial provincial de Choapa, Cristian Rondanelli Orrego, señaló:
1: tuvimos una situación muy lamentable que se vivió en el sector de Pichiangue, en donde ocurrió un asesinato de una persona. Esta persona ingresó con vida al hospital de Illapel, pero desafortunadamente no se pudo lograr reanimarlo de la mejor manera, y en ese sentido es uno de los puntos críticos que tenemos como provincia del Choapa. Y por otra parte hay otras situaciones, un atropello, y el resto son accidentes de menor gravedad. Por otra parte, CGE nos da cuenta de las situaciones en donde en el sector del Valle de Camisas, producto de un accidente, una persona que manejaba, al parecer, el día sábado en la mañana, una persona chocó con un poste, lo cual mantuvo esa zona con el suministro cortado. Obviamente se derivó el caso a CGE, ellos pudieron dar una respuesta oportuna. Lo mismo ocurrió en el Valle de Chalinga. Pero creo que es un balance, a pesar de la situación que se sostuvo en Pichiangui, es un balance bien positivo el resto de lo ocurrido.
0: Mientras que el comisario subrogante de Carabineros, capitán Berne Andrade, manifestó que esto fue un resultado bastante positivo.
2: Bueno, respecto al balance que hubo acá en la provincia, podemos ver que fue un resultado positivo. Sin embargo, existió un homicidio en el sector de Pichiangui, lo cual ya va netamente en un término de... se aleja de la habitualidad de la realidad de la provincia. Sin embargo, en lo que hablamos de la prevención en la conducción de estado de ebriedad, fiscalizaciones locales de alcoholes, eventos y otros, fue bastante positivo, ya que las cifras de detenidos, conducidos y fiscalizados está dentro del margen promedio que dice estas fechas. Por lo menos la Tenencia Carretera de Choapa hizo una labor de prevención y fiscalización en la Ruta 5, la cual fue bastante buena.
0: Por su parte, César Flores, prefecto jefe de la Policía de Investigaciones de la zona, junto con destacar la labor de la Policía Civil en la desarticulación de una organización criminal dedicada al tráfico de drogas en Salamanca, expresó que es importante recordar a la ciudadanía que confíen en sus policías.
3: Importante recordar a la ciudadanía que confíen tanto en Carabineros de Investigaciones y también con su delegación, que se están haciendo los trabajos. El recuento de esta fiesta fue positivo y reafirma el concepto de las buenas comunicaciones que tienen que existir entre los medios, en las instituciones públicas, con las entidades de los municipios, también con el señor delegado, para que también la ciudadanía entienda que hay gente que preocupaba por la seguridad de ellos.
0: Finalmente, las autoridades reiteraron el llamado a la comunidad a mantener las medidas de autocuidado y a continuar colaborando con las instituciones encargadas de la seguridad y la prevención, reafirmando el compromiso del gobierno del presidente José Antonio Kast con el bienestar de las personas y el desarrollo seguro de las actividades en la provincia. Desde la Delegación Presidencial Provincial de Choapa, informó Claudio León Tapia. Muchas gracias. Hasta pronto.
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5: En el ámbito legislativo, el diputado Bernardo Salinas Maya, del Partido Comunista, valoró la declaración del día 7 de enero como el Día Nacional de la Amistad Chileno-Palestina, iniciativa que busca reconocer los históricos vínculos entre nuestro país y la comunidad palestina, así como el significado aporte al desarrollo cultural, social, científico y económico del país. El parlamentario, descendiente de palestinos, destacó que esta fecha representa también un reconocimiento a las generaciones de palestinos y palestinas que han formado parte de la sociedad chilena, manteniendo sus tradiciones, su cultura y su identidad.
6: Creo que esta señal hoy día de declarar la amistad con el pueblo palestino es también reconocer que nunca más poner a enfrentar a los pueblos, el pueblo judío. El pueblo palestino tiene su origen, tiene incluso su origen común. Por tanto, hoy día, cuando uno declara el concepto de amistad, habla el reconocimiento a aquello que hemos dicho. La autonomía, la autodeterminación, el derecho a su pueblo, el derecho a cultivar, el derecho a preservar su cultura, su raíz, etcétera, que no se confronta a otras culturas. Por tanto, el pueblo árabe que además dice árabe que son habitantes del desierto, muchos de ellos ni siquiera conocieron el desierto, muchos de ellos son muy parecidos, incluso raíces comunes, por tanto hoy día el concepto de amistad tiene que ver con eso. Creo que ha sido un gran día reconocer a la larga lucha que ha tenido la diáspora palestina, particularmente

0: en Chile de poder efectivamente visibilizar la causa palestina, visibilizar además que es un territorio que tiene derecho a existir, a subsistir y además tener el derecho a vivir en paz.
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2: Es la 1:33 y recordemos que, como lo ha señalado SEASA, se pronostican temperaturas máximas por sobre lo normal para la época del año entre este miércoles 23 y el sábado 26 de septiembre en la región de Coquimbo, como lo indica el meteorólogo Tomás Caballero.
3: En los próximos días en la región de Coquimbo, entre el 23 al 26 de septiembre, se esperan altas temperaturas, temperaturas máximas, las cuales se deben al desarrollo de una baja costera en conjunto con el paso de una dorsal en altura. Las temperaturas máximas podrían superar los 20 grados Celsius en zonas costeras y valles costeros, lo cual es por sobre las temperaturas esperadas para la época, pueden alcanzar 23, 24, hasta 25 grados Celsius. Mientras tanto, en sectores interiores, como Vicuña, Pisco Elqui, Montepatria, podrían alcanzar temperaturas por sobre los 30 grados Celsius, 31 hasta 32. Bueno, dado que tenemos mucha nieve en cordillera, no se descarta que se puedan producir aumentos de caudales en los ríos o algunos cortes de camino que podrían estar asociados a activación de quebradas producto de algunos deshielos. Bueno, se recomienda tomar las precauciones pertinentes y estar atentos a la evolución del pronóstico, lo cual pueden revisar en la página seasamet.cl y en pronóstico.seasamet.cl para información más detallada de sus localidades.
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2: La 1:35 y bueno, ya está con nosotros, acompañándonos en Monte Carlo informa, Miguel Jacob. Así es, Miguel Jacob, el doctor del fútbol, para comentar lo que aconteció anoche con Coquimbo Unido frente a Cobreloa allá en el norte del país. ¿Cómo está, doctor? Bienvenido. Muy buenas tardes.
4: ¿Qué tal, Wilson? Buenas tardes, oyentes de Monte Carlo informa. De última, como dicen ahí los argentinos, salvó el partido colocando a los más experimentados, entre comillas, el cuadro de Coquimbo Unido en las alturas de Calama, bajo el arbitraje de Nicolás Milla. 3.235 personas fueron al estadio. Le gana un equipo de la B, como está estipulado en la llave, por 2-1. Pillo Cabrera, el zurdo, pero con la derecha, marca en el minuto 64 el 1-0. Rápidamente, ante una falla de un recién ingresado en el cuadro de Coquimbo Unido, Prato, aparece el 1-1 de Orellana para el empate transitorio. Y en el 85, cuando ya la cosa se veía negra con el empate, aparece Blanco, uno de los juveniles, para colocar en definitiva el 2-1. La verdad de las cosas es que esta llave tiene que ganarla para pasar a cuarto sí o sí el cuadro de Coquimbo Unido. Canterano de 17 años, debuta en el profesionalismo y marca un gol, el gol del triunfo. La vuelta de este partido se va a jugar el 7 de octubre en el Estadio Francisco Sánchez Rumoroso. La verdad es que el ganador de este cruce, ojo, entre la Católica y Calera va a ser el que ellos juegan esta noche, el que pase a la próxima fase a enfrentar al cuadro de Coquimbo Unido. Hay que esperar, hay que ver qué va a pasar. En ofensiva, el cuadro de Coquimbo Unido estuvo con Joaquín Rojas, Dixon Pereira, Gino Alfaro, los acompañó Badalá, y Cobreloa con Mario Sala en la banca pensó que podía dar la sorpresa, porque se dice que técnico que debuta gana, pero no pasó aquello. Habrá que ver qué va a pasar con este cuadro de Coquimbo Unido, que tiene que recuperar. Le sirve como bálsamo, no digamos hoy ganó a un tremendo rival. Ganó un equipo de la B que también es competitivo, que está segundo en la tabla después de Wander, pero Coquimbo tiene muchas cosas por mejorar y recuperar jugadores que se pongan como Fernández, que se ponga Badalá, que se pongan varios que han ido bajando su rendimiento y cansancio. Me alegro mucho por el Pichu Cabrera, que está dejando la banca Cornejo, está marcando goles, cada vez que entra se le nota con muchas ganas, con mucha fuerza, así que eso es lo que pasa con este Coquimbo Unido, que recordemos, a vuelta de correo, cuando comience el campeonato, por allá por el 10 de octubre, va a enfrentar acá en el Francisco Sánchez Rumoroso nada más y nada menos que a Colo-Colo. Un Colo-Colo que a esa altura va a contar ya con jugadores como Correa, que no han venido debutando. Ayer empató de local, entre comillas, en el Nacional, pero le falta dar vuelta a la llave. O bien la puede ganar Audax Italiano. No sé si Colo Colo estará interesado en la Copa Chile. El campeonato sí, no se le puede escapar, como dicen ellos, y apuestan a eso, apuestan a que Sosa también se va a recuperar, que todavía no está disponible, y tiene gente, y esa gente va a venir al 100%, lo mismo para Coquimbo Unido cuando se enfrenten acá por los puntos de la verdad, porque los puntos de la verdad son el campeonato, y le quieren amagar aquello a Colo Colo, Coquimbo Unido. Coquimbo necesita de ganar un partido importante, de sumar los tres puntos a como dé lugar, jugando bien, más o menos mal, porque está ahora mirando más la tabla hacia el lado del descenso que poder optar a otra cosa. Y después ya sabemos que tiene el partido de la Liga, la final, que le da un cupo directo a la Copa Libertadores, y eso se va a jugar en Valparaíso, y va frente a un O'Higgins que ha estado muy alicaído futbolísticamente. Tiene equipo para no estar donde está O'Higgins, pero en la cancha la cosa se ve distinta, y vamos a ver qué va a pasar con todos esos frentes que tiene que ir lidiando el cuadro de Coquimbo. Por lo pronto, con una gran presencia de canteranos, Coquimbo Unido gana por 2-1 en Calama y tiene que venir a jugar la vuelta acá para definir quién de ellos pasa a los cuartos de final. Por otra parte, el cuadro de Deportes La Serena, obviamente muy relajado, entre comillas relajado, no tiene ningún tipo de partidos oficiales hasta el 10 de octubre. Miren lo que le estoy diciendo. Recuperando a jugadores, preocupante lo del jugador argentino que llegó como una tremenda figura, como es el Tigre Figueroa, que deslumbró, que le hizo dos goles a Católica, un pase gol para el 3, que al final fue 3-3, maravilloso, no pudo jugar más en buenas condiciones, se apuró y ahí se cometió el error, sigue lesionado. Entonces uno piensa que es una lesión antigua, no, ellos insisten que el pisotón que le propinó el defensa del cuadro de Coquimbo Unido en ese partido lo dejó liquidado. Ahora reconoce la dirigencia que no solamente el golpe de Gasolo lo liquidó, sino que el apurarlo para que pudiese entrar frente a O'Higgins lo terminó de liquidar y lo lesionó. Y ahí está, pues ya va a completar más de un mes y medio. No hemos podido disfrutar de su gambeta, de sus goles, de su habilidad que nos dejó deslumbrados en el primer partido con Católica, insisto. El día viernes 2 de octubre va a jugar a puertas cerradas. ¿Adivine con quién? Con Cobresal, partido amistoso. El día 2 de octubre juega con Cobresal el cuadro de Deportes La Serena, acá en La Portada, a puertas cerradas. Porque oficialmente el partido por el campeonato lo tiene que jugar el día 10 de octubre de visita en Viña del Mar a las 12:30 horas el día 10 de octubre. Esas son las novedades más importantes acá de nuestros equipos de la Cuarta Región. Buenas tardes.
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2: Solamente faltan 18 minutos para las 14 horas 2 de la tarde. A las 14 horas llegan las canciones lejanas con Leonard Marx. A las 15 horas, Sin pelos en la lengua con Jimena Valdés. Y después llega la hora de la descarga, ¿no es verdad?, con los muchachos traviesos aquí en Monte Carlo. Y a las 20 horas, por supuesto, todo el deporte. Ahí también estará, naturalmente, el doctor del fútbol. Nos despedimos hasta mañana en una nueva edición de Monte Carlo Informa. Que tengan muy buena tarde.
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2: 13 horas, 43 minutos.
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3: 13 horas, 59 minutos.
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16: Hola, ¿cómo está? Le saluda con muchísimo cariño Leonard Martz para invitarles a partir de este instante a compartir un nuevo viaje al ayer. Y tal como estaba anunciado desde el día de ayer, hoy, en nuestro primer bloque, tenemos la oportunidad de entregar un homenaje, un tributo a un extraordinario artista norteamericano que naciera un día como hoy, 23 de septiembre, pero del año 1949. Hablamos de Bruce Frederick Joseph Springsteen, mejor conocido simplemente como Bruce Springsteen, o, para hacerlo más fácil, como es reconocido en buena parte del planeta bajo el alias de El Jefe. Bruce Springsteen es el protagonista de este primer bloque de Canciones Lejanas, versión anglo. Para comenzar este tributo, para comenzar este homenaje, vamos a viajar al año 1975 para recordar Born to Run junto al cumpleañero Bruce Springsteen.

Bruce Springsteen nació un día como hoy, 23 de septiembre del año 1949, en New Jersey. Extraordinario cantante, compositor que a lo largo de su carrera nos ha entregado una batería de clásicos simplemente impresionantes y que le ha permitido no solamente ganar la admiración en su público, sino que también el respeto entre sus pares y también recibir algunos de los premios más importantes que entrega la industria de la música. Vamos a continuar con lo que es esta selección de grandes clásicos de Bruce Springsteen, celebrando su cumpleaños en el día de hoy, con este éxito del año 1980, Hungry Heart.

somos Canciones Lejanas, versión anglo, disfrutando, compartiendo junto a ustedes esta selección de grandes e imborrables éxitos en este bloque, celebrando el cumpleaños de Bruce Springsteen, quien nos invita a viajar al año 1984 para recordar esta canción, Dancing in the Dark.

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1: Somos Canciones Lejanas, versión anglo, compartiendo junto a ustedes algunos de los más importantes éxitos de Bruce Springsteen, artista que hoy está de cumpleaños. Un artista comprometido con diversas causas sociales y que le ha permitido ser un verdadero emblema de la música y también de los derechos sociales, no solo en su país, sino que en buena parte del planeta, participando en más de alguna oportunidad en conciertos que tienen que ver con lo que es el tema social. Bruce Springsteen nos invita a recordar otros dos clásicos de su repertorio. En este caso puntual, vamos a viajar al año 1987 para escuchar esta canción, Brilliant Disguise, junto al cumpleañero Bruce Springsteen.

Estamos compartiendo junto a ustedes esta selección de grandes e imborrables éxitos de el cumpleañero Bruce Springsteen, quien a continuación nos invita a recordar una canción que le permitiera ganar el premio Oscar como mejor canción de película, en este caso de la cinta Filadelfia, protagonizada por Tom Hanks y Denzel Washington. Viajemos al año 1994 para escuchar Streets of Philadelphia junto a Bruce Springsteen.

con esta canción, con este clásico de nombre Born in the USA, despedimos no solamente el tributo a Bruce Springsteen, sino que también despedimos este primer bloque. No se mueva, créame, hay mucho más por compartir y disfrutar tras la pausa. Ya estamos de vuelta con más canciones lejanas, versión anglo.

0: 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Hacemos una pausa comercial y ya estamos de vuelta con más Canciones Lejanas, versión anglo.
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3: 14 horas, 33 minutos.
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7: Pasan los segundos, pasan los minutos y tras la pausa ya estamos de vuelta con más Canciones Lejanas versión anglo. Esperamos de corazón que haya sido de su agrado el tributo, el homenaje, celebrando el cumpleaños del jefe, Bruce Springsteen. Antes de continuar, como siempre, está la invitación para que usted pueda comunicarse con nosotros. Vías de comunicación, Facebook, correo electrónico y el WhatsApp. Por ejemplo, el WhatsApp, que es el número solo de nuestro programa, no de la radio. Anote, más 569-88449167. Nos encantaría que nos sorprendiera si es que nunca nos ha escrito antes y se diera el tiempo para, por último, hacernos saber en qué lugar de este loco mundo a esta hora está en sintonía. Créame que cada mensaje es muy especial para nosotros. Por algo, reitero el WhatsApp, más 569-88449167. También disponible el Facebook, programa Canciones Lejanas, y también disponible el correo electrónico, contacto@cancioneslejanas.cl. Y así estableceremos el contacto, ya sea para entregar su canción favorita, para saber en qué lugar del mundo a esta hora usted nos escucha y también aclarar dudas con respecto al tema de publicidad radial, reiterando que hasta el día de hoy la radio sigue siendo considerado el medio de comunicación más efectivo y directo en lo que es el tema de publicidad. Vamos a comenzar este nuevo bloque viajando a Gran Bretaña para recibir a la banda Level 42, quienes el 16 de marzo del año 1987 lanzaron a promoción su álbum número 7 de nombre Running in the Family. Y de esa producción musical vamos a recordar el tema que diera nombre a este álbum, canción que se comenzará a conocer a partir del 2 de febrero de 1987, Running in the Family, junto a Level 42.

Estamos con el placer, con el gusto de recordar. Somos Canciones Lejanas, versión anglo. Vamos a recibir a continuación a una histórica banda de rock proveniente de Escocia. Hablamos de Nazareth, una banda formada originalmente en el año 1968 y que más allá de múltiples cambios en su formación, hasta el día de hoy se mantienen muy activos y vigentes. Vamos a recordar una canción que tiene en sí una historia bastante extensa. Hablamos de Heridas de Amor, Love Hurts, que se conociera originalmente en el año 1960 junto a The Everly Brothers, una canción que en base a su éxito no sorprende que haya recibido múltiples versiones, entre ellas la de Roy Orbison, Timmy Euro y esta versión que de por sí se convirtiera en un verdadero clásico del año 1975. Nazareth y su versión para Love Hurts. No.

Escuchábamos y recordábamos a Nazareth con su versión del clásico Love Hurts. Para continuar, otra versión de un gran éxito original de Bob Dylan del año 1973 y que, como suele ocurrir con grandes clásicos, ha recibido a lo largo de su historia múltiples versiones. Una de ellas nos permite viajar al año 1990 para recibir al grupo Guns N' Roses, Knocking on Heaven's Door.

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1: Tu punto de encuentro con los grandes clásicos del ayer tiene nombre y apellido. Somos Canciones Lejanas, versión anglo. Vamos a continuar con una inolvidable agrupación norteamericana de nombre Mr. Mister, una banda que iniciara su camino por allá por el año 1982 hasta el año 1990. Dentro de su amplio legado, Mr. Mister nos invita a viajar al año 1986 para recordar Is It Love?

Una marca registrada en clásicos. Canciones lejanas. Estamos con el placer, con el gusto por recordar. Somos Canciones Lejanas, versión anglo. Vamos a continuar con una agrupación que definitivamente no requiere mayor comentario. Simplemente decir que a esta hora damos la bienvenida a Depeche Mode, una banda inglesa que iniciara su camino en el año 1980 y que se mantienen muy activos y vigentes hasta el día de hoy. Vamos a recordar este clásico del año 1989, Personal Jesus, junto a Depeche Mode.

Y en la compañía de Depeche Mode, con este clásico de 1989, Personal Jesus, despedimos el programa del día de hoy. Esperamos que tanto el tributo a Bruce Springsteen en el primer bloque, como también las canciones que han dado vida a este segundo bloque del día de hoy, hayan sido de su agrado. Muchísimas gracias por su sintonía y compañía, y será, Dios mediante, hasta una próxima emisión de Canciones Lejanas, versión anglo.

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16: 15 horas, 4 minutos.
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3: hola, hola, ¿cómo están? Ciudadanos, contertulios, chilenos todos, jamás compañeros. Sí, compañero labores, de trabajo, colega. ¿Cómo le va? Miércoles 23 de septiembre de este año 2026, cuando son las 3 de la tarde con 12 minutos. ¿Qué pasó, señor Leonard? Llegando tarde al programa, canción en lejana versión Hanglo. No, saludo a Leonard March, que hace un tremendo trabajo ahí, una horita, de 2 a 3. Todos los días lo escuchas algo en canciones lejanas, versiones anglo, de repente su versión en español, cuando hay algún cumpleaños, alguna cosa latina también, chileno, argentino, en fin. El señor March que le dice. Oye, Oscar Eduardo, ¿cómo estás tú? Bienvenido. Bienvenido, te digo, Nagel. Nosotros dos aquí figuramos. Oye, mitad de semana, ¿ah? Los ombelicos del mundo. La próxima semana, ¿sabéis qué día va a ser? Saca la cuenta. 30 de septiembre. Y el jueves, ¿sabéis qué fecha es? De octubre, ahí te la dejo. Llegó el mes de Halloween, de la guerra, de la cuestión de los dos mundos. El mes de el octubrismo, vamos a conmemorar el 18 de octubre, no tengo idea, pero el de los dos mundos, el 12 de octubre, que era el día de la raza para mí en mi niñez. Después viene la guerra, la iglesia evangélica protestante, luego el día de todos los santos. Tenemos tres feriados el día, a partir del próximo miércoles, jueves, que va a ser 1 de octubre. Oye, saludemos al tiro nomás. 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Todos encortinados. Aquí va a bajar una cortina, ¿eh? Un blackout negro aquí, para no verme. Un blackout aquí. ¡Todo negro! ¡Vamos! ¡Wow! Black. Todo blackout. No, saludos a Serena Design, que por supuesto es piseador y nos acompaña durante todas las tardes de 3 a 6 y pelos en la lengua. ¡Saludamos a Ovalle! No, Ovalle no, porque no estamos en Ovalle. En Salamanca, 100.9. ¿Cómo no? Sí estamos. Monte Carlos CL, estamos en Ovalle y en el mundo entero. ¿Cómo están los salamanquinos? Sí. 18 chicos, 100.9. Acá, Vicuña. Oye, se viene el 18 chico. Oye, ojalá. Vamos a estar hablando de eso porque hay una nota en Monte Carlos CL. 98.7 para todo Vicuña. Paiguano. Paiguaninos con el alcalde Ahumada incluido, que anduvo en la Pampilla y Coquimbo, el alcalde Ahumada. Los a pie. ¿Sí? En la 89.1. Por supuesto, en el mundo mundialístico, Monte Carlo CL. Aprovecho siguiendo las redes sociales, Instagram, Facebook, TikTok, canal de YouTube como Radio Monte Carlo Oficial. Oye, ayer ganó con quién punido, Carebato. ¿Con Mono Sánchez o sin Mono Sánchez? Parece que el Mono no estaba, no tengo idea. Pero ayer ganó, le metió dos pepitas a Cobreloa en el estadio del Cobre, ahí mismo. Fue a ganar a la casa, se trajo los puntitos de visita. Así que habemos esperanza. No para ganar como el año pasado, por supuesto que no, porque vamos décimo. Va a ganar Colo Colo probablemente, está entre Colo Colo, la U y Católica, pero más pinta tiene de llevarse la Copa de la Liga, no sé cómo se dice, la Copa Chilena, la Copa Chile, o el Torneo Nacional, tiene más pinta Colo Colo. Pero vamos, Coquimbo, a reponernos de a poquito, ¿ah? Sí, mucha fiesta, mucha pasada. Nos relajamos un poquito, ya el año pasado fue el año de Coquimbo, también este año hizo un buen papel en Copa Libertadores, no llegamos a cuartos de final, pero extraordinario. ¿Cuándo se había visto? ¿Ah? Nunca, en la historia de Coquimbo. Listo, saludo a toda la hinchada y al cuadro y al barco. Vamos a la música, Oscar Eduardo. 3:16. Hoy día viene el Seremi y la

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1: Oh, y ahí pasaba Dead or Alive, You Spin Me Round. Estos cabros eran bien. Los dos cotizaban en ISAPRE. Eran dos, ¿no? Uno con un parche. You Spin Me Round. Oh, yeah. Oh, oh, Tortícoli por tontorrona. Buena esta canción. Y tenían otra más. ¿Cómo se llamaba? Oh, oh, oh, you spin me around. Tenía que cantar más, po. Pero uno de ellos se murió, parece, Oscarito. Estoy inventando. Sí, sí, uno está muerto. Eran estos bien 80 también, ¿ah? ¿Eh? Claro, pero nunca lo habíamos puesto, Oscarito, esta canción. Dead or Alive. Ay, ¿de cuándo? Ah, de veras, que antes, ¿te acordás? Cuando hacíamos, ¿cómo se llama? Miércoles de 80, pero también tirábamos Tu Memoria en Vivo, ¿se acuerda usted o no? Ahora nada. Espérate que estoy buscando Dead or Alive. Ahí está, mira, banda. Ah, oh, se me perdió. Banda, a ver, espérate. No, que estas cosas hay que transparentarle al tiro. Es que después a mí se me olvida, ya que la gente no le interesa, pero igual lo voy a hallar, no lo pude encontrar. Pero vamos a averiguar dónde están esos flacos, ¿eh? Oye, los mismos artistas del 18 Chico que se toma la pampilla de San Isidro. Habían varios artistas invitados, de hecho los mencionamos, estaban los Demens. ¿Ah? El pack, el combo. No, es que iban los Demens como covers, ¿no? Iban a ser covers de música chilena. Claudio Costagliola y compañía, la familia Costagliola. Y estaba también la Carola Molina, po, la rancherita. ¿Te acuerdas que se andaba insinuando? Era la pampilla de San Isidro. ¿Te acuerdas que se especuló que venía esta pampilla, la pampilla de Coquimbo? Bueno, pampilla de San Isidro, que lamentablemente mucha gente, harta gente, perdió sus cositas, su hoy en ropa, en comida, se le volaron los toldos. De hecho, la suspendieron, o sea, fue un desastre. Tendrá una segunda oportunidad, nos alegramos. Saludos a todos esos emprendedores que estuvieron el fin de semana en la pampilla de San Isidro, porque hay 18 chicos. Sí, corresponde. La celebración se va a realizar los días 10, 11, mira, otra vez, y 12 de octubre. Ahí te la dejo, porque te reí. De octubre, antes del 18, sí, sí, sí. Siempre antes del 18. El 18 te estoy diciendo. El 18 te estoy diciendo, señor. No, pues eso tiene que ver, hombre. A ver, el alcalde, no sé, el alcalde Aros. ¿De dónde es el alcalde Aros? No sé, yo ni lo conozco. Mario Aros, sí, me parece. Saludos al alcalde Vicuña. Oye, la celebración se va a realizar, como dije, los días 11, 12 y 12. Va, 11, 10. Uy, se me olvidó contar. ¿Viste dónde me enredaste? Se me metió el espíritu de Boris. 10, 11 y 12. No manejo la cifra exacta. No sé, dije cualquier cosa.
2: No manejo la cifra exacta. Oh, sí, no, pero...
1: Ay, apareció Caro el Cariola. Con la boca. Las y los chilenos están hablando del desempleo. ¡Anda la harta, acordé! Carol Cariola. Ya, listo. Oye, en el mismo recinto va a ser el 18 Chico en San Isidro y mantendrá la programación artística contemplada para las jornadas que no pudieron realizarse la semana recién pasada. Qué bueno, me alegro por la gente que se había preparado también. Estaban los charros del Valle del Elqui que han ido harto a la playa con nosotros. A Monte Carlo son súper buenos, prendidos, la gente los adora. Estaban también los Pincheiras del Sur, todo eso está. Así que la tradicional pampilla de San Isidro en la comuna de Vicuña debió suspender sus actividades, sabido por todo el mundo, y la medida no solo afectó a fonderos y emprendedores, también a la comunidad que tenía previsto disfrutar de las presentaciones de artistas como Alanis Lagos, Rocío Barraza. Está encubierta, me diga que es la Rocío. Ah, no hemos sabido que es Rocío, ella es Alanis Lagos. Lion La Fe, este urbano parece, ¿eh? Entre otros. Frente a ese escenario, la Municipalidad de Vicuña anunció que este 10, 11 y 12 de octubre se va a realizar el denominado 18 Chico, Chico, en la pampilla de San Isidro. Y sería que busca reemplazar las jornadas que no pudieron vivir el fin de semana pasado. Así que se comunicó con el municipio, el municipio le comunicó a los fonderos, a los comerciantes, a los emprendedores que se sumaran, que se subieron a este carrito porque vamos que sacamos adelante esa pampilla. En la instancia también se informó que se va a aprovechar del fin de semana largo. Ahí está Oscar Eduardo, los dos mundos. Ahí está la guerra de los dos mundos. Para mí es el día de la raza, el 12 de octubre, que es feriado, ¿cachai? El fin de semana.
2: No manejo la cifra exacta en este momento, pero...
1: Dije, la guagua, el coche. Ah, no, ya debe caminar esa cabra chica ya, así que le sacó el coche a la bicicleta. Oye, espérate un poco, acá voy. El mismo recinto, según confirmó el municipio, los mismos artistas contemplados, el alcalde de Vicuña, Mario Aro. Saludos para don Mario, que no tengo el placer de conocerlo. Oscarito, ¿lo conocí tú? Me dijiste que no. Mario Aro, Carvajal. Voy invitando, ¿ah? ¿Eh? Porque el que venía antes era el... ¿cómo se llamaba? ¿Te acordáis? ¿El alcalde anterior? Hoy se me olvidó hasta el nombre. ¿Cómo se llamaba? Que era muy amigo, o sea, cercano, era muy simpático. Se tiró diputado eso después. Rafael Vera Castillo. No pasó nada. Era medio de C. Pero simpático él. Y a él le gustaba el show. era bueno, se prestaba como para la chacota. Una vez que vino para acá me siguió la tontera y me cayó bien. Saludo a don Mario Aro. Explicó que la prioridad que busca, digamos, fue buscar una alternativa para quienes habían realizado una inversión importante para estas fechas y conversaron con los comerciantes, con los fonderos y entendieron que tenían que buscar una solución. Y por eso, estos tres días, dar esa nueva oportunidad, por supuesto, para trabajar, permitir que las familias también puedan disfrutar, porque se quedan.
3: Estamos trabajando para eso.
1: ¡Ay, oh, la señora! Octava en la bonus, octava de ocho. ¿Cuántos participaron? ¿Cuántos se presentaron? Ocho. ¿Qué número salió ella? Octava. Y está enojada. Bueno, no, se creo que tenía Lula y a Shinebaum. Querían que ella saliera. Son mejores amigos. Oye, así que...
4: ¡Ella!
1: Se me perdió lo que estaba diciendo. Ya que la gente no pudo celebrar, Oscar Eduardo, no te zapatearon en ninguna parte, porque venir de Vicuña, a lo mejor hicieron algo, pero más en familia. Esperaron su fonda. Todos los años ahí, la fonda de San Isidro. Así que la van a tener, chiquillo, durante los próximos días. El municipio va a informar la programa Sound. Ojalá vuelvan a ser los mismos, de esta nueva pampilla San Isidro, que ojalá no les traicione el clima. No va a ser tanto. A ese viento loco, cantó GIT, ese viento loco, que los dejó para la corneta. Pero hay esperanza. Para los que no hay esperanza, es para otra. Siguen pelando a Manucheri. Déjenmelo tranquilo, el alcalde. ¿Hasta cuándo? Oye, que no juntó nada, que juntó dos palos y ocho. Oye, eso es el desafío Levantemos Chile. Lo otro es aparte, así que transparentó el alcalde Manucheri, que ahora es nuestro mejor amigo, mi amigo personal, y de Oscar Eduardo, de la radio. No, mentira. Siempre ha sido cercano a Manucheri, dado con nosotros y todo. Aclaró, dio una entrevista al diario El Día que iba a transparentar y a contar un poquito que las cifras no son lo que se dice y lo han despedazado en varios medios. Ya basta.
5: Sospechosa la wea,
1: sí, no voy a decir quién, porque usted sabe quién es, pero ya bajémoslo, deja que quédate ahí, tranquila, en John Wayne, espérate un ratito. 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Pero guarden el tiempo. Así que llegue el Ceremi. Vamos a hacer la pausa mejor. 3:27. Volvemos al tiro. No se vayan, ¿ah? ¿Eh? ¡Vamos!

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3: 15 horas, 28 minutos.
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1: Pero ya, sí. 3 de la tarde con 38 minutos. Estamos completamente en vivo en este día miércoles, ya mitad de semana, miércoles 23 de septiembre. Ahí pasaba Elton John. Sí, el gran Elton John. Hoy estamos acá, por supuesto, con el Ceremi, con nuestro amigo. Sí, somos todos amigos. Darwin Castro Alfaro, sí, me gusta porque viene los miércoles. Ceremi de las Culturas, las Artes y el Patrimonio. Vamos a hablar, entre otras cosas, de la Ruta Disochera. ¿Cómo estás, Ceremi?
2: Bien, ¿y tú cómo estuvieron tu fiesta?
1: Oh, me digas, no, estuve encerrada. Me habían invitado, ¿no? ¿No? Me habían invitado. Viernes, sábado y domingo.
2: Ah, ¿estuviste en la anfitriona?
1: No, después, no, pues me habían invitado pero gente conocida. Me bajaron la invitación. Se arrepintieron. Chulo. Yo digo, cacharon que soy intensa y me dijeron, no, o sea, que esa señora mejor que se quede en su casa. Pero me sirvió y estuve en reflexión.
2: ¿Descansaste entonces?
1: No reflexioné nada y no hice ni una introspección. No, estuve tranquilita, salí en la casa.
2: Pero, ¿sabes qué? Para muchos estuvo bien tranquilo la
1: porque yo nunca he sido de ir a fondo. Bueno, íbamos a cubrir Pampilla. Pero no se me habría ocurrido ir por mi cuenta, como yo, Jimena Valdés, vamos a ver. No.
2: No fuiste ahí
1: a porque estaba nuestro hombre pan. Ni siquiera por eso. Nuestro amigo, hombre pan. Mira cómo le tenemos, ¿ya? Estamos todos.
2: El hombre pan. Ahí estuve viendo al hombre pan ahí en televisión.
1: Estuvo bueno, pero está bien. La gente lo pasó bien, excepto que se retoma la de San Isidro, 10, 11.
2: Sí, sí. Qué bueno que se retome porque ahí sí.
1: Más que nada. Nadie lo esperó. Nadie lo vio venir, aunque se había anunciado, ¿no? Algunas lluviecitas, vientos.
2: Algunos chubascos, pero claro, el viento sobre todo fue lo que más afectó ahí a nuestros amigos de Vicuña. Sí. Pero lo bueno es que igual se va a retomar.
1: Y tres días, que... Sí. Asegurándonos con octubre es el mes.
2: Ahí hay que apoyarlos harto, ¿no? Sí. Hay que toda la gente de acá de la región va a tener un panorama para ese fin de semana largo. Porque todos van a poder ir a la Vampilla de San Isidro.
1: Pasan por algo.
2: Por algo,
1: las pasan casualidades, las cosas. Las causalidades. No, claro, no. ¿Para dónde va a ir? Pampilla,
2: vamos a Vampilla de San Isidro.
1: Fin de semana del... ¿Cómo se llama ese feriado de los dos?
2: Del 12, el 12 de octubre.
1: Antes era el Día de la Raza para mí, ¿no? En mi niñez.
2: Sí, el Encuentro
1: del Encuentro del Domingo. Película, es muy hollywoodense, ¿no? Hombre. Oiga, Ceremi, cuéntemelo todo, porque les cuento al tiro, perdón. Durante septiembre, este señor que usted ve acá desarrolló una ruta dieciochera, por hogares de personas mayores acá en La Serena, visitando establecimientos de sectores como Las Compañías, El Milagro, una iniciativa que buscó compartir también las tradiciones de las fiestas patrias a través de la música, de ese encuentro y distintas expresiones también culturales, poniendo también el foco en el bienestar y acompañando a estos adultos mayores en el caso de...
2: ¿No? Sí, mira, esta ruta, mira, ¿por qué? Mira, la idea de hacer todas estas actividades es para ampliar un poco más los públicos y que la cultura llegue a otros espacios que no llegaba.
1: Centralizado en lo que la juventud o la familia, pero los adultos.
2: Entonces, claro, entonces siempre vimos cómo nos vinculamos un poco con nuestras tradiciones, con nuestra cultura y dónde, en qué lugares a veces no tenemos los espacios donde nos llega. Entonces, ahí hicimos una alianza que estamos trabajando igual con Senama, ¿ya? Para que les llegue a distintas actividades culturales, no también a los adultos mayores. Siempre ir haciendo actividades, claro, durante todo el año ir haciendo actividades con Senama para que la cultura también llegue a los adultos mayores. Entonces dijimos, mira, los hogares de adultos mayores por lo general no van a tener ninguna actividad propia de esta festividad.
1: La familia que va a lo mejor.
2: Claro, los va a saludar, los va a ver un ratito y todo. Entonces quisimos llevar, hicimos como una típica fonda itinerante, una ruta. Llegamos ahí con música, llegamos con unas agrupaciones folclóricas, estuvimos compartiendo con los adultos mayores, hicimos algunos juegos populares.
1: ¿Y cómo recibieron esto?
2: No, fue maravilloso.
1: Nuestros abuelos.
2: Nuestros abuelitos.
1: Mis abuelos tienen como 10 años más que yo nomás.
2: Pero lo recibieron muy bien, muy participativo.
1: Sorpresa, ¿no?
2: Sorpresa, y lo bueno es que son muy participativos. Muy participativos.
1: Están ávidos de hacer cosas.
2: De hacer actividades. Claro, entonces, igual quedamos, vamos a hacer más cosas con ellos, vamos a hacer tardes de cine. Tardes de teatro, hay muchas cosas que podemos hacer con los adultos mayores.
1: Y quedaron entusiasmados.
2: Entonces empezamos ahí en las compañías, estuvimos en un centro diurno de adulto mayor, fue un Eliam. El Eliam de Nuestra Señora de Andacollo.
1: Ya.
2: Y en este Eliam estuvimos con 50 adultos mayores, los abuelitos bailaron cueca, algunos, los otros hicieron juegos tradicionales. Después fuimos a la Fundación Las Rosas.
1: Estuvimos ahí está haciendo, ahí en Cuatro Esquinas.
2: En Cuatro Esquinas, sí. Claro. Así que de eso se trató la ruta 18, era más que nada para llegar a estos espacios donde a veces los adultos mayores o las familias no tienen maneras de poder disfrutar igual las fiestas patrias, donde todo Chile estamos centrados en eso, y la idea es que igual nosotros con nuestra tradición, nuestra cultura, podamos llegar a esos espacios que muchas veces no tienen.
1: Esa es la importancia para ti en este caso.
2: Para mí, en realidad, de llegar a espacios que no se han llegado, como te digo, siempre se ha pensado.
1: Un país que va para la
2: vejez. Y el tema es que siempre cuando se habla de la cultura, dicen, no, la cultura está en los grandes teatros, en los grandes centros culturales, pero que no llega a los territorios, y la idea es que llegue a todos los territorios. Entonces, que sea transversal y que lleguemos a todos los lugares. Y todos nuestros espacios necesitan tener algo de cultura. Entonces, de acuerdo a las necesidades, vamos llegando con lo que se requiere. Ahí necesitábamos hacer actividades dieciocheras, y llegamos con esta ruta dieciochera a través del folclore y todas estas actividades
1: que se marcan. Quedaron pendientes a todo lo que venga, también incluido.
2: Y vamos a ir haciendo otras actividades con Senama. Mira, se nos viene el mes del adulto mayor, se viene el concurso literario. Ahora en octubre.
1: ¡Ay, nuestro mes!
2: Viene un concurso literario, igual que estamos haciendo con los adultos mayores a través del plan de la lectura, la escritura y la oralidad.
1: Yo siempre he pensado, se me perdona, de ir, siempre me gustó, yo en Santiago lo hice, porque tenía a mis padres en un hogar de ancianos. Entonces yo iba y les leía. Sí. Los dejaba hasta aquí, sí, quedan chatos. Llegaban a soñar conmigo. No, yo les iba a leer a los abuelitos.
2: Pero bonito, bonito algo. Sí, pueden leer,
1: leer, contar, hay que escucharlos también. Oye, gente, de repente ya entrando en demencia y me repetían y ni me conocían, el otro día me contaban la misma historia. Pero es tan rico eso. A mí, por lo menos, en lo personal, me encanta.
2: Sí, creo que eso debería retomar. Muy, muy bonito. Yo ese día igual estuve, fue bien emocionante porque igual hablé con varios adultos mayores. Tienen tanta historia, tantas cosas bonitas. ¿Sí, no? Sí, uno queda con el corazoncito lleno y queriendo hacer más cosas.
1: Qué rico entonces que tenés esa mirada también. No sé si.
2: Sí, por supuesto que es que yo creo que cuando uno es funcionario público tiene que tener esa mirada social. Siempre yo creo que todos los ministerios tienen que tener un enfoque social. Aunque sea un ministerio muy técnico o lo que sea, uno siempre tiene que darle el sello social, porque nosotros trabajamos para la comunidad, para la gente. Y ahí es donde tenemos que llegar.
1: Muy bien. Sí. Oiga, ahora esta semana se van a realizar jornadas informativas. Ley de Protección y Fomento de la Artesanía.
2: Efectivamente, estamos con toda la implementación de esta nueva ley para los artesanos, que por mucho tiempo se trabajó en ello, se buscó y hay muchos. Nosotros somos una región de muchos artesanos y de grandes artesanos. Entonces, se está trabajando en esta nueva ley. Vamos a conformar ya una mesa regional de artesanía, pero previo a eso se está haciendo todo un trabajo de difusión, de un trabajo con los artesanos. Entonces, se van a hacer dos jornadas, una que va a ser el día jueves, que es mañana en La Serena, y pasado mañana en Ovalle.
1: Para los artesanos. Serena y Ovalle, ya, sí, perfecto, acá está, de veras.
2: Para que puedan aprovechar los artesanos, si tienen dudas sobre esta ley, se va a hacer una charla informativa para que puedan ir conociendo de qué se trata, los alcances y cómo se va a ir trabajando.
1: ¿En qué consiste, más o menos, perdón, estas jornadas se van a realizar en La Serena y en Ovalle, y quiénes pueden participar específicamente?
2: Si artesanos de la región de Coquimbo, para que se puedan informar, pasen, para que vean igual cómo pueden ser parte del Registro Nacional de Artesanía, porque hay un registro que se maneja a través del ministerio, entonces para que pasen a ser parte del
1: sean
2: registro,
1: ya tendentes,
2: claro, y puedan estar dentro de
1: estar informados de
2: efectivamente
1: todo lo que
2: entonces viene un equipo de nivel central que va a realizar estas charlas informativas y la idea es que puedan participar. Sabemos que tenemos muchos artesanos, sobre todo en nuestra provincia de Elqui, entonces para los que nos están escuchando y quieran participar, va a ser en Santa Inés, en el Centro Cultural Santa Inés, así que el día jueves 24.
1: ¿Ya? ¿Y los horarios ahí para que le contemos a la gente?
2: A partir de las 11 de la mañana. Sí, esto va a empezar de las 10 a las 17 horas.
1: Ah, ¿es todo el...?
2: Sí, mañana, va a ser todo jueves. Mañana jueves en La Serena y el día viernes en Ovalle.
1: ¿Y el mismo horario? ¿Y en Ovalle dónde?
2: En el Teatro Municipal.
1: Ay, qué lindo.
2: En el Teatro Municipal de Ovalle. Entonces, esa es la idea.
1: Hay gente también, así que aprovechen.
2: Sí, así que hemos estado con eso. Como te digo, la idea es que puedan participar, que se puedan informar. Se ve que hay muchas dudas con respecto al tema de la ley.
1: Es el momento de aclararla,
2: de que sepan cómo pasar a ser parte de este Registro Nacional de Artesanía. Entonces, es la idea que participen.
1: Mañana, entonces, en el Centro Cultural
2: Santa Inés.
1: Mañana a partir de las 10 de la mañana y pasado mañana en Ovalle en el Teatro Municipal.
2: Sí.
1: Oye, Jeremy, música para el cuidado. Mira. TVN pasó una nota en el programa informativo Chile al Día a través del canal 24.
2: Sí, mira, nosotros hace dos semanas atrás hicimos una actividad con respecto a un proyecto del Fondar, del Fondo de la Música. Un proyecto, mira, que no es costoso, pero el impacto que tiene es muy importante. Un proyecto que nos salió casi 7 millones de pesos.
1: ¿Ya?
2: Pero el impacto que genera en las familias se viene desarrollando todos los martes en los horarios de visita en la unidad, en la UCI del Hospital de La Serena. ¿Y cuál es la idea? Que a través de la música
1: lo
2: igual
1: que
2: es parte
1: en,
2: de la...
1: ¿Te acuerdas la semana anterior que nos contaste con los violines?
2: Sí, con los violines. Es parte de los procesos de sanación. Es una medicina, de cierta manera, complementaria a todo el trabajo que hace todo el equipo médico ahí. Y lo bueno que esto lo escuchan tanto los familiares y las mismas personas que están ahí en la UCI. Así que es súper importante. Así todos disfrutan de un poco de música. La familia... Sí. El personal profesional que está ahí, todos los profesionales y por supuesto las personas que están ahí internadas. Así que estuvimos...
1: Tenemos material de apoyo, ¿no es cierto, María José? Sobre esto, porque la ruta del 18... Sí. Sí, Óscar, ahí te mandé una información, si podíamos ponerla, para que tiene que ver con lo que está hablando Serena.
2: Claro, entonces hemos estado realizando esto, mira, y la idea es que este proyecto igual pueda tener una continuidad, porque como te digo, empezó en abril y termina ahora en noviembre, todos los martes. Pero la idea, yo lo estaba hablando con el equipo que formuló el proyecto, es que poder extenderlo, ver la continuidad, porque
1: porque
2: es un proyecto de un valor aceptable, son 7 millones de pesos, no estamos hablando de un proyecto de más de 100 millones de pesos, sino que de 7 millones de pesos y que a través de este proyecto tú puedes generar un trabajo bien significativo en las familias, en las personas que están ahí. Así que súper bueno y la idea es poder seguir y ampliarlo, igual si se puede ampliar este proyecto a otros hospitales de la región de Coquimbo, mucho
1: ideal,
2: mejor. Sí, totalmente.
1: Ahí está, entonces, música para el cuidado, decía, ¿no?
2: Efectivamente, listo. Así se llama ahí, música para el cuidado.
1: Oiga, y se crea y Escuela de Totoralillo, Laboratorio Casa Resiliente.
2: Mira, en realidad, ¿sabes lo que son los centros?
1: No, pues.
2: Mira, los centros de creación.
1: ¿En qué consiste el laboratorio? Bueno, de hecho lo pregunto.
2: Son varios, en realidad. Mira, el tema.
1: Pero
2: el
1: se crea.
2: Son centros de creación. ¿Te acuerdas que la vez anterior te había comentado de que se va a construir uno en el barrio inglés de Coquimbo, que es un espacio ahí que trabaja con las infancias, con los niños? Sí. Entonces, nosotros estamos trabajando en distintos colegios, ¿ya? Y dentro del colegio estamos haciendo unos laboratorios en la escuela de Totoralillo. Esta escuela se ve bien afectada con los temporales. En realidad la quebrada pasó por ahí mismo y le aterró todo. Entonces los chicos tuvieron prácticamente un mes sin clase.
1: Sin nada,
2: entonces ahora, a través de este equipo, nosotros contamos con un equipo de profesionales que va trabajando distintas líneas, tanto artísticas y todo el tema emocional. Estuvimos ahí en terreno donde los niños van haciendo distintos talleres, distintas acciones. Dentro de hoy día estuvieron trabajando con hacer estas como unos guateritos de semillas.
1: ¡Ay, que son tan ricos y tan útiles!
2: Hecho con sus propias manos, con semillas. Con todo. Claro,
1: qué
2: entonces ahí vas generando distintos tipos de emociones, compartir con tus mismos compañeros, vas trabajando distintas líneas. Entonces, lo que se va haciendo con los SECREA, van trabajando distintas acciones referente un poco a la realidad que tiene cada sector, cada lugar. Claro, estos niños habían pasado por el tema del temporal y habían estado un mes sin clase, pero también anteriormente se había hecho un taller de pintura e hicieron como un mural de una especie, de una mariposa que es endémica de ahí, que se da en Totoralillo. Entonces ellos van conociendo un poco de su entorno, van trabajando y van creando. Por eso se llama centros de creación, porque se empieza a despertar la creatividad de la primera infancia, con niños ahí hasta que van creando, van desarrollando todas esos tipos de habilidades.
1: Eso, entonces, se crea y Escuela de Totoralillo, la Casa Resiliente.
2: La Casa Resiliente, van a terminar con ese laboratorio, es donde van a crear como su lugar de acogida, su casa, a través de sus emociones. Sí, incluso habíamos trabajado...
1: Harto que ver ahí, qué lindo.
2: Tuvimos una vez trabajando, me acuerdo de un caso que siempre lo cuento, de que se trabajó con las fachadas de sus casas.
1: De las
2: casas de cada niño tenía que hacer la fachada de su casa. Entonces cada casa tenía un color distinto, tenía una forma distinta. Algunas tenían los perritos porque eran ellos tenían mucho contacto con sus mascotas. Otro tenían el tema de las plantas, las flores, todo. Incluso me acuerdo que había uno.
1: La decoración como
2: había
1: cada
2: uno
1: la
2: que tenía una. Todo era negro y rojo. Y siempre le pregunté por qué.
1: Mire, de los míos, ¿no?
2: Entonces me dice, no, lo que pasa es que yo vengo de una familia de brujos.
1: No, y así, naturalizado. No, dije, pues ¿cómo son los niños? Era el niño.
2: El niño. Entonces,
1: los niños son increíbles.
2: Realidad,
1: genuino.
2: Genuino. En realidad yo creo que aquí...
1: Y tú le dijiste, no, mire.
2: Bien, pues,
1: ¿qué me está diciendo, señor?
2: Cada
1: niño.
2: Uno tenía que reflejar su fachada de su casa.
1: Y era real, pues.
2: Era real la realidad de su casa, entonces nada es cuestionable acá. Ellos crean sus realidades donde viven, su espacio, entonces es parte de la creatividad.
1: Y también ellos pueden mostrarlo,
2: pueden
1: decir, oye,
2: mostrar,
1: esto es también,
2: claro.
1: Y que nadie satanizó nada, ni mucho menos,
2: nada,
1: de lo que sea.
2: Es totalmente, claro.
1: Y con los niños también hay que tener cuidado, y son tan...
3: Sí. Está en una edad. Pero, ¿niños de qué edad son esos? ¿Son
2: es que hay niños, sí, pues, niños de, claro, de básica y niños un poquito más grandes. Se van trabajando con distintas etapas de la niñez.
3: Porque son los preadolescentes, los adolescentes, yo decía, bueno, sí, pues,
2: incluso
3: complejo ahí,
2: pues. Se trabaja con adolescentes igual en la Casa de Esperanza. En la Casa de Esperanza, acá que ya trabaja con adolescentes. Ya. Entonces se van trabajando en distintas líneas.
3: Ahí se tocan
2: de
3: otras
2: niñez.
3: Cosas, otros temas,
2: claro,
3: de la adolescencia.
2: O sea, sí, pues es otros distinto. Temas. Se trabajan otro tipo de talleres, murales, en este caso, graffiti, pintura. Ahí se van trabajando de distintas maneras. O sea, la idea es que la creatividad esté durante todo el proceso. Sí. De crecimiento de los niños.
3: Hay que explotar eso también, explotar, a lo mejor, sí. Y potenciar en el caso
2: y como
3: de que tengan ese talento.
2: A nivel nacional, la infraestructura son 4 centros de creación que hay a nivel nacional, 4, y nosotros vamos a tener uno regional.
3: Pero mira qué orgullo. Y ese va a estar en el barrio inglés.
2: En el barrio inglés, al lado del Palace. Del Centro Cultural Palas, al ladito, pegadito.
3: Yo no conozco.
2: La casa, la famosa Casa Novela que se llama, ahí al ladito.
3: Casa Novela, yo escucho, ¿por qué no voy a conocer esos lugares? Ni conozco el Palas.
2: Tienes que ir a conocer el Palas, si es parte de...
3: Y han dado los bares nomás del barrio. ¿Viste? No, que he ido por cosas de pega.
2: Sí, ya, ¿viste?
3: Oye, si no me teníamos que tocar, sí, lo de las inscripciones que habían...
2: Ah, ya,
3: sí,
2: con el tema de...
3: La memoria,
2: hasta el 25. Ya. Sí, hasta mira, estamos todavía con las inscripciones del Festival de las Artes.
3: Ah, espero.
2: Sí, por favor, así que por favor inscríbanse. Todavía queda tiempo.
3: Todo este, pero casi nada. ¿Hasta cuándo es?
2: ¿Ah? Hasta el 25, hasta las 12 de la noche. Estamos, ya llevamos...
3: ¿El viernes, Seremi?
2: El viernes, sí.
3: No queda nada.
2: Tiempo
3: sí,
2: ahí bueno, entonces...
3: pero que el chileno es a última
2: sí,
3: hora.
2: Sí, sabemos que...
3: Pero hay tiempo todavía, pero no nos relajemos.
2: Para que se inscriban, sean parte de este festival, sí. Porque este festival es para ustedes.
3: Sí.
2: No es para mí.
3: Pues no,
2: para...
3: no hay nada para nosotros. Ahora
2: es un festival donde pueden mostrar su arte. Los artistas pueden mostrar su arte.
3: De todas las
2: disciplinas.
3: ¿Disciplina?
2: Sí, de todas las líneas artísticas. Todas van a estar ahí.
3: ¿Y cómo lo hago yo ahí para la inscripción? Que se me olvidó. Po.
2: Ahí se tienen que... Recuerde que tenemos el ARC. Sí. Ustedes, mira, más fácil.
3: Y la página web, mejor, ¿no?
2: Sí, pero si no, hoy en día todas por redes sociales.
3: Y te lleva el link, te lleva, perfecto.
2: Se ingresan ahí culturas-coquimbo. Ahí ingresan culturas, con S, culturas-coquimbo. Ingresan ahí, hay el primer link que van a encontrar, la fotito va a estar ahí en el muro, va a estar ahí el...
3: Banda, solista, alguien que quiera bailar, alguien que haga, no sé, titiritero, teatro,
2: efectivamente, circo. Sí, pues ahí van a encontrar de todo para que puedan inscribirse.
3: Comediantes, ponte tú.
2: Ahí vamos a estar esperando a que se inscriban, es decir, todavía hay tiempo. Así que ahí vamos a tener artes visuales, igual a los artistas visuales que aprovechen de inscribirse, porque vamos a tener un espacio muy bonito donde va a convocar las artes visuales. Vamos a tener el subterráneo del estacionamiento que está en la plaza y eso se va a transformar completo en una muestra de artes visuales.
3: Y eso, luces, la fecha algo, es...
2: El 28 y el 29 de noviembre.
3: De noviembre, 28 de sí. Noviembre. Esa es la mansa fiesta que decía yo. Sabía que había algo importante en noviembre, se llama el 28 y 29 de noviembre.
2: De noviembre, sí.
3: Entonces ahí vamos a encontrarnos. Y eso va a ser todo el día, durante esos 2 días. Yo sé que todavía falta, pero...
2: Mira, va a ser de las 3 de la tarde hasta las 12 de la noche.
3: Buen horario. Sí. Supongo que vamos a estar ya en primavera,
2: y como te digo,
3: verano.
2: Acá la prioridad van a ser los artistas regionales.
3: Artistas,
2: vamos a tener igual
3: al
2: número nacional y todo, pero la idea es para que los artistas regionales se puedan lucir en este espacio y traigan su arte.
3: Este es el momento.
2: Es para los artistas regionales.
3: ¿Escucharon? Hasta este viernes, entonces hasta las 12 de la noche. 12 1 ya no pueden. No, pero ahí en culturas-coquimbo y ahí van a encontrar entonces el link, los va a derivar papá y se
2: Ahí está, ahí están.
3: Oye, ahí estábamos viendo.
2: Ahí está. La convocatoria.
3: Ahí
2: la primera
3: está, que está por artistas regionales. Uy, el 4 fue hace mucho rato.
2: Por eso
3: ya están todos inscritos ya. No, que se cierre hoy día. No, mentira. Así que bases y postulaciones. Ahí está, este festival.
2: Art.com.
3: Qué bueno, se debe cualquier actividad. Me gusta. Y para el verano también más cositas.
2: Ahí vamos a tenemos dos. Ferias del libro importante en el verano. Estábamos invirtiendo a todos.
3: Yo siempre quería, yo le voy a decir aquí. Porque una. Mira, aquí vamos a transparentar, tengo 5 minutos, ¿ya? 2 minutos. En el verano conocí a unos chicos de Ovalle. Oye, son simpáticos, se me olvidó el nombre.
2: ¿Ya?
3: Son de la cultura. No sé cómo se llaman por ahí. ¿Ya? Tienen nombre así como Justin. No, tienen como nombre extranjero. ¿Cómo ¿Ya? se llaman? Él, ¿cómo se llama? Hola, viejo, es un. Ah, es una biblioteca caminando.
2: Ya, pero ¿qué
3: fueron chico... a promocionar porque la feria del. Es que me nombraste a alguien. Pero... Son dos chicos muy simpáticos que son de Ovalle.
2: Ya, pero son ya.
3: Y ellos iban...
2: el del centro de...
3: ¿Centro cultural? Po. Hostia, no, otra cosa. No, yo creía, ya, no me acuerdo, pero hablaron de una feria de un libro, del libro, en Ovalle, en el verano.
2: En el verano, va a ser la feria del libro.
3: Y ellos fueron esa vez por Ovalle, y yo quería ir a, así como a presentar a un, no sé, Paolo Simonetti, un de todo, no sé. Me dijeron, no, te llamamos, me dijeron.
2: Mira,
3: no,
2: vamos,
3: ahora me llamaron.
2: Vamos a tener la feria del libro de La Serena. En el verano, y vamos a tener la feria del libro de Ovalle. Vamos a tener dos ferias del libro importantes.
3: Entonces, esa es la que yo decía.
2: Buena inversión del Ministerio de las Culturas. Así que la idea van a continuar.
3: Entretenido eso, porque uno interactúa ahí con la,
2: por supuesto,
3: con el escritor. Con uno el lo escritor. Ve como, oh, yo quería conocer a Paolo Simonetti. Po.
2: Claro, pero ahí...
3: No pude. Otra chica, de otra radio.
2: De otra radio.
3: Más delgada, rubia, de verdad. No, mentira, pero esta entera. No, es que me gustó esto. O sea, que no participo. Una vez estuve ahí como de animando una cosa que se hizo ahí en la herradura. También la Feria del Libro.
2: Sí, ¿no? La Feria del Libro de Coquimbo.
3: La Feria del Libro de Coquimbo. Sí. Tremenda, quedó ahí, tuvo, no sé, al lado del escenario donde hicieron los cuturrufos, algo del jazz. ¿No?
2: Sí.
3: Ahí estaba todo. Ves que en el verano es... No, vamos a esperar el sol al verano, pero también el clima da para pa hacer más cosas al aire libre, probablemente.
2: Sí, por supuesto.
3: Pero la idea es hacerlos todo el año y no perdernos estas informaciones que las encontramos siempre en Cultura-Coquimbo.
2: Sí, ahí vamos a tener las ferias del libro y también vamos a tener el Día del Patrimonio.
3: Festival,
2: en el verano de...
3: Vamos a hacer,
2: hay un día que se hace en el verano, porque igual es la idea de repetir este, porque los turistas igual... sepan de los patrimonios que hay en otras regiones, pues si vamos a tener gente de Santiago,
3: si
2: que sepan ahí, aprovechemos.
3: Ah, bueno, aunque conocer. Se abra el 15, está bien, el 15 de diciembre, ya no importa,
2: sí,
3: se abre,
2: sí,
3: que se abre, cuando
2: sí,
3: sea,
2: sí,
3: listo,
2: el
3: si no es el 1 que se abrió.
2: Que
3: listo.
2: Se abrió y que nos siga, si sigue nevando, se va a seguir atrasando.
3: Sí,
2: nomás,
3: sí,
2: nomás,
3: sí, ojalá que no, hay que esperar y confiar en eso nomás. Entonces en el verano se vienen hartas cosas, sí. Pero por lo pronto, ahora las inscripciones por el Festival ARC hasta el día viernes 25, a las 12 de la noche, y todo lo... Uy, tenda, por todos lados, tú, perdón, que te estaba tuteando ahora. Aquí estoy cualquier cosa el otro miércoles. ¿Alguna cosa que quieras decir? ¿No? ¿Palabras
2: no,
3: al cierre? ¿Algún saludo? ¿Algún?
2: No, aquí ya hablamos.
3: ¿Alguna palabra a alguien?
2: Solamente.
3: No, siempre rico. No,
2: podría mandar.
3: Nadie la farándula.
2: Pero no voy a aprovechar eso. Sino que...
3: No, digamos algo a alguien. Es la hora de la descarga, ¿no? Es un programa que tenemos la tarde.
2: Ay, ay, ay.
3: ¿Quiere decirle algo a alguien? Yo quiero, pero no puedo. No voy a poder.
2: O yo digo puras cosas bonitas.
3: Sí, ¿para qué? Si estamos y lo que contamina va afuera. Sí, no hace mal a nosotros al final.
2: Totalmente. Mira, sí es verdad. Hay que andar siempre con la mejor sonrisa, la mejor actitud. Y todo lo negativo que pase de largo, ¿no? Aquí no entra.
3: Pero yo me pico.
2: No
3: y lo paso picar. Mal porque que se pica pierde, dicen.
2: Sí,
3: el ojo de loca no se equivoca.
2: Es
3: sí,
2: verdad.
3: Yo los tengo todos callados. Seremi de las Artes, de las Culturas, don Darwin Castro Alfaro. No me equivoqué, ¿viste? Y por supuesto, María José, la periodista que está aquí con nosotros, que nos manda las imágenes, el apoyo. Saludos. Y Angelita no vino.
2: Angelita, estamos con hartas cosas administrativas, así que la
3: saludos
2: tuve,
3: para ti.
2: La tuve que dejar en la oficina, Angelita,
3: ahí,
2: que hay varias cosas.
3: Refunfuñando. No, saludos para todos ahí también, ¿no?
2: Okay.
3: Todos los de la Seremi, de la Cultura, la Arte, el Patrimonio. Gracias, chiquillos, los veo. Ojalá la próxima semana con más cosas. Yo siempre estoy acá. No
2: muchas gracias.
3: Con esto hacemos la pausa. Gracias.

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2: 16 horas, un minuto.
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4 de la tarde con 9 minutos, completamente en vivo y en directo en este día miércoles 23 de septiembre. Está calurosito. Ahí pasaba esta banda británica de pop rock de los años 80, 90, especialmente conocidos por este éxito, Walking on Sunshine. Sí, la pasaron bien, duró poco. Fue bueno, pero duró poco, eso quise decir. Oye, porque está disuelta. Y la líder, por supuesto, Katrina, la conocemos como Katrina and the Waves, el nombre de la banda. Ella se llama Katrina, se llama así realmente, del álbum Katrina and the Waves de 1985. ¿Qué será esta gente, Han dedicado a otra cosa, yo creo. 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Hoy estaba mirando acá, hoy ya tenemos una entrevista bien, que una amiga de la casa se había perdido. ¿Te acuerdas, Oscarito, del tablón? Que era un resto bar, que estaba ahí en cuatro esquinas. Renan Rivera, que traía los tributos, ¿te acuerdas? Hicimos una cosa de karaoke también acá. Estaba el tributo, el Nicolás Cid, que hacía un tributo a Journey, que era pero maravilloso. El Miguel Bosé, el Paulo, no lo sé, que era igual a Miguel Bosé, entre muchos otros. Incluso Renan era Silvio Rodríguez. Pero bueno, eso era ese tiempo era el tablón. Bueno, ahora viene alguien, una persona que estuvo ligada, él ahora ya está haciendo lo propio, pero la conocimos ahí. Cecilia, vamos a hablar con ella porque viene a hablarnos de esta oportunidad de poder ver Asexual Democracia. Me acuerdo, no sé si te acuerdas, Oscarito, yo tengo la memoria media frágil, si el 2024 o 23 tuvimos aquí a Miguel Barriga y a alguien más, pero era Miguel, el líder de Sexual Democracia. Ese mismo día, en septiembre, hubo un temblor fuerte y se canceló su show. Ojalá lo pudiéramos tener aquí, no creo, porque este show es ahora, el fin de semana, así que no creo que pueda venir. ¿Cuándo es? A ver, el 25, claro, el viernes. Pero mira, me acordé porque no pudieron tocar esa vez en el tablón, que ahora ya no existe, porque el temblor fue tanto que se cortó la lumbre, fue un desastre. Pero eso fue del pasado. Hablemos ahora. Estamos regalando entradas. Nosotros hay un concurso de entradas doble. Toda esa introducción latera que te hice era para contarte. ¿Quieres vivir una noche de clásicos recuerdos? Del pituto, del bombero y del rock chileno, Sexual Democracia llega a La Serena con su espectáculo Septiembre, Buscando Chilenos. 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En el Teatro Vive Centenario de La Serena. 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Grande Miguel Barriga, me cae bien. Ahí está. 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Escuchemos. Pucha, me gustaría haber visto a Miguel Barriga y preguntarle qué pasó esa vez que tembló. Eres cheta, no, mentira. Pero vamos a conversar con Cecilia, eso de las 5 viene para contarnos de este show y capaz viene con alguna sorpresa, que no lo creo. Escuchemos entonces, nos quedamos con el sonido nacional de Sexual Democracia.

ocasiones en las cuales es deseable tener un pituto. Para sacarse un parte en la carretera, para no hacer el servicio militar, para conseguir trabajo, para que lo atiendan inmediatamente en el hospital.

continuación veremos algunos nombres con los cuales se conoce el pituto: movida, arreglín, compadrazgo, santos en la corte, paletía, influencia, contactos, tejemaneje, mover los palillos, arreglarse los bigotes, entrar por la ventana, tengo un tío por ahí. Dependiendo las ocasiones y las instituciones, el pituto cambia de nombre. En la enseñanza básica se conoce como buena barra. En la enseñanza media como certificado médico. En las universidades como becas deportivas. En el trabajo como transferencia interna. En el amor como gancho. En los negocios grandes como propuesta pública. Y en los negocios chicos como no importa señora, pero mañana me traen

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1: Uy, qué buena esa canción, Oscar Eduardo. Let Wicked Dance. Se me olvidó. ¿Quién es ese, po? ¿Quién es? Lo conozco. Oye, todo lo que es 80, ¿eh? Estamos pasados 80. ¿Sabes quién está de cumpleaños hoy día, Oscar Eduardo? Adivina. Estamos para adivinar, dice el Oscar. Bruce Springsteen, el jefe. Sí, nada de cosa. Estoy buscando acá la información. Está cumpliendo 77 pepitas. Sí, apodado el jefe, ¿eh? Sí, apodado por la gente, porque... porque el jefe real, pues, de la clase obrera y toda esa cuestión que me contó el Oscar un día que se me olvidó. Hoy cumple 77 años Bruce Springsteen, apodado The Boss. ¿Ah? Es ampliamente conocido por su trabajo con el grupo E Street Band y considerado uno de los artistas más exitosos de la música rock, con ventas que superan los más de 120 millones a nivel mundial. ¿Ah? Y en total, de 10 discos en número uno, o sea, ahí. En la cresta de la ola. La trayectoria musical de Springsteen ha sido reconocida por varios premios, incluyendo 20 premios Grammy, 2 Globos de Oro y un Oscar, ¿te acuerdas? Por Strip of Philadelphia, sí, la película, perdón, la banda sonora de la película Philadelphia, que protagonizaba Tom Hanks, Denzel Washington. ¿Se acuerdan de ese abogado con SIDA? Oye, bueno, la película. Y en el 99 entró al Salón de la Fama del Rock and Roll. Y ahí está, po. ¿Qué me vaya a decir, Oscarito de Bruce? ¿Me vaya a decir algo? Oscar, lo del jefe, hombre. ¿Los caritos se quedó callado? Oye, qué miedo. Oye, vamos a ir a escuchar entonces a Bruce Springsteen, porque hoy día cumple 77 años, más vigente que nunca, bien contestatario, bien contrario al gobierno de Donald Trump, negando canciones. No, quiero que utilicen mi canción Born in the USA. No, si se puso bravo. No, que cuando hay que cantársela, ¿ah? ¿Eh? Este flaco siempre ha sido menos, no sé si es evangelio, más demócrata que republicano. Ahí está. Y el verdadero boss, The Boss, llegó esta tarde a Monte Carlo a cantarnos porque cumple 77 pepas, no te le notan para nada. Llega el gran jefe aquí, Bruce Springsteen, aquí a Radio Monte Carlo, todo lo que es 80.

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11: 16 horas, 29 minutos.
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1: Ay, escucha, hoy estoy como lejos. ¿Qué pasó? ¿Qué pasó? Ahí estoy. Ya no podemos bromear con eso, Oscar Eduardo. Nunca más. ¿Qué pasó? Igual bromeamos. Ahí pasó. ¿Cómo se llama el tiempo que está por nacer? ¿Cómo se llama? Bueno, G&T, ¿sí? Willy Turri. Mira, qué bonito el rock argentino. Me acuerdo de tantas fiestas, todo lo que es 80. Yo te salía mucho a bailar en esa época. Ahora, yo creo que ya copé todo lo que tenía que bailar, te lo bailé. Lo último en el Camanga. Ya a esta altura tengo más ganas de dormir que de vivir y bailar y toda la cuestión. Oye, ¿viene la Teletón ahora, vos? Va, después de Halloween, ¿sí? Fíjate que la Teletón va a traer, bueno, ya empieza la gira, hay un calendario, va a pasar por acá, por ahí por octubre. Lucky Brown. ¿Quién diantre es este? Alanis Lago, viste que esta flaca se repite en todo. Oye, no, se pierde oportunidad. Bueno, esto es gratis. Gino Mella, uno de los que estuvo en La Pampilla. Qué miedo. Pailita, este es un conocido, ¿eh? Y más. Los artistas que llegan a La Serena, sí, en la gira con la Teletón. Ahí están. Pailita, guerreras del K-pop, tributo, ¿eh? No son las originales, por supuesto. Serán parte del evento gratuito que se va a hacer, ¿saben cuándo? El 18 de octubre, que cae día domingo, en la Plaza de Armas de La Serena. Será la última parada del recorrido de la gira Teletón por la zona norte, porque viene ya del norte grande, parte acá y después se va a la zona central y qué sé yo. Fíjate que la gira está de regreso y lo va a hacer con grandes artistas y nuevas ciudades. Durante el mes de octubre, la travesía solidaria va a recorrer el... Andan en un trencito, en un tren, el tren de la Teletón. Ahora ya no sé. Eran todos amigos antes, ahora están todos peleados. No sé. Claro, han desaparecido casi todos los rostros de la televisión chilena, o se han cambiado canal, no sé, no tengo idea, están haciendo otras cosas. Durante el mes de octubre, como dije, la travesía solidaria va a recorrer el país para motivar y preparar, por supuesto, el ambiente para este 6 y 7 de noviembre, fecha en que la cruzada solidaria buscará reunir fondos para continuar la rehabilitación de 31.000 niños y niñas y jóvenes que se atienden en Teletón de Arica a Aysén. La gira gratuita más grande de Chile se va a desarrollar en dos tramos, del 13 al 18 de octubre en la zona norte, ahí entramos nosotros, del 27 al 31 de octubre en el sur. Tal como viene ocurriendo desde el año 2024, la gira visitará ciudades en que no solían ser parte del recorrido principal, digamos, como Vallenar, Los Ángeles, Villarrica y Osorno. Está bueno que se metan a todos lados. En un gesto también de descentralizar y acercar a las comunidades, ¿no es cierto? Con las comunas, digo, más bien, no sé si rurales, no, más aisladitas, porque acá en La Serena y Coquín, bueno, ahora se van a meter por todos lados, mira, hasta Vallenar, me gusta, falta Huasco nomás. Todos los espectáculos serán gratuitos, abiertos a toda la comunidad, comienzan todo, por lo general, la tónica a las 6 de la tarde, sin inscripción previa, o sea, tú te dejáis caer en la Plaza de Armas de La Serena el día domingo 18, y te vas a encontrar con ese festival de artistas. Contará con la presencia de amigos de artistas junto a la presencia la música tropical Amigos de Artistas. Cáchate, no sé ahí la cantidad. Oye, la imaginación para crear nombre. Junto a los representantes de la cumbia ranchera, Alanis Lagos y Coque Núñez. Soy equipo, ¿eh? El género urbano tendrá entre los representantes a Lucky Brown. ¿Por qué ponerse cosas tan gringueli? Gino Mella y el Pailita, que le dicen. Mientras que para los más chicos, infancias. Pailita, tú callado, Pailita, sí. Este es bastante más decente que otro. No, anda metido el otro, nada, medio formalizado, medio metido en abuso y cosas raras. Las guerreras del K-pop, tributo, por supuesto. Y lo que busca la gira es llevar la Teletón a todos los rincones de Chile, como siempre. Queremos que este evento, dijo, sea un motivo de orgullo, de unión y un encuentro familiar. Por eso este año vamos a llegar a lugares distintos. Como les decía recién, Vallenar, Los Ángeles y otro lugar también para el sur de Chile. Para que la gente se motive y tenga un movimiento que una a todos, o sea, como abarcando más, ¿cachai? Esa es la idea, destacó la directora general de la Fundación Teletón, María José Saldívar. Mira tú. Durante este recorrido, la gira también va a realizar dos paradas intermedias. Mira qué bonito, en Mejillones, yo tuve un amor, en Mejillones, sí. Fui a conocer la casa de la gitana, yo, ahí en Antofagasta, la casa de la Yovanka, la Cornay. ¿Cómo se llama la teleserie? Gitana, ¿cómo se llama? Romané, por TVN, ¿eh? Claudia Di Girolamo, antes de ser una vieja pesada. Bueno, Mejillones y Caldera el sábado 17, donde alrededor del mediodía los artistas van a realizar una presentación para reconocer el gran trabajo que año a año realizan sus comunidades en apoyo a la Cruzada Solidaria. Luego de un breve receso, la gira Teletón retoma su recorrido por la zona sur, para Rancagua, a Talca, por la caravana se va a Los Ángeles, Villarrica, Osorno, Puerto Montt. A ese trayecto se sumarán pasadas intermedias que antes no estaban: Ranquil, Perquenco, La Unión y Frutillar, donde me comiré ¿qué hacen ahí los alemanes? Los strudel, los pies, los strudel de manzana. Qué bonito, las pastelerías de los alemanes, que se cocina rico. Ahí se come bien el strudel, los dulcecitos de Frutillar. ¿Quién va a Frutillar para que me traiga un...? Ya. Todos los artistas, animadores e influencers, antes de participar, estos influencers que participan lo hacen de manera gratuita. No, que no se le van a pagar. ¿Cómo te le ocurre? Como una manera de contribuir a esta causa solidaria. Además, todos quieren aparecer, ¿no? Hay que el Festival del Coazo, cuando están dando el cómputo ahí cachado. Cuando Don Francisco en su momento más glorioso, bueno, pasaba por ahí por el cajero y todos quieren, porque eso también le suma para la grúa que está moviendo rostros de la tele. Mira, la cosa es así. Arica martes 13 de octubre, Iquique miércoles 14, Calama jueves 15, entre medio otros más chiquititos, otros lugares más pequeñitos. Antofagasta el 16 de octubre, Vallenar 17 de octubre, La Serena domingo 18 de octubre por calle Arturo Prat, esquina Manuel Antonio Mata. Guerreras del K-Pop, tributo, amigo de artistas, Loki Brown, Alanis Lagos, Coque Núñez, Gino Meya y Pailitam. Ahí te lo dejo. Así que Puerto Montt, mira, es un vale primo, está mejor para el sur. Oye, Alanis Lagos en todos lados. Y aquí se suma, para Puerto Montt se suma Zumbale Primo, que le fue la caja a estos cuatro, ¿eh? Le fue súper bien a estos cabros. Y a Anita Viña, la gente ama sus canciones. Para. Vamos a la música entre tanta tontera, pues. A las 5 vienen a hablar de sexual democracia. Uy, no me hablaba de Calegari, lo hacemos después, pues. No me digas que la final. Ah, perdón, se murió esta flaca. Roxette. Esta es, ¿cómo se llama esta canción? Look, you got the look. ¡Ay, oh, sonido sueco! Roxette.

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1: 5 de la tarde con 48 minutos completamente en vivo en este día, mitad de semana ya de septiembre. En una semana más va a ser octubre. Ahí pasaba la canadiense Shania Twain con Man, I Feel Like a Woman del año 1997. Guapa esta flaca. 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Ahorita nos separamos un ratito. Volvemos hasta las 6.

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5: Monte Carlo, la radio de La Serena, Coquimbo y toda la cuarta región te indica la hora.
6: 16 horas, 54 minutos.
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1: Ay, estamos aquí con Cecilia, chanteando de la vida. Mira las dos crespas. Una más rubia que otra, sea. Ni vos loco se extravió tanto. Hoy estamos con Cecilia Soto, productora general de productor general de Producciones Planeta. Y vamos a hablar de un tremendo evento, un show imperdible con un personaje que yo no lo conozco en la interna, no soy amiga de él ni mucho menos, pero Sexual Democracia. Yo digo Sexual Democracia y me acuerdo de Pilpituto, ya pusimos una canción delante de los bomberos, yo lo fui a ver el Estadio Chile hace muchos años. ¿Y quién no conoce a Miguel Barriga? Ceci, bienvenida. Qué gusto tenerte aquí en Radio Monte Carlo. Después de tantos años, 3 años más o menos que no sabíamos.
2: Más o menos, exactamente.
1: Nos vimos en un show de Jorge Alís.
2: Exactamente, sí,
1: pero
2: sí.
1: Fue así muy a la pasadita.
2: Sí, exactamente, sí.
1: ¿Está ahí en producciones? ¿Cómo está? ¿Cómo va la cosa?
2: Mira, bien, estoy contenta. Estoy como muy agradecida de la oportunidad de, también de Monte Carlo de poder convocar a las personas a reunirnos este viernes, sí, en el Teatro Centenario.
1: Vive Centenario ahora.
2: Vive Centenario,
1: exactamente. No, señora, Vive Centenario.
2: Vive Centenario, para vivir la experiencia sexual.
1: Ahí está, ahí la arregla. ¿Cuánto sabes, Cecilia? Sí, vive la experiencia.
2: Vivir la experiencia de sexual democracia.
1: Contémosle a la gente, esto vienen con... A ver, siempre, ¿cómo era si lo leen antes? Pues se me olvidó. Tiene un eslogan, digo yo, así como
2: alargar el 18, pues.
1: No, pero tiene un nombre bien particular.
2: Buscando un chileno.
1: ¿Dónde hay un chileno en la fiesta patria? Y aparece un venezolano, un colombiano. Pero es verdad, y me gustó, lo mencionábamos antes con los caritos, estuvimos ahí recordando un poquito de lo que fue.
2: Lo que pasa es que tú,
1: ¿no?,
2: sabes que ellos tienen este disco que es Buscando Chileno.
1: Buscando Chileno.
2: Exactamente.
1: ¿Y cuándo es ese disco de ahora?
2: Ese no, es del año 92, Jimena.
1: No, si yo sí sabía.
2: Aquí le estamos hablando a los enteros, ¿ya?
1: Cecilia, yo sí. Siempre lo supe, así que te quería pillar. Tú estabas atenta.
2: Exacto.
1: Solo te quería pillar a ti. Más antiguo que yo.
2: Ese disco tuvo, yo creo que todos los temas de ese disco.
1: Ahí están los que estábamos hablando.
2: Sí,
1: los bomberos.
2: Macondo.
1: Ahí el Macondo.
2: Maravilloso.
1: Me encanta.
2: Y después ellos sacaron Buscando Chilenos 2 y Te Mueres, porque ellos hicieron la única cueca que se ha cantado en inglés.
1: Ahí está Miguelito.
2: Es muy chistosa.
1: Grande,
2: esa cueca, muy
1: él
2: chistosa.
1: Es un personaje, ¿eh?
2: Sí,
1: y él es la mente creativa, es Miguel Barriga.
2: Miguel,
1: ¿no?,
2: Barriga, claro, y es su genialidad la que
1: es
2: yo
1: verdad,
2: siento que
1: sea,
2: hay que
1: talento,
2: darle, hacerle honor, hay que rendirle honor al rock
1: y poco,
2: chileno.
1: Poco
2: ¿sí?
1: se le ha dado, yo encuentro a Miguel Barriga con Sexual Democracia o Miguel Barriga solo, guardo un programa de talento, perdón que me salga un poquito así, que llegó, pues tú, Yo Soy, no me acuerdo cuál, era ahí. Se presentó en programa Talento, ¿te acordáis?
2: Se presentó como
1: y ahí
2: pues.
1: Estaba.
2: Sí, y estuvo hasta la final. Sí, sí.
1: Yo
2: sí,
1: después
2: sí.
1: le seguí el camino y dije, qué humilde también de parte de él.
2: Exactamente.
1: Bajar, las estrellas sabemos que están en el cielo, pero algunos todavía no han entendido que están en el cielo. Y me gustó la actitud de él. Sí. Y se lo compré cuando estuvo aquí hace 3 años, le compré todo para yo. Me cayó mejor todavía.
2: Sí, sí, pues aparte, lo que pasa es que él es un gran creador. Sí. Y tiene esa visión, yo creo que transmite esa forma de reírnos de nosotros mismos.
1: Así es.
2: Y de la política y
1: sí,
2: de,
1: pues
2: de nuestras costumbres y de todo.
1: Tiempo hablando de los pitutos.
2: O sea, todavía estamos con pitutos.
1: Seguimos, ojalá se lo han terminado, no se terminó nada. Hay más pitutos.
2: Exactamente.
1: La prima hermana,
2: o sea, más
1: la
2: que actual. Exactamente.
1: Ahora está más actual que nunca el pituto.
2: No se preocupe, señora, pero mañana le traigo el envase, dijo él.
1: Ay, me encanta.
2: Sí.
1: Oye, entonces, claro, yo estaba preguntando, buscando chilenos y yo sé. Entonces estamos en Radio Montecarlo, estamos regalando entradas. Pero este viernes en Vive Centenario, perdón, ¿a qué hora?
2: A las 21 horas. Puntualmente vamos a comenzar a las 21.
1: Passline, la gente quiere comprar, solo participa con nosotros en las redes sociales.
2: Exactamente, estamos vendiendo las entradas por Passline y partimos a las 21 horas en
1: ¿cuánto
2: punto.
1: Dura el show?
2: Dura más de 2 horas.
1: Oh,
2: porque viene la banda completa. No es Miguel Barriga solo, viene la banda completa. Esta vez también viene con su hija.
1: No,
2: y eso es maravilloso.
1: ¿También,
2: toca?
1: Ahí, ¿no?
2: También toca, sí.
1: Esto es de ahora, si puedo, Oscarito, ¿no? Oscar Eduardo, ¿de dónde? ¿De cuándo es esto?
2: Sudamérica Suda no es de hace mucho rato.
1: Hace tiempo. Pero estaba así. Sí. Pero él se mantiene bien, ¿eh?
2: Él se mantiene muy
1: igual,
2: bien. La energía que
1: él
2: tiene.
1: Parece que vino también, ¿no? No me acuerdo.
2: Sí, él es claxon.
1: Claxon, sí, parece.
2: Sí, sí,
1: son
2: sí.
1: todos. Mira, está bien, Miguelito.
2: Sí.
1: Oye, entonces, bueno, van a estar con este y van a repasar todos los éxitos,
2: lo nuevo también, porque ellos tienen un montón de discos y además que ellos combinan como el rock con el cómic, con el humor. Entonces, no es solamente ir a escuchar cantar.
1: No, es
2: una experiencia. Por eso digo yo, la experiencia sexual rusa, democracia.
1: Sí.
2: Exactamente.
1: Y lo que decís de lo de la cueca, eso me gustaría que me contara. ¿Qué es esa cueca en inglés?
2: En el Buscando Chilenos 2, ellos cantaron una cueca en inglés.
1: Pero ¿cómo decía? Dice más o menos así.
2: Sí.
1: No sé cómo.
2: No me acuerdo.
1: Debe estar ahí la cueca en inglés, no sé. Pero bueno, la va a cantar probablemente. ¿No?
2: Probablemente, sí, porque estamos en septiembre. La idea, él se ríe mucho porque cuando conversamos con él decía, bueno, son ustedes los que inventaron este tema de alargar el 18. Pues porque claro, sí, como nosotros nos llegó tarde, supuestamente tarde, sí, la noticia.
1: La chica entonces va a tener el 20 feriado y ahora se sonó, parece.
2: Exactamente,
1: ya, ¿no?
2: Exactamente. Pues entonces, por eso es que el concepto del concierto era alargar el 18 buscando chilenos, porque en realidad ya no se baila tanta cueca ni se come tanta empanada. Entonces,
1: antes un bolsecito peruano, ahora un merengue, entonces, otra cosa puede ser.
2: La idea es revivir también, sí, esa como energía ochentera que teníamos nosotros, que era disfrutar, porque te acuerdas que en ese tiempo nosotros, perdón, pero en ese tiempo pero nosotros usábamos el cassette.
1: Sí, el cassette. Y rebobe, y con el lápiz Bic,
2: le daba, o esperábamos a ver si en la radio tocaban la canción.
1: Y se quedaba callado el locutor para ver si yo grababa la canción sin el
2: sin
1: concierto
2: la
1: y la voz que decía te acompaña, y uno quería poner el reggae, no se cayó nunca el locutor, y uno esperaba los especiales en vivo. En esa época también.
2: Claro, claro. Malone, era otra época, exactamente. Sí. Yo siento que estábamos más presentes.
1: Y él
2: presente,
1: viene a representar y a traernos esa, a la memoria de nosotros, todo eso.
2: Todo
1: esa,
2: eso.
1: Esa historia, ahora que estamos rememorando, que todo el mundo pone fotos, sube imágenes en los 80, él creo que es un ícono y también. Sí. Y falta reconocerlo. Yo creo que no es tarde, quizá una manera de hacerlo acá en la Cuarta Región, nosotros acá en la Comuna de La Serena, es ir el viernes al Bicentenario a ver este show de Miguel Barriga, Homosexual Democracia en realidad. Mira, acá, claro, dice rellena de clásicos, recuerdo del rock chileno. Como decíamos, nosotros estamos regalando entradas dobles a un concurso, participar nomás como en la radio, digamos, en las redes sociales, en Monte Carlos CL en Instagram. Participar, listo, esto es el 25, así que cruza los dedos para que puedas participar, pero si te sumas a esto, vas a tener la posibilidad.
2: Exacto.
1: De las otras cosas, ahora venimos solo por Sexual Democracia.
2: Así es.
1: Quería pasarme para el otro lado. No, nos vamos a pasar para el otro lado.
2: Después vamos a tener otra conversación, de otra celebración.
1: Pero vienen más, se vienen cositas ahí.
2: Se vienen, sí, claro,
1: pues, hartas cosas. Mira, sí, ella, la Nene.
2: Producciones Planeta, sí, pues, es una productora de la región y liderada por dos mujeres de la región.
1: Ay, ¿quién entonces será la otra, sí, señora? Pues, ¿quién es?
2: Jessica Vargas se llama, ella es mi socia.
1: ¿Dónde? ¿Qué pasa, Jessica? No vino Jessica.
2: No vino hoy día, está trabajando para Sexual
1: ella
2: Democracia.
1: Está haciendo la pega, porque yo estoy aquí sentada hablando contigo. No, mentira. Saludos por la Jessica, entonces, la, sí, la conoceremos.
2: Sí, por supuesto que sí, que queremos venir las dos, porque yo siento...
1: Me gusta, dos mujeres
2: alimentado
1: ahí.
2: Una energía que está justamente en la sintonía de la celebración.
1: Bueno.
2: Porque una cosa es, claro, la presentación de Sexual Democracia, después te lo contaré la otra.
1: Que no, pero se puede decir, pero yo les voy a contar igual más raro cuando se vaya la Cecilia. Yo no tengo nada que perder.
2: Estamos recién anticipando, pero la idea, sí, es celebrarnos, no, y sí, celebrarnos. O sea, yo estoy invitando a las familias, estoy invitando a las
1: porque
2: distintas
1: es
2: generaciones.
1: Público, sí, también es universal, ¿no es cierto? Él,
2: yo tengo, sí, un hijo de 11 años que escucha y canta en la canción Pacífico Violenta, no sé si te acuerdas de esa.
1: No.
2: O sea, métanse su... de,
1: y nos asustamos con nuestras canciones. No, pero
2: exactamente,
1: está bien,
2: o sea, sí, para ese tiempo él
1: era
2: rupturista
1: y era como, oye, osado. De hecho, todos nos acordamos de eso.
2: No, yo,
1: o sea,
2: claro.
1: Marcó
2: y entonces,
1: una generación,
2: fíjate, mi hijo
1: fuerte,
2: de 11 años, cuando yo le muestro la canción, digo, mira, él se atrevió a cantar en Viña esta canción, sí, y a decir estas palabras en Viña.
1: ¿Qué le dijeron? ¿No lo cortaron?
2: Sí, lo cortaron, pues sí. Lo censuraron. Sí, también
1: fue
2: un poquito.
1: Cortado. Es que, claro, en ese tiempo, si ahora, sí, todavía a veces no estamos muy acostumbrados. Hay gente que no le gusta y está, sí, bien. Yo encuentro que es política incorrecto, yo encuentro que...
2: Pero la canción Pacífica Violenta, fíjate que al final él dice, o sea, perdón, señores, por ser tan grosero, la verdad no quise decir guerra. O sea, la grosería para él era así.
1: Ahí
2: guerra,
1: está, ¿viste? ¿Me entiendes? La creación, la chispeza del Miguel.
2: Exactamente.
1: Y él es el que compone,
2: él es el que crea, él es
1: el creador.
2: Él es el que... No, no ha parado nunca. De hecho,
1: no,
2: me estaba contando que está escribiendo tu libro. Así que
1: se
2: nos viene, sí,
1: activo,
2: se nos viene su libro, me imagino, con su genialidad. Yo, de verdad, siento que nosotros debemos rendirle culto a estos chilenos que han marcado, sí, historia, sobre todo en el rock, porque hay mucho rockero de esa época que era como copia de lo argentino o copia,
1: sí,
2: de lo anglo, pero Miguel
1: medio,
2: no,
1: medio
2: Miguel,
1: pasado,
2: claro, Miguel como que encontró una fórmula para hacer cumbia muy rock,
1: de, ¿sí?
2: Muy de él, ¿te fijáis? Sí. Entonces,
1: que no se ha vuelto, que no se replicó, no, ahora con los años uno no tiene una banda así, estas cumbias medias, no, pero no llegan a ser como lo que hizo Miguel
2: Arriga,
1: o Sexual Democracia en los 80.
2: Exactamente.
1: Me gusta,
2: exactamente,
1: me gusta. ¿Cierto? Posibilidad de, ¿cuándo llega de tenerlo aquí? Es imposible. Ella la entusiasma.
2: Llega a ella la entusiasma.
1: Es que sabes, no, que no tomamos una foto, estamos transparentando que vino el 2023, justo cuando tembló. No, no vamos a decir nada más. estuvo acá con nosotros. Yo tengo una foto, lo recuerdo con cariño.
2: Mira,
1: con
2: ellos llegan el viernes, yo no me puedo comprometer, no, porque tenemos, tú sabes que tenemos pauta, prueba de sonido llega? Y todo eso.
1: ¿A qué hora llega? Si llega antes de las 6, señora Cecilia. No, está bien. Es muy encima.
2: Sí, es muy encima.
1: Sucede un día antes.
2: Pero tal vez mañana te lo podría conectar por teléfono. Mira,
1: ¿Zoom?
2: Eso sería súper. Sí, en un Zoom.
1: ¿Su Zoom?
2: Sí,
1: Oscar Eduardo, mañana con Miguel Barriga. Extraordinario.
2: Sería buenísimo para que él mismo te vaya, para que escuchemos de su voz.
1: Que nos cuente y también con quién.
2: Y de su entusiasmo, porque sabéis que para nosotros como productora ha sido súper lindo compartir con él, porque yo siento al mismo Miguel de los 80.
1: Sí,
2: cuando lo veo arriba en el escenario cantando, bailando, saltando también.
1: O sea, de Miguel lo ponía a hacer otra cosa. No, eso es. No, es Miguel Barriga, sexual, democracia, es la música. Tú dices que está escribiendo.
2: La historia, ¿cachai?
1: Eso es, por lo que lo mueve, a lo mejor también ahora que su familia. Tú dices que su hija
2: viene a tocar.
1: ¿Está hace tiempo con él?
2: Ahora, en estos últimos shows se incorporó.
1: Se incorporó. Sí. Mira qué bonita la historia, y es verdad, porque algunos, ¿cuántos de los 80 están? Algunos, no voy a dar nombres, pero algunos que dan pena, vamos a decir, sí, así vamos a transparentar. El año pasado vinieron, bueno, no, ya, los nombres sí. Antepasado fue, parece, vinieron a una fiesta rebobina, estoy dando los nombres casi. No, no cantaban. Repitieron, no había más repertorio, había una canción o dos, con cuál. Y el resto era una cosa fome.
2: Bueno, y eso que tú estás
1: en
2: diciendo,
1: cambio,
2: igual,
1: él tiene
2: es
1: un amplio repertorio y canta igual.
2: Sonaba bien en los 80 muy bien, porque tiene muy linda voz, es muy afinado. Y hoy día, con la tecnología, él lo reconoce. Él dice, antes, él con el micrófono sin reverb, sin nada, así lo que hay hoy día, no, él como que gritaba y cantaba. Y ahora dice que canta incluso más, canta. Más reposo, más tranquilo, ya no gritando tanto.
1: Su voz. Claro, sí, claro. Mejor,
2: claro, tipo, porque hoy día hay otra tecnología, también, ¿no? Exactamente. Sí, pues. Bueno, y para los que vayan, tenemos allí
1: un enlace.
2: Sí, pues tenemos un show de película. Bueno, porque
1: dos horas más o menos. ¿De qué hora dijimos? ¿A qué hora empieza?
2: A las 21 horas.
1: Y la idea es que lleguen antes.
2: Exactamente. Ojalá que compren su entrada antes, porque partimos a las 9. Partimos a las 21, puntual.
1: Aprovecha hasta
2: más de dos horas y el show es con visuales. Bueno, la banda completa.
1: Yo no entraba ahora al Vive Ahora Centenario. ¿Cómo está ahora? No tengo idea. Tenía silla, no tiene
2: tacas, está igual, tiene sillas,
1: sí, que,
2: tiene
1: claro, porque sillas, si hay una banda donde hay moche, estos cabros que saltan, se mueven, quizás se pueden retirar, pues son sillas.
2: Claro, exactamente, porque tiene dos formatos, pues, un formato que es con la gente de pie,
1: claro,
2: y otra con la gente sentada, exactamente. No, nosotros elegimos el con sillas, porque igual para que vaya la abuelita, la mamá.
1: No, imagínate la abuela, no, aquí tampoco se va a sordenar tanto, pero si con qué disponer de pie,
2: yo creo que sí se va a desordenar.
1: Se va a hacer alguna cosa entretenida, siendo como es él. ¿No?
2: Exactamente.
1: Que se va a salir de lo.
2: Hay sorpresas, como te digo. Hay invitados especiales. Así que
1: entonces, a comprar la champasla y a participar por Radio Monte Carlo. Recuerden seguirnos, darle el me gusta a la publicación. Está en Monte Carlo CL, lo de Sexual Democracia para este viernes 25 en el Vive Centenario.
2: Así es.
1: Entonces, no nos podéis contar nada más.
2: No, pues.
1: Sí, sí, ya.
2: Solo animarlos a que vayan.
1: No, pero está bien, pues. ¿Y cómo la sigo yo a ustedes? ¿Cita
2: Producciones Ceci? Planeta. 369.
1: Usted cree más radio. Y no usa ni lentes.
2: No.
1: Qué envidia.
2: No,
1: tiene buena vista.
2: Sí, pues. Sí, soy
1: más joven. Joven aún, pero andábamos los malones, parece. No, sí, porque somos de las mismas épocas. No.
2: Exactamente.
1: No, vieja la ropa, señora, ¿qué está diciendo? Aquí me están soplando.
2: Producciones Planeta 369.
1: Ahí está.
2: Esas son nuestras redes sociales.
1: Estoy siguiendo al tiro.
2: Eso
1: mira
2: es.
1: Mira Conexión Guayacán. Mira, un montón de gente que conozco. Listo. A seguir entonces, Producciones
2: Planeta 369.
1: Ahí.
2: Y ahí se van a enterar de nuestros eventos.
1: ¡Ay! Aquí está el que no podemos decir. ¡No, mentira! Aquí no, si está saliendo la
2: broma. Sí, sí, lo vamos a
1: conversar. Pero vamos a hablar de eso porque esto todavía no es.
2: Sí.
1: Esto es octubre.
2: Exacto.
1: Estamos concentrados en lo que va a ser Sexual Democracia este viernes 25 a partir de las 9 de la noche en el Vive Centenario Passline, o si no participa por la entrada doble acá en Radio Monte Carlo.
2: Así es.
1: Ceci, ¿alguna otra cosa que quieras decir?
2: No, yo invitar a la gente que vaya a pasarlo bien, que haga, que alargue el 18, que sea el panorama familiar,
1: sí,
2: también
1: pues,
2: el día viernes.
1: Sí, gusta, y los que somos de la época de él y los más jóvenes también, porque esto personal llega a varias generaciones, tú dices, tu hijo lo conoce.
2: Sí.
1: Vaya con la familia, con su hijo más chico, con su abuela, no tengo idea, pero es un panorama, es un show familiar.
2: Y además un reconocimiento al rock chileno.
1: Eso se me olvidó. Lo más importante era reconocer a este gran hombre que ha seguido, que ha sido un cabeza dura, pero ha sido un imparable, y qué bueno que no paró, y que sigue dándola con la música chilena, que es difícil vivir de esto y ser reconocido. Yo creo que él no espera eso, ser reconocido a lo mejor no está. Pero de repente ser un poquito así, y son ingratos, somos ingratos con los artistas chilenos. Que ya, no echemos más porque si no se me va a caer el cassette.
2: Claro.
1: ¿Viste que se me cae el cassette? No, se me cae el ¿qué se me puede caer? El Bluetooth. Sí, porque ya estamos en otra época, pues, señora.
2: Exacto.
1: Entonces, todos a Vive Centenario este viernes a partir de las 9 de la noche, Passline. Sexual Democracia.
2: Así es.
1: Producciones Planeta, Cecilia Soto, qué rico verte.
2: Sí,
1: pues. Y, pero ¿cuándo vais a venir para que nos contés cómo salió? Pues traiga a la Jessica y
2: el, hablamos del otro. ¿Cuándo sí, la venir? Próxima semana comenzamos a hablar del otro.
1: Ah, ya. Sí, porque no queda nada. La otra semana va a ser... ¿Qué? ¿El miércoles 1 o el jueves 2?
2: Miércoles 1.
1: Próximo miércoles. ¿A la misma hora?
2: A la misma
1: hora. A las 5 de la tarde.
2: 5 de la tarde.
1: No sé, la voy a esperar. Carita, anotó ahí a estar Producciones Planeta con nosotros, Cecilia, te agradezco.
2: Sí, y con esa otra invitación también, que es muy poderosa.
1: Sí, pues, esa está buena también.
2: Sí.
1: Los vi el otro día, peina, canas, ahora. Yo lo conocí, ese señor, tenemos el mismo pelo. ¡Ya! ¡Oye! Los hermanos más. ¡Ay, casi lo dije! No, si te oigo así, no le contéis nada en off, porque yo lo digo non. Nos vamos, escuchemos Sexual Demoración, que lo repitamos, Carita, puede ser. ¿Sí? ¿Vamos con algo en vivo de ello?
2: Ahí está.
1: Sí, te agradezco.
2: Buenísimo.
1: Te veo la otra semana.
2: Gracias a ti.
1: Todos el viernes al Vive Centenario.

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2: 17 horas, 28 minutos.
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2: Uy, ahí pasaba Toto. Hold the line. 5 de la tarde con 37 minutos. Mira con quién estoy acá, con una chica que conocimos el año pasado, en diciembre, me hacía acuerdo. Y fue entretenido porque la conocimos por tu tío, por el Esteban, que estaba cambiando el nombre.
3: Sí.
2: Esteban, saludo por Esteban, que estuvo conversando con él en la mañana. Oye, ella vino porque estábamos hablando que se iba a instalar recién esta barbería. Good sí. Shape, ¿no? Good Shape. Aquí en Cuatro Esquinas. Y vinimos como un día, un fin de semana antes, ¿no?
3: Sí, vinimos
2: algo
3: muy
2: así. Muy encima. Juliana, vamos a decir el nombre completo de la amiga. No, no lo vamos a decir entero, nada que ver. Mira, casi lo digo. No, Juliana Seura, vamos a decir. ¿Sí?
3: Muchas gracias.
2: Oye, con 21 años, Juliana ya sabe lo que significa luchar contra los prejuicios, trabajar mientras estudia y perseguir un sueño aun cuando parece imposible. Oye, Serenense acaba de escribir uno de los capítulos más importantes de su historia al ganar la categoría de Lady Barber Chile en el Aconcagua Barber Fest 2026, realizado los días 24 y 25 de agosto en Los Andes. Así que la conocimos acá, también con parte de lo que son ahí en la barbería. Había un chico colombiano acá que no recuerdo su nombre.
3: El Santiago Santi, Rodríguez y otro que no Cris Órdenes.
2: Le mandamos saludos también. Cuéntame, Juliana, bienvenida a Monte Carlo después de tanto tiempo. Qué gusto verte, qué rico.
3: No,
2: yo la vi en
3: un
2: reportaje que le hicieron ahí, la hablé, y no podía, pero la fiesta patria estaba ocupada.
3: Ah, sí, no, ahí estuvimos full.
2: Estaba ahí full.
3: Sí.
2: ¿Cómo les ha ido? ¿Cómo ha ido la barbería de diciembre hasta ahora? ¿Llegó la gente de a poco? ¿Llegaron así en masa? ¿Empezaron a aparecer ahora que te reconocieron más?
3: En verdad ha sido una locura. Yo pensé que así con toda la fe ya nos va a ir bien.
2: No creía que iba a ser tanto, ¿no?
3: Claro, pero no ha ido súper bien, súper bien, súper bien. Se lo juro. Con los chicos igual tenemos un equipo bien fuerte. Uh-huh. Y hoy en día estoy muy orgullosa de los profesionales que se han vuelto. El Santi, el Cris, tenemos otro chico que se llama Wilson.
2: ¿Cuándo trabajan ahí en la barbería? ¿Quiénes son?
3: Somos los tres más dos niños más.
2: Ya, los tres hacen lo mismo.
3: Claro, todos
2: barbería,
3: somos
2: barberos. Corta, voy a cortar. Tenía el pelo, nadie.
3: Y los sí, otros dos, también, pero ¿también? Para pelo corto. Pelo corto.
2: Y la otra vez también pregunté si me podían teñirlo y me dijeron que no. Todavía no me acuerdo.
3: No,
2: no, señora, le están diciendo que no. Ay, deja por fea. Entonces son cinco personas que están ahí.
3: Somos cinco, claro.
2: Parte del staff estable ahí de de Good Shop. Oye, y hablemos un poquito de esto. Esto fue, ¿cómo te convocan? ¿Cómo tú aceptas este desafío de ir a representarnos y participar en esto en Los Andes?
3: Esto fue como algo distinto. Primera vez hecho en Chile.
2: Me encanta. Es que ahora se masificó, ¿ah? ¿Eh?
3: Claro, sí. No, esta es la primera vez que lo hacen aquí en Chile. Y habían dos opciones. Uno se podía nominar. Y la otra opción es que te nominaran desde todo el equipo.
2: Ya.
3: Y bueno, aquí está nominado Cris Órdenes.
2: Ahí está, mira.
3: Está nominado como el mejor freestyle del año.
2: Mira.
3: Y el mejor barbero por región. Él igual compite y todo. Tiene harto.
2: Qué bonito, Barber Awards me gusta porque todo año toda una presentación bonita también. Un reconocimiento, una cosa bien hecha, profesional.
3: No, y fue muy lindo porque fuimos como Good Shape. Fuimos todos
2: la barbería. Escucha, claro.
3: Fuimos todos al evento, quedamos en un lugar, comimos, pasamos rabia.
2: Aprovechemos, comamos, tomemos. No, mentira.
3: También,
2: ¿qué había que hacer? Había que hacer una demostración. ¿Cómo se participaba?
3: No, o sea,
2: para entender, yo soy ignorante, no tengo idea.
3: Esto fue como... Este evento se hace todos los años, que es Aconcagua Barber Fest.
2: Ah, ya, el Aconcagua, ese sí se hace siempre. Ya.
3: Ahí uno va a competir en distintas categorías, puede ser freestyle, fast fade, que es degradado.
2: Oye, explíqueme eso, que no entiendo nada. Freestyle es como libre, así.
3: Diseños.
2: Diseño.
3: Diseños en todos lados.
2: El menor, me acuerdo. Me dice freestyle, me acuerdo el menor. De las batallas de la... Qué tontera.
3: Pero este, el freestyle, diseño en la cabeza.
2: Perfecto, ya.
3: El fast fade es degradado en 12 minutos. O 15 minutos a veces.
2: ¿Y qué, te tenés que demorar eso?
3: Claro.
2: ¿En degradar?
3: En todo el pelo. El está Jóvenes Leyenda, que es, creo que de 15 a 21 años.
2: ¿De 15?
3: Sí.
2: Cáchate.
3: Y Total Look, que es como todo.
2: Incluye tintura, a lo mejor hay un color.
3: Sí, en todos tienen que... Bueno, la mayoría de las categorías siempre le ponen color
2: siempre
3: arriba.
2: Siempre con color, sí, vale.
3: Con vestuario, maquillaje.
2: Como anda el mono Sánchez, porque tú
3: se
2: pone amarillo, negro, no sé qué se pone. pero eso es un poco como para entender, ¿no?
3: Así. Sí, y ese lo hacen todos los años. Igual hay distintos eventos durante el año que lo hacen así.
2: Ya. Yeah.
3: Ahora creo que vamos a ir a Temuco el 4 y 3.
2: Ah, te me estás yendo para el sur también,
3: sí.
2: Mira, no, esto está recién comenzando, señora.
3: Sí, Juliana, creo que no para ahí más. Va a competir.
2: Va a tener que traer a otra que te reemplace ahí en el coach shop porque van a quedar solo los flacos. No.
3: Sí.
2: Pero vas tú nomás, porque, o sea, ahora no, vamos todos igual.
3: Vamos todos, sí. El Chris creo que va a competir y el Santi igual va a competir.
2: Ah, esta vez tú vas acompañando nomás. O igual.
3: Sí, no, todavía. Todavía estoy ahí pisando para ver si compito. ¿No?
2: Todavía no está claro, pero.
3: Claro. Es que igual es re lejos.
2: Ah, pero ya. Temuco. Sí. Es como un piquecito bueno importante.
3: Sí.
2: Oye, y este premio, bueno, fueron esos dos días.
3: Claro, fueron esos dos días y el último día fue como awards.
2: Oh, así como
3: sí, animal, fue ya, gala, ay, teníamos que ir a divertido.
2: Lindo, pero y así uno, como, pero tomándolo en serio, ¿cachai? Porque sí, es una pega, es un trabajo, un oficio, una profesión, no sé cómo decirlo. Que cuando te conocimos me acuerdo que estaba ahí recién, pues, o sea.
3: Sí, ahí estaba recién. Sí.
2: Y en muy poco tiempo, yo encuentro, no sé, para mí pasó como poco tiempo, mejor para ti es más, ¿no? Pero también por la práctica, el estar ahí todos los días, que llegara gente y que tenís ya tus clientes, que la gente los reconozca o te reconozca también a ti.
3: Sí, como te comentaba, igual este año era como darlo todo sí. y ver qué onda con mi carrera.
2: La prueba de fuego.
3: Sí.
2: Porque Julián estudia otra cosa. No le digo nada lo que estudia. Porque se va a reír.
3: No, estudio maquinaria pesada.
2: Maquinaria pesada, mira la cosa. Yo le digo, ya, ¿y cómo vamos a complementar la maquinaria pesada con el cut shop? No se puede, pues. Entonces no va. Pero eso puede, uno dice, nunca digas nunca. También claro. Tienes 21 años, vas a cumplir 22 sí. en un rato más, digo yo, la próxima semana, no sé cuándo. ¿Cuánto es
3: de
2: cumpleaños?
3: El 29 de septiembre.
2: Mira, el próximo martes. Vamos a mandar un saludo. Claro, estás recién, quizá el día de mañana vaya a tener tu profesión igual. Tú decís, oye, lo hice con mi mamá. Saludos también
3: a mi mamá.
2: A Yanina, a tu madre.
3: Sí,
2: sí, ¿verdad
3: y
2: que
3: mi
2: sí?
3: Papá.
2: Y al papá, po, el señor Segura.
3: No, a la abuela, Segura,
2: no,
3: claro.
2: Sí, po. Tu mamá es Yanina Anguín.
3: Sí.
2: Y tu papá, Patricio Segura. Segura. Ahí está. ¿Quién es del Esteban? Hermano. Primo.
3: Hermano de mi papá.
2: Yo estaba pensando. El Esteban, hermano. Saludos al Esteban.
3: Sí, po. Y el tío Esteban es mi tío.
2: Vale. Entonces, claro, pues el día de mañana, si esto a lo mejor no te estoy tirando para abajo, ni mucho menos, pero tení una cartita bajo la manga. Tener un,
3: no, claro.
2: Cuando tú no existías en este mundo, uno cuando era chica, mira, era joven, me decía, ay, tenía un cartón, haga lo que quiera de hobby, porque uno la quería ser actriz, yo, pues estudié algo con las artes escénicas, pero tenga alguna cosa seria, como que esto no fuera serio. Estudia algo formal, algo tradicional, o sea, médico no iba a ser, pero abogado, no sé, arquitecto, no tengo idea, pero y esto déjelo ahí nomás. Pero tú vas a tener, pero ya, y tu mamá se quede tranquila, pero además
3: vio. Ahora mi mamá está tranquila.
2: Se convenció.
3: Sí.
2: Que te apasiona, que es lo que querías hacer. Sí, por el resto de la vida, no tengo idea, pero puede ser, ¿por qué no?
3: Puede ser, claro.
2: Y después independizarte o seguir, pues esto está recién empezando también con los chiquillos. Seguir, moverse, seguir, quedarse aquí en la región, es idea de.
3: Queremos ver qué onda, porque hoy en día.
2: Expandirse también, ¿no?
3: Claro, hoy en día tenemos todos los puestos copados, quizás abrir otro puesto
2: claro.
3: más.
2: Pero siempre acá en la región, no hice
3: claro,
2: acá.
3: Acá en la región.
2: Ya.
3: Y quizás abrir como sucursales de cada uno de los chicos.
2: En las tres provincias hay un cool shop. Oye, estoy soñando, pero en grande, sé que no hay techo aquí, pues.
3: Después nos ponemos acá al lado.
2: Premio, claro, acá al lado. Ahí se va a hacer a peinar el otro que anda chascón.
3: Sí.
2: Oye, entonces, bueno, para ti, este reportaje que te hicieron, te hicieron en el diario El Día, lo estaba viendo yo, aparte
3: lindo.
2: De la. Fue bonito, por orgullo. ¿Cómo se convoca esto? ¿Se enteraron? ¿Te vieron? ¿Cómo?
3: Bueno, ahí va el tema de que uno se podía nominar.
2: Ah, ahí está. Vale.
3: O la otra parte que te nominaban de la producción.
2: De la misma producción.
3: Y uno tenía que enviar sus trabajos. No era como llegar y ya, me nominé.
2: Ah, yo me
3: inscribo y
2: todo. No, pues había que.
3: Claro.
2: También quería bueno y demostrar. Bueno, ahí después en vivo se demostraba si tenía ahí talento, ¿no?
3: Claro.
2: Para el piano. Ahí está, gracias Carita. Ahí está el titular, viste la verdad del día que lo vimos ahí con la Janine.
3: Sí, y ahí salía una pregunta. Bien, habían como igual hartas preguntas y salía, ¿por qué crees que deberías ganar el premio a la mejor
2: la
3: Lady
2: Miss.
3: Barba? Sí.
2: La preservar la especie, que la preguntaron de Miss Universo.
3: Y ahí te pusiste. No respondí, me salí de la encuesta y
2: no.
3: Dije no voy nomás.
2: ¿No te puedo creer?
3: Sí, no, yo dije, no puedo responder esto. No me sale.
2: No sabía qué.
3: ¿Por qué puedo ganar esto? No sé.
2: Y si te pregunto, Ori, ¿por qué ganaste esto? ¿Por qué creéis que lo ganaste? Ahora tenéis que poder responder.
3: Po. No, tampoco.
2: No, pero mira, si te regalaron cuestiones, saliste la primera. Tú dijiste bien antes, eres la. Ganaste algo bien importante, que es como mujer, como bueno, algo único en. ¿Cómo elegiste bien antes? Se me olvidó.
3: Mejor Lady Barber.
2: Claro, pero a nivel nacional, pues.
3: Claro.
2: ¿Viste?
3: Sí, sí.
2: No, estamos hablando de a nivel nacional, señora, no sale esa. Claro, pues imagínate cómo no decir, porque me lo merecía, porque tengo pasta para esto. Po.
3: Hoy en día puedo decir así como, quizás merezco un poco de...
2: Mira, quizás me saliste bastante ayudar. Humilde. No, porque estáis ya entraste ya a las grandes ligas, estáis compitiendo, ya no hay vuelta atrás, po. ¿Cachai? No
3: sí,
2: te
3: pero, o sea, ahora. Para mí esto es un reconocimiento muy hermoso.
2: Quizás eso preguntarte.
3: Que lo tomo con mucha seriedad, pero a la vez, por otro lado, nada. Toma, para mí sigo siendo la misma Yuli. Sigo queriendo ayudar a la gente. Gracias a lo que hago he podido ayudar a...
2: Eso es lo que me comentabas fuera
3: claro,
2: del micrófono.
3: Claro, a mucha gente y no perder la chispa, en verdad. No quiero mira, como que...
2: Me has golpeado con torrona. Me sé que me dice, no, de aquí me voy a no sé, a los del reggaetón, a los cantantes urbanos, me voy a ir a Puerto Rico.
3: No,
2: Rita,
3: yo creo
2: no,
3: que...
2: está ahí como aterrizado, porque no era...
3: Sí,
2: si
3: sí.
2: bien lo ganaste, no era el fin esto para ti. Era participar,
3: claro.
2: Veamos qué pasa... Pero yo sigo siendo yo, voy a volver a trabajar, a hacer las cosas que...
3: Sí, soy la misma persona que hace 2 meses atrás que no tenía ningún premio, no tenía nominaciones,
2: contó un
3: nada.
2: Poquito eso de lo social que está ahí, que ahí estaba mejor vinculada probablemente harto tiempo, pero que ahora se visibilizó más o lo sé, que no quieres compartir eso que me
3: sí,
2: comentabas. Que...
3: He estado ayudando a varias de la gente, no sé, últimamente ha pasado de todo.
2: No, ha pasado de todo.
3: Ha pasado
2: bien
3: de
2: acontecido.
3: Todo. Sí, en Colombia, Venezuela, Chile,
2: terremoto,
3: la cuarta región, no, ha pasado de todo. Y gracias a la barbería y gracias a que esto es algo mío ya, puedo decir, ya voy a trabajar un domingo y no tengo que pedirle permiso a nadie.
2: Independiente, pues.
3: Ay, sí.
2: Es jefe y no sé qué.
3: Sí, no. Voy porque
2: tiempo,
3: voy.
2: Mi tiempo yo lo administro. Claro,
3: sí.
2: Voy por donde quiero.
3: Y hago domingo solidario, po.
2: Mira.
3: Los domingos son nuestros días libres. Y yo
2: qué
3: tomo mi día libre como...
2: descansar, po, pero no.
3: Claro, para poder ayudar a la gente que más lo necesita.
2: ¿Y
3: ahora
2: cómo ha sido eso? ¿Cómo se vio reflejado eso? ¿Cómo partiste así haciendo? ¿Para dónde fuiste? Para dar un ejemplo, para contarle a la gente.
3: Partí con lo de acá de Serena, cuando
2: ya.
3: hubieron las lluvias,
2: sí, pues, lo de
3: ahí
2: julio.
3: Pasó y yo dije ya, realmente hay mucha gente que la está pasando mal, gente que lo perdió todo y gente que se está aprovechando de esas mismas cosas.
2: Además, pues, sin contar eso.
3: Y,
2: ¿no?
3: Y un día, uno de los días, primeros días que salió el sol, yo dije ya, voy a ayudar. Fui a las compañías. No me acuerdo el
2: oye,
3: nombre.
2: Aparte es que voy a ir a la escoba.
3: Pero es bien lejos. Bien lejos. Y era pura tierra. No, fui con un amigo.
2: Ah, ya.
3: Yo dije, le hablé, oye, vamos a ayudar.
2: Pero
3: ya,
2: sí.
3: Listo, vamos.
2: Pero sin saber con qué te iba a encontrar. Sabíais que ahí había
3: sin
2: necesidad.
3: Sin saber,
2: ¿no?
3: Nada. Mis papás me decían, hija, ahí es peligroso.
2: Pica la jaiba, dijo
3: sí,
2: alguien.
3: Sí, no, allá hay.
2: Entra de espalda, que crean
3: no,
2: que te va
3: no,
2: yendo.
3: Que voy a ir con el Camilo. Y el Camilo mide 2 metros, pues entonces
2: ay,
3: yo no voy
2: de tanto
3: con Camilo.
2: Me guardé espalda.
3: Sí.
2: Iba Camilo allá.
3: Y ahí me uní como a un grupo de estos de ayuda.
2: Ya.
3: Y dijeron, ya, vamos a ir hoy día. Listo, las pasamos a buscar a tal hora, en tal parte. Ni los conocíamos.
2: No,
3: yo ni conocía a la gente y nos llevó para allá y después nos trajo al centro.
2: Nomás también, ¿no?
3: Que sí.
2: Eran almas generosas también, ¿eh? De repente, no somos todos malos, señora. Ahí
3: sí,
2: está.
3: Y ahí fuimos y no, todo bien, hasta cierto punto.
2: No, ¿qué
3: porque
2: pasó?
3: Al primero,
2: íbamos bien.
3: Primero llegamos y dijeron, no necesitamos ayuda, tenemos harta ropita.
2: O sea, no necesitamos nada más.
3: Claro.
2: Material de construcción. ¿No?
3: Y después fuimos caminando más hacia arriba. Y una señora nos dijo así, con la mano prácticamente quebrada y con su hija aquí arriba, nos dijo, ¿me pueden ayudar a levantar mi portón, por favor?
2: Oh, y ahí tú...
3: No, nosotros fuimos y nos unimos con más gente que había ido, po.
2: Mm.
3: Y después nos quedamos como a 1:11, ¿qué estaban haciendo?
2: Qué bonito.
3: Y se sintió tan bonito que gente, no sé, po, extraña,
2: así.
3: Gente que no conozco, me dijera así como, ¿pueden venir, por favor? Queremos orar por ustedes.
2: No te puedo creer.
3: Sí.
2: Qué lindo.
3: Yo no soy mucho del ámbito religioso, pero se sintió una vibra muy bonita así.
2: Qué lindo.
3: Que dijeran, muchas gracias por venir a ayudarnos.
2: No, agradecerte,
3: ¿no? Sí.
2: También. Que, además que todo está medio convulsionado, te vieron también muy joven, capaz
3: sí.
2: Para ahí que te,
3: y de ahí
2: te cuidaras, pedir protección, que puede ser, creas o no, digamos, está bueno. Igual uno eso lo agradece, lo que
3: sí.
2: No está de más, ¿no?
3: Y ahí ayudé un par de veces como... Yo yendo a los lugares.
2: ¿Y así levantando el portón, pegando.
3: Sí,
2: pa,
3: no, y vi una araña y salí corriendo.
2: Apretando cachete.
3: Salí
2: y pegaste
3: corriendo.
2: Una martilla y te pegaste en un dedo. No, mentira.
3: Ah.
2: Pero algún conocimiento no,
3: pues
2: ahí con
3: sí,
2: la.
3: Sí, pues algún conocimiento
2: sí,
3: teníamos.
2: Pues si no se hace ahí,
3: sí.
2: Se inventa y se aprende en el minuto.
3: Se aprende, nomás se aprende.
2: Ahí, po. Además, que tenía ahí
3: hacer?
2: Paz, tenía ahí esa fijación. Vamos, yo voy.
3: Sí. Yo
2: y cuando
3: voy
2: uno tiene las cosas así de claras, yo creo, va a ser tan chica, joven, para ti no eres chica a lo mejor, pero uno la ve chica, me tengo que decir. Tenéis las cosas claras, eres bien madura y como aterrizás con las patitas bien en la tierra, así que Y tu papá hicieron bien la pega, yo creo, ¿eh? Sí. O la familia. Ustedes son así como bien,
3: bien
2: preocupados también uno del otro. Y te han enseñado bien, puede tener las cosas claras, sacar una carrera, terminar este año.
3: Sí, este bien, año
2: no
3: ojalá...
2: digamos que no vaya a ejercer nunca, no lo sabemos. Lo pero por ahora, claro, está ahí. Sí. Siempre he trabajado y he estudiado también.
3: Sí.
2: Eso es súper, se destaca, ¿no? Y yo te decía, oye, qué agotador, porque estaba ahí trabajando en la, estudiando en la mañana y después a la barbería en la tarde.
3: Sí.
2: ¿A qué hora se estudia, se descansa? Mucho que tengáis 21 años, ¿sabes?
3: Sí, no, pena. Igual era agotador, pero se logró. Se logró y saqué a flote ahí la carrera.
2: Pero el nivel de responsabilidad que tenís y de seriedad, de madurez para tus 21 años, porque cumpliendo en todo, acá la universidad, los estudios, lo que sea, para ahí también en la pega.
3: Sí, igual... La motivación interna yo creo que lo es todo. Y ahora con este año, que igual le podía ayudar en varias cosas, no, siento que tengo otra mentalidad que la tenía hace un año.
2: ¿Cambió así?
3: Sí, sí. Ahora igual quiero... Estoy tratando de hacer un proyecto porque todavía no estoy haciendo como...
2: ¿Estás trabajando en algo ya
3: claro,
2: para después?
3: Que es como ir a centros de hogares a recaudar, no sé, pues recaudamos lo que necesiten. Vamos y vamos con un grupo de barberos a cortarle, claramente gratis, porque no siento que no.
2: Que no, no voy a poder cobrar. No.
3: Claro, y ese
2: pero como es un proyecto. Centro así como de, pero de adultos mayores, de jóvenes, de todo,
3: de
2: casas
3: lo que
2: de
3: sea.
2: Acogida. De,
3: claro, de lo que sea.
2: Gente que necesite, que no tiene las lucas
3: sí.
2: Para ir a hacerse, para dejarlos un poquito encachaditos, a lo mejor si están con algunos dramas, no tienen, pero que se vean bien, porque
3: sí,
2: dar dignidad a la gente, no sé también si, oye,
3: creo que es lo mínimo que le podemos brindar.
2: Qué bueno.
3: Que dignidad.
2: Sí.
3: Sí, hay gente que hoy en día me tocó cortarle a un abuelito que estaba ya casi las últimas.
2: No te creo.
3: Y me dijeron, Julie, ¿le puedes venir a cortar el pelo? Lo tiene muy larguito. Y claro, él estaba postrado, claro.
2: No te puedo creer.
3: Y después toda su familia dándome las gracias, muchas gracias. Él se fue
2: oye,
3: contento.
2: La fortaleza tuya, porque esos momentos son heavy. O sea, está así como una pantalla y otra acá y tú cortándole el pelito. ¿Qué
3: claro.
2: Sentí ahí? Qué loco.
3: Y yo conocí al caballero, pues. Oh. Conocí al caballero y.
2: Lo habías visto bien, digamos.
3: Sí, pues yo lo vi paradito ahí en la esquina y de un rato para otro, así. Igual fue fuerte. Pero apoyar nomás a la familia.
2: Está ahí todas las cosas que te ha tocado, insisto, para ser tan joven hoy, así tu corte, joven. Has vivido cosas súper potentes, quizás eso también te hacen ser lo que eres, digamos, ¿sí? Uh-huh. La fortaleza, insisto, que tenés.
3: Sí.
2: Las patas también, ¿no? Lo dice un buen chileno. Tenés como pachorra, sabés para dónde baila, tenés clara, eso es súper importante, y aterrizada. Eso también es. Porque a veces cuando nos mareamos, por ejemplo, con esto, por bastante menos, alguien estaría mareado. Y,
3: sí, no.
2: Me mareé y me engrupí y me creo la raja.
3: No, pero para mí no, igual es muy bonito.
2: Es un reconocimiento,
3: sí.
2: Y se agradece, pero ya.
3: Y esto. Ahí está el reconocimiento.
2: Vamos, a otra cosa.
3: Claro.
2: Si ahora puedo ir a Temuco, bien, pero encontré aquí como lejos. Si se da, se da. Si no, yo sigo igual.
3: Claro.
2: Sigo en mi camino.
3: Sí, sí. No, y bacán brindar este reconocimiento a las mujeres.
2: Por eso, no hay muchas, ¿sí? ¿Viste? Sí, mujeres, habían...
3: En el evento habían...
2: ¿Contás con esto a mano, no?
3: Claro, creo que éramos 5.
2: ¡Mira,
3: no,
2: justo!
3: Y, por ejemplo, con las personas, entre comillas, con las que yo competía, yo igual yo iba con ganas de perder.
2: ¿Pero cómo?
3: No, sí, es que una...
2: ¿Ganas de perder? No había escuchado, yo tengo ganas de perder. Mira.
3: Sí, no, una era como embajadora de una marca buena aquí en Chile, de máquinas, y fue a competir a Estados Unidos.
2: Oh, ¿y qué tiene eso?
3: Famosísima.
2: ¿Qué tiene? Mira, ahí está tú. El camino de una joven barbera que decidió creer en ella, incluso cuando aún está aprendiendo a hacerlo.
3: ¿Viste? Sí. Yo me echaba así como...
2: ¿Y los otros que eran ahí nomás también? Pero igual
3: no,
2: eran...
3: pues todas las niñas eran así como
2: eran
3: yo decía...
2: Eran bacanes.
3: Sí.
2: Y tú dijiste, no, ¿sabes que yo aquí no tengo ni la posibilidad?
3: Claro. Yo dije, no, yo voy a perder.
2: ¿Y qué imagínate cuando te dijeron, no, ganaste? Ahí quedó. ¿Y qué te
3: ahí
2: dijeron?
3: Ahí me puse a llorar.
2: Te emocionaste, sí, ¿verdad?
3: Me emocioné de una manera. Tenía al Chris, mi compañero, al lado. Y le dije, qué emoción.
2: Sí,
3: no estoy ni siquiera ganando. Y las personas que están ganando me emocionan.
2: Qué lindo.
3: Porque después uno tenía que decir unas palabras. Y cuando...
2: ¿Pudiste hablar? Qué nervio.
3: Llegué llorando ahí al escenario. Y les dije...
2: ¡Con los ojos colgando!
3: Literal, y les dije... Estoy un poquito emocionada.
2: Me disculpa, y ay, llorando.
3: Me disculpa,
2: sí, pero...
3: claro. Sí, y no hay lo único que hice fue agradecer.
2: No, pero claro que sí.
3: Agradecer porque conocí igual a harta gente.
2: Habla de quién es. Juliana Segura, ¿cachai? Que no está ahí como en grupía, está ahí en un camino que es el que tú escogiste, aún teniendo una carrera profesional, vaya a terminarla ahora ya, pero escoges hacer esto, que es lo que más te gusta, te apasiona, sí. Y que es lo que quieres hacer también en lo social, eso también vinculado a ti, está en ti, lo encuentro bacán, sigue así.
3: Sí, así que estamos en búsqueda de más gente que quiera ayudar aportando su granito de
2: arena. ¿Y qué puede hacer esa gente que quiera aportar, comunicarse contigo?
3: Sí, pues podemos hacer proyectos, ir a cortar el pelo en las calles.
2: Oye, falta de eso, ¿ah? Si sí. Alguien se quiere sumar. Y siempre la gente dice, ¿cómo ayudo? ¿Cómo ayudo? Aquí, pues, es manera. Claro, ¿verdad?
3: Cortándose el pelo.
2: Esa es una ayuda. Oye, entonces, los horarios para atendernos ahí en Cut Shop, si nos da, no hay la red social, ¿cómo la encontramos? Yo lo tengo, pero para que le contemos a la gente, en Instagram, ¿cómo lo encontramos a sí mismo, no?
3: Lo encontramos como Cut Shape, guión bajo.
2: Dije yo, era Shape. Cut Shape. Guión bajo, ahí lo tengo yo. Listo. Eco. Y te hablamos para pedir hora, por ejemplo. Yo me quiero ir a hacer algún arreglín. Yo no, pues no tengo.
3: Ahí ningún. Mismo está el link de agenda.
2: En el Instagram, ya.
3: Claro, está anclado.
2: Ah, agendado, no es así. Yo llego y para.
3: También,
2: y
3: también. No, ahí lo atendemos porque lo atendemos.
2: ¿Y el horario? ¿De qué hora atienden?
3: De 10 a 8.
2: ¿De lunes a?
3: De lunes
2: a domingo.
3: No, y los domingos trabajo yo.
2: Ah, sí, pues los domingos está ahí.
3: No, si yo estoy así.
2: No para ahí.
3: No paro.
2: Ay, te miro, me cansé. Entonces, ahí pueden ubicar a esta chica, pero con una fortaleza sí. Que solo de sus padres sabían a lo mejor que se venía, porque a mí me impresiona de verdad y me emociona todo lo que te pasó, todo lo bonito que te pasó, porque te lo merecís, yo creo, te lo ganaste, aunque tú digas, sí, es un premio más, lo gané y ahí quedó.
3: Sí, pero muchas
2: te
3: gracias.
2: Felicito de verdad y gracias por tomarte este tiempo, por haber venido, por haber aceptado esta invitación y unas palabras al cierre. Invite a la gente a visitarla y también un mensaje ahí social, no está de más.
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3: Sí, Cut Shape.
2: Cut Shape. Y de verdad, gracias. Gracias. Cualquier cosa, aquí seguimos en contacto. Vamos a mandar a ese flaco de la comedia para que se vaya a
3: rapar. Sí, pues, sí, llévelo nomás.
2: Para que se vaya a cortar el pelo. Oscarito, nos vemos nosotros mañana a las 3. Ya viene a la hora de la descarga. Con estos cabros comediantes, está ahí por está el hombre pan, por ahí, el niño Paul, la jodo y el Dirty Pig. No, se te que ir tu Oscarito, ¿no es cierto? Oscar Eduardo se queda con usted y nos despedimos con Juliana, con sus medallas, nuestras medallas son de amigos, con los premios, la felicitamos. Y nos vemos nosotros mañana a las 3. Gracias.
3: Muchas gracias por la invitación.
2: No, gracias a ti. Chao, chao, que estén bien.
0: Se nos terminó el tiempo, pero nos vamos con la frente bien en alto, la lengua bien afilada.
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0: Gracias por acompañarnos en una edición más de Sin Pelos en la Lengua. Nos escuchamos el próximo para seguir compartiendo la mejor música y toda la actualidad de nuestro estilo. Se despiden, Jimé Valdés.
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0: Hasta la próxima. Y recuerden, si no lo pensaste, aquí lo decimos.
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2: 18 horas, un minuto.
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0: Hola, hola, por acá yo. Llegó la hora de la descarga. Mira con quién estoy aquí al lado. Se salió como el Julio César. ¿Cómo están? Mira que estoy otra vez yo, hombre.
1: Está la Jodo con nosotros.
0: Me operé. ¡Ay, qué chistoso! ¿Cómo están, niño Polo, hombre Pan? ¿Cómo les baila?
2: Bien, sorprendido igual por su cambio de voz.
1: Sí, sí. Sí, la Jodo ha cambiado de voz en este momento.
0: Se usa la peluca, Tony. Ya. Oye, bienvenidos. ¿Cómo les va? Sintonicen, nos escuchan en el canal de YouTube como Radio Montecarlo Oficial. Estamos pensando lo mismo, estamos como en ese calor, estamos como muy apretados. Oye, ¿cómo están? Qué rico, ¿no? Esto un ratito no vaya aquí, estoy rayando. ¿Cómo están?
1: Oye, le damos la bienvenida a todo el mundo a la hora de la descarga. El showcito de comedia que tenemos en
0: así no.
1: Programa Monte Carlo. Sí, porque no estábamos dando el inicio de sí. Programa. Sí, y estamos acá. Bueno, de partida tenemos a, como siempre, Niño Paul. Al lado izquierdo.
3: Aquí estamos al lado izquierdo siempre.
0: Oh, muy bien. No me voy a sentar este otro lado. No, al izquierdo debería que estar. ¿Qué? Por eso me
3: gusta este otro. Te da urticaria, parece.
0: Pero acá.
1: Y acá en el centro, por supuesto, tenemos a Zoila Jodo.
0: Hola.
1: ¿Cómo estás, hijo?
0: Hora de la descarga. Me encanta cómo lo dices. ¿Cómo? Bien, ustedes, ¿cómo están?
3: ¿Cómo se vivió la transición?
1: A la democracia.
0: No está preparado para esto. No le mintamos a la gente. Yo no sirvo para mentir. Que se me caiga este techo encima.
1: A ver, que llamen todos los sex.
0: No sirvo para esto.
1: ¿A qué número?
3: Al 9670.
0: No, bienvenido. No, y un ratito nomás haciendo el Tony. ¿Cómo está? ¿Dónde está este flaco? ¿Dónde está el juego? ¿Dónde está?
3: No está.
1: ¿Tú sabes?
3: No, a mí me dijo así.
0: ¿Pero
3: que
0: viene
3: estaba...
0: o no viene?
3: Mira, a mí me dijo que no venía, que podía llegar, pero al ¿pero final no me dio, no se justificó, no hubo una justificación ¿no? clara. Para mí una mentira.
0: ¿Pero te ha hecho eso antes? Anda mintiendo.
3: Mira, del juego puedo esperar cualquier cosa ahora últimamente. Después que estuvo 2 minutos en la Pampilla ha cambiado tanto.
0: Oye, le cambió la vida.
3: Sí, tanto.
0: Hay que decirle que baje, la estrella está en el cielo.
3: Sí, sí, sí. La caída es dura, Jodo. Si estás escuchando.
0: Está por tontorrón. Oye, ¿y el otro que está allá cómo se llama? O sea, no, pues este no es.
3: Mira, Dirty casualmente Peak. Dirty Peak igual está.
0: En el mismo mambo.
1: El Gonzalo tampoco pudo venir.
3: No, pues dijo que igual trató de justificarse y tampoco dio una justificación clara. Me meten que también está mintiendo.
0: Pero hay algo aquí, hay en el trasfondo, hay algo oscuro. Aparte.
1: O sea, mira, yo creo que sí hay algo oscuro.
0: Hay algo que se.
1: Sí, hay algo muy oscuro y profundo. Entonces.
3: En la foto que subiste ayer.
0: Claro que uno no se puede mostrar así, estoy en condiciones. Oye, usted tiene su cosita, ni Mono Sánchez se atrevió tanto que me quedo contigo. En pelotita.
1: Ajá, en pelotita.
0: Con el pan batido y la marraqueta en el foto. Está bonito.
3: Ajá, sutra.
1: ¿Es sutra?
0: ¿Por qué le dijiste eso? ¿Qué es eso? ¿Qué
1: porque
0: es
1: como tú, pu.
0: ¿Qué es eso? Que yo no
1: entendí
0: eso que le dijo. Sutra, yo dije, oh, me dijo, ¿qué es eso? Y yo dije, no sé, hijo, no tengo idea. Mi idioma juvenil. ¿Qué es
1: sí,
0: eso?
1: De los lolos.
0: ¿Qué es eso?
1: En el habla informal de Chile, sutro se usa para describir a una persona muy activa mayor. O intensa en el ámbito sexual, no. Promiscua o abierta a experimentar sin tantos tabúes, pero siempre bajo el margen del consentimiento.
0: No.
3: Es un
0: no,
3: derivado no, del no, Kama
0: no
3: Sutra.
0: Nada que ver ahí. Se equivocó. Usted a la tonca le puede decir con reloj y sin reloj y yo no tengo nada que ver ahí. Conmigo se equivocó. Uy, dije algo.
1: ¿Cómo? ¿Por qué? ¿Tú eres anti-sutra?
0: No, yo soy. Nada. Amiga, mencióname.
1: ¿Cómo?
0: Asexuada.
1: Asexuada. Ameba.
3: Pero igual es la meba.
0: ¿Es asexuada? Ahora estoy así como laxiva, dijo este otro hombre.
3: Ah, por eso anda sin pantalón.
0: Estúpido. Oye, vamos a esperar entonces. Yo me voy a despedir. Yo llego aquí nomás. ¿Qué hay hoy día? ¿De qué vamos a hablar hoy día?
1: Hoy tenemos muchas cositas de qué hablar. Sobre todo tenemos que promocionar los showcitos que se nos vienen de comedia para toda la gente de la región de Coquimbo. Mañana tenemos el primer showcito. No voy a estar yo, pero sí va a estar Niño Paul.
3: Con Soy la Joven.
1: ¿De qué se trata el show de mañana?
3: El show de mañana es La Descarga. Va a estar el Dirty Big igual. No miento. No, espera, estoy confundido.
0: Pero aquí
3: no, sí, encubierto, el Open. El Open que ya es la noche número 90.
0: Ahora llegó a los 90, si la semana pasada fue la
2: noche. Sí, noche número 90 ya, ¿o no?
0: El pasado no hubo porque era víspera 18.
2: Por víspera 18, exacto. Sí, noche número 90 y está el Open para los que se quieran subir a contar un chistecito. ¿Ah? Entrada gratuita a partir de las 21:30 en Incubito. Así que el que quiera subirse a contar un chistecito puede ir, ganarse un trago y una cortesía por 5 minutos o un chiste.
0: No, estuvo bueno. Yo me reí con ese comediante que llevaron ustedes, la Connie era. Que me gustó ella, la Connie.
2: ¿Cuál?
0: ¿Connie se llamaba? No, se llamaba Connie. Una que contó unos chistes que era cuarentona, divorciada.
2: Ah, ella como que no, como que volvió después de mucho tiempo.
1: Ah, sí.
2: No recuerdo su nombre ahora en este momento.
1: La
0: Bueno, la Cari. Buena, me gustó. Saludos para ella.
1: Saludos a la Cari.
2: Que vuelva la Cari.
0: Yo también ahí en Encubierto, donde hicieron harto cariño, el lugar me gustó, yo no había entrado nunca y me gustó. O sea, es un ambiente bien entretenido y la gente que va se nota que es como no digo fans, pero que le gusta ir, que sabe sabe qué es lo que va, ¿no?
2: Es público de comedia.
0: Va a reír. Público de
2: comedia. Un público de comedia que se ha generado gracias al trabajo de Hombre Pan, Cuarto Comedia.
0: Así es.
2: Un trabajo que viene ya hace muchos años y se ha logrado generar un público de comedia que sabe a lo que va.
0: Se ven los frutos ahí.
1: Sí, se ven los frutos.
0: Ahí están todos los Radio Monte Carlo oficial en YouTube para que los vean y la 102.7 para la Serena, Macoquín, Palguano, Guña y Salamanca. Y yo los dejo, no sé si van a la música, yo me despido, ¿eh? Me tengo que ir para mi casa.
2: No sé, aquí yo estoy libre a lo que me pidan.
0: A la música, ¿no es cierto?
1: Nos vamos con un ratito de música y volvemos con la hora de la descarga. Recuerden mandar su descarga, su confesión, su anhelo, su sueño, lo que ustedes quieran. ¿A qué número, Neopol?
2: Al 9670 90.

0: Jodo y les traigo mucha música. Música hetero. No, mentira, mentira, soy el hombre pan y esto se puso muy homosexual. ¿Cómo está la gente? Estamos acá en vivo y en directo desde Radio Monte Carlo con el programa La Hora de la Descarga.
1: Recuerda que puedes mandar tu descarga al 9670-9670. Nosotros te podemos escuchar y recomendar, dar un consejo o insultar y todo lo que tú quieras. Ay, sí, es la hora de la descarga. Recuerda, al 9670-9670 o en vivo por Radio Monte Carlo Oficial en YouTube.
0: Y estamos ahora también con Oscarito.
1: Oscarito.
0: Esto es un crossover. Sí. Un crossover que se está dando en Radio Monte Carlo.
1: Pero este Oscarito puede brillar.
0: Esto es carito. Si le alcanzan los brazos a la mesa.
1: Sí.
0: No, ya. Oye, ¿cómo estáis? ¿Cómo estáis, niño?
1: Estoy muy bien. Y quiero contarte que tengo un mensaje aquí en YouTube que lo quiero leer ahora. Dice: sospechoso que no estén los dos. Y esos chicos.
0: Sí. Sospechoso que no esté la Jodo ni Dirty Pig.
1: Yo pedí que me mandaran su ubicación en tiempo real. Y me aparecen los dos juntos.
0: ¿Ya? ¿La publicación?
1: Sí. Están solucionando sus problemas en algún local por ahí por la cantera.
2: Sí. Fiesta.
1: Sí. Andan solucionando sus problemas
0: en la cantera.
1: ¿Te conoces la cantera?
0: He vivido muchas reconciliaciones en la cantera. Sí, en los paraderos. En los paraderos, en los peladeros.
1: Y también en los...
0: Dando como pandero. No, falta la joda que diga. ¡No!
1: Claro, que ponga el paralelo.
0: Oye, recordamos a toda la gente que nos está escuchando en este momento que mande sus confesiones, sus descargas, sus sueños, anhelos, esperanzas, todo lo que usted quiera. ¿A qué número?
1: Al 9670-9670.
0: Eso,
1: sí, ahí vamos a estar escuchando sus descargas.
0: ¿Cómo estáis, Nibo?
1: Yo estoy bien, ya es mitad de semana.
0: ¿Mitad de semana? Sí. ¿Post? Este es super miércoles.
1: Super miércoles, sí. Igual hay gente que aún se está recuperando con la caña, que todavía se agacha y se marea. Todavía hay besos.
0: Y la micro. Oh, no. Yo soy de marearme en la micro para toda la gente. Ah, no, pues ahora, bueno, los que están en la micro antigua y nos están escuchando.
1: Claro.
0: Yo soy de marearme en esa.
1: Por el olor.
0: Abrazado del chofer. Oye, ¿sabes qué? Estuve esperando... Bueno, después de la rutina que nos tiramos en La Pampilla.
1: ¡Wow!
0: Esperaba que el gremio de choferes se enojara.
1: ¿Se enojaron?
0: No sé, pues, después el chistecito que le tiramos.
1: Que a lo mejor no estaban ahí muy conscientes cuando lo tiraste. Puede ser una opción.
0: Era un humor muy duro.
1: Era un humor duro. Oye, hablando de eso mismo... ¿Cómo te sientes ahora, después de toda esa euforia que significa el estar con tantas personas?
0: Intenso, de hecho, te estaba comentando ahora llegando que todavía estamos como decantando un poco la energía recibida ese día.
1: Ya.
0: Del domingo. Toda la gente, 200.000 personas gritando. Pero hoy me puse a ver grabaciones. Y fue intenso.
1: Yo lo encontré increíble.
0: La Pampilla. Pero rompimos. Así que este aplauso es para nosotros.
1: Sí, para todo el equipo.
0: Que pudimos salir adelante. ¿Qué está abriendo, maestro, ahí?
1: Una agüita.
0: ¿Una agüita?
1: Yo soy de los que lleva tercer día con la caña. Igual en la edad ya no es como antes.
0: Para la gente que no está conectada a nuestra transmisión en YouTube, el agüita es de 1.5 litros. Es que una agüita...
1: Y con gas.
0: Y con gas, es como amarilla.
1: Es de manzana. Ah, no, me equivoqué, de botella.
0: De botella. Oye, ¿qué tenemos mañana? Mañana tenemos show de comedia en Encubiertos. La Serena.
1: De comedia en Encubiertos, sí, como todos los jueves. Recuerden, desde las 21:30 horas, totalmente gratis. Como todos los jueves en Encubierto tenemos el Open Mic. Recuerda que si tú eres chistosito, ¿ah? Y quieres ir a contar un chistecito, puedes ir a hacerlo y tienes 5 minutos, o puedes contar un chiste si tú quieres, y te llevas una cortesía de regalo. Mira, a partir de las 21:30 horas. Así que si te recuerdas, quieres subirte a contar un chiste por primera vez, o tenías hasta 5 minutos de rutina, puedes presentarla y ahí te regalamos una cortesía. Ahora, si no tenías experiencia, los comediantes más viejos como el Milenco y más experimentados como el Hombre Pan te pueden acompañar en ese proceso.
0: Milenco Ergatov, que le mandaba un saludo ahí al viejo cochino.
1: Uno de los pioneros de Cuarta Comedia.
0: Oye, y hoy es el día del perro rescatado. Oh. El día nacional del perro adoptado. ¿Sabías eso?
1: No lo sabía.
0: Le mando un saludo ahí
1: ¿A tu perro?
0: A mis perritos.
1: ¿Tus perros son rescatados?
0: Sí, por supuesto. Son perritos negros.
1: Ah, me encanta.
0: Y los perritos negros siempre los botan.
1: Sí, pues.
0: Y siempre nunca los quieren.
1: No, pues. Siempre están. De hecho, la mayoría son negros. Los perritos que están negros, en la calle. Sí. Ah, ¿y tú los recogiste cuando eran chicos o ya grandes? ¿Adultos?
0: Mira, cuando era chico, estaba en la caleta de Coquimbo.
1: ¿Ya?
0: La caleta de Coquimbo estaba como así como a un costado. Y chiquito, y ahí como que lo llevé para la casa así, mojadito estaba.
1: Oh, ¿y cuál es su nombre?
0: Mojadito. Se llama Augusto.
1: Augusto, ¿y en honor a tu abuela?
0: No, en honor ahí a un personaje que es bastante conflictivo.
3: Se llama... ¿Por qué me pregunta eso usted a mí? Porque tiene la costumbre de preguntar cosas raras,
1: ¿eh? Como sí, que algo, una interferencia.
0: Es un personaje muy violento como para la historia de Chile.
1: Oh.
0: Yo no le puse así, le pusieron así.
1: ¿Quién le puso así?
0: Y porque como es medio peladito arriba, yeah, y se pone violento a veces, por eso le pusimos Augusto. Por Augusto Schuster.
1: Ah, yeah.
0: Es un personaje violento.
1: Personaje violento, sí. Sí,
3: yo no voy,
1: sí, claro, estaba calvo.
0: Sí, pues. Sí. Sí, por eso le pusimos así.
1: ¿Y el otro cómo se llama?
0: Y como es peladito y estaba mojado, pues, y fue creciendo. Bueno, yo te dije, podía ir al borde ahí de la caleta.
1: Sí.
0: Y ahora está re gigante, pues.
1: ¿En serio?
0: Estaba muy gigante, sí. Ahora cachamos que es un lobo marino.
1: Así que. Así que le cambiamos el nombre.
0: Le retiramos, sí, el día. Ya no es el día del perro. Pero. Coincidente con este día, salió una noticia, un paso histórico por el bienestar animal. Donde la Serena da un paso histórico por el bienestar animal, prohíben la carrera de perros.
1: Ah, mira, qué importante.
0: Porque ya era hora también.
1: Sí, pues,
0: ya,
1: sí,
0: estamos avanzando en esas leyes.
1: Sí, obvio, no, podemos retroceder. Pero avanzamos en una, retrocedemos en otra.

0: lo regalaron, pero comprendo igual, encuentro importante que le tomen el valor a los perritos rescatados, así que si usted está ahí escuchándome con esta música de fondo, rescate un perrito, hágase cargo. Puede llevarlo a su casa, abrigarlo, le va a entregar ternura. Imagínate, un perro de la calle es súper fiel, ¿no?
1: Imagínate.
0: No hay más nada más fiel que un perro de la calle. ¿Cierto?
2: Depende.
0: Sí, sí, tú depende.
2: Sí, hay, unos, hay perritos que son... No sé, yo conozco perros rescatados que quieren puro salirse.
0: Ah,
2: me estaba acostumbrado a la calle.
0: Sí, pues sí.
2: Yo tenía
0: sí.
2: una amiga que le puso murallas y todo, y aún así se escapaba, buscaba la forma, no sé cómo escalaba. Bro.
0: Al final saltaba, ella le estaba así. Haciendo un daño porque estaba encarcelándolo.
2: Sí, pues.
0: No lo estaba dejando ser libre.
2: Sí, pues. Y de hecho,
0: qué paradójico.
2: Ahora está ahí en el por el paseo de Almaceda. Yeah. La gente de La Serena va a entender. Y vive ahí la Tokio.
0: Ah, la es conocida.
2: Tokio. La Tokio, y todos la quieren ahí, pues. Yeah. Y ahora está gordita y todo así. Ahora que echamos que era un lobo marino. No, pero si la Tokio es una perrita.
0: Ya, la Tokio.
2: Si va y ve una perrita gordita que anda ahí, yo sé que no se habla el cuerpo ajeno, pero si ve una perrita gordita.
0: La perrita ahí le dice Tokio.
2: Tokio y las va a pescar. Un saludo a la Tokio que nos debe estar escuchando también.
0: Sí. Con el Augusto y el Salvador.
2: Sí, lo justo. Aguas del Valle asegura que el agua potable que distribuye es segura y apta para el consumo.
0: Y verdad que se estaba diciendo que venía con estas cosas, ¿cómo se llama? Eses.
2: ¿Cómo se llama? Ya venía con azúcar rubia.
0: Azúcar rubia, sí. Por eso hubo un brote igual de... Yo no sé, aquí Aguas del Valle asegura de que el agua potable estaba limpia, pero igual hubo un momento que hubo mucha gente que estuvo enferma del estómago posterior a catástrofes y eso. No sé si habrá sido por la falta de agua, el poco aseo quizás en las casas, pero igual es de dudar. ¿Ah?
2: Es que de igual eso pasa mucho en la región.
0: Sí, pues.
2: Por, no directamente nosotros, pero muchas mineras, sobre todo al norte.
0: Chevo.
2: Para el norte el agua es malísima.
0: Mala.
2: Es malísima.
0: Muy mala.
2: Pero bueno, si acá Aguas del Valle lo dijo,
0: hay que creerle.
2: ¿Sí? Regionalización del agua, dicen los comentarios. Aguas del Valle contigo. ¿Cuándo los echan? Estoy leyendo los comentarios.
0: 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Y también puedes mandar tu descarga al 9670-9670. Recuerda que estamos aquí atentos al WhatsApp. Puedes quejarte, manifestar, felicitar también al Hombre Pan, que aún está ahí efervescente el éxito que estuvo en La Pampilla. Y también puedes mandar un chiste. ¿Alguien sabe dónde estará la joven? ¿Alguien sabe dónde estará el Dirty Pig? Yo estoy seguro que están juntitos solucionando sus problemas.
2: ¿Tú decís?
0: Sí. Inventaron así como, no, yo tengo que hacer esto y lo otro, obvio, a mí me tocó hacer pega, y están juntitos ahora.
2: Justo,
0: sí. Y nos están viendo en estos momentos en pelota.
2: Bueno, escuchándonos por Monte Carlo. Oye, no, dentro de las otras noticias tenemos a Gino Mella, Pailita y Lucky Brown llegan a La Serena. La gira Teletón trae show gratuito a la Plaza de Armas.
0: Oye, y con esa música y con los nombres que dijiste, sí parecía una...
2: Sí, como una...
0: ¡Nueva banda!
2: ¡Nueva banda criminal! Gino Mella, Pailita y Lucky Brown.
0: Llegan a La Serena. La gira Teletón. Ah, no, es por la gira Teletón. Cambió la Teletón.
2: No, igual...
0: Es lo
2: también
0: mismo.
2: Es una banda sí, de
0: Pailita. No. Con el cabezona. Va a ser con el cabecilla.
3: Sácate al tiro las zapatillas.
2: Sácate al tiro las donaciones. Noticia. La gira Teletón llega a La Serena. La ciudad será la última parada de la gira Teletón por la zona norte. Y promete una jornada llena de música, entretención y solidaridad. Ahí pude decirlo. Solidaridad.
0: Solidaridad.
2: Domingo 18 de octubre. Plaza de Armas de La Serena, 18 horas, entrada gratuita y sin inscripción previa. Claro,
0: buena.
2: Porque está en plena plaza. Así que yo juego los artistas que estarán sobre el escenario: Lucky Brown, Pailita, Gino Mella, Alanis Lagos.
0: Mira.
2: Alanis Lagos, que no pudieron ahora sacar el show allá en la Pampilla San Isidro.
0: No, porque se suspendió.
2: se suspendió, pero ahora está reprogramada.
0: ¿En serio?
2: Sí, para toda la gente que quiere ir a ver la Pampilla de San Isidro y que se la perdieron por las ventiscas.
0: Oye, estuvo acuático eso del viento.
2: Sí, qué bueno que no salieron personas...
0: Nadie afectado, ¿cierto?
2: Claro, o sea, afectado quizá de manera económica, pero nada de salud, así como fuerte. Ah,
0: maravilloso, sí, estuvo fuerte. Yo recuerdo una vez que fui a trabajar a San Isidro y salió un viento fuerte, pero el de ese día estuvo...

0: Era una tormenta. Era una tormenta.
1: Estuvo fuerte, demasiado fuerte. Como un huracán, como eso de las noches.
0: Exacto.
1: En
0: la
1: no, yo una vez igual fui a San Isidro y también me volé así fuerte. Sí, pero no había nada de viento.
0: Nada de viento. Sí, igual me ha pasado en Ovalle a mí.
1: Oye, y el evento
0: para Tulagüen.
1: Aparecí, desperté allá. Desperté en Tulagüen.
0: Que para allá me llevo el viento.
1: Y en las compañías, ¿eh?
0: Sí.
1: El evento principal de la Pampilla de San Isidro en Vicuña fue suspendido debido a fuertes vientos terrales, pero el alcalde Mario Aros anunció que se realizará un 18 chico los días 10, 11 y 12 de octubre.
0: Oh, eso, aro.
1: Por supuesto, eso fue con el tema de la Pampilla. Pero volviendo a la Teletón, está Alanis Lagos también acá,
0: que le ha ido bastante bien. Sí, su show es bueno. Me pasa harto que hay algunos artistas, músicos, bandas, que uno los puede ver mil veces. Entonces a la gente le gusta igual, como que le da lo mismo volver a cantar las mismas canciones. Distinto en la comedia, que no, nadie te va a corear los chistes, a no ser que seas Álvaro Salas.
1: Álvaro Salas, sí. O Sandy.
2: Tengo la genio.
1: Muy bueno, Sandy.
0: Bueno, Sandy, que en paz descanse.
1: Que en paz descanse. Sí. Lo poquito que quedaba de
0: Sandy. Sí, un poquito.
1: Y hablando de músicos que la gente le corea todas las canciones, Leo Rey. ¿Viste a Leo Rey o no?
0: Sí.
1: ¿Viste a Leo Rey?
0: ¿Viste? Sí, lo vi.
1: Muy bueno.
0: Bueno, Leo Rey.
1: Yo Oscarito, creo que... sorry, ¿me escuchaste a Leo Rey? La que se tiró, ¿no? Oye, el pasito que
0: no, está... iban todos bailando el mismo paso.
1: Y ahí se mandó el grito.
3: Nadie nunca se enterará.
0: Mira, creo que Leo Rey para el festival.
1: Sí, todo el rato. De hecho, estábamos conversando, ¿sabes? Pues después de la Pampilla y toda la gente decía, hombre, pana vía. Ya, pues, una de las peticiones va a ser presentar el mismo día
0: que Leo Rey. Totalmente.
1: Por supuesto.
0: Sí.
1: ¡Líquido! ¡El más líquido!
0: Bueno, Leo Rey.
1: Ahí le estaba preguntando, estaba viendo la entrevista que le hizo Julio César, pues, en la junta. ¿La viste?
0: No.
1: Muy
0: no
1: buena, y Julio César le preguntaba, oye. No me sale la voz de. Vamos a pedirle a Julio César que nos mande un
0: audio.
1: Por supuesto. Pero él le preguntaba qué sería si no se hubiese dedicado a la música, y Leo Rey dijo comediante.
0: Oh.
1: Dijo que porque le salen buenas.
0: Sí, bueno,
1: es chistoso.
0: Bueno,
1: Leo Rey es muy chistoso. Bueno. Yo me tomaría una chela con él, así, para puro tirar la talla.
0: Sí.
1: Para puro tirar la talla.
0: Sí. En un cuarto de hotel.
1: Entre sábanas.
0: Entre sábanas.
1: Oye, también va a estar el tributo a las guerreras del K-pop. De la Teletone. Para que estén atentos ahí. ¿Cuándo es el domingo 18 de octubre? Para que estén preparándose ahí en la Plaza de Armas a las 18 horas. Entrada liberada. Y estamos esperando las confesiones de todo el público, por supuesto. 9670-90-670. Y acaba de llegar la primera confesión, que es de la Jodo.
0: Sí, y sigue mandando.
1: Y sigue mandando.
0: Y sigue marcando que están juntos. Carito, ¿tú tenías acceso ahí a los audios?
1: ¿De WhatsApp?
0: ¿Por?
1: Muy grande, Leo Rey. Así
0: sí.
1: Como Leo Rey, mande sus confesiones a nuestro
0: claro, WhatsApp. Claro, mande su... Tanto, sí, todas, aceptamos todo.
1: Y manden, ¿a quién mandarían a... a chuparla ya, sí, digamos,
0: claro, que ya,
1: tanto, tanto, ya. ¿Qué tanto?
0: Por ejemplo, yo, chúbalo, Dirty Pig.
1: Sí. Ahí está.
3: ¡Chúbalo, Mexico!
1: Oh, muy bueno, Leo Rey. Oye, están buscando los audios que te están llegando por mientras. ¿Lo tiene ahí, maestro?
0: ¿Lo tiene ahí o no?
1: No, dice que lo enviamos.
0: ¿Y a dónde hay que enviárselo?
1: No sé.
0: Oye, aquí la gente de Bueno, tenemos igual gente en YouTube. Saludos a la gente de YouTube que nos está viendo. Y recuerden dejar ahí también su chupa. Sí, démosle, mandemos a toda chupa. ¿Qué pasa? Oye, puede ser también al WhatsApp. Ahí nos están llegando algunos audios. Mira, ya van varios audios.
1: Ahí está.
0: Ahí llegó un audio, estamos mandando. Maestro. Recuerda, al 96709670 es nuestro WhatsApp. 96709670. Vamos a estar esperando tu descarga. Porque el día de hoy, mitad de semana, día miércoles, puedes ya descargarte. Ya se te pasó la caña. Así que tenéis la posibilidad de hablar bien y recordar. Y si no te acordáis, bueno, el que se acuerde, que mande un audio. ¿Cuál fue su mejor experiencia estas fiestas patrias? ¿Qué fue lo más terrible que vieron? Todo nos sirve. Aquí, tu confesión es nuestro sueldo. Y también a alguien que nos esté escuchando y quiera ser auspiciador de este programa, recuerde que lo puede hacer llamándonos también al 96709670. Imagínate tener, no sé, imagínate tener un motel en el mismo que está la joda con el Dirty ahora.
1: Oh.
0: ¿Ah? Y se te ocurre que nosotros podríamos estar haciendo un anuncio, un spot. Mira, tenemos al hombre pan, tiene calete seguidores, así que mucha gente te va a ver. Saquemos el jugo. El motel te va a doler, ¿viste? Ya tenemos un auspiciador. ¿Ya? Así que también si tienes, no sé, un local, un restaurante, podemos también nombrarte, si nos vienen a dejar algo de comida aquí, todos están bienvenidos. Somos tres el día de hoy, así que somos menos. ¿Cierto? Cierto. Ahora sí tenemos los audios, Carito.
1: Acaban
0: de ser enviados a su WhatsApp. Ahí están enviados.
1: Oh, bueno.
0: Oye, ¿cuándo es el día oficial de sacar las cosas de fiestas patrias? ¿Sabías eso?
1: No sé. ¿Ustedes ya sacaron la bandera o no?
0: No sé, yo creo que ya hasta el 20, ¿o no?
1: Sí, creo que sí. ¿Hasta cuándo?
0: Porque yo, por ejemplo, con el árbol de Pascua pasa que, no sé, pues hay que sacarlo el 10 de enero, el 9 de enero, algo así, no sé por qué. La Pascua de los negros, no sé, cosas que inventa la gente.
1: Mira, no existe una ley o plazo oficial que determine un día exacto para retirar el resto de la decoración dieciochera. Solo tienen que estar 18 y 19.
0: Así que saquen sus banderas, ¿no?
1: Por costumbre y norma social, la decoración general se suele retirar al finalizar el feriado de fiestas patrias, es decir, el 20 de septiembre, o durante el fin de semana inmediatamente posterior a las celebraciones. ¡Pachuco! Así que, si usted todavía tiene la decoración...
0: Si aún la tiene puesta, sáquela. La decoración, amigo mío, por favor.
1: Oye, nos vamos con una...
0: Vámonos con una tanda, vámonos con musiquita. Póngale bueno ahí con la musiquita, Oscarito. Recuerden mandar su audio, su descarga al 96709670. Estamos atentos.
4: ¡Oli! Oye, tranquilo ustedes, pues no me vinculen con nadie tampoco. Ustedes saben que yo soy una persona casada. Empeñé el anillo porque pasaron cositas, pero bueno... tranquilos también,
1: pues. Lo desesperado que tiene que estar porque el anillo vibrador no vale tanto.
0: Son desechables, te cuento.
1: ¿Y qué tenemos después? ¿Mando otra cosita? Sí. Ah, más como siguiente y escuchamos el segundo audio, por supuesto, de la Jodo.
0: ¡Nos vemos!

0: Oye.
1: La hora de la descarga. La hora de la descarga. La hora de la descarga.
2: Como en Zoom.
1: Eso, déjanos tu confesión, por supuesto, al 9670-9670. ¿A cuál número?
2: Al 9670-9670. Y cuéntanos si los hombres gimen en la cama.
1: No, los hombres gimen en la cama. Oye, acabo de subir en mi Instagram, arroba elhombrepan.jpg, el extracto de cuando hicimos gemir a Julio César en la Pampilla.
2: Hacete esa.
1: El gemido de Chile.
2: Hacete esa.
1: El gemido más grande de Chile. Lo voy a cambiar el nombre ahora.
2: El gemido más grande de Chile.
1: El gemido más grande de Chile.
2: Sí, se pasó el hombre, ¿ah?
1: No, oye, buena onda.
2: Buena onda a todos. El mono, el alcalde, el Julio César, la tonca, la gente de producción. Muy buena onda.
1: Oye, todos sí.
2: Todos dispuestos a colaborar con el trabajo y de toda la pandilla que andábamos ahí con el hombre de pan.
1: Todo así muy que, bueno, sí, muy sí, bueno, ¿no? Muy bueno.
2: Agradecido de esas personas.
1: Mientras tanto, Leo Rey.
2: Oye, Leo Rey.
1: En la Gran Fonda de Chile. Muy bueno, Leo Rey.
2: Oye, ¿tú te acordáis de esa periodista que dijo que las empanadas se hacían con dos masas?
1: Oh,
2: ¿se acordáis?
1: Sí, pues.
2: Se dijo, pero si las empanadas se hacen con dos masas.
1: ¿Verdad? ¿Y qué onda? ¿Qué pasó ahí?
2: No sé. Ahí cacharon que no era una mujer. Ah, no sé, man. No sé qué onda. Pero la loca dijo así como, no han hecho nunca empanada prácticamente. Que es la Karina Álvarez.
3: Que como que, empanadas,
1: ¿no? ¿Cómo
3: se hacían, cómo vamos, se hacían las empanadas? Se aclaró la situación.
4: Hagamos el tiro.
3: Se hacían con una sola masa.
4: El país
3: yo sugerí
4: está esperando.
3: Dos, el país está esperando. Yo sugerí dos masas. Hubo quienes hicieron la masa, hicieron sí. La empanada en los restaurantes. Hubo ¿sí? algunas personas que me pidieron colaboración, me linkearon ahí. Ah, hicieron mira, en los restaurantes el ejercicio.
4: Sí.
3: Y yo me quedo con una masa. Esa es la formalidad.
4: Claro.
3: Pero en realidad uno lo puede hacer como uno quiera.
4: Ah, sí. Ay,
1: se la sacó con esa. Se la sacó con el padre. Que una,
3: en mi casa claro, no.
1: Es un mundo libre. Es un mundo libre. Así como hay homosexuales, yo hago claro, una empanada con dos masas. Se la sacó con esa.
2: Sí.
1: Pero es que acá, para los chilenos, es un sacrilegio cuando alguien ofende la gastronomía chilena. Por eso también es un insulto.
2: Exacto.
1: Para nosotros es un ataque. Para otras personas, comentarle recetas.
2: Sí, sí, sí.
1: Recetas.
2: Sí, sí, sí.
1: Pero está, yo creo que está muy vinculado con el tema de nuestra abuelita, que mi mamá hacía la...
2: Claro.
1: Hacía día la cajuela.
2: Amasada con las patas.
1: Amasada con las patas, pero una masa.
2: Claro.
1: no una en cada pata, no. Eso es sacrilegio.
2: Sí.
1: Eso es sacrilegio. Qué bien, ¿tú cómo haces la empanada? Yo nunca he hecho empanada.
2: Yo, la verdad, sí he hecho empanada.
1: He hecho empanada,
2: pero no he sido muy versátil en la empanada. Como, no sé, pues queso, tomate, palmito. ¿Cachai? No, queso, tomate, palmito, como empanadas diversas y al horno siempre.
1: Y al horno.
2: Sí, fritas no son mis amigas las empanadas fritas.
1: ¿Tú algo te pasa con las frituras a ti?
2: Sí. No, soy muy amigo de las frituras.
1: O sea, tú como para irte a Venezuela, jamás.
2: Jamás. Es que yo como caleta.
1: Yo tengo, bueno, la amiga venezolana que tenemos nosotros, la Chel, la otra vez estaba diciendo, así como una expresión de pena, no, por favor, arránquenme el corazón y fríanlo. Y yo le dije, oye, eso es muy venezolano de tu parte. Y ella se cagó la risa. Le dio mucha risa. Pero son tallas que ella misma dice.
2: Exacto.
1: Y está también en la cultura venezolana y lo saben. No estoy ofendiendo a nadie, por si acaso. Si hay alguien, algún amigo venezolano. Es más, mi mamá es venezolana.
2: ¿En serio?
1: Sí, mi familia es venezolana.
2: Wow.
1: Nació ella, de abuelos chilenos que se fueron con la beca Pinochet.
2: Ay,
1: al extranjero con la beca Pinochet.
2: Beca Pinochet.
1: Sí. O sea, no te pagaban nada, pero... Te pegaban algo, así que...
2: Sí, no, estás obligado a irte.
1: Era
2: una beca obligatoria.
1: Una beca obligatoria.
2: Sí, totalmente.
1: Así que ahí nació mi mamá. Eso, y...
2: ¡Aló!
5: Todo identificado.
1: Y ahí nació mi amita linda en Venezuela.
2: Ah, bacán. ¿Y en qué lugar sabí?
1: En Ciudad Bolívar.
2: Ciudad Bolívar, bacán. Oye, bacán. Entonces, qué bacán. Tenés que volver entonces a esos lugares donde estuvo.
1: Jamás.
2: No, no voy a volver. No,
1: no. No, sí, pero estaba muy conflictuado.
2: Sí, está peligroso.
1: Ya, y hoy me he tirado mucho chiste contra Trump.
2: No, así claro, que... así que no, no estaba bueno. Oye, ¿tú cachaste el... Bueno, no sé si preguntarte, no sé si quería hablar de eso, pero del flaco en la Pampilla, bro.
1: El flaco en la Pampilla, por supuesto. Sí. ¿Qué opinamos del flaco en la Pampilla?
2: Sí, mira, yo opino del flaco que es un grande igual, un grande de la comedia, un referente. Él igual hizo una autocrítica y eso es muy bueno para alguien que lleva tantos años. Porque yo creo que igual es comprender que la comedia va evolucionando.
1: Perfecto. ¿Sí?
2: Yo, por ejemplo, lo veo en Felipe Abello. Felipe Abello es una persona que ha evolucionado con el contexto país. Siempre lo ha hecho. Como que su humor siempre ha ido cambiando. Ya ahora agarró un toque más bíblico, diría yo. Es como un pastor de la risa.
1: Ya.
2: Se ha transformado como en eso sus shows, ¿cachai?
1: Sí.
2: Pero el flaco entró igual. Yo creo que el error que tuvo fue entrar con esa impronta de una crítica hacia los comediantes stand-uperos.
1: Sí. Ahí está, mira, ahí estamos escuchando un poquito de lo que fue el flaco en la Pampilla.
0: Los voy a leer. ¿Quién?
2: El, el calificó este momento como un accidente laboral.
0: Primero que todo, quiero saludar a mis vecinos de San Juan. ¡Las Torres! ¡Parte Alta!
1: Claro, claro.
0: Por él, supuesto, con mucho
1: él,
0: cariño.
1: No, y le pone el grillito anda a pararte vos, Oscar. Anda para te tira el grillito. Claro. Anda a pararte vos.
2: Anda para allá, anda para allá.
1: A lo más te paráis en la esquina, Oscar.
0: Quiero que
1: no, no mira, yo así, no, pues que es complejo. De hecho, tengo que confesar algo. Gracias a que el flaco hizo eso, yo eliminé una parte de mi rutina. Y yo hacía lo mismo. Pero no con los sectores de Coquimbo. Yo lo hacía con las comunas de la región. Las 15 comunas. Y yo iba convencido de que eso le iba a romper. Y ahí lo vi y pesqué mi libreto. Arranqué esa hoja y le dije... A ver, sigue el otro lado.
2: Sácate al flaco. Sácate al flaco de fondo. 20 minutos de rutina menos.
1: No hay corte. No hay el. Mira, yo creo que el primer error fue de la producción. Porque están aprendiendo igual, pues la primera vez que claro. Se televisa este y se intentó llevar el formato de Festival de Viña y a La Pampilla sin comprender lo que era La Pampilla. De hecho me decían que muchos de la producción no conocían lo que era La Pampilla, llegaron allá y se encontraron con Mad Max.
2: Sí.
1: Se encontraron, vieron cómo fue la evolución, porque ellos iban ahí todos los días, llegaban temprano y veían cómo la gente iba mutando,
2: sí, po.
1: Iba de cambiando.
2: Hecho, partieron con una reja de 2 metros y terminó siendo de 6 metros. Como que en un rato no era para separar a la gente, era para protegerse.
1: Guerra Mundial Z.
2: Sí, sí, sí.
1: Sí, pues fueron entendiendo que era un carrete gigante.
2: Exacto.
1: ¿No? Entonces.
2: El error estuvo en el horario, quizás.
1: Sí, la comedia. Yo siempre que vi comedia, siempre que vi a los Atletas La Risa, siempre que vi a Bombo Fica, los tiraban como a las 6, 7 de la tarde. Donde la gente, si bien había gente copeteada, era lo de menos, pues. Y la gente se iba a ver comedia y iba a ver comedia, pues. Pero a esa hora es muy difícil, sobre todo después de la cumbia donde ya la gente está vacilando, está tomando.
2: Pues de hecho, el mismo flaco lo dice, po. El público andaba en otra, querían rumbear, bailar y tomar. Eso es lo que señalaba él igual. Po.
1: Y el error que él dijo de su propia rutina fue, claro,
2: sí, sí, sí.
1: Era el tema de la... quien repitió muchos chistes.
2: El reciclar. Sí,
1: reciclar chistecito.
2: Sí, igual yo encontré súper buenas sus declaraciones porque él entendió que había cometido un error, se hizo cargo, como un profesional igual que es. Igual señaló que habitualmente durante las fechas él hace trabajos como de este tipo, pero en fondas, en empresas. Entonces como un escenario masivo igual difícil. El tema es que le pasó 2 veces.
1: Es que al día siguiente le pasó en Ñuñoa.
0: Te lo cedo.
1: Sí, mi amor.
2: Sí, mi amor.
1: Y claro, y ahí ya. Pero yo empatizo mucho con Flaco. Flaco yo lo admiro mucho. Lo admiro mucho, su carrera, su trayectoria, se le respeta. Y claro, fue un accidente laboral, como bien dijo él.
2: Él mismo dijo que
1: se confió en su rutina, se confió en el cariño de la gente también, puede haber sido. Y la fonda. Vi una rutina que subió hace poco Rodrigo Villegas.
2: ¿Ya?
1: Que decía que una persona para insultarlo le comentó: "Oye, vos haces puro humor de fonda". Y él dijo: "No hay nada más difícil que hacer humor de fonda". Así como que si haces reír a la gente en la fonda, porque eres bueno, sí, porque él le pasó que estuvo en una fonda, tú ahí presentando ahí, y se subió un caballo al escenario. Y él le decía: "¡Jale! ¡Jale, jale!". Y echaba el caballo, el mismo Rodrigo Villegas: "¡Jale, jale, jale, jale!". Y se subía otro loco, un enano, así con unos copetes. Y eso es una fonda, sí, hacer reír a gente que ya está riendo, que no necesita.
2: Exacto.
1: Es una odisea, entonces.
2: Hacer reír sobre la alegría.
1: Sí, sí. Pueblo entonces. Más abajo.
5: Y todos venimos de un pueblo más abajo. más anique. Más anique. Más tiene.
1: Todos venimos de abajo, del pueblo más abajo.
2: Oye, y los otros que estuvieron fueron los Payahop.
1: Payahop. Sí. Que eso sí que lo tiraron. Tarde, 12 de la noche, sí. Ese no es horario para la comedia, no. Menos una fonda.
2: No,
1: media en la Pampilla.
2: Menos una fiesta tan grande como la Pampilla.
1: No, y ellos mataron un chistecito que yo le tenía para la Tonka.
2: Ah, ese de no me vaya a venir a robar el reloj.
1: Yo le tenía un chiste que no lo voy a contar porque me puede servir para más adelante.
2: Claro, totalmente.
1: Pero claro, pues ellos se tiraron un chiste, pero fue muy explícito. Yo no lo encontré como chiste, fue como simplemente dijeron: "Oye,
2: Es que comenzó como contando una historia claramente ficticia de infancia, que ellos conocían a la, como que se habían criado con la Tonka, ¿cachai?
1: En la parte alta.
2: Exacto.
1: Estigmatizaron el territorio.
2: Estigmatizaron el territorio más encima.
1: Molestaron a la Tonka directamente. Sí. Y no.
2: Y hablaron del show. Sí, y entonces después tiraron con el caso reloj. Entonces siento de que igual la vida personal a veces hay que tener un poco de respeto, sobre todo si está en un escenario como ese.
1: Claro, o preguntar antes.
2: Ir a preguntarle.
1: ¿Cómo pasó con nosotros? Yo le pregunté al Julio César y él me dijo: No, conté eso. No.
2: Eso así mismo te dijo.
1: Y dijo que no. Así que era.
2: Sí.
1: Nos vamos a una. Ya después de esta conversación, que fue bastante seria, la verdad.
2: Sí, es que
1: hablar de comedia, los comediantes podemos hablar de manera seria de la comedia.
2: Sí, sí, totalmente. No hay temas importantes, porque después quiero preguntarte si lo miras desde afuera tu presentación. ¿Hay algo que no te gustó? ¿Algo que quisieras cambiar? ¿Algo que hubieses agregado?
1: Mira,
2: eso a la vuelta, ¿te parece?
1: Voy a contestar eso a la vuelta de comerciales. Y recuerden mandar su confesión, su pregunta. Lo que usted quiera saber, lo que usted quiera saber de cualquier entretelón de la Pampilla, mándelo al 9670-9670. ¿Cuál número?
2: Al 9670-9670.
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2: 19 horas, 4 minutos.
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0: quiero saludar a toda la gentecita. Discúlpenme por no haber estado hoy, pero prometo mañana estar dándolo todo. Y tuve que hacer cositas también porque uno es humana también. Uno respira, uno tiene familia y ya, no me voy a volver loca. Besitos para todos y nos vemos mañana.
1: Dice la otra.
2: Justificando la ausencia.
1: Justificando la ausencia. La jodo.
2: Nadie te echa de menos. No, mentira, sí, yo lo echo de menos. El Dirty igual. Los extraño.
1: Ojalá vuelvan pronto el otro mes.
3: Oye, volvemos con la hora de la descarga. Déjanos tu confesión. ¿A qué número?
1: Al 9670-90670. Acaba de llegar una descarga. Se la acabo de mandar los caritos. A ver, vamos a escucharla.
4: Buenas, cabros, ¿cómo están? Saludos. Bueno, contarles que después de una semana de excesos, probablemente tenga que dejar el copete. Lamentablemente.
1: Y lamentablemente.
3: Oh, y lo dijo con el hígado en la mano. Sí. Yo sentí ese hígado atrofiado. De hecho, el que habló fue el hígado.
1: Sí.
3: El loco todavía está en coma.
1: Oye, brígido. Para llegar a eso.
3: ¡Brígido!
1: Para eso tendrías que haber chupado más que Alex Cítico.
3: Bien chupado. Sí. Bien chupado. Oye, tú. ¿Has tenido? ¿Cuál ha sido tu desmadre más grande así en carrete? Yo tengo uno y es cuadro.
1: Yo tengo uno, no se lo contaba a nadie. Ojalá quede acá entre nosotros.
3: Ya.
1: En Antofagasta.
3: En Antofagasta. Sí. Ya empezamos.
1: Para un Halloween.
3: Ajá, Halloween.
1: Halloween.
3: Para un Halloween.
1: Sí, para un Halloween.
3: Halloween, ¿qué pasó ahí?
1: Hubo LSD.
3: Oh, ¿qué es eso?
1: Esas son unas teles que tú podés enchufarla y ver tu computador con un HDMI.
3: Son unas teles que tú las podías acostar.
1: Sí.
3: Y ahí encima armáis una línea. LSD.
2: Estoy drogado.
3: ¿Y qué pasó ahí?
1: Fueron 10 horas de mucha locura. No bebí alcohol.
3: Ya,
1: pero sí estuve en varias alucinaciones y euforia, mucha euforia. Y mucha gente disfrazada, entonces era todo muy caótico. Pero lo disfruté. Fueron como 18 horas en ese carrete.
3: 18 horas y todos disfrazados. ¿Y cómo fue esa experiencia viajando? Y...
1: Es que la disfruté. Como que sabía lo que me iba a enfrentar. Entonces las máscaras se movían. Sí, fue bueno, fue un desmadre.
3: Pero estoy
1: bueno.
3: Como emocionado con todo.
1: Sí, es que me acuerdo, no lo haría otra vez.
3: ¿No?
1: No, lo haría de nuevo.
3: Porque cuando despertaste y no había máscara, no había ni gente, no había estaba gente, en la playa.
1: Estaba solo.
3: Eran los lobos marinos.
1: Sí, así. Estaba desnudo en la playa, solo.
3: Y nunca hubo LCD.
1: No.
3: Simplemente estaba ahí.
1: Yo, era yo en un hiperfoco. Sí, esa fue la vez que yo no soy muy lanzado, pero esa vez fue como lo más, el desmadre de madre de desmadres.
3: No, yo. Una vez desperté con una ex.
1: Qué desmadre.
3: Y que le habíamos ido a carretear y todo. Y me dijo, hoy ¿no te acordáis lo que hiciste anoche? Y yo, no, ¿qué hice? Lo pasamos re bien. Homero de parranda. Y me dijo, no, pues que te empelotaste, pues. Sí, pues acá en la pieza contigo, pues, consensuado. Y me dijo, no, pues, te sacaste la ropita y fuiste al living, donde estaba toda la gente. Confesiones.
1: De
3: ultratumba.
1: Degeneradas. De ultratumba.
3: Sí, me empeló.
1: Y eso es fue en Navidad. Fue en Navidad con su familia.
3: Aquí le cola de mono. Cola de mono. No, andábamos full tequila. Mi perdición,
1: el tequila. Oye, el tequila es peligroso.
3: El tequila es mi talón de Aquiles. Lo bueno es que eran puros amigos de amistades así acérrimas. La amistad es muy buena, entonces como que...
1: Sabían lo odioso que era y curado.
3: No, yo soy odioso.
1: No, sí. ¿O sí? No, amigo.
3: ¿O sí? No. ¿Tú me conocís curado?
1: Sí.
3: ¿Y?
1: ¿Qué tal? No. Sabí que un poco.
3: ¿Cómo?
1: Un poco. Un poco odioso, amigo.
3: Ah, ya.
1: Pero controlable.
3: Ah, sí, eso me han dicho.
1: Es controlable.
3: Eso me han dicho.
1: Es como que te podemos decir, oye... súbete los pantalones. Y tú te los subes los pantalones.
3: Ah, ya. Sí. Aguante, ¿viste? Sí, sí. Sí, yo confío en mí, yo sí. Curado.
1: Sí, sí. Tu yo curado puede estar tranquilo.
3: Ah, bueno.
1: Tú lúcido, no sé si tanto.
3: No sé si tanto, es porfiado.
1: Es más porfiado. Oye, la gente recuerde mandar su descarga al 9670-90670 y mande también su desmadre, su mayor desmadre, como el amigo de recién que va a dejar de tomar por lo mucho que tomó en las fiestas patrias.
3: Por
1: ¿ah? Dirigido, tiene que haber tomado caleta. Yo debo decir que igual tomé,
3: ¿ya?
1: Pero no al llegar al estar ebrio así. Debo decir que fui a desayunar sí, en estado de ebriedad.
3: ¿Por qué?
1: Porque pasamos de largo.
3: ¿Quién?
1: Unas personas un día X. Pero otro día, no fue el 21 de...
3: No, era...
1: Pero bueno.
3: Ese era ahí.
1: Sí, oye, el... Así con el audio de recién. ¿Qué opinamos? ¿Tú te ha pasado así que decir, no, ya, no tomo más mamita? Nunca más mamita.
3: Este fin de... Sí, el lunes estábamos con energía horrible, pero es entendible igual, pues sí, fue una...
1: Después del triunfo.
3: Una proeza, fue un triunfo, fue liberador, se fue la presión. Yo la noche anterior le decía a la Ina, le decía, oye, esto es como, me quedan horas de vida.
1: Sí, po.
3: Creo que sentía la...
1: Sí, es que era...
3: Las campanadas y tan...
1: Era como o todo iba para arriba o todo se derrumbaba. Como que era esa sensación.
3: Y más encima veía al flaco caer.
1: Oh, sí, po.
3: A los payahop.
1: Era caer. Como estar jugando Mortal Kombat.
3: Sí, y Pampilla iba ganando.
1: Sí, Pampilla iba ganando.
3: Y en el momento hice triunfo, señores.
1: Oye, y desde ese punto de vista, ya mirándolo desde afuera, ¿Hay algo que quizás hubieses cambiado de tu rutina mirándola, hubieses agregado?
3: Sí, hartas cositas coquimbanas, pero creo que fueron elecciones desde el escenario.
1: Ya. Yeah.
3: Desde el escenario que estuve ahí como... Porque tenía igual ahí como el torpedo, pero eran como las tramas y la iba como cambiando.
1: Ya. Yeah.
3: Como las tramas.
1: Sí, no lo entiendo.
3: Sí, como de lo que se trataba cada chiste y lo fui modificando dependiendo de la reacción del público.
1: Yeah.
3: Si cachaba que el público era más reaccionaba más con este tipo de talla y cambiaba
1: y más esas tallas.
3: Sí, entonces en ese enredo mental que uno se entiende, se me fueron hartos chistes que igual hubiesen funcionado harto.
1: Yeah, bacán.
3: Se me fue el de la bioluminiscencia.
1: Yeah.
3: Que sentí que no iba a pegar mucho porque tenía que pensar tanto en la pampilla como en la tele.
1: Exacto.
3: Entonces eso era, ese fue el desafío complicado. Grande. Sí, porque lo que más les preocupaba ahí era, claro, el rating.
1: Sí, po,
3: no había que defraudar.
1: Pero igual hubo, parece, buena sintonía cuando tú estuviste.
3: Hubo buena sintonía.
1: Sí, hubo buena sintonía cuando estuviste.
3: Sí.
1: Después, cuando te fuiste, me da lo mismo, pero sí, estuvo bien cuando tú estuviste. Y debo decir que el show salió, pero parejito, planito, así que...
3: Perfecto. Acá.
1: Oye, ¿y qué sentiste? Como que ya... Está bien pararte en ese escenario tan grande con tanta gente al frente, pero cuando se empezaron a poner las bolsas, amigo, ¿qué sensación hubo en tu cuerpo? Porque si hablamos de... ¿Tú te acordás que antes existían estos famosos flash mobs donde la gente se juntaba y empezaba a bailar y todos bailaban y como que generaban un quiebre en el cotidiano? Esto es muy parecido a una intervención callejera. Porque estaba toda la gente de manera muy poética colocándose una bolsa para resguardar su identidad.
3: Identidad,
1: sí, eso sí. Es lo más loco de todo esto.
3: Sí, eso me fui... eso nos dimos cuenta, como que les dimos anonimato. El anonimato que tienen en las redes, la tuvieron ahí en vivo y en directo.
1: ¿Cómo sentiste cuando viste a la gente ponerse la bolsa y toda la gente con bolsa?
3: ¿Sabes quién llegó a mi mente? El Guatón Salinas.
1: ¿Ya?
3: Diciéndome, esto es arte. Esto es arte, me decía. Y es verdad, pues, sí, es verdad, pues hicimos una acción artística.
1: Sí.
3: Que yo creo, mira, ahí la gente que nos está viendo por la transmisión de YouTube
1: está viendo las fotitos,
3: sí. De la gente colocándose las bolsas. Y eso fue mágico.
1: Épico. Porque ya en Coliseo fue épico, marcó un precedente. Pero ya ahora en la Pampilla con
3: escenario gigante.
1: 2000 bolsas.
3: Y se nos viene, no voy a decir nada.
1: No, pero seguro se viene algo bueno. Algo bueno, vamos a tener que empezar a cortar bolsas desde hoy. Sí. Oye, y también llegó gente con sus propias bolsas.
3: Llegó gente con sus propias bolsas que estaba ahí apoyando.
1: Apoyando desde temprano, así que...
3: Bolsas de Unimar, bolsas del Líder.
1: Sí. Frente Patriótico, el hombre pan.
3: Se nos viene,
1: sí.
3: Hay que sacarse esa foto.
1: Sí. O la Cucux Pan, para que gusto para todo, para todos lados.
3: Cucux Pan. Oye, recordamos a toda la gente la hora de la descarga. Déjanos tu confesión. ¿A qué número, Niño Paul?
1: Al 9670-90670. Recuerda. Y mira,
3: podemos estar revisando acá. Están llegando las primeras.
1: Ay, ¿en serio?
3: Confesiones.
1: ¿Qué dicen?
3: Así es. Bueno, comenzamos ya con la hora de la descarga. La primera confesión dice: me estoy comiendo al vecino y mi pololo cree que bajo tanto porque me gusta conversar con la conserje. ¿Qué opinamos de eso?
1: Qué gran trabajo el conserje.
3: La conserje, dice.
1: Oye, ¿y el vecino? Pero debería dar, ¿de dónde viene? ¿De dónde viene este mensaje? Te dice ahí, ¿de dónde? Pregunta de dónde viene, porque si es de La Serena, ya eso es como cotidiano acá igual. ¿O no?
3: Se da mucho en La Serena, sí. El público de La Serena.
1: Sí, es infiel.
3: No se enoje la gente que es de La Serena, que no está escuchando en este momento, pero sí, pasa mucho en región. Sí, en el norte sobre todo.
1: Sí, sobre todo en el norte. La infidelidad está como normalizada.
3: Pero, ¿les habláis de poliamor o relaciones abiertas? ¡Ay, se ofenden! ¿Cómo eso? No, yo prefiero ser infiel nomás.
1: Ah, claro, sí. ¿Cómo eso de estar compartiéndose? No, yo nomás quiero.
3: ¿Cómo eso de estar compartiéndose?
1: Pero, panita.
3: Ah, listo. Carito, anda laxivo.
1: De hecho, acaba de cambiar la música con el...
3: Ah, yeah.
1: Dedo
3: índice. Otra confesión y dice: le presté 50 lucas a un amigo hace 2 años. El weón sube historias carreteando todos los fines de semana y todavía me dice: hermano, apenas me ordene te transfiero.
1: Se entiende igual porque lo desordenado que debe ser que anda carreteando todos los fines de semana.
3: De más, pero 50 lucas ya como que hoy en día.
1: ¿En serio, weón? ¿Hace cuántos años?
3: Hace 2 años.
1: Ya, igual ya va como en 200 lucas.
3: Con la inflación.
1: Sí, obvio.
3: Con 200 lucas. Oye, no, yo... ¿Hay tenido gente que te ha debido plata así fuerte?
1: Yo he tenido gente que... Y he debido plata.
3: ¿Has debido plata? Sí, uno pasa por la cuelera.
1: Uno pasa. Sobre todo cuando uno es papá soltero, uno está constantemente debiendo plata, ¿no? Me refiero cuando uno está criando, porque a mí me toca criar a mi hijo, entonces...
3: Claro.
1: Hay gasto ya en la adolescencia... No, y un adolescente enamorado, por ejemplo.
3: Ah,
1: más gastos todavía.
3: Te está pidiendo cositas.
1: Preservativos y esas cosas.
3: Sí.
1: Que está muy bien.
3: Sí, pues qué bueno.
1: Sí, pues.
3: Pero que vaya a buscarle igual al
1: conductor. Sí. Vale, es que no confío mucho en eso, porque ¿no? Por eso él está acá. Era mejor la risa que el Chan.
3: Pero el Chan.
1: Porque oye, ahora que me sentí mal.
3: ¿Te sentiste mal?
1: Sí, me sentí mal.
3: Oye, pero tú... Ah, sí, un salto de consultorio. Pero esos estaban bien calificados.
1: ¿Por qué no?
3: Por el consultorio.
1: Por los bebés que nacieron por esos preservativos.
3: Murió la flor. Y el pi dice: me hice un Instagram falso para sapear a mi ex. Lo peor es que mi cuenta falsa ahora tiene más seguidores que mi cuenta real. Se convirtió en un bot de su propia pesadilla.
1: La Hannah Montana de las redes sociales.
3: La Hannah Montana. Estaba yo pillado Instagram falsos que yo digo, ya, esto es demasiado. Esto es demasiado.
1: Claro. No, y caché el toque porque tiene como un seguidor.
3: Y sobre todo, sí, un seguidor y no tiene foto.
1: Y te ve toda la historia.
3: Y te ve toda la historia y... tiene puros seguidores de la India.
1: Sí.
3: Esos son raros.
1: Sí, esos son raros.
3: Y ponen ahí, vamos cat.
1: Claro. Sí. Hashtag, no voy a decir.
3: Eso, los bots. ¿Qué pasa con los bots? Se está viendo una ley, ojalá, para que en temporadas de elecciones
1: ¿ya?
3: sean prohibidos.
1: Buena.
3: Prohibidos, sí, porque los bots engañan a las personas viejitas que usan redes sociales. Ahí está, así suena. Llegó otra confesión que dice: mi mamá cree que dejé de fumar hace 3 años. Tengo 31. Cada vez que viene a mi casa escondo hasta el cenicero. No sé por qué, todavía le tengo miedo. ¿Y qué, la mamá te habrá tenido COVID? ¿Que no siente el olor? Porque...
1: Sí, porque...
3: Si uno fuma, uno está pasado.
1: Ya, pero no dijo que estaba fumando.
3: Pero todo es pasoso.
1: Sí, pues todo es pasoso.
3: Los que fuman tabaco. Si usted en este momento, señora, señor, que está escuchando la radio, usted fuma tabaco y anda pasado tabaco, te odio.
1: Oye, ¿te acordáis cuando la locomoción colectiva se fumaba? Yo alcancé a estar en eso.
3: ¿Alcanzaste a estar en
1: eso? Sí, pues el chofer con un cigarro, estos cigarros así que tenían el filtro naranjo.
3: Ah.
1: Y como que fumaba para afuera, pero tiraba el humo para adentro.
3: Sí.
1: Fumaba para afuera y tiraba el humo para adentro. Qué cosa más rara. Y un cartel gigante que decía no fumar.
3: Ahora sacó un reel el Luis Aravena, que le mando un gran saludo a mi amigo Luis Aravena, comediante, que hace humor sobre la salud, sobre todo el gremio de la salud, e hizo un video donde salía cómo eran los doctores antes.
1: Ya.
3: Y sale todo el rato fumando así. No, yo creo que si la guagua está amarilla, póngala al sol nomás. Pero fumando todo el rato. Y claro, antes se fumaba, pues los doctores fumaban así.
1: Sí, ¿no? En todos lados, en el colegio se fumaba también.
3: Cacha.
1: Los profes fumaban por clases.
3: En clase, sí. Sí, porque bueno, que ahora no sé. No
1: ahora sé. Fuman los estudiantes en clase.
3: Sí, cambió la cosa.
1: Cambió bastante.
3: Y anda a decirles que no.
1: Anda a decirles que no.
3: Y tenemos una última confesión por acá. Dice: a ver. Tengo un compañero de pega que me cae como el asterisco. Y cada vez que llega, dice: buena, hermano, ¿cómo estáis? Creo que él hace exactamente lo mismo conmigo. Eso es como cuando tú vas por la calle y veías un loco que tú pensás que te va a saltar y tú venís care malo, care loco.
1: Ahí, y tiráis un pollo.
3: Ahí andé, ya, no sé.
1: Y como que escupí, el escupe es como...
3: Y andé así como a los lloros, para que el loco no te asalte. Yo creo que el otro loco está haciendo lo mismo.
1: Piensa lo mismo, este weón me va a asaltar.
3: De hecho, en Chile no hay choro. No. Somos todos.
1: Una, sí.
3: Hay gente que roba para que no le roben.
1: Es un disfraz.
3: Oye, Oscarito, nos vamos con ahí unos temitas.
1: Oye,
3: ¿qué te parece? O con una pausa.
1: Una cumbia ranchera.
3: Póngase algo movido. Hay para la gente que está en el taco.
1: Que llevo una semana pidiendo una canción que dice: a esta locura no la para nadie. Y todavía no me la ponen.
3: ¿Y la canción la han puesto?
1: Espero que hoy
3: pongan la canción. Buena. La tenemos.
1: No, no sé de quién es, pero ponete uno de los charros del humaco. Esa. Ay, sí, los playeros.
3: Mandar su confesión. Eso. Al 9, 6,

0: descargar, pero de otra manera.
1: Nos vamos a una breve pausa y volvemos con la hora de la descarga.
0: No sé qué tan breve.
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8: 19 horas, 36 minutos.
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0: las buenas. Oye, acabamos de tener un... La gente que está solo escuchándonos, John Chau está tirado en el piso en estos momentos porque acaba de sufrir un colapso mental.
1: Estoy mal.
0: Eso todo por enterarse que Soy La Jodo y Dirty Pig están juntos en estos momentos.
2: Están teniendo relaciones y eso no lo voy a permitir. No lo voy a permitir porque nosotros estamos trabajando, venimos a trabajar, venimos a cuidarles el coito. Lo dije y no lo mando a guardar con nadie como lo están haciendo ellos. Eso es lo que me carga. Soy La Jodo, que nos dijo: ay, yo voy a llegar al final del programa y va a ser muy divertido, porque ahí todo se va a resetear y todos van a decir como: ah, sí, estaba La Jodo. Y no vino. No vino.
0: No.
2: Mentirosa. Mentirosa.
3: Digamos, también.
2: Todos tus ex tenían razón. Mentirosa. Y Dirty Pig, a ti te digo, Gonzalo Muñoz, con nombre y apellido.
0: Gonzalo Muñoz.
2: Da la cara.
0: Opción 6.
2: Se están comiendo. Ustedes dos. Jodo y Dirty Pig. Y eso no lo voy a permitir en mi país. Porque fiestas patrias dicen en mi espalda.
0: Sí.
2: Y la bandera del corazón. Eso no lo voy a aceptar. La traición.
0: No.
2: La homosexualidad me da lo mismo.
0: Pero la traición.
2: Traición.
0: Eso
2: no lo voy a permitir, señoras y señores.
0: Oye, acá nos llegó un mensajito que dice: hola chicos, ¿cómo están? Me hacen reír mucho. Quiero felicitar al hombre pan. Lo hiciste súper en la pampilla. Pero falta alguien. ¿Qué pasó con La Jodo?
2: ¿Qué pasa con La Joda? ¿Qué pasa con La Jodo? Ya lo dijimos de nuevo. Está haciendo uso de sus dificultades cognitivas para poder saltarse el día laboral de hoy. Y claro, ¿cómo no? ¿Cómo no? Eso pasa.
0: Eso pasa. Oye, y hablando de La Jodo, que hoy no está aquí, pero ¿sabes dónde va a estar?
2: ¿Dónde va a estar?
0: En el Teatro Jorge Peñajén de La
2: Jodo. No me interesa que no vaya nadie.
0: Por favor,
2: que no vaya nadie.
0: No vayan el día viernes 25 a las 7:30 al Teatro Jorge Peñajén de La Serena. Porque si van, se van a encontrar con La Jodo, Jimmy Águila y Paloma Elgueta para reír, desconectarse y disfrutar de la comedia en vivo. ¿Dónde pueden conseguir sus entradas? Pero ojalá no las consigan. En Portal Ticket o directamente en una página que aparece aquí que no alcanzo a leer. Quedan poquitas, apúrate y nos vemos este viernes para pasarlo chancho, chancho, chancho, como dijo La Jodo. Así que para que vayan, sí. Oye, recordar que van a estar en este festival de comedia que está organizado por Fame. Y las entradas las puedes conseguir por Portal Ticket y son con una adhesión sugerida, que puede ser de 2.000, 4.000 o 6.000 pesos para que tú puedas ir a ver esa noche del 25 de septiembre. Noche, digo yo, pero a las 7 y media de la tarde. A esa tarde de comedia en el Teatro Jorge Peñajén con La Jodo, Jimmy Águila y Paloma Elgueta. Eso nomás
2: vayan
0: quería
2: a ver
0: decir.
2: Comedia, stand-up comedy, Jimmy Águila, muy bueno,
0: bueno.
2: Muy bueno. Paloma Elgueta, muy buena,
0: bueno,
2: también.
0: Buenísimo.
2: Dos comediantes de Santiago que vienen para acá a hacernos reír, que tienen su trayectoria, larga trayectoria, y se le suma alguien que no quiero mencionar. No, sí lo voy a mencionar. Que es Niño Paul, que va a estar acompañando a quien no quiero mencionar. Va a estar Soy La Jodo ahí contando su chistecito, por supuesto, teloneando. Va a ser unos 10 minutitos al inicio para que vayan a apoyar el arte local también. Y la comedia, el stand-up comedy, la comedia de a pie. Porque hicieron un festival de comedia, de stand-up comedy, donde no pusieron a ninguno de nosotros en el line-up. Solo fuimos teloneros.
0: Sí.
2: Ojalá en algún momento consideren que hay comedia regional. Y así, a ustedes les digo.
0: A ustedes.
2: A usted, señor.
0: A usted, señor.
2: Como dijo el que... No, no voy a seguir.
0: Sí, dilo.
2: No, pero a ustedes les digo.
4: Tengo identificado.
2: Sí, les digo, todas las personas que organizan eventos sobre comedia, consideren siempre la comedia regional.
0: Sí, porque hay hartos comediantes buenos.
2: Sí, y no solo el hombre pan. Ahora están llamando el hombre pan para todo, porque parece que ahora es el único que existe el hombre pan. No, también existe
0: el hombre papito. Pan. Claro. El tranquilo papito.
2: Sí, hay muchos comediantes hoy en día, hay muchos comediantes.
0: Nico el Mito, mismo Soy la Jodo.
2: Milenco Verga, tenemos a
0: Marmota.
2: Este dijimos al unísono. Anariquis, India Pícara.
0: El Felipe Espinosa.
2: Tenemos bastante comediantes regionales.
0: El Choquito.
2: Si quieren hacer festivales y eventos de comedia, vayan a los locales donde se está haciendo comedia. ¿Como en cuáles? Incubiertos, por supuesto.
0: Incubiertos, por supuesto.
2: Porque
0: sí,
2: somos una sociedad que la está pasando mal, que hay mucho, hay mucha pena, hay mucho enojo, hay mucha rabia en las calles. Yo lo veo, toda la gente anda pegando el celu para evadir sus realidades miserables. A usted le digo, señora, que aguanta todavía a su marido. Sí, en este momento hay una señora escuchándonos en vivo y en directo que está aguantando a su marido infiel. ¿Qué tiene que hacer usted? Ir a ver comedia.
0: Exacto.
2: A usted, caballero, que le está siendo infiel a su señora porque le cocina mal, vaya a ver comedia y lo vamos a molestar. Porque sabemos identificarlo a ustedes, papanatas.
0: Papanatas, sí. No engañen a las personas. Oye, y si usted se quiere descargar igual...
2: Como lo estoy haciendo en este momento.
0: Como lo está haciendo el hombre pan en estos momentos, usted igual puede descargarse. ¿Sabe cuándo, no?
2: Hay un audio.
0: Hay un audio.
2: Ha llegado el audio.
3: Oye, a ver, compadre. Vamos a dejar las cosas claras. A mí no me dicen nada, Frodo Bolsón. Yo aquí no ando nada cuidándole al anillo a nadie. Yo estoy laburando. No sé dónde anda la joda. Lo único que sé es que anda ahí buscando dónde ser protagonista. Ahí nos vemos. Malaya.
2: Ahí tenemos un mensaje de Dirty Pig, el Gonzalo, que no le creo nada. No le creo. Justo faltaron los dos.
0: Hasta acá llegó el olor en ese audio.
2: Sí.
0: No vengan acá.
2: Se escuchó como hasta la misma resonancia del espacio en el que viene el audio. Sí,
0: se escuchaba hueco.
2: Sí.
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4: Shaggy, me gusta el copete. Si canto, me gano un copete, Shaggy.
0: Si canta, te dan un copete.
5: Si cuenta chistes... Hola, Patricio. A mí no me gusta el copete, pero puedo ir también.
0: También puedes ir. De hecho, puedes ir y contar un chiste si no te gusta el copete.
5: ¡Me encantan los chistes!
0: ¿Podrías invitar a tu amigo Patricio?
4: Hola. Vengo a comer comida a Encubiertos.
0: Sí, Stefan Kramer tiembla.
2: Sí.
4: Hola, Bubu.
6: Hola, Chucky.
0: Ana Barbera estaría muy orgullosa.
6: Estamos en la hora de la descarga.

0: soy un ministro de Haciendas y no sé
1: lo que estoy haciendo.
0: A mi señora. Eso, buenas noches.
2: Sí, porque digámoslo, no, estamos en los últimos minutos, sí, de la hora de la descarga.
1: Descarguémoslo.
2: Y es el momento sin funa. Sí, y lo digo funa desde ya, lo digo ante todo Chile. No le temo nada a nadie. Y yo sé que los políticos actuales no saben hacer el amor. Lo dije. ¿Y qué?
3: Es una condición.
2: ¿O tú me vas a decir que sí?
1: No, yo creo que es una condición política el no saber hacerlo.
3: O hacerlo solo los martes.
2: Hacerlo bien. Pero una cosa es hacerlo, otra cosa es hacerlo bien. Todas las personas que nos están escuchando en este momento están acordándose esos flashbacks que llegan, esos flashbacks
3: de esos mejores momentos. Recuérdalo.
0: ¿Tú te acuerdas, Patricio?
3: Eres delicioso.
2: Yo me acuerdo, Bob Esponja. Y yo sé que el ministro de Hacienda no lo sabe.
0: Estamos cayendo en la locura, queridos radioescuchas. Estamos locos. Estamos esperando confesiones de la gente.
1: Ay, qué chistoso.
0: Acá llegó. ¿Ah?
1: ¿Te llegó una?
0: Llegó una confesión que dice:
2: una vez falté a la pega diciendo que tenía diarrea explosiva. La verdad, estaba con caña y desperté como a las 4 de la tarde. Hasta hoy mi jefe me pregunta si estoy mejor de la guata.
1: Tierno el jefe, igual.
2: Sí.
1: Sí. Pero, ¿te ha pasado?
2: Como faltar a la pega y decir...
1: Inventar.
2: Mira, yo conozco gente que ha faltado a la pega y dice, no, que tengo otras cosas que hacer, y justo falta otro más también.
1: Que también dice, ay, tengo otras cosas que hacer.
2: Sí.
1: Y se juntan.
2: Puro a comer. No,
1: están metabeso ahí.
2: Metabeso.
1: Lo bueno es que nos están escuchando. Saludos para ustedes, cabros.
2: Sí.
1: Suelten eso.
2: Y acá tenemos otro. Llegó acá, dice, una vez me hice el dormido en la micro para no darle el asiento a una señora. La señora se quedó parada al lado mío y yo tuve que fingir que dormía como 40 minutos. Ha pasado. Pero me pasaba más cuando era estudiante. Como que cuando eres estudiante tenés como el deber cívico de darle
1: de
2: el
1: levantarte,
2: asiento.
1: Sí,
2: así, así. Pero ya cuando eres viejo, a mí me encontraron una leve discopatía en la espalda una vez y ahí yo dije, ah, ya tengo los papeles, nadie me puede andar pidiendo que pase parado más de...
1: Claro.
2: Desde ahí que sufro de disfunción. Nadie me puede decir nada y cómo, weón.
1: Oye, sí, pero era un clásico eso. Yo no podía hacerme el dormido.
2: ¿No?
1: Porque me quedaba dormido. Sí.
2: Ah.
1: Entonces como que vamos a hacer el dormido, me dormía de verdad.
2: Mejor te paraba.
1: Y después despertaba y el chofer me estaba mirando. Y era el único en la micro.
2: Y era el único en su pieza.
1: Sí.
2: Eso es todo
1: sí,
2: raro.
1: Sí, yo recuerdo que mi primer beso fue en la micro.
2: ¿En la micro?
1: Sí. Ese día. Con el chofer. Oye, nos queda poquito tiempo. Creo que ya es hora de despedirnos. Debo decir que extrañé a la Jodo.
2: Sí.
1: Siento que dejó un gran hueco en el programa de hoy.
2: Sí. Igual sí. Pienso lo mismo.
1: Sí.
2: Al Gonzalo también lo extrañé. Pero, ¿sabes qué? No tanto, fíjate.
1: No tanto.
2: Siento que Oscarito
1: lo hizo perfecto.
2: Puede cumplir el rol de ambos.
1: Sí.
2: Tanto de Dirty Pig en los controles, como de la Jodo en nuestros corazones, por supuesto. Carito, estaba sudando frío, Carito.
1: Claro.
2: Muchas gracias, Carito. Cumpliendo ambos roles, ambos. Pasivo y activo. Muchas gracias, Oscarito.
1: Oscarito, un versátil.
2: No.

0: Tero.
1: Para el exítico. Eso.
2: Oye, así nos despedimos con este coro de los caritos.
1: Sí,
2: se mandó un solo. Un solitario.
1: Oye, muchas gracias a toda la gente que sintonizó el programa de La Hora de la Descarga, por supuesto, acá en Monte Carlo 102.7.
2: Y recuerde que puede dejar igual su descarga en el 9670-9670 o en YouTube por Monte Carlo Oficial. Así que nos vemos mañana.
1: Mañana nos vemos, ¿no?
3: Nos vemos. Sí, yo no voy a estar.
1: Ah, tú estás.
3: Van a estar ustedes.
2: Vamos a estar nosotros.
1: Van a estar
2: que te vamos a pelar.
3: Espérenme nomás, espérenme
2: sí,
3: nomás.
2: Sí.
3: Yo voy a andar.
2: ¿Por qué no voy a estar? ¿Dónde va ahí? Cuéntame, antes.
3: Yo voy al norte a pelear, a comenzar a reclutar gente para de nuevo hacer la batalla del Cerro Grande. Porque le voy a declarar la guerra a la gente de Santiago de Chile. En nombre de todos ustedes, gente Radio Escucha. Voy a ir a reclutar gente a Copiapó.
2: Bueno, allá la gente igual trabaja duro.
3: Sí.
2: Sí.
3: De hecho, dentro del ranking mundial,
2: sí,
3: es la gente que más duro trabaja.
2: Sí, sí.
1: No,
3: es real. Está la noticia. Está la noticia.
2: Así tercer no, puesto a nivel mundial.
3: Eso. No, mañana voy a estar de anfitrión para el primer especial de comedia que van a hacer en la Cámara Municipal con los chiquillos de Perdiendo el Norte Stand Up.
2: Mira, los chiquillos, bacán. Saludos para los chiquillos de Copiapó, que no nos están escuchando, no es probable, pero saludos para ellos y ahí van a ver al hombre pan. Así que eso. Nos despedimos. Que tengan un
0: argentino y no venga nunca más a la tele, ¿eh?
1: Ya. Ahí está.
2: Recuerden, mañana de 6 a 8 nos vemos.
1: Viejo Magallánico.
2: Viejo Magallánico.

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2: 20 horas.
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0: otro día.
1: Señoras y señores, auditores de Monte Carlo, muy buenas noches, bienvenidas. Bienvenidos. Partimos jornada de día.
0: Vamos al aire, parte la información.
1: Miércoles.
0: Y la entretención. El fútbol de la región.
1: Lo ganó el Pirata ayer.
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1: Primera patita de los de la Copa Chile, con quien Bolívar derrotó 2-1 a Cobreloa. Un medio siglo sin ganar allá. Es increíble lo que cuesta ganar allá. Les doy la bienvenida y les invito a quedarse con nosotros hasta que se aburra.
0: La tabla del campeón del gol, de ese milagro que dijo el...
1: Don Juan Carlitos, ¿cómo le va?
2: Jaime, buenas noches. Buenas noches a todos nuestros fieles auditores.
1: Fieles, pues.
2: Fieles auditores, sí, ahí les voy a contar. Bueno, no murió, ustedes saben que les conté el día lunes de la tragedia que ocurrió esta semana. Que
1: ¿salió en la tele eso, amigo?
2: O sea, me imagino porque... No,
1: bueno, mostraron el accidente, mostraron quién había sido.
2: Sí, en varias partes apareció y aflaron muchas cosas. Así que ahí les voy a contar un poquito y lo vamos a ir.
1: Familia linda, niños grandes. Qué terrible, ¿no?
2: Sí, grandes, pero nunca tan grandes para quedar solos, lamentablemente. Sí.
1: Bueno, cuarto medio, el de cuarto medio, ¿el mayor?
2: El menor.
1: El menor, santo Dios. Qué lástima más grande. Yo me pregunto, ¿qué pasaría si yo no estoy? Y eso es lo que más me puede atormentar de la muerte.
2: Es que habíamos conversado con él hace muy poco tiempo atrás. Nos encontramos justamente con otro amigo, andábamos viendo los vehículos y estaba un amigo que es jefe de un centro, ¿cómo le llaman? Y mientras esperábamos ahí conversábamos, pues entonces él ahí me contaba lo de sus niños. Él me contaba, me decía a todo esto yo digo, uno se toma la libertad acá de contar estas cosas porque son temas transversales que le afectan a mucho, pues yo creo que mucha gente se identifica con lo que uno cuenta acá. Yo contaba, pues me decía, cuando fuimos niños, pucha, la tuvimos bien difícil y le hemos ido ganando la vida, pero uno todavía no tiene la certeza que sus hijos no van a pasar por lo mismo y uno planifica para que no les pase, pero sí, imagínate con esto.
1: ¿Te has dado cuenta tú que una gran cantidad de adultos, desde cuándo para arriba es adulto mayor? ¿65 para arriba
2: de
1: adulto?
2: De los 60.
1: ¿De los 60 ya es adulto mayor?
2: O sea, al menos legalmente, ahí empieza a tener uno ciertos privilegios, ¿ya? Pero yo creo que eso va, ahora está la cuarta edad, porque por ejemplo no existe la... O sea, no nos falta el fresco que llegue a algunas partes exigiendo atención preferencial.
1: Se cambia de fila.
2: Años,
1: sí.
2: Y uno los mira y uno dice, o sea... Y, no, y mira al lado y ve gente octogenaria esperando su turno. Sí,
1: pues hay gente que se aprovecha de eso.
2: Sí.
1: Pero tú sabes que tanta gente de la generación de los nacidos en los 60, en los 70, tienen como denominador común infancias difíciles. Era más difícil vivir antes. A los papás les costaba mucho más. Los cabros, ahora los cabros, si no los lleváis en furgón a la escuela, el buen no va.
2: O sea, yo tengo, a ver, no sé, es bonito el tema, es debatible, ¿eh? Yo creo que como todo en la vida, tiene de pro y contra, porque, por ejemplo, yo creo que hoy día, a veces yo me he venido acá a la radio sin el celular, porque llego del trabajo, lo dejo cargando, me vengo.
1: Y se siente desnudo.
2: No, aquí me siento huérfano porque hablamos un tema, entonces quiero corroborarlo, no puedo corroborar, pues. Y eso nos pasa en todos lados. Yo llego al trabajo a veces, se me olvidó el celular, tengo que preparar ahí, abro mi... y tengo que volver a la casa a buscarlo porque más encima, en el trabajo, que no me, a mí no me parece justo eso, tu trabajo también depende de lo que es un celular. Sí. Porque está el WhatsApp, y fíjate que yo eso iba a decir yo del WhatsApp, es un mal invento el WhatsApp.
1: Sí,
2: y yo creo que van a estar de acuerdo conmigo.
1: Costó miles de millones de dólares el remal invento. A mí me gustaría inventar una tontera.
2: No, así. Pero le cuento por qué. Pues, le cuento por qué. Porque yo creo de
1: a
2: que...
1: A mí al principio me he cargado. Perdone.
2: Ya, yo le digo por qué. No lo voy a decir por el punto de vista de que nos mantiene esclavos. No voy a entrar en esa, pero sí también nos pasa. Lo digo porque, por ejemplo, yo quise repasar una conversación que tuve con este amigo. Y claro, yo cambié el celular y se pierde la conversación.
1: Bueno, que usted no hizo una copia de seguridad.
2: Sí, pero es que hice una copia de seguridad otra vez y me tira todo. Horrible. O sea, dentro de todo es más amigable los correos. Dentro de todo. Porque el correo deja la historia.
1: Mi hija alguna vez dijo, papá, pero bájate esta aplicación, se llama WhatsApp. bájala. Es de mensajería. ¿Te acuerdas que la bajé? Hola, para probar. Hola, hija. Puta, no sé cuántos minutos me respondieron. Entonces, y siempre, y esa instantaneidad que uno de repente busca cuando conversa, con esta cosa no la tiene, salvo que estés conversando algo importante, que ya estés conectado con el otro, que te vaya contestando. Pero ahora los cabros incluso les sacan.

0: cuando alguien quiere comunicación directa, uno llama.
1: A mí me pasa, de hecho, en mi trabajo ya lo hemos conversado, y también lo, porque con mi señora le digo yo, me dice, no sé, cuando llega a la casa, oye, ¿fuiste a ver el tema? ¿Qué tema? Te mando un WhatsApp. No, pero le digo yo, igual que un correo. Yo, por ejemplo, en mi trabajo, siempre le he dicho a mi jefe, cuando tenga algo urgente y me manda un correo, y urgente, Juan Carlos, te mando un correo a verlo.
2: Sí.
1: Para saber. Porque claro, le dije, si yo le mando a alguien un correo, le mando un correo a usted, por ejemplo. Me digo, tranquilo, yo me voy tranquilo, ya a Jaime le mandé el correo, le avisé que hoy día, por ejemplo, hoy día llego más tarde. Por decir algo. Y usted no tiene idea.
2: Es verdad eso.
1: Porque usted no consulta el correo, pero si yo le digo, Jaime, le mando un correo que lo vea, por favor, ahí le puedo explicar todo, ¿usted entiende?
2: Oye, yo tengo una anécdota con eso, es tan verdad eso. Yo tenía una en un trabajo que tuve, tenía una compañera de trabajo nueva que llegó, que era bien avasalladora. Era bien así, le gustaba hacer harta cosa y todo eso. Entonces alguna vez teníamos una premiación y íbamos a entregar computadores. Entonces había que hacer la convocatoria a las autoridades, a los apoderados, a los directores, a los alumnos. El viernes 14 del presente se va a hacer la entrega del computador al que usted ha sido... con el que usted ha sido beneficiado. Mandó el correo, ¿no? Llegaron 4 viejos. Estoy exagerando. Entregábamos 2.000 computadores y llegaron un tercio. Si yo mandé el correo, ¿no? Eso es preocuparse, hacerle seguimiento a la cosa, ¿no? Claro. Uno, hay gente que se conforma con mandarte un correíto o con avisarte por un mensaje que puede que lo vea o puede que no.
1: Es lo que le digo.
2: Y sin hacerle seguimiento a... Porque yo necesito algo urgente, te mando un correo y hay gente que se despreocupa después de eso. Tienen que hacerle seguimiento. Llamar al director, le llegó el correo, fíjese que hay que avisarle a los apoderados y a los niños, por favor. A la autoridad. Llegó, ¿sabe qué? Tanto. O sea, hay gente que no lo hace. Pero lo que a mí me revienta, te prometo, son las rayitas del WhatsApp. me calienta porque yo digo... si no quieres que sepan que leíste, bloquéalo. No tengáis conversación con él, porque si yo te hablo, yo necesito saber si... una tontera la mía, yo creo que
1: es
2: una tontera.
1: Sí, es un paradigma, si estamos de acuerdo, irrespetable y todo.
2: Yo creo que yo quiero saber si me leíste, porque si me leíste, si no alcanzaste a responderme, porque a veces uno va manejando, te llega un mensaje, te aparece en la pantalla de inicio, ya, supiste. Pero si yo no me entero que lo leíste, es peor. ¿Pum?
1: Pero ¿sabes lo que pasa muchas veces? Yo creo que a usted también le ha ocurrido. Está el celular, llega un WhatsApp, y uno va a ver otra cosa, y sin querer los abre, pero no los ve. Y se marcan como leídos. Entonces, además de que yo no lo voy a ver, porque se marcó como leído, porque ya, como después cuando ve el WhatsApp, está leído, al otro le llega que lo vi, y no le contesté.
2: ¿Tú soy partidario de la rey, que no cambien de color las rayitas? Yo no.
1: No me complica, no, la verdad es que no me complica, pero...
2: A mí me carga, yo cuando me carga. Me carga porque después me responden, hola, y no debe estar, no está ahí.
1: Ahora, lo bueno que tiene, porque usted, le dije recién, es debatible, cuando usted decía que a lo mejor lo que era la infancia anterior era más complicado. Yo creo que es todo relativo, todo en su medida. Porque, por ejemplo, cuando estábamos nosotros chicos, usted recuerde que no tenían todos teléfonos en sus casas, de hecho yo no tenía.
2: No.
1: Y cuando yo quería hablar...
2: Era harto lujo tener un teléfono.
1: Pero si yo me acuerdo, llegó un amigo, que una vez le conté, cuando yo hice la junta a los 40 años, murió un mes antes, un amigo me estuvo con cáncer mucho tiempo, y era mi amigo se fue a ir a Paraguay, y llegó, y él nos contaba y nos decía, estamos hablando, él volvió a fin de los 90, y acá el... Ya teníamos celular, el celular que tengo yo lo tengo del año 98. Siempre me acuerdo que lo compré el mismo día que el Chino Río le ganó el Lipton, ¿no? Cuando le gana a Agassi. Sí. Ese mismo día, yo el día sábado fui a comprar mi
2: Nokia,
1: mi primer celular, ese mismo día. Yo llego fascinado viendo el celular y justo había venido mi primo en Italia. Y yo le muestro mi celular, él tenía también allá. Y vamos a ir al Chino Río y yo no sé qué emoción era más importante, lo que estaba viendo en la televisión o la joyita que le había comprado, si no todos tenían celular. La cosa es que el celular a nosotros nos permite tener lo que son la inmediatez, pero también siempre tiene expectativa. Y el día sábado fue, nos juntamos para el 19 con un amigo de juventud, estuvimos celebrando y estábamos con el hijo. Entonces, dentro de

0: Y hablábamos, yo les decía, mira, cuando nosotros estábamos cabros, le dije, esto le dije, tú no tenías idea de esta cuestión, y nunca la vas a, ni tampoco la vas a conocer porque tú ya no la viviste. Nosotros, por ejemplo, decíamos, oye, ¿a dónde vamos a ir a la noche? Vamos a ir, nos vamos a juntar, vamos a ir a dónde vamos a ir. La noche, ya, ¿dónde nos juntamos? En la casa de un amigo de Carlos. ¿A qué hora? 9:30. Llegábamos ya a las 9:30. Si yo llegaba a 9:45, papá me dice, Juan Carlos, no, mira, los niños se fueron. Pero van a estar en la casa del Pato en el centro. Dice que van a estar hasta las 11. Chuta, uno se apura y en ese tiempo no tomaba ni colectivo, ¿no? Caminando al centro. Llegaba a la casa de Patricio. No estaba, porque llegaba tarde. Y la mamá llegaba y decía, no, dijo Pato que van a la fiesta de la universidad. Ahí van a estar. Entonces, esa emoción de que te vas a juntar con los amigos, que te... y andar rodando. ¿Y qué? Ahora, lo malo era cuando de repente, porque pasaba.
1: Unas chiquillas.
0: No, se encontraban con otro que andaba en auto y ¿para dónde van? Para estáis loco, vamos a la galaxia mejor. Y ahí queda uno calzado en la fita. Esas cosas.
1: Yo me compré el. ¿Te acuerdas que el primer celular que salió era un ladrillo Nokia que usaba una colita de chancho así y después. O le podía comprar una antena más cortita que había. Estornillaba y la antena es como la que llevaba.
0: Ah, no, yo no sabía, no tenía eso.
1: La que llevaba los autos arriba.
0: Sí, ¿sí? La cambia.
1: Esa que es cortita. Bueno, así una parecía tenía el teléfono. Que era uno, o venía gris o blanco. Que tenía los números.
0: Era
1: que,
0: como una radio.
1: Se ilumina, sí. ¿Cierto? Había uno que era más delgado que otro. Entonces yo andaba caliente, me quise comprar uno. Llegó el compadre de mi negocio. ¿Cuánto vale? Vale 120.000. Valía lo mismo que costaba una línea telefónica. De CTC en ese tiempo. ¿Sí? Venía lo mismo. Este teléfono es muy bueno, dice. Es el que más se vende, porque es resistente, resiste los golpes, resiste esto, lo toma así, ¡pum! Y lo tira al piso. Y un tremendo golpe que le da. No les pasa nada, mire. Lo tira, ¡pum! Contra el muro. Lo prende, mire, dice, ¡pip, pip, pip! Funciona. Yo estoy entusiasmado. Aquí, lo único que si usted llama, paga. Si recibe, paga.
0: Sí.
1: Así que tiene que usarlo con... Pero usted lo va a poder andar trayendo en todos lados. No se usaba el chip, el teléfono venía...
0: No, pues yo después
1: venía listo
0: con,
1: nomás,
0: el,
1: claro,
0: con la portabilidad.
1: Claro, con sí. Y después aparece el calling party pay, ¿te acordás?
0: Calling party pay,
1: que tenía que pagar, el que llamaba, pagaba. Sí. Ahí le cambió la vida al que tenía el celular. Entonces, ¿sabe qué? Lo voy a comprar. Lo voy a comprar. Buena elección, mire... ¡Pum! Lo tiró al piso y le hizo cagar el teléfono. Le llevó como 4 golpes.
0: ¡Delante! Ah.
1: Sí, delante mío.
0: Ah, pensé que lo había quebrado.
1: ¡Pum! Lo tiraba ahí y lo hacía. Es muy bueno este teléfono. Ya, me voy a comprar un teléfono de eso. ¿Y cómo lo hago? ¿Tengo que ir? No, si este es el último que queda, dijo. Le había sacado 3.5. Y lo compré yo.
0: ¿Y lo compró? Ah, no.
1: Lo compré, pues. Lo compré.
0: ¿Qué le salió?
1: Era grande. Pero
0: oye, el que tuve yo
1: era de los primeros, pero
0: fue año 98. Sí, en abril de haber sido cuando, marzo o abril, cuando ganó, de haber sido a fines de marzo o principios de abril ganó, porque me acuerdo que mi primo se en Semana Santa de vuelta a Italia. Por lo tanto, y ahí para que vean que no quede mentiroso, año 98, cuando sale Chino Río campeón. Y ese celular que tenía, yo solía contar, la gracia que tenía, que venía con visor, porque el antiguo no tenía visor. Y podía identificar quién llamaba. Entonces uno lo usaba prácticamente como viper. Pues porque se acuerda que llamaban y te llamo.
1: Sí, po.
0: A 5.
1: Sí, po.
0: Era, pero dejar mensaje.
1: Mi mamá decía, pero hijo, ¿cómo me responde así? Después cuando la veía, pero ¿cómo me responde así? Pues si pago yo, pues mamá. El Marcelo Cato, mira, me manda. ¿Tú supiste que está la Esmeralda aquí, po?
0: Sí, mi señora me decía que no fuimos a verlo. Bueno, de arriba andábamos haciendo unos trámites. Sí,
1: el Marcelo Cato, que es auditor. Manda una foto con la Esmeralda de fondo, que es un lindo barco ese, ¿no?
0: Cuando yo viví en Viña lo veía, pues. Ahí
1: sí,
0: lo veía.
1: Sí, a cada rato.
0: Sí.
1: A cada rato. Voy a leer a algunos de los auditores que están, de los que están conectados. Si están ya conectados, denle me gusta, ahí no les cuesta nada. Ahí
0: Marcelo Castro fue el primero, sí. Y después Lalo 3046.
1: Un tercio de los que están conectados solo le han puesto me gusta. Si les gusta la cosa, denle me gusta. Lalo dice, buenas noches, saludos al panel, buen programa, listo el like, buena Lalo. Y después dice Lalo, ¿qué pasa con el panel pirata? Aquí estamos, Guillermo Gallardo. Hola amigos, qué pena por las muchachas y muchachos de las selecciones, por tener técnicos tan malos.
0: ¿Vio lo de la selección femenina?
1: No lo vi, no alcancé.
0: Iba ganando 1-0 Y justo pude ver el partido.
1: Y el empate le...
0: Un penal con las venezolanas que le habían ganado en la fase de grupo. 3-0 le ganó Chile a Venezuela. Y el equipo venezolano ahí nomás, po. Pero lamentablemente en el minuto 90, penal, un pelotazo, penal, gol, y después no vi los penales, después cuando veo oro habían perdido penales.
1: Ah, perdimos por penal, puta que mala.
0: ¿Y cuál es el problema? Que Chile está disputando con Venezuela, sí, el oro.
1: Ya no sacó 7.
0: Entonces ahí le descontabas al tiro.
1: Sí, en el karate también perdimos el mano a mano ese con un venezolano. El niño que fue campeón panamericano, parece que el mismo.
0: Rojas.
1: ¿Rodrigo puede ser?
0: Rojas.
1: Sí, parece que él fue. Y el que perdió, si alguien lo tiene clarito,
0: me ayuda. Era Rojas.
1: Él perdió ante un venezolano también.
0: No, no sonaba.
1: Guillermo Gallardo dice, hola amigos, qué pena por las muchachas y muchachos por tener técnicos tan malos. Doble hey. Hola, saludos. Dejo el like. Buena, doble hey. Ramón García, saludos. Se ganó y fue Coleto. Bien. El chico blanco. Hay que darle minutos. Tiene gol. Más que Pons, por ejemplo, y dice...
0: Ay, tuvo 3 minutos un gol, tampoco es para que digamos
1: bueno,
0: que...
1: Bueno, Pons...
0: Es un proyecto.
1: Le tiraron un centro a Pons que agradeció a las palas y tenía harta ventaja. Después el chico Pereira se perdió un par de goles.
0: Jugó con Pereira, mucho, ¿o no? Al suplente Coquimbo, ¿eh? De hecho, la delantera, sí, si no me equivoco, habían tres que no son habituales y más bien juveniles.
1: El único que de ese equipo que es titular era Fernández. Todo lo demás alternativo.
0: Sí.
1: Y no, juveniles.
0: Pero eso, es que los que juegan adelante eran
1: juveniles. Oye, pero 49 años que no ganaba Coquimbo. Lo que cuesta ganar en Calama.
0: Desde que...
1: ¿Tenía el dato tú de cuándo fue el último partido que ganó? ¿Cuántas veces ha ganado Club Deportes allá? Yo me acuerdo de uno.
0: No, ha ganado varias veces. No, serán tantas veces. Es que no. Lo que pasa es que si consideramos el periodo de gloria de Cobreloa, yo creo que el mérito que tiene...
1: Oye, pero...
0: Creo que el 77 fue cuando debuta Cobreloa, creo, en el fútbol profesional, porque sin ser campeón. Entiendo que fue 77 campeón, pues, o no, 78.
1: 78 parece que fue.
0: Ya.
1: Oye, pero Cobreloa nace el 77, el 78 le va bien, el 79 le va bien, el 81 y 82 juega finales de Libertadores, sí. No tenía, estaba en pañales.
0: Sí.
1: Qué increíble. Déjame leer esto y nos metemos en más detalles. Juan Ortiz dice, cada día más solo, Jaime, ¿cómo? Nada que ver.
0: Aquí estoy. ¿No me ven?
1: ¿Eso pasa por ser malo blanda con los panelistas? No, mire, esto es como dijo Guru Guru, compadre. Pero aquí tenemos panelista para la sobra. Enrique Sarabia, no, Eric Briceño primero. Buenas noches, Jaime y Juan Carlos, un abrazo y como siempre, desde Antofagasta, listo al like. ¿Qué jugador más malo? Pons, 0 gol, entró un juvenil y anotó. Adriana Araya, buenas noches, don Jaime. ¿Qué pasa que están tan fome? Nada de fútbol, qué pena. Rodrigo Santiago. Yo digo, si no tienen nada bueno que poner, ¿para qué escriben? Rodrigo Santiago, buenas noches, listo el like. Dan Michael Vega, don Jaime, buenas tardes. Pensé que era el matinal, ya no hablan de fútbol. Es como escuchar a la Vicky y la Gaby, saludos, jajaja. Ja. Bueno, ya tenemos 2 horas, cabrón, así que no se pongan nerviosos. Bien, ¿sabes qué? Iba a mostrar yo... Ah, primero voy a escuchar al Arturito Ruiz. Hay que decirle a la gente que la vida no gira en torno a una pelota.
0: Primero. Sí, no, además que Arturito. Hay distintos temas porque podemos tocar, sí.
1: Arturito.
0: Sí, vamos matizando.
1: Además tenemos tanto tiempo.
2: Hola, Jaimito, buenas noches. Ahí lo estoy observando que está con don Juan Carlos Rojas. Aprovecho darle un gran abrazo al joven ese.
1: Gracias por lo de
2: joven. Es muy apreciado acá. Y para usted también, pues, Jaimito. Aquí está listo el live.
1: Buena.
2: Verlo usted ahí en el estudio como que se estuviera jugando el clásico en la Serena Coquimbo. Ya, un abrazo, lindo programa.
1: Buenas.
2: Y acá estamos atentos escuchando.
1: No te molesta,
2: a los próceres de la sabiduría.
1: ¿No te molesta a ti, Arturito, que hablemos de todo? Porque hay gente que parece que vive en torno a una pelota.
0: Mire,
1: Rodrigo, espérame, terminamos eso y seguimos. Rodrigo Vargas, desde Temuco. ¿Cómo están, caballeros? Qué triunfo en el tenis de mesa femenino y triunfo de Martina Bay. Buen triunfo en el voleibol sobre Paraguay esta mañana. Sí, fíjate, yo tuve la fortuna de agarrar la carrera de la Martina.
0: Corrió sola.
1: Corrió sola, le sacó, como dicen la hípica, no sé cuántos cuerpos, más de 2 segundos de ventaja.
0: Sí,
1: o sea,
0: no.
1: 2 segundos de esa velocidad, 2 segundos de ventaja en media cuadra.
0: Sí,
1: así que,
0: no,
1: así que muy bien. El voleibol hoy también sigue. Mi amigo Nelson Torres me escribió en la mañana y me dice, ¿Tiene tiempo para ver el partido? No, andaba trabajando. Pero ganó bien, después vi un resumen en la tarde, ahora a las 6:00.
0: Eso es de varones, ¿no?
1: Varones, sí. Jugaron el sudamericano en Brasil, clasificatorio para los Juegos Olímpicos y para el Mundial.
0: ¿Y un tercero?
1: Chile fue medalla de bronce, clasificó para el Mundial. Uh-huh. Y ahora se fueron todos a Argentina a jugar el
0: otro. Claro, pues ahora viene la parte entretenida, porque de hecho hoy día partía lo que era atletismo, ¿no? O sea, yo sé que hoy día corrió Martín Abay, pero hoy día partió.
1: Por ¿Una niña en la bala o en el disco chilena le fue muy bien?
0: Es que no lo he visto noticias. Vi justo, me tercié también con el tema de la carrera de Abay.
1: ¿Quién que me cuente?
0: Y vi lo que era su último
1: partido de Chile. En el tenis de mesa, como habla aquí Rodrigo,
0: jugaba con una brasileña.
1: En el tenis de mesa, jugaba con una brasileña que se llamaba...
0: apellido japonés.
1: No sé cuánto.
0: Takahashi, algo así.
1: Takahashi. Ellos tienen colonias grandotas, japonesas.
0: Igual que Perú.
1: Igual que Perú. Bueno, los peruanos los tenían, eran chinos.
0: No, pero es que Perú tiene una colonia. Sí, sí, los chinos son los que vienen a trabajar las minas.
1: Sí, pues ellos cuando ellos vinieron, los peruanos, hablando de la guerra del Pacífico. Los tenían de esclavos. Pues. Entonces, cuando aparece Chile en el horizonte de los chinos, enfrentando en la guerra del Pacífico a Perú, los japoneses, los chinos se pusieron de parte
0: de Chile
1: porque tenían que salir del yugo.
0: Era liberarlo.
1: Del yugo en el que los tenían, claro. Bueno, y me tercié con ese partido.
0: Y que trajeron los moles chinos después.
1: Sí, que ahora están todos acá. Y al mejor de 7 sets se juega el tenis de mesa. Los sets duran 11 puntos, sí. Con diferencia
0: de yo dos. Yo dejé de verlo cuando iba en el cuarto set y ganaron 3-0, no sé cómo le fue.
1: Ganó el cuarto set 16-14 o 15-13. Muy bueno el último set. Ganó
0: 4-0.
1: 4-0
0: ganó medalla de oro, entonces.
1: Medalla de oro para la chilena. Oye, se pasó.
0: No, Dios.
1: Se pasó.
0: Yo no le duro ni siquiera un tiro.
1: No, porque creo que usted no dura en nada. Y la cosa está en que oro para Chile ahí. Y la Martina, que también corrió, corrió muy bien. Escuchamos a auditores. Cristian Torres.
3: El problema cuando hay pocos panelistas es que el director empieza a contar su historia. Esa que ¿cómo se llama? Que cuando usaba el cintillo, cuando jugaba con Lycra, cuando le metió el pico, el guajacho. Bueno. Hay que mandar audio para que el hombre se entretenga. Yo sé que me va a agarrar para Vaipa, pero bueno. Lo vamos a ayudar.
1: Es el yerno del año, don Cristian Torres. Ahora anda escondido. Pero no jugué ni con cintillo ni con lycra. Era un pañuelo. Arturito.
4: El mito al contrario, no de solo fútbol vive el hombre.
1: ¿Viste?
4: La temática que tiene usted es lo que ha logrado la... toda la gente que lo sigue, porque el programa es ameno, entretenido. Yo la paso súper bien. Como dice usted, no se trata todo de la pelota, se trata también de hablar cosas de la vida, pues, penas, alegrías. Por eso me gusta el programa, porque tiene mucha diversidad en los temas. Un abrazo.
1: Gracias, Arturito.
0: Aquí el fútbol es la excusa. Nosotros comentamos. Conversar. De hecho, hay cosas que comentar, hay noticias de La Serena, bueno, lo que me coquimba ayer, pero déjennos también... para tirar un poquito, porque...
1: Hay que hablar de la vida.
0: Porque, a ver, ¿qué vamos a hablar del 4-4-2?
1: No podríamos hablar de lo de Sur, si es que solo fútbol...
0: Y esto es solo deportes.
1: Claro. El Juan Ortiz dice, el Limache Pons jugaba harto, sí, vino aquí, hizo harto gol. Luis Torresilla dice, saludo, futuro alcalde. Me dice a mí, futuro alcalde. El otro día, ¿sabes que el otro día fui al centro? Me encargaron un par de cosas, fui al centro de Coquimbo. Voy re poco, porque tengo... poco tiempo ando para allá, bueno, tontera. Y sabéis que yo me doy cuenta de tanta vuelta que me di.
0: ¿Cuánta gente lo ubica?
1: No, y sí, pues me conocen por esto que hacemos todos los días, entre todos. Uh-huh. La gente que escucha el programa.
0: Es que yo solía contar. ¿Qué pasó? Le iba a contar porque yo ayer, bueno, a todo esto, a Humberto su misa es mañana, a las 9:30 a.m, por si alguien, los amigos lo quieren acompañar. Está en Lourdes él. Y ayer fuimos, me encontré, habíamos como 12 del seminario. Me encontré con un montón de gente porque vivía, cuando estaba chico, el joven, vivía aquí en la población Romeral, que está acá arriba, en Gabriel González Videla. y mis amigos eran de ahí, pues entonces vi una cantidad de gente que yo conocía también y me llamó mucho la atención. Yo no tenía idea la cantidad que nos ven.
1: Sí, pues.
0: Y él me decía, oye, siempre te veo. De hecho, cuando fui el otro día, mi amigo me decía, la señora amigo me decía, pucha, te veo todos los días a ti. ¿Y por qué? No, porque pone la tele ahí y te sí, pone todos los días. Y a mí nunca me lo dicen, nunca me han dicho. No.
1: Esa es la gracia de YouTube.
0: Sí.
1: La gente te pone en la tele, ahora es como un canal.
0: ¿No? Nos limita así porque no podemos poner música, que ahí sería entretenido porque uno cita algo por una música. Pero sí. Está bien, es parte del...
1: Ya vamos a poder. El David Contreras dice, a todos los directores técnicos de selecciones los ponen por pitutos. ¿Qué méritos tiene para estar ahí Lucho Mena o Miranda? ¿Verdad? El Juan Pablo González. Hola, Juan Pablo. Buenas noches, Jaime. Según la inteligencia artificial, por campeonato nacional es primera o primera B, La Serena consiguió su primer y único triunfo histórico bajo este formato en Calama, el 9 de abril del 2016, cuando derrotó a los Mineros 3-2 en el marco del torneo de primera B. Los goles de los papayeros fueron anotados por Mario Parra, Luciano Romero y Mauricio Salazar. No tengo la fuente. Saludos al panelista que esta semana no lo ha dejado solo. Ni un brillo lo otro. Este panelista, este es mi Sancho ahora. Felipe. Hola, Felipe. Estimado Jaime, Coquimbo no ganaba en Calama desde el año 77 con goles del pelado Claudio Gallegos. Mismo año en que Coquimbo salió campeón de la segunda división. En ese momento el capitán de Coquimbo Unido fue el Paragua Gómez y el capitán de Cobreloa fue el andacollino peñonino Gustavo Cuello. Era memoria de la gente. El Mauricio Cortés dice, Julia Takahashi.
0: Esa misma.
1: Bruna Takahashi, Gustavo Tsuboi, todos con raíces orientales, salvo Hugo Calderano, el 8 del mundo. ¿Sí, po? Igual que los peruanos y los brasileños. Muchos tenimesistas. Muchos tenimesistas.
0: Descendiente de Japón.
1: Mauricio Cortés. Escuchamos a Mauricio. Hola, Mauricio.
5: Muy buenas noches a todo el panel de Solo Deportes.
1: Good night.
5: Al joven que acompaña ahí al director.
1: Chao.
5: Y el hecho de que sean como la Vicky y la Gaby. Es entretenido, a mí me divierte que hablen de todo un poco. No todo gira en torno al fútbol.
1: Así es.
5: El tenis de mesa también, destaquémoslo en el deporte, en estos juegos que están haciendo al otro lado de la cordillera. La medalla de oro de la chica Daniela Ortega y el oro que sacó ella en el dobles mixto junto a Gustavo Gómez.
1: También, pues.
5: Y el bronce de Gómez, en este caso, perdón, la plata de Gómez y Burgos contra Argentina. Y también falta que el singles en varones, donde el Nico Burgos, el número uno del tenis de mesa en Chile, está todavía disputando, está en carrera dentro de los 16, en octavo de final. Así que está nivelando y hacia arriba el tenis de mesa chileno, mi deporte, el cual practico y me apasiona, además del fútbol, obviamente. Solo deportes. Jugamos. Y no sé qué sigue.
1: De primera.
0: Yo no sé si tengo bien.
1: Jugamos de primera. Espérate.
0: El medallero.
1: Para que no se me olvide. ¿Jugaste en Coquimbo o en La Serena? Ahí me cuentas, Mauricio. En Coquimbo habían los hermanos Núñez.
0: Ya.
1: Pimpón le decíamos nosotros cuando estudiamos, que porque ellos estaban en la. Los niños de Alzamora. Había cabros re buenos. Había unos niños. El Luis, mi hermano, el que es ahora secretario del Senado. El Luis era requete. Era requete. Este micrófono condenado. El Luis era requete contra. Bueno, para el ping-pong.
0: Bueno, ping-pong.
1: Igual que el Víctor, mi otro hermano. Bueno, para el ping-pong.
0: El Luis. Para el
1: yo no. Me iba a decir una barbaridad si hubiera estado el René, aquí hubiera dicho cualquier barbaridad. Po. Y yo también le pegaba al ping-pong. La verdad es que nosotros salimos bien deportinos. Yo dediqué mi vida a jugar voleibol y ahí me destaqué harto, pero el Luis, por ejemplo, jugó en Cadete Club Deporte en la época del Cunta Cabello.
0: Sí, pues no, pues un amigo.
1: El Wilson, que es mi hermano mellizo, salió bueno para la pelota. Yo era más rápido que bueno, pero era rápido como un trueno.
0: Usted veía a Pato Yañez, porque Pato Yañez no, Pato Yañez no hacía goles, porque Pato Yañez era solamente correr y centrar.
1: Que yo tenía, como yo jugaba a voleibol, saltaba mucho. Entonces me destacaba en el juego aéreo. Ahora sí, está ahí, está el Manu Rojas Muñoz. ¿Cómo te va, Manuel?
6: ¿Qué tal? ¿Cómo les va?
0: Hola, Manito.
6: Abrazo grande para todos. Estamos.
1: Muy bien, gracias a Dios.
0: Usted tiene una entrevista, puso hoy día, a ver, cuénteme eso. ¿Qué lo que era?
6: ¿De qué? Sí, estaba haciendo una entrevista para un trabajo universitario.
0: Ah, ya, es que pensé, sí, porque para que sepa la audiencia que usted despacha para diferentes medios, pues sí. Por eso claro, que ahora nos pesca poco.
1: Rodrigo Vargas, 11 segundos.
7: Yo creo que el resto del panel tiene que estar todavía celebrando el 18 en la Pampilla. A lo mejor allá curado, se perdieron y se quedaron ahí todavía celebrando los viejos de los otros curado, del panel.
1: Curado de estar.
0: Es que no hay, no solo no hay panel pirata, tampoco panel granate, el Doc, Felipe, andan todos.
1: Pura excusa nomás.
6: Se nos perdieron en la noche.
0: Eso es todo parte. Revelado.
1: Nelson Merende dice, buenas noches, Jaime. Salvamos a los chinos, ahora tienen que salvarnos del imperialismo de los gringos.
0: Oiga, ya que no, no me gusta que hablemos de otra cosa, pero hablemos nomás. Qué vergüenza la reacción de la última de Trump. Qué manera de manejar el mundo. Y lo dejan ese loco manejar las cuestiones. Y es terrible.
1: ¿Qué hay que hacer?
0: No, pero es que yo creo que los mismos norteamericanos tienen que darse cuenta. Pero se si van a arrepentir de
1: pero si lo eligieron dos veces. Si el problema...
0: Es como eligen, ojo. Es como eligen.
1: Mire, si yo he dicho siempre que nosotros somos más peligrosos con un lápiz que una que... Que con pero una pistola.
0: Vio a esa pobre mujer,
1: la venezolana.
0: Ninguna vergüenza. Pobrecita. O sea, la historia va a quedar, pero horrible. Pobrecita. El tipo del Maduro está unas cuadras más allá encerrado, detenido. Oye, y era pobre, parte de lo mismo.
1: Ese pobre gallo, digo yo, un desgraciado.
0: Sí,
1: un desgraciado que merece.
0: Resultó ser casi
1: merece lo peor. De un día para otro. Le cambió la vida por no hacer caso porque le dieron varias oportunidades al jetompo.
0: Es que pensó,
1: pero como se creen invencible, se perdió la puerta A y ahora está metido, creo que está flaco, demacrado, casi enfermo.
0: Y creo que transmite.
1: La señora quiere que le den permiso para salir de prisión por la enfermedad, y etcétera. A ver, el novio del año, Cristian Torres.
3: Oiga, y hoy día me dio una pena ver el equipo del que perdió con Paraguay en lo de Sur. Era Paraguay nomás, pues. Don Nelson Acosta, el ofensivo al lado del equipo. 90 minutos no estuvo Paraguay en el arco. El arquero este de Coquimbo, Villegas, atajó todo el partido. Y Chile llegó al minuto 94 después que le hicieron el gol, man. Qué terrible, man. El futuro de Chile, compadre.
1: Sí, pues. ¿Sabes qué pasa hoy? Buen partido, Torres. Es un buen partido. De hecho, se anda arrancando de la última novia porque lo andan buscando por ahí. ¿Sabes lo que pasa? Que si no invertimos, si no damos el primer golpe en el cuerpo técnico, estamos en el horno. En el horno. Es que ponga usted de ejemplo al voleibol, al hockey, al rugby. ¿Cuánto deporte?
0: Si no llega a la final ni Brasil ni Argentina, ni Uruguay.
1: Voleibol masculino, voleibol femenino. Voleibol dupla. Tú sabes que la dupla.
0: ¿Los primos?
1: De los primos. Cuando yo no sé si fue antes o después, ahí los voleiboleros me corregirán. Cuando. El Marco Grimal, que es el mayor, cuando cambian de técnico o cuando le llega el técnico brasileño a esa dupla, el Marco Grimal se transforma en otro jugador. Primero era el fuerte, el que la pensaba poco, el que reventaba la pelota, el que. Y con la mano técnica que le cambió, yo no sé si
0: es que eso es la estrategia, yo creo.
1: Sí, pues, entonces, porque en el voleibol dupla le sacan al más débil, po. O sea, si yo soy el que ataca bien, claro. Me sacan a mí para que el fuerte me levante y yo termine el punto. En eso subió mucho el rendimiento del Grimal chico, ¿sí? Del primo chico. Uh-huh. Subió mucho el rendimiento, o sea, cuando ataca él o ataca Marco, la cosa no cambia mucho. Marco tiene un par de peldaños arriba en ese aspecto, por eso el río, claro, Marco Grimal, Esteban Grimal, Esteban un poquito más bajo, que era el que habitualmente era el bandejero de Marco, el que le levantaba para que el otro se luciera. El rival ahora le saca a Esteban para que Marco levante y Esteban termine la jugada. Salvo en algunas ocasiones, recibe Marco y termina definiendo. Pero se transformó en otro jugador